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1: Dice que toda lengua confiese que Jesucristo es el Rey de Reyes y Señor de Señores. Amén. Yo era un niño cuando en mi iglesia cantábamos unas alabanzas muy hermosas.

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0: Dímelo, Corillo, Sancochito en la casa. Hoy venimos a hablar, mira, haters o innovadores. ¿Por qué? Porque hace poquito, bueno, hace poquito no, ayer, yo puse histórico desfile de moda, de marca de ropa cristiana en San Juan Moda, y se formó el bembé en los comentarios. Para la gente estaba agitada porque dicen que eso es del diablo, y otras personas dicen que no, que eso está bien. Entonces tengo aquí, pues, a los culpables de eso. Nada más y nada menos que Holy en la casa y Realengo, sí, papá.
1: Es que loco, yo no había visto, o sea, como estaba en el Roche,
0: yeah.
1: Yo no había visto comentarios, no había visto nada, yo estoy enterándome.
0: Papá, tienen par de gires encima, papá, tienen par de gires encima. Y los vamos a ver pronto para que ustedes vean lo que le mandaron fuego a este, porque Realengo, tú te puedes curar el espanto.
1: Está bien.
0: ¿Me entiendes? Este pana. Ok, esto es histórico, Realengo, cuéntame por qué. Yo puse histórico, ¿por qué histórico? Porque es el primero, ¿verdad? El
1: sí, es la cristiano. Primera vez, o sea, en uno, o sea, para que la gente entienda, está la plataforma San Juan Moda, está mi plataforma La Mode, y cuando San Juan Moda presenta, pues yo llevo mi plataforma a lo que es San Juan Moda, que ya lleva muchos años en Puerto Rico.
0: Ya.
1: O sea, es histórico, yo creo, en ambas plataformas, ¿entiendes? Sí. Que yo recuerde, no creo que San Juan Moda haya llevado ninguna marca cristiana, y yo en La Mode tampoco la había tenido. Igual nunca había llevado sombrero, que estaban los sombreros también.
2: Sombrero, exacto.
1: O sea, una pasarela de sombrero solamente.
0: Ya. Ah, yo vi esa, que estuvo ahí Joel y Felipe.
1: ¿Tú? Sí.
0: Ah, entonces, pues eso también fue parte del evento.
1: Yo casi siempre presento, una vez presenté 8 y dije, wow, no lo vuelvo a hacer.
0: ¿8 qué? ¿8 diseñadores?
1: 8 diseñadores, pero para darte contexto un poco, casi siempre mi noche es sola. O sea, es como que San Juan Moda es una semana. Y me dicen, el 20 y pico es tu noche. Eso, por eso pues yo me atreví a llevar el 8, porque era 10 minutos cada uno, pues da tiempo, no parecerá algo, ¿entiendes? Como que pues está cool. Esta vez, San Juan Moda, en vez de una semana, fue como este día nada más, por el concepto de la película.
0: Ya, que lo voy a poner ahí en pantalla ahora, que es lo de Devil's Wears Fashion, After Dark, que esto es lo de la... que by the way, yo no dije esto, pero lo voy a decir ahora. Esta es la segunda vez que nosotros grabamos este podcast, porque se nos dañó el podcast ahorita, y estamos regrabando esto, que no sepan, corrillo. Sí, porque ¿qué se me olvidó yo? ¿Qué está pasando aquí? Ok. Pero ahorita estábamos hablando de esto, y esta es la vuelta, Devil's Wears Fashion After Dark, que esto era por la película, pero explícala yo, gente, a las personas.
1: Ok, esta película es bien famosa, bien famosa hace años, hicieron la parte 2, y el de San Juan Moda, pues creó el concepto de, habían 100 boletos para 100 personas ir a ver la película, viajaron también a la vestuarista, al styling de esa película, y se dejan decir, y de otras películas más.
0: Ok, y a la que hizo el vestuario de todo.
1: De Visuals Prada,
0: Ok.
1: So, ella llegó a PR y vio todas las pasarelas de todo el mundo, que estaba José Raúl, estaba, se me envió el nombre.
2: Azar, creo que
1: es. Yana,
2: creo que es. Yo no sé qué termina.
0: Yana, por ahí, está ahí en pantalla, yo lo pongo ahí. Estaba José Raúl a las 7, después entonces estaba la parte de La Mode, que era Nosy, Ahuecoco, a la ancha. A la ancha, que eso es lo que estábamos hablando ahorita de los gorros.
1: Sí.
0: Ok, Holy Night by God. Y entonces, Gianna Azar.
1: Pues el concepto entero de lo que fue esta vez, que yo tampoco lo sabía. O sea, como que yo me entero bien, como que yo sabía que era en abril.
0: Ajá.
1: Ayer empiezo a tirar a todo el mundo, pero no sabía todavía lo que he hecho, casi nunca hay un concepto como tal como ahora. A ver, ¿sabes? Como que pues montan la pasarela en algún lado y pues cada cual pues enseña. Y a veces pues yo llevo mi concepto con lo que es La Mode.
0: Pero ok, tú dices exacto que no sabía. Que no sabías que era de la película.
1: Sí, que no sé, no sabía que íbamos a unirnos con la película.
0: Con la película.
1: Porque el estreno de la película fue ese mismo día.
0: ¿Y cuándo tú te enteraste?
1: Como una semana antes, por ahí. 18 de abril, el día de mi cumpleaños. Y era en 30, como 3 semanas.
0: Ok, o sea que para ellos, aquí yo preguntando el carete, a lo mejor, no sé. Para ellos, pues, no importaba lo que tú trajeras, si va a acoplar como quiera.
1: Sí, en este caso sí, por lo que te digo. Casi siempre, San Juan Moda es una semana. Lunes es Keropi, tú presentas tu pasarela, tu concepto, lo que tú quieras. Martes, o que a última hora, cada cual lleva su concepto por el día que le toque. Hay veces que es el día de las universidades, los diseñadores de las universidades, pues, qué sé yo, sea la universidad, esos días los llevan a ellos y presentan.
0: Ya.
1: So, en este caso se iban a unir todos, o sea, era como que quizá imposible, mira, tú llevas que todos nos fuéramos como con la película. Era más la experiencia de que la gente después de ver la película bajaran y vieran Fashion Show.
0: Ok. O sea, que no tenía que el concepto de los diseños.
1: Creo que José Raúl sí se tiró un poco por el concepto, que fue el cabrío, por eso abre.
0: Ya.
2: yo por lo menos, ¿verdad? El color de la película es rojo, pero ya yo el concepto de yo llevar el color rojo en mi fashion show, pues ya estaba desde mucho antes de que se diera como que este título de The World's Fashion, ¿me entiendes? Como él dijo, él se enteró abril 18, yo creo que tú me has dicho antes de yo irme para Nueva York, eso fue para febrero. Ya yo tenía en mi mente como para febrero que mi fashion show iba a ser el rojo, por ejemplo, o sea, como tal.
0: Pero perdón, cuando dices que tú tienes en mente que tu fashion show iba a ser rojo, un fashion show que tú ibas a hacer, que no tenía que ver nada con esto.
2: Sí, que tenía que ver con esto.
1: Pero no de la película.
2: No de la película.
1: Ya exacto. Tú sabías que le iba a ser rojo porque se llamaba Gota de Amor.
2: Ajá, Gota de Amor, exacto, que tenía que ver con la sangre de Cristo, pero no era rojo porque la película, el color principal es rojo.
0: Pero cuando dices que iba a ser rojo, es por relacionado con lo de la moda.
1: Con la de la moda, exacto.
0: Okay.
1: Pero yo, un ejemplo, en febrero, yo pensaba que yo iba a tener pues, mi noche solo, o sea, como siempre.
0: Ok.
1: En 18 de abril, por ahí, es que me entero.
2: El título.
1: Todo, que iba a haber un taco gigante en el medio, o sea, toda la vuelta. Que fue mi cumpleaños, Carlos fue de invitado a mi cumpleaños, y ahí pues como que me enseñó el teléfono, mira, esto es lo que vamos a hacer, y tal persona, y viene la de vestuarista, y ahí me explica todo. Yo me entero todo el 18. Okay, ahí es que okay, pues déjame explicarle a los muchachos cómo va a correr todo.
0: Okay.
1: Pero no, o sea, en mi mente no vi que iba a afectar tampoco, o sea, como que lo que ellos fueran a traer.
0: Sí, que no iba, o sea, que lo que ellos... Iba a ir de acuerdo, se iba a comprar. En tu mente se iba a comprar.
1: Sí, sí.
0: Ya.
1: Porque acuérdate, como yo lo hago, a mí no me gusta hacer conceptos porque lo limito a ellos, a que presenten lo que ellos quieran. Pues yo puedo hacer conceptos, qué sé yo, planta. Pero a lo mejor tú como marca que te vas a presentar un ejemplo por primera vez, eso no te representa a ti como marca.
0: Ajá.
1: Pues casi nunca mi noche tiene un concepto per se. Casi siempre los conceptos yo los ponía más como... Yo como curador, como que ahí can see the future, como que mira, yo veo el futuro de la moda en Puerto Rico. Pues te estoy presentando estos cuatro diseñadores sin tener que poner un ambiente que le afecte a ellos en lo que ellos quieren presentar.
0: Te entiendo.
1: Casi siempre yo llevo el concepto más en cómo yo lo veo, como que casi siempre eso es lo que yo utilizo, como que mira, yo veo el futuro. Aquí están cuatro diseñadores que están rompiendo en Puerto Rico, mira su propuesta.
0: Ya.
1: Por eso no me sentí afectado en que...
0: Sí, quiero que trajeran, como quiera iba a cobrarse.
1: Exacto.
0: Ok, ¿cómo tú conociste a Orle?
1: Pues yo estaba tenía unas ideas. Estaba cogiendo unas ideas con... Siempre se me olvida el nombre, bendito. Para Japs Tattoo, que es el tatúa.
0: It's Whitey.
2: It's Whitey. Ya. Nosotros lo conocemos como It's Whitey.
1: Exacto.
0: Ahorita dijiste Japs también.
1: No me acuerdo el nombre, te lo juro. Nunca me acuerdo el nombre. Bendito. Y me da pena porque en todos lados siempre lo menciono. Y ya no me acuerdo el nombre del pana.
0: It's Whitey.
1: Parece su nombre tatuador.
2: Jobs.
1: Ajá.
0: ¿Es el nombre de todo él entonces?
1: Sí.
0: Pues quizá sí, a lo mejor
1: sí,
0: eso
1: sí.
0: Es.
1: Sí, por eso no, yo ahí sí que sé que no estoy fallando.
0: Dale, ahora quiero...
1: Creo que YABZ, creo que es así que se escribe.
0: Déjame entrar aquí, a buscarla aquí un momento. Porque, ¿verdad? Y nosotros corrigiendo, y sabes, ese es su nombre de todo.
1: Imagina que él no quería que
2: supiera el nombre.
0: ¿Y cómo yo busco aquí la Lupita? Da hombre. Yo no sé cómo buscar aquí.
1: A ver si lo consigo, te digo.
0: Aquí hay uno que tengo. Ok. Voy a buscar. It's. Whitey. Vamos a buscarlo aquí. It's Whitey. Pop.
1: Imagina, yo no estoy loco.
2: No, mira, es verdad. Japs. Sí, ese es él.
0: ¿Y cómo se escribe?
1: YABZ.
0: YABZ.
1: Tatus. Con dos O y la S al final.
0: Ah, mira, aquí, ponchalo ahí en cámara, che, un momento, mira aquí.
2: El Whitey.
0: Ah, sí, loco, corrazo. Y nosotros corrigiéndote ahorita y se llama.
2: Por el día de Japs Tattoo, por la noche él es Whitey.
0: Gente, pero es Whitey, te debes llamar es Whitey en los dos lados. Para entonces reconocer, ¡pum! Ya.
1: Y ya está.
0: Mira. Ah, pues ya, entonces estabas haciendo tatuaje con...
1: No me estaba haciendo tatuaje, estábamos hablando de un collab que queríamos hacer. Incluso para ese tiempo yo estaba haciendo varias cositas y yo quería también que él me... Como un arte que yo quería hacer, yo quería que él me hiciera el dibujo. Y estaba hablando de ropa también. Y en lo de hablar de ropa, él me menciona, mira esta marca cristiana. Mi caso, yo simplemente conocí a Rescue. Y pues he visto Lodo también. Se fueron bien virales con lo de la ansiedad ambiente.
0: Exacto.
1: Y el sample y toda la vuelta. Era como que lo que yo conocía. Cuando veo lo de Holy, los ojos me hacen, porque no es tirándole a nadie, pero obviamente acá es tichere. Acá yo estaba viendo como que una confección que rápido dije, contra, esto es una pasarela, fue lo primero que le dije a él, pues pienso que va a romper. Y ahí me meto y me empiezo a ver, y me gustaba el concepto de la H, que todo, o sea, la ropa llevara, o sea, como que la forma de la H, las gorras estaban rompiendo, después te hace una gorra ahí bien brutal. Y les escribí para la gorra y ahí lo conozco en persona.
0: Que verdad que hay una diferencia.
2: Yo lo conozco porque le tiré primero para Holy Ground. Le tiré para Holy Ground, ¿verdad? Pues si tenía previsto ir, y entonces después él me escribió como que para llevarle la gorra. Entonces, para ahí, exacto, nos conocimos en persona.
0: Ah, pero tú le tiraste para que fuera.
1: Exacto, sí. Ya, yo no pude ir porque yo estaba con el bebé, bueno, con la barriga y toda la vuelta y no pude ir. Sí. Pero yo, ¿sabes? Quería ir y me lo dijo con un tiempito y todo súper cool y me pareció genial el concepto. Y en realidad quería ir, no pude. Pero ahí vi que sacó la gorra y le dije, mira, si te quedan de la gorra, pues me avisa. Y ah, dale, sí. Ahí le llego a casa y ahí pues tuvimos toda la conversación y ahí fue que le dije, pues mira, me gustaría que presentara.
0: Pues porque también hay una diferencia, ¿verdad? Entre una persona que diseña ropa quizás como, por decirlo así, Rescue, para ponernos, o Lodo, a lo que tú estás haciendo, Juli, ¿verdad? Sí, porque aunque tú puedas crear t-shirts igual que Rescue, sí, y tú también te vas a ponerlo como que en... Sí, ¿cómo se llama esto? En una maqueta, ¿cómo se llama esto? Una minga, no son mingas.
1: O sea, no es que ellos no puedan. Es
0: un maniquí,
1: no,
0: un maniquí.
1: Sí. Ajá. Pero no es que ellos no puedan, es que yo ahora mismo, lo que yo he visto de ellos, pues es más eso, y contigo eso, como que era diferente. O sea, sí, los cortes de las t-shirts de ellos es bien diferente a lo que siempre hemos estado acostumbrados, como antes que te iba a Morada de Paz y había una camisa que decía
0: exacto.
1: Es mi amigo, ¿sabes? Jesus. Que no es que eso esté mal tampoco, pero pues era lo normal, o sea, la Jordan con eso ahí con ya. Esta gente ya tiene otros cortes, las mangas más largas, o sea, Bossy Fit, las gorras tienen unos velados super cool, que son diferentes como quiera. Uh-huh. Pero cuando veo lo de, o sea, no todo el mundo tiene una ropa de la forma de su logo, un ejemplo.
0: Ajá.
1: Esa es, y sí, ver sí, ese tipo de confección, pues yo dije, okay, esto va para el público de una pasarela.
0: Por eso, pero
1: a lo que yo llevo, a lo que yo lo llevo.
0: Pero una persona que... Es que yo lo veo más como Jorge, lo que hace... Es que no sé, quizás estoy al carete.
1: No,
0: pero lo de Jorge, exacto, yo lo veo más como... ¿cómo se llama este programa grande que era de pasarela?
1: Runway Project, algo así.
0: Ese mismo, Project Runway. Rescue y luego de este corrigente, que no es a mal porque también lo pueden hacer. Sí. Yo lo veo más como creadores de merch... Pero no tanto en ese flow de Project Runway.
2: Yeah. Uh-huh.
0: Siento que son dos tipos de diseñadores diferentes, ¿no?
2: Sí, sí.
1: Sí, igual, lo que ellos pueden presentar una colección en... O sea, lo que ellos presenten, si ellos van a sacar 3 camisas, 4 gorras y unas medias, ellos pueden hacer un fashion show con eso.
0: Exacto. Ah, ¿verdad?
1: Si quieren, sí.
0: Ah, okay.
1: Pero lo que yo llevo a San Juan Moda, pues me gusta... Pues cuando vi lo de Jorge, pues dije, güey, me corre un poco más por lo que te dije, porque estoy viendo confesión en otras piezas que se van a ver, pues, al nivel de lo que hay en...
0: En la pasarela en ese día. Ya, te entiendo. Ah, pues yo pensaba, pues, está bien, pero yo tenía esa incógnita, pues yo decía, pues, quizás hay diseñadores que se pueden dedicar a esto, pero otros que...
1: Igual ellos pueden...
2: Sí, lo pueden hacer.
1: Ellos pueden hacerlo, eso es lo que pasa...
2: Yo hago t-shirt y gorra.
1: Ajá. Lo que pasa es que ellos son... Jorge, yo vi otras piezas, ellos tienen esa nomás, pero no es que no lo van a hacer otra. Un ejemplo, la jersey de Rescue está súper diferente, está súper cool. Y a lo mejor en su mente están empezando así, cuando tengan a lo mejor un poco más de dinero, después le van a meter las otras piezas y hacen mahones, uh-huh, y hacen los otros. Como que no es que se los limita a no poder estar en la pasarela. Yeah. Porque en lo que yo veo y lo que busco, pues Jorge ya lo tenía ahí como hecho.
0: Ya. Eso está duro, Jorge. Estaba ready ya.
2: Bien duro.
0: Sí, estaba ready. Estaba listo. Ok, voy a ponchar aquí en cámara par de fotitos. Aquí el fotitos de West. Westlands, que me comieron vivo, porque no lo tagué, ya te tagué, pana mío. Aquí está tagueado. Westlands. ¿Quién es Westlands?
1: Westlands es panita, es que yo, como la plataforma para mí es hacer crecer a la gente.
0: Okay.
1: Y son dos fotógrafos, él y Urayoan, que es otro, son de Aguada, son dos chamacos que bajaron de Aguada para estar ahí, para después irse dando la vuelta y me han bregado ya en varios, casi siempre la moda yo los llamo. Porque me gusta ya cómo bregan y pues yo siempre le digo a todo el mundo, mira, dígale donde vayan a llevar la foto, pues que le den su tag, porque son gente también que están buscando crecer y en verdad tienen talento. Eso como que yo como que trato de curar todo, ¿sabes? Como que incluso a mí me escriben muy, me sentí súper bien los otros días porque en una pasarela de Miriam Boudet, que es la mamá de
0: Yaps, ajá.
1: Whitey. Él tiene muchas personas, ya va a estar conmigo, que yo soy Scorpio, que alento, el otro, ya está ahí, Josué. Un chamaquito viene y me dice, mira, me gustaría modelar. Entonces yo le digo, mándame tu perfil. Y yo casi siempre cuando hago los grupos de ellos, envío a esa gente y lo vi, que ya lo llamaron, o sea, ya modeló varias veces, como que me doy cuenta cómo la plataforma hace que se conecten otras personas.
2: Exacto,
1: y eso me gusta un montón, ¿sabes? Como,
0: no,
1: como,
0: aquí,
1: que es
0: papi,
1: como que es el propósito.
0: No, sí, full. Yo puse esto sin el tag y la gente en los comentarios me lo dio saber. O sea, como que, bro, el de la foto de Westlake, Está bien, perfecto, discúlpenme, discúlpenme. Y yo le escribí el pana, porque él me comentó también, yo le escribí, mala mía, no te tagué, te tagué ahora, pero ahí está. Mira, estas son las fotitos, estos son un par de los outfits que hizo este Holy. Ahí están viendo, yo puse unos cuantos. Aquí van a ver la pasarela, empezó Pau Neto cantando ahí. Este, después de eso entró este pana que viene ahora, Paps, que entró con una cruz. Y entonces... Después los otros entraron un par de modelos, pero los diseños entraban siempre con este velo rojo, ¿verdad? Y ahí, antes de... ¿Quién que está sentado ahí? Brahma. Brahma estaba cogiendo ahí los velos rojos. Y ahí
1: bien entonces, bendecido, pues, todas las gotas de Dios.
0: Y ahí entonces tú ves, ahí entonces se veía completamente la presentación del outfit, ¿verdad?
2: Exacto. Sí, ok. Ese era como que el mensaje que queremos llevar con esos velos, como que... ¿Verdad? Si ven el fashion show entero, ¿sabes? De principio a fin, pues ven que empieza uno con la ropa negra, uh-huh, con la cruz, tipificando, ¿verdad? Que el pecado, ¿verdad? Lo crucificamos, ¿verdad? Murió ya, fue vencido. Entonces de ahí empieza como que la ropa roja con los velos, ¿sabes? Tipificando la sangre de Cristo, ¿verdad? Que nos cubre, nos limpia, nos purifica. Y ahí pues salimos, ¿verdad? Santificados. Y al final, los últimos tres, pues salieron con blanco, que pues ya eso es como que terminando el proceso, ¿verdad? De santificación, ¿me entiendes? El pecado, hacer la agua con la sangre, hacer santificado.
0: Aquí yo tengo un par de fotos. Mira, aquí están, este es el de rojo.
2: Ajá.
0: Y aquí entonces estos son los últimos. Y salían entonces con estos outfits blancos.
2: Ajá, exacto. Sí.
0: Ya. Y este salió aquí, este es el hijo de Pastor Felo, salió aquí con la
2: sí,
0: con la,
2: papi, con la...
0: ¿Qué es esto? Con la...
2: WWE,
0: el champion, le dicen.
2: Papi, lo que pasa es que papi es un personaje en Carolina y todo el mundo lo conoce por los championships que lleva para los Juegos de Carolina.
0: ¿Es verdad?
2: Papi, sí.
0: Ay, yo no sabía esto.
2: Dije, papi, tráelo, porque en verdad también es representación de un papi, que tenemos la W, ¿me entiendes? Gracias a la sangre de Cristo.
0: Ah, qué duro, qué duro. Ok, entonces pues, esto no lo pusimos ahorita, pero mira, esto está duro, ¿viste? Estos son artes que estaban corriendo mientras estaba pasando el fashion.
2: El fashion show.
0: Estaban arriba. En
2: el distrito, sí.
0: Eso quedó duro.
2: En el Sky y en el main stage. Sí.
0: Ya. Y aquí tenemos, obviamente, pues, Holy ahí hablando con los modelos, ¿verdad? Sí, así, los modelos. Sí. Pop. Y ahí Jole con Pau Neto y todo el corillo. Y entonces, exacto, pues la promo de Devil's Worst Fashion. Que okay, cuando te enteraste de que se llamaba así, que dijiste, bro. Se llama literalmente El Diablo. Where's Fashion? El Diablo está fashion, vamos a verlo así. El Diablo está a la moda. A la moda. ¿Hubo un revolú mental o no? ¿Te fuiste a fuego?
2: Al revés, fue me motivó más todavía. ¿Sabes? Como que me encendió un fuego a querer llevar la palabra más clara todavía. Me llevó, ¿verdad? A ser explícito, ¿me entiendes? Como hicimos ahí con la cruz. El mensaje de los velos, la Biblia que Pau Neto cargó, que yo cargué, ¿me entiendes? Uh-huh. Como que eso me motivó más a ser intencional con el mensaje, ¿me entiendes? Como que, ok, el evento es del diablo, pues papi, yo voy a meter a Cristo ahí, ¿me entiendes?
0: Ya. ¿Viste caras raras? Como que quizás cuando saliste, gente así como que, sí. O sea, pero cuando digo caras raras, puede ser positiva y negativa.
2: Sí, sí, de ambos, ¿sabes? Como que positivo, es como que, diantre, qué brutal que alguien, ¿verdad? Como que cristiano se haya metido en esto, ¿me entiendes? Sin miedo, y hablé de Cristo. Y otro fue como que, eso está como que raro, no sé yo, ¿me entiendes? Pero normal, ¿me entiendes? Entendible, ¿sabes? Porque puede ser chocante, ¿me entiendes?
1: Y después lo puse a abrir.
0: Ajá, exacto. ¿Qué pasa? Que cuéntame un poquito de eso,
1: Lo puse a abrir. Yo, en verdad, sí me asusté un poco con el nombre después. O sea, como que yo decía, diantre, como que es la que hay. No sé cómo lo fuera a tomar, que él pensara que yo lo... O sea, como que yo lo sabía.
0: Me metiste una emboscada.
1: Pero yo no lo sabía. Igual como sé también el concepto de lo de la película y toda la vuelta, pues, okay, está un poco más light, no es como literal.
0: ¿De qué es la película?
1: Es de moda.
0: ¿De eso?
1: Moda, sí, es de moda.
2: Full de moda.
1: Sí.
0: Ya.
1: O sea, Prada es una marca y es como... Que no me acuerdo bien, no sé si es que como... No sé si tú has visto que está pegada también ahora Emily in Paris.
0: Ajá.
1: Es como este tipo de cosas así, de agencia y de vuelta, ¿verdad? Por ahí es el flow de la película,
2: que no me acuerdo bien. Que tú sabes de eso. Sí, que es bien mala. Que es bien mala la tipa.
3: Es demo porque es una persona bien mala con todo
2: su empleo.
1: Exacto. Esto es una jefa, una jefa que es una
2: jefa bien mala. Sí,
0: eso. Ay, pienso que se llama Devo, porque ella es la Devo.
2: Ella es la diabla.
0: Ya,
1: es Meryl Streep, ¿verdad? Es la actriz. Ya, o sea, la película tiene, o sea, es bien famosa.
0: Ok.
1: Yo
0: no sabía nada.
1: So, cuando veo el nombre, pues sí lo pienso porque dije, che, voy a meter una base de la cristiana y este nombre. Pero también lo vi como un buen contraste de, ok, pues la gente, nadie se esperaba y como, pues, no sé si es PR nada más o la mayoría de la gente no leen. Yo estaba como que súper súper consciente que iba a estar el Holy, pero no todo el mundo iba a hacer la tarea de entrar y ver. Ajá, igual, sí. Si entran, tampoco parece. So, lo veía como un factor sorpresa también, que fuera bueno para abrir, el que se llamara así, que está la promo corriendo en todo el T-Mobile, todo el tiempo, sí. Para de momento hacer una pausa y entre alguien, un cristiano cantando, de momento una cruz, de momento Biblia, de momento otro, y más que a verlo como un espectáculo, en verdad lo veía también como un mensaje. So, yo vengo también criado en la iglesia y vi que es una buena oportunidad de, como te hablé ahorita, casi nunca mezclábamos público, el que se mezclara público por cómo fue el concepto, que estaba, o sea, habían otros diseñadores también, poder que Jorge esté en esta, que se están mezclando todos los públicos, pues es mejor que fuera ahí.
0: Y obviamente este concepto de la moda es tuyo, sí. Pero tú en algún momento como que pensaste, me voy a meter en problemas, o no, la gente ahí es chilling. Y no, cuando digo problema, quizás no es tanto problema en el sentido de que alguien te vaya a cancelar, no creo que vaya a ese nivel. Pero quizás como la gente se incomode, como que,
1: ¿para qué me siento aquí? Cancelar eso puede pasar, hay cosas, o sea, es como todo, o sea, como que en la iglesia a veces gente estricta, en todos los ámbitos hay gente así, hay gente bien purista que no ve la moda urbana como que, estos son diseñadores y se molestan.
0: Yeah.
1: O sea, como que sí he tenido esos roces, yo rijo a las noches y tengo los audífonos y escucho gente que diciendo sus opiniones de que no les gustó y lo otro, pero es como todo, sobre el arte, cada cual lo coge como quiere. Sí, son diseñadores, sí son chamacos que tienen talento, o sea, como que igual yo le he dado oportunidad a todo el mundo. O sea, yo le he dado a diseñadores que cosen ellos. Hay otra gente que a lo mejor lo que hace es coger ya piezas, a lo mejor cogen un mahón, pero le dibujan encima. Pues,
0: okay.
1: O sea, para mí eso es arte también. Y pues yo le doy la oportunidad que cada cual tenga su experiencia de lo que es una pasarela y tengan esa experiencia de un fashion show y que la puedan tener. So, como que súper cool. Igual los modelos. O sea, hay mucha. Algo cool es tú sentir en el backstage eso de gente pompeada. Ah, mi primera vez en un fashion show, voy a modelar por primera vez. Ya, che, voy a presentar mi
0: colección. Exacto, exacto.
1: Como que es parte de lo que es la plataforma.
0: Que eso está duro también, porque esto no lo tocamos ahorita, pero me acabo de fiar en eso, por ejemplo, que hasta los modelos, quizás no todos los que estuvieron allí en la pasarela, por ejemplo, en tu show, quizás no todos son cristianos, pero están viendo también cómo unos cristianos trabajan, no necesariamente tienes que decirle, mira, para que sepa que Dios te... Pero el modo de trabajar, ellos están viendo y están siendo evangelizados, porque tengo un par de comentarios que están diciendo que eso era el diablo, que te lo puedo leer en breve, para que tú entiendas. ¿Entiendes? Pero, ok, y Realengo, viendo toda esa vuelta, como que, obviamente, viendo el arte que hizo Jorge y todo eso, al fin y al cabo, la gente del fashion... No, porque a veces tienen uno, no la gente de fashion, sino lo pasa lo mismo como estaba viendo ahorita, como que a lo mejor yo te invito para la iglesia y tú tienes un estereotipo de yo no voy para la iglesia porque en la iglesia me van a reprender porque tengo gorra.
1: Uh-huh.
0: Hasta cierto punto puede haber ese estereotipo también, pero viendo de que mira, esta gente son cristianas, en el sentido de que piensan a lo mejor que no le metemos tanto, porque no estamos representando, por ejemplo, esto fue la primera vez que pasa. Quizás eso no se ve tanto.
1: Yo pienso que a nadie allí se lo esperaba. Y al no esperárselo, pues no te puedo contestar porque no tengo respuesta, porque como nadie lo había llevado nunca,
0: ajá,
1: no sé, ahora es que puedo saber, no, todavía no me he enterado, o sea, no he escuchado, pero si en algún momento escucho comentario o algo, pues ahora es que lo voy a saber porque es la primera vez que pasó, o sea, como que por lo menos en lo que yo tengo conocimiento, o sea, es la primera vez que está pasando, o sea, siento que fue súper nuevo para todo el que estaba allí sentado y que fuera el que abre.
4: No hay estereotipo,
0: pero
1: tuvo que haber sido como que, o sea, pienso que esto es lo que yo tengo en mi mente.
0: Sí, sí.
1: Siento que cuando salió la primera noche y salió, todo el mundo tenía que estar medio perdido quizás en el sentido, o sea, de manera positiva lo digo, en el de sentido de, espérate, ¿qué está pasando aquí?
2: ¿Qué está pasando exactamente?
1: Ok, un ejemplo, el DJ. El DJ yo le envío la canción y rápido me escribe como asustado, como esto es hablando rápido, mira, porque tuvimos que cambiar la canción porque era muy corta. Después añadieron dos canciones. Mira, borra aquella, ponme ahora esta. Esta es, dale. Entonces le da play, me imagino, para ver cómo se escucha.
0: Ajá.
1: Y me llama asustado, como que, mira, esa canción es religiosa. Y
0: exacto,
1: sí,
0: exacto.
1: Sí, es que el diseñador es cristiano. Ok, mala mía. O sea, yo siento también que el boricua, sea católico, sea lo que sea, también tiene un respeto hacia la religión.
2: Hacia la religión.
1: Ya. Como que, ok, pedí disculpas, no tenía que pedirle, es como que normal. Pues,
0: ajá.
1: Estás protegiendo la noche, ¿entiendes?
0: Sí, sí, sí.
1: Y como, dale, sí, mala mía, pap. Pues como que está ese respeto y, pues, yo pienso que nadie, todo el mundo estaba allí, me imagino, en esa, nadie lo sabía.
2: Sí, la gente, la real caso es que yo más que, que llevar ropa, yo quería llevar un mensaje, ¿me entiendes? Y la gente va, no va con la mente de que a mí me van a hablar de Cristo o me van a llevar un mensaje. la gente va a ir a ver ropa, ¿me entiendes? Entonces, pues, a lo mejor para la gente fue bien chocante, como que, diantre, este tipo está usando ropa, pero para llevarme, ¿me entiendes? Un mensaje, ¿me entiendes? Que está, pienso yo, bastante claro, ¿me entiendes?
0: Sí, full, full. Bueno, obviamente, ahí vimos los velos, que tú explicaste que eso es la sangre de Cristo.
2: La sangre de Cristo, exacto, sí.
0: Y se lo quitaban, se lo entregaban a Brahma, pero ya fuera de eso, después era lo de cuando se limpian, ¿verdad? Que salen
2: exacto,
0: en blanco.
2: Sí, cuando sale limpio, exacto. Yo fui intencional que cuando pasaran este debajo del taco, que eso fuera como que dice la puerta o el portal, whatever you want to call it, ¿sabes? Como que donde presentaran a la gente, como que mira, ya la sangre de Cristo me limpió, ahora te revelo como que este es mi outfit, ¿me entiendes?
0: Ok, sí. Pues te voy a leer un par de comentarios.
1: Madre, tú al final, tú dijiste unas palabras al final también.
2: Sí, yo dije unas palabras al final, sí. Sí, al final yo, ¿verdad? Cogí unos minutitos y le dije a la gente como que mira, todo esto es una excusa, toda la moda, la ropa, las luces, todo esto es una excusa para Cristo y a ti, ¿sabes? Yo les dije que se lleven esta verdad absoluta, que Cristo los ama, que están ahí para ustedes, que no importa, ¿verdad? Tu background, tus imperfecciones, ¿sabes? Cristo te ama y murió por ti en la cruz del Calvario. Como que ese fue el mensaje que se pudo llevar al final.
0: Allá, y la gente estaba ahí así, tiltia.
2: Acho, yo tengo una foto.
1: Pero no, pero en una tú dijiste, creo que dijiste algo, digan, yo sentí como que el público, tú en una dijiste aquí y la gente como que
2: gritó. Sí, al final dije como que pregunté como que amén, ¿sabes? Como que el normal.
1: Y la gente, ¿sabes? Como que se escuchó.
2: Y
1: gente,
2: amén.
0: Ah, como que sí, como que me estás escuchando.
2: Ajá, exacto. Hay una foto del pana mío levantando la cruz, y sale Molly Rogers ahí.
0: ¿Quién es ese?
1: La diseñadora.
0: Ah, ya. Ella, ¿quién es ella? Ella.
2: La diseñadora.
0: Saludos, Molly Rogers.
2: Molly Rogers.
0: Saludos a Molly Rogers, que está viendo esto ahora mismo. Papá, pues te voy a mandar la candela. Te voy a mandar la candela. Mira, esta persona puso aquí, de mis PR, puso jorobando, ¿verdad? Sigan jo. Ajá. Pero tú sabes la palabra. Sí. Con el nombre de Dios. ¿Por qué tú piensas que a lo mejor la gente piensa que eso es chaval con el nombre de Dios?
2: Pues mira, como está diciendo, ¿verdad? Que grabamos esto. Yo siento que para mucha gente, el cristianismo es una estética. O sea, es bien triste que, bueno, tú posteaste el video de ellos hablando, tú pusiste la foto de la gente, el pana mío Tatán subiendo la cruz, pero la gente no le importó eso, la gente le importó el cómo se vio. Entonces, yo siento que, ¿verdad? En lo latino, ¿verdad? O no sé, la gente tiene un estigma y un estereotipo de cómo se debería ver un cristiano. ¿Me entiendes? No importa el mensaje que tú lleves, no importa si le evangelizaste a la gente, si no se ve al estándar de lo que yo pienso, ¿verdad? Para esa gente, pues estás mal, ¿me entiendes? Estás chavando con el nombre de Dios. Y yo pienso que eso es bien triste, hermano, porque el evangelio no es una estética, ¿sabes? El cristianismo no... Seguir a Cristo no es una estética, no, uh-huh. No se trata de cómo tú te ves haciéndolo, es cómo lo hace en cuestión de corazón, ¿me entiendes? Sí. So, yo creo que por eso es que nacen comentarios como ese, ¿me entiendes? Porque ya hay un estigma de que pues tiene que ser así, no sé, bien serio, qué sé yo, no sé cuál sea el estigma de la gente, pero...
1: Yo estoy pensando ahora mismo, una pasarela cristiana, como se supone que sea. O sea, como que sea, en mi mente ahora analizando, yo porque la gente... Yo creo que ellos no hacen ni el esfuerzo de hacer ese pensamiento que yo acabo de tener ahora, que es como que... espérate, pero ¿qué es cristiano? O sea, como estaba hablando ahorita, el cristiano eres tú, o sea, el que lleva el concepto del cristianismo a lo que es algo que tú puedes ser tu trabajo, puede ser lo que te estudiaste, puede ser lo que tú como cristiano, porque, o los cristianos no tienen que tener unos trabajos específicos. O sea, como que tú no puedes ir a comer a... tienes que ir al restaurante cristiano, el plomero es cristiano, el que te pinta tu casa es cristiano. O sea, como
0: no, que si tú eres cristiano y comes arroz chino, lo más seguro es que se lo llevaron a Buda.
1: ¿Qué sería una comida cristiana?
0: Sí.
2: Por ejemplo, a un plomero cristiano, tú les dices a ellos, hazlo de la manera cristiana. O hazlo como un plomero lo hace, ¿me entiendes? Normal, ¿sabes? So, en mi caso, ¿sabes? Como que no pienso que haya alguna manera cristiana. ¿Sabes? Maybe sí hay alguno de... ¿verdad? Regla, o qué sé yo, de como que... Obviamente no llevarlo con un corazón altivo, siendo lujurioso. Pero, bro, estoy haciendo ropa.
0: Bueno, por ejemplo, que te voy a poner en breve un comentario. Uh-huh. Pero, por ejemplo, esto, a todo esto, basado en lo que dijo Jorge, Realengo.
2: No es, ¿verdad? Regla, qué sé yo, de como que, obviamente, no llevarlo con un corazón altivo, siendo lujurioso. Pero, bro, estoy haciendo ropa.
0: Bueno, por ejemplo, que te voy a poner en breve un comentario. Uh-huh. Pero, por ejemplo,

0: trayendo ahorita, Lodo, Rescue, el mismo Holy y todas las que hemos visto ahí para abajo. Y lo has visto súper normal, porque partiendo de que tú eres una persona que te gusta la ropa.
1: O sea, se diferencia porque lo que yo he visto de los cristianos, pues nunca había sido eso. Entonces, por eso, pues, aquí, pues yo vi un PR en ver cómo era la moda cristiana. Yo pienso que la tienen ahí un poco más difícil en las mujeres. O sea, porque obviamente hay ropa que es más corta o más pegada y pues estás enseñando, no estás enseñando. Sobre el hombre que es un poquito más sencillo a la hora de vestir, pero pues yo nunca en la iglesia como tal que te dijeran como que es esta ropa, como yo nunca lo entendía. Yo como que estaba desde los 6 años, quizás ya cuando tenía 10, 11, como que okay, tengo que ir con un pantalón de vestir, unos zapatitos y camisa de botones, si no Dios no me va a dejar entrar, ¿sabes? Porque así es como que te lo venden.
0: Exacto.
1: Pues las mujeres, la de falda tiene que ser bien larga, pues obviamente al uno ser cristiano y hacer una colección, pues tienes claro qué cosas se pueden y qué no. Pero no tiene que ser...
2: Incite algo.
1: O sea, ¿no? Como que es que no hay ropa. Pienso yo que de lo que estamos hablando, no hay ropa cristiana. O sea, sí. Como que...
2: Bro, you know what's crazy? Like, como que los gabanes y toda esta vuelta. Papi, esos de los mafiosos.
1: Ajá.
2: No, real, como
0: bueno, que, lo usaban.
2: Lo usaban los mafiosos.
0: Porque no son gabanes mafiosos, porque si no estaríamos diciendo, pues, ropa sí, cristiana.
1: Pero culturalmente antes, tú ves a alguien gabanao, te daba... Esa
0: sí, mafia de, los Peaky Blinders, pan, así,
1: pero este
0: ejemplo.
1: Tipo es eso, este tipo sí.
2: Tú eras la moda, ¿sabes? Los mafiosos de las gangas eran los que usaban gabana. What are we talking about, ¿sabes?
1: Incluso antes era, ahora estamos un poquito, antes era peor. Antes, un ejemplo, el maquillaje significaba algo, todo significaba algo. Había una intención con la ropa y tú sabías, pertenecía a algo específico. Ahora estamos un poquito más abiertos a eso, o sea, hablando no cristiano,
0: sí.
1: Hablando en el mundo global, estamos abiertos más a eso, pero yo pienso que. Que hay que tener la mente bien cerrada como para tú decir un comentario como eso en cuestión de con ropa cristiana, porque es que no hay...
2: No existe la ropa cristiana. No
0: es... Sí, porque eso ese comentario también lo pusieron como que... yo no lo tengo aquí en Dios mío, en las fotos que puso la muchacha, puso Camila Isa, puso... Me surge la duda, ¿qué es una ropa cristiana? Pero obviamente, pues, no hay ropa cristiana, la ropa es ropa y ya.
2: La ropa es ropa. Ese comentario me pareció súper y es un tema que hay que hablarse, ¿sabes? Que, y eso no es en la ropa nada más, es en todo, ¿me entiendes? ¿Sabe? Como que... El cristiano soy yo, ¿entiendes? La ropa es el medio por la cual yo expreso lo que es mi esencia, ¿sabes? Porque, papi, mi esencia es Cristo, ¿me entiendes? Yo sin Cristo, yo no soy nadie, ¿me entiendes? Mi identidad está en Dios, ¿me entiendes? So, obviamente todo lo que yo voy a expresar, si voy a expresar mi arte, va a tener a Cristo envuelto, ¿me entiendes? Solo, ¿me entiendes? Va a salir solo. So, pero en realidad, ¿sabes? La ropa no tiene alma, no es el que peca, no es el que se arrepiente, el que peco, ¿sabes? El que tiene alma. Soy yo, ¿me entiendes?
0: Sí.
2: El cristiano soy yo, no es la ropa. Yo soy el que uso ese instrumento para llevar un mensaje.
0: Que aquí tú pusiste que cuando llegaban al taco, era como que, pan, pues chequéate lo que para que tú estés, porque estás pegando y no lo sabes. dice aquí, te lo puso Serena, ¿qué dice aquí? Serano Zuli. Te puso ese tacón rojo. Para que te aguante. Ese tacón rojo gigante. El de la mujer del diablo, papá. Digo, esa mujer del diablo de un nefilín. Qué horrible eres, Jorge.
2: Wow.
0: No puso que horrible eres, pero puso que horrible. Digo, puso que horrible eres. No puso Jorge. Pero, papi, a ese nivel. Por ejemplo, tú ves eso. Wow. Ella piensa que ese taco es un taco del diablo.
2: Sí. I mean, mind you, el evento no es mío. So, yo no controlo qué ponen. Ahí, ¿sabes? El taco no fue que yo le dije, macho, un taco rojo. ¿Sabes? Eso fue la gente ahí del evento.
1: Sí, el concepto de la
0: ajá.
2: So, ¿verdad? Pues yo no puedo hacer nada con eso, ¿me entiendes? Yo lo uso a mi favor para llevar mi mensaje, ¿me entiendes? Yo usé ese taco para cuando los modelos pasan por ahí, pues revelaran la ropa, ¿me entiendes?
0: Entonces tengo aquí, mira, Coralis puso, el humano siempre queriendo imitar a lo que el mundo hace para encajar y pertenecer. Dios mío, ten misericordia. Entonces mi pregunta es esta, como que. ¿Hasta qué punto, verdad? Uno hace algo, quizás no con el... Porque siempre que uno hace algo, sea en lo secular, o sea, qué sé yo, quiere hacer arte, lo que sea, siempre, te quieres parecer al mundo. Te pones una gorra virada, te quieres parecer al mundo. Ya. Te pones uno Jordan, te quieres parecer al mundo. O sea, es como si el cristiano siempre esté luchando como que para ese mundo. Es como que, bro, así que se viste la gente. Como
1: que estamos en
0: que tú quieres que yo haga.
1: El mundo todavía no ha llegado y no lleva para el cielo. Si Dios te lleva para el cielo y tú bien empiezas a ver a alguien así, pues cool. Pero estamos en el mundo. Es como que lo que yo digo... O sea, entonces cada cristiano debe existir un restaurante cristiano. O sea, un ejemplo, si tú, lo de los chetes, volviste chete y tú quieres abrir un negocio de hamburger. Entonces, si yo no soy cristiano, no puedo ir al negocio de Keropi porque Keropi es cristiano, y entonces todos los cristianos van a ir a tu negocio porque es el único sitio de hamburger cristiano, un ejemplo, como que...
0: Es que tampoco tiene para mí ni sentido, porque por

0: si yo monto un negocio de hamburger y que voy, y las ventanas, que, o sea, así, mira esas ventanas, se parecen a las del mundo.
1: Ahora, es
0: y,
1: lo que
0: y
1: digo,
0: la puerta, o sea, se parece a las del mundo. Pero ¿dónde, dónde lo monto? Es que no puedo montarlo ni en el aire. Porque
1: debe existir,
0: si pongo una mesa.
1: Fábricas cristianas, uno. O sea, mira, en la mente de esta gente, mira lo que hay que hacer. Hay que hacer, hay que dividir Puerto Rico, un área específica, un ejemplo, un río piedra gigante, que todo lo que esté ahí sean dueños cristianos, la fábrica sea cristiana, todo lo que para tú sentirte bien, para que tú puedas ir a comprar allí y todo sea cristiano. So, si es por eso, no puedes hacer nada.
0: No, es que no tiene.
1: Pero sí que hay cristianos que no se ahí, quedan como que. Son como que infelices en ese sentido y de momento, ah, me aparté y esto y lo otro, porque están todo el tiempo buscando algo que nunca lo. Es imposible, no, sí, porque exacto, te vas a sentir mal todo el tiempo. Todo el tiempo vas a pensar que estás pegando.
0: Sí, sí, sí. No hay, pero yo le quería que, por ejemplo, que tú lo dividas. Como quiera, siempre todo va a ser del mundo, porque es que está en esta tierra. ¿Qué vas a coger? Un canto de zinc hecho por ti. De momento, así, lo vas a crear. O sea, no tienes break. Porque por más que tú dividas, yo hago una casa. Mi casa, es igual que la otra, y una organización, ¿qué hago?
2: Bro,
0: me mudo. Mira, la casa tuya se parece a la del lado, porque es una organización contra Yau. ¿Qué tú quieres? Que le diga este que no la construya diferente.
2: Bro, el símbolo que tanto usamos, que es la cruz, era del Imperio Romano. ¿Me entiendes? O sea, como que no era de. No fue que Dios dijo, ah, mira, va a crucificar a Jesús en esta cruz y.
0: Sí, en este diseño.
2: En este diseño.
0: Que es solamente mío.
2: Ajá. Era, papi. A lo que era, ¿verdad? De maldición y lo más malo en aquel tiempo era el Imperio Romano.
0: Sí, sí.
2: Ahora es lo que nosotros usamos para representar, ¿me entiendes? Que somos cristianos, ¿acaso? Lo usamos en una cadena, ¿me entiendes?
0: Ajá.
2: O sea, como que no hay tal cosa como que esto mundano, cristiano, todo depende del propósito que con lo que tú lo uses, ¿me entiendes? O sea, tenemos que entender que, bueno, todo lo que estamos viendo, ¿sabes? Viene de lo que no se ve, ¿me entiendes? So, tenemos que entender, hermano, que... So, cada diseño que nosotros estamos viendo, mano, simplemente nosotros somos portadores y puentes para que esa idea, ¿me entiendes? Aparezcan. So, lo que quiero decir con eso es que no hay tal cosa, no tenemos el poder de crear. Uh-huh. El único que tiene poder de crear es Dios. Satanás no tiene poder de crear, ¿me entiendes? So, nosotros lo que somos instrumentos para darle un propósito a esas cosas, ¿me entiendes? Tú le das propósito a esa mesa, a esa cámara y qué sé yo. Esta cámara tú lo estás usando para tu podcast, uh-huh. Para la gente que lo usa para el mal, uh-huh. ¿Me entiendes? Pero esta cámara ahora es de Satanás o no,
0: es del mundo.
2: Ajá, es del mundo, exacto.
1: Es que todo es uno. Ajá. La última todo es uno. Yo pongo una vela ahí de Ololo, una vela para que alumbre. Hay gente que para hacer un sacrificio a yo no sé quién pone una vela.
0: Sí, sí, sí.
1: Las velas
0: sí.
1: No se pueden usar porque sí. Alguien lo usó. O sea, obviamente hay cosas bien obvias, hay gente que cree en otras cosas y pues ya eso tiene, es obvio.
2: Ajá, sí.
1: Pero sí, yo siempre he escuchado, ¿sabes? Desde que me crié en la iglesia, de la vuelta, siempre he escuchado, están imitando al mundo, no puedes imitar al mundo, ¿sabes? Obviamente hay cosas que son obvias, que tú como cristiano no vas a imitar porque no se puede. Claro. Y aunque no seas cristiano, hay cosas que son malas y hay cosas que son buenas.
0: Full. Pero cuando dicen, por ejemplo, la palabra encajar, para ti, tú te consideras que, yo sé que no, pero cuando dices esa palabra de encajar, ¿te consideras que tú estás luchando por encajar en un mundo secular, por decirlo así?
2: A mí, por mi forma de vestir, los seculares me burlaban, ¿me entiendes? Cuando yo era chamaquito en intermedia, experimentando que sí con pantalón doblado, ¿me entiendes? ¿Sabes? Como que, ¿sabes? No, nunca he buscado la manera de encajar, ¿sabes? Al revés, como que para mí lo que es el diseño, ¿sabes? No, como te dije, no tiene que ver con que si soy cristiano o soy secular, ¿me entiendes? ¿Sabes? Yo creo que simplemente yo traigo un diseño, ¿me entiendes? Diferente, ¿me entiendes? Y de ahí, de ese diseño, pues yo traigo, ¿me entiendes? A Cristo.
0: Yo lo que pienso es que muchas de estas perspectivas, de estas personas así que ponen estos comentarios, es como que ellos lo ven que tú hiciste todo eso solamente...
3: Por encajar.
0: Exactamente. Ajá. Por encajar y por ser cool. Y ellos descartan por completo que te apasiona... Que esas ideas tú las consideras que hasta el mismo Dios te las ha dado, por decirlo así, ¿me entiendes? Porque al fin y al cabo mi creatividad y mi talento y todo proviene de Dios. Hay gente que puede decir, pues no, mío proviene del sol, de lo que tú quieras, perfecto, pero mío proviene de Dios. ¿Ves? Pues partiendo de eso, pero ellos descartan todo eso y es como que tu pasión, tu talento, lo que te hace sentir bien aquí en la tierra, etcétera. Ah, pues no, es que tú quieres encajar, punto y se acabó. Es como si mañana tú vas para la playa y que te digan, no, tú quieres ir para la playa porque quieres encajar. Como que, bro, no, yo quiero ir para la playa porque quiero gozarme la playa, tirarme allí, bañarme en el agua, ¿sabes? No es porque quiero encajar con la gente que está en la playa.
1: Ese es el problema mayor en Puerto Rico, obviamente, cuando uno es cristiano, o sea, cuando uno entra y vive de verdad el cristianismo, pues hay cosas que cambian. Pero yo siento que, pero no es que, yo siento que la gente lo hace más drástico de lo que es.
3: Sí, sí,
1: y
3: sí.
1: Por eso es que hay gente que dice, yo escucho mucho, no, en verdad Dios me llama, pero todavía no estoy listo. Y yo puedo entenderlo, o sea, puedo entender, pero a veces el no estar listo es porque piensan que ir a la playa es malo, porque piensan que, no puedo hacerlo, bro, eso es un cambio poco a poco. Quizás tú bebías y lo quieres dejar porque no se puede, o hay, igual hay gente con su mentalidad que dicen, sí, me puedo dar mi copa de vino, lo que sea, pues cada cual con su su mente, pero hay gente que no, como que yo no puedo, todo es un proceso, seas cristiano o no, en lo que tú quieras limitarte, siempre va a ser complicado y siempre vas a tener un proceso. Entonces yo siento que hay gente que ve como que dar el paso para el cristianismo... va a ser súper difícil. Es difícil, sí. Porque tienes que dejar cosas, pero es por este tipo de pensamiento que piensan que hay que dejar todo. O sea, es como que tú entraste al cristianismo y ahora, estoy con una burbuja, no me puede tocar nadie, nadie me puede hablar, no puedo tener conversaciones con esta persona porque no tiene mis mismos ideales. O sea, es como que...
2: termina siendo una persona que ni tan siquiera Dios te diseñó ser, ¿me entiendes?
1: Y yo siento que ahí es que está un poquito la situación, cuando en realidad sigue siendo tú. Y eventualmente en el camino, mientras tú sigas hablando con Dios, mientras te sigas ministrando, mientras llegan mensajes, uno mismo entiende qué es y qué no es, o qué es para ti en ese momento que tú sientes que no te favorece, y que sea para ti ese mensaje no quiere decir que otra persona lo tenga que hacer. El problema es ese, que a veces Dios te habla a ti porque tú eres el que tienes que cambiar eso. Ya a lo mejor tú no tienes que cambiar eso. Y yo voy por donde a ti a decirte, tienes que cambiar esto, esto y lo otro. Y tú en tu mente, pero es que espérate, yo no, ¿de qué tú me hablas?
2: El mismo proceso que tú sabes. Y eso es lo lindo de Dios. Dios es un Dios bien personal, ¿sabes? Dios es un Dios que mira lo que te gusta, mira lo que a mí me gusta, y esa es su excusa para pasar tiempo con nosotros, ¿me entiendes? ¿Sabes? Esto de yo hacer holy, como que, mano, ¿sabes? Puede verse con ministerio, qué sé yo, para alcanzar la alma y qué sé yo y toda la vuelta, pero Dios usa eso para pasar tiempo conmigo, ¿me entiendes? Uh-huh. ¿Sabes? Porque Él sabe que a mí me gusta el arte, me gusta la moda y qué sé yo, y dice, ¿a ti te gusta eso? Pues dale, pues yo voy a trabajar contigo en eso, ¿me entiendes? Y te voy a dar la idea y te voy a dar esta creatividad, ¿me entiendes? Para que lleves mi mensaje, el evangelio, a través de eso, ¿me entiendes? So, en verdad es como tú dices, ¿sabes? Lo que es para ti personal no se lo puedes achacar a otra persona, ¿me entiendes? So, yo he tenido gente, familiares, que entran en cristianismo y no pueden escuchar reggaetón cristiano porque a lo mejor le hace pensar del pasado, y eso está fine, ¿me entiendes? Ese eres tú, ¿me entiendes? Pero hay personas que música cristiana urbana lo ha salvado, ¿me entiendes? Cada historia es bien diferente, y es por eso, porque Dios es un Dios bien personal con cada uno, ¿me entiendes? Y esa es la hermosura de Él, ¿me entiendes?
3: Y yo digo, por ejemplo, ahorita estábamos hablando que normalmente, obviamente, todos nosotros, y va a seguir así por ahí para arriba, ¿sabes? El cristiano sigue, no quiero decir evolucionando, porque esa no es la palabra, pero como que sigue creciendo, por decir así, madurando, en entender que pues nosotros nos podemos meter en un chorro de áreas que no son nada de malas, como por ejemplo este fashion show, o quizás en un evento como el que hiciste de Holy Ground, o no tiene que ser ni nada cristiano, por decirlo así, algo totalmente, qué sé yo, hay un evento de food trucks, yo no sé en dónde, y papi, te metiste allí, y ok, fine, quizás van un chorro de food trucks también que venden cerveza, pero tú no hiciste eso, y hay un chorro de gente a lo mejor que está bien loco, pero tú no fuiste para allá, tú fuiste para allá a vender tus 5 sándwiches, ¿me entiendes? Y partiendo de eso, porque hay un comentario que no te lo leí ahorita, que decía como que, ¿qué pensarán los padres de la fe? Como si, que es lo que estábamos hablando ahorita, que mucha gente piensa que, el cristianismo tiene que ser de cierta manera, sí, pero si yo comparo lo que vivimos hoy en día, 2026, con los padres de la fe, bro, es que estamos todos al garete, porque los padres de la fe no tenían ni micrófono, ¿me entiendes? Como que, o sea, no sé si me entiendes, como que, bro, estaremos entonces, porque ni la vestimenta, que nada, es igual a los padres de la fe comparado con el año 2026.
2: Esa es la cosa, ¿sabes? Idolatramos más a esos pares de la fe, ¿me entiendes? Que al Dios que vive fuera del tiempo, bro. Que él no se ata, ¿me entiendes? Al pasado, no se ata, ¿me entiendes? A los años guácara, ¿me entiendes? Dios es un Dios que está fuera del tiempo, mano. Y Él hace lo posible para... No quiero decir adaptarse, porque la gente viene y lo coge como que, Dios, tú lo moldeas como tú quieras. No, sino como que, mano, Dios hace lo imposible para llegar a su creación, bro.
3: Sí, sí, sí.
2: Y si lo tiene que hacer a través de la moda, lo hace, ¿me entiendes? Una teacher no existía para los tiempos de los padres de la fe, ¿me entiendes? So, pero ahora se dan las teachers, pues Dios hace lo posible para que use un hijo de él para llevar su mensaje a través de eso, ¿me entiendes?
1: No, hay algo, no sé cómo explicarlo bien, pero hay algo cool también. Yo siempre he visto algo así como que, si tú eres cristiano, vamos a ponerlo, si tú tienes el bien en algo malo, porque es que no está, esto no, tampoco, el evento es malo tampoco.
3: Exacto, no, por eso digo, sí.
1: Pero
3: sí.
1: Vamos a poner que en un evento diabólico tú puedes, vamos a poner que te llaman. Mira, ven y presenta tu propuesta. Ese bien tú lo llevas allá y pega. Pero si tú, una iglesia llama a alguien...
3: un satánico, iglesia, loco,
1: no
3: sí.
1: No se va a ver, o sea, se va a ver... Ahí es que tú ves que el bien es el bien. Ah. Que pega en donde, entiendo, donde quiera entiendo. Que te llamen, ¿entiendes? El mal tú no, en, no encaja en cada sitio. El bien siempre encaja donde tú lo quieras poner. So, ahí, y la gente como que no... No analizan, o sea, es como que... Y eso yo siempre, cuando yo veo, no, si me están llamando de algo secular a que algo cristiano es más importante.
3: Sí, sí, sí.
1: Porque si tú estás todo el tiempo con los cristianos, ya la mayoría de la gente ahí pues ya tiene conocimiento. El que te lleven a un lugar donde no todo el mundo... Tú no sabes cuánta gente, a lo mejor con las palabras que tú dijiste al final, estaban allí sentados, que sí, necesitaban sí, escuchar eso. Y se fueron ese día para su casa de un fashion show, que lo que pensaban, que a lo mejor tuvieron un estrés en quererse vestir bien cool, sentarse, y a lo mejor se sentían súper mal... Y pasa también con la ropa, que es algo que la gente no piensa. Hay gente que se puede sentir mal y esa vestimenta y poder ir a la venta y lo hace sentir bien. Y salieron de su momento oscuro en su casa, lograron, se sentaron allí y la pasaron cool. Para después regresar, tú no... La mayoría de las veces no hay ningún mensaje. O sea, hay un mensaje normal, pero no hay un mensaje directo a cómo tú te sientas ese día. Exacto. El tú hablarlo, a lo mejor muchas personas llegaron a su casa... con otra mentalidad, lograron salir de algún momento, eso así es que yo lo veo y por eso pues me gusta darle, o sea, esa exposición también a la vuelta, por eso a mí me pareció cool, o sea, yo no lo había hecho antes porque no sentía que había, o sea, lo que yo estaba buscando y al ver lo tuyo fue para mí como que wow, o sea, como que ok, puedo llevarlo.
3: Sí, no, full, yo tuviste eso y en verdad me gustó porque yo lo veo igual como, por ejemplo, que lo hablamos ahorita también, yo lo recalqué ahora en este podcast, como que el trabajo que estaban haciendo allí con los modelos, el trabajo que se hace constantemente normal, pero esa parte que diste ahí de que tú te puedes poner una ropa y cambiar tu parecer ese día, que no tiene que ver nada con el cristianismo, sino como uh-huh. que, papi, qué sé yo, descubriste que esta camisa te ve brutal y sales por ahí para abajo y te sientes genial. Uh-huh. Ese hecho, papi, está brutal porque si estamos hablando, ahora dándole para atrás el cristianismo, si estamos hablando de que hay una persona, hay personas dentro del fashion donde podemos conseguir ropa, que esta es la pregunta que te voy a hacer ahorita, que ahorita te la puse bien peposa, pero ahora te la voy a bajar un poquito más. Dártela más.
1: No, yo le explico y te enredé más.
3: si yo puedo descubrir de alguna otra manera que con XY ropa, no importando el precio, yo puedo sentirme bien, salir y sí, sentirme bien como persona. Papi, al fin y al cabo, está haciendo eso de bendición. Porque esto es algo que nosotros hablábamos yo lo era un sancocho, que a veces la gente piensa que edificar solamente tiene que ser hablar de Cristo. Y si tú buscas la definición de edificar, es construir. O sea que todo lo que construya está edificando. Yo no tengo que poner Cristo, Cristo, Cristo, Cristo, Cristo, Cristo, Cristo. Y ahora viene Cristo de nuevo. O sea, para que todo lo que hicimos edifique. Si aquí en este podcast nosotros nunca mencionamos a Dios, pero todo lo que nosotros hablamos construye, no está destruyendo, sí, el podcast edificante. ¿Me entiendes? Uh-huh. Entonces, mucha gente piensa que edificar solamente es coger la Biblia y leer. Y es como que, bro, no, porque si tú ayudaste a alguien con una pieza de ropa, que esa persona se sienta bien, se sienta ready y salió por ahí, papi, ahora me siento el mujerón del siglo o el caballero del siglo, brutal, bro, porque tú estás cambiando la autoestima de alguien. Ajá. Y eso a veces es súper extremadamente difícil. Uh-huh. ¿Sabes cuánta gente anda por ahí con autoestima baja? Por XY razón.
2: Y por eso nosotros los cristianos tenemos esa responsabilidad de hacer las cosas con excelencia.
3: Sí.
2: Por eso es que nosotros, yo digo que la manera más clara de glorificar al Señor haciendo las cosas con excelencia, porque ¿de qué vale tú poner, papi, una Biblia completa en una camisa? En una camisa porquería que se rompe mañana y que en la gráfica se sale el otro día, ¿me entiendes? Ay, como que no, bro, ay, como que... Lo que glorifica al Señor es la excelencia.
3: Sí.
2: So, si a través de tu excelencia tú edificaste a una persona, ¿sabes? Sin, a lo mejor sin poner explícitamente Cristo, estás siendo de bendición, ¿me entiendes? Y al fin y al cabo la excelencia siempre va a llevar a Cristo, porque como está diciendo cuando estamos grabando ahorita, si hay esta frase que usan mucho que es "That's a God-given gift", ¿me entiendes? Y eso no es cristiano, eso lo usan en todos lados. Como te dije ahorita, ¿te gusta LeBron James, verdad? Pues LeBron, siempre le han dicho a él como que, papi, tú tienes un talento celestial de Dios, ¿me entiendes? You have a God-given gift. Y es por lo excelente que es en su craft, ¿me entiendes? Que es el baloncesto. So, al fin y al cabo, cristiano o no, siempre la excelencia va a apuntar a Dios, ¿me entiendes? So, nosotros como cristianos tenemos esa responsabilidad de llevar la excelencia en lo que sea que hagamos, porque de nada vale tú simplemente poner algo y decir, ah, pues ya estoy glorificando al Señor porque puse a Cristo, ¿me entiendes? Pero como lo estás haciendo, no es excelente, ¿me entiendes?
3: Literal. Ok, te voy a hacer la pregunta peposa. que ahora va más, ahora va más al grano, porque ahorita estuvimos como 2 horas y no se grabó.
1: Ahí fue que se craqueó él.
3: Y estuvimos como 2 horas. Sí. La pregunta fue tan, revolcosa que el sistema dijo, yo ni yo entiendo. Y se fue el sistema. No, ok. Pero voy más al grano porque ya tú sabes la el background. Al fin y al cabo, ok. Jorge hizo un evento que se llamaba Holy Ground, y ese día yo fui para allá, se lo estaba contando, que yo fui para allá, y estoy allí, y de momento, pues, mientras estoy allí, hay un montón de gente fashion y toda la vuelta, y yo he tenido mis cantazos con el corillo urbano, porque hasta cierto punto yo tengo mis preguntas, que esta fue la que me hice en Holy Ground, que era la siguiente, como que, ¿hasta qué nivel tú creas un balance, por decirlo así? Donde sí, está brutal la ropa, está brutal el fashion, pero sabemos que también existe un mundo donde hay personas que si me pongo el Gucci, el Rolex, el fronteamos con eso, y como tú como cristiano puedes mantener un balance que no caigamos, ¿verdad?, en el materialismo. Claro. Hacho, la sembré duro, ¿viste?
2: La sembraste perfecto.
3: Hacho, la sembré, hacho, papi, hacho, la sembré en la madre, ¿viste?
2: Gracias, ahora tengo que ver a quitarla.
3: Sí.
2: Como te está diciendo ahorita, esa responsabilidad la tenemos nosotros, ¿verdad? En el caso de la ropa, ¿verdad? Como dueños de marca, ¿sabes? Nuestra responsabilidad es llevar que la marca no se trata, ¿me entiendes? De que, pues si tú tienes esto, pues tú eres el duro, ¿me entiendes?
3: Ajá. O sea,
2: como que mi responsabilidad como marca es simplemente llevarte a que, mano, ¿tú te gusta esta pieza? Pues cómprala, ¿me entiendes? ¿Sabes? Como que algo que yo estaba hablando con Jumpy, el de Cairo, él estudió mercadeo y él me está diciendo, bro, yo estoy estudiando esto y me estoy dando cuenta que el mercadeo se usa para crear una necesidad, ¿me entiendes? Entonces, bueno, en lo cristiano lo único que necesitamos es a Cristo.
3: Ajá.
2: No necesitamos una camisa, no necesitamos un beanie, una gorra, ¿me entiendes? Nosotros necesitamos a Cristo. So, mi responsabilidad es llevar a Cristo a través de la ropa. No es que mercadearte de una manera en la cual, ok, si tú no estás usando mi gorra o mi camisa, no estás en nada, ¿me entiendes? Ajá. Yo tengo esa responsabilidad como dueño de mi marca, no hacerte creer como que la cosa más grande porque estás usando mi camisa, ¿sabes? Al revés, yo tengo que llevarte a Cristo, ¿sabes? Esa es mi responsabilidad. Si no estoy haciendo eso, estoy haciendo algo mal, ¿me entiendes? Ajá. So, y again, si alguien quiere roncarle que tiene la pieza de Holy o qué sé yo, pues ese no es mi problema, ¿me entiendes?
3: Exactamente.
2: Allá. Pero yo tengo que tener cuidado, ¿verdad? Y tener este sentido de responsabilidad. Ok, yo estoy haciendo a la gente pensar que necesitan mi camisa o que simplemente, ¿verdad?, yo quiero llevar un mensaje a través de esto y ustedes, ¿verdad?, los consumidores, pues pueden hacerle bendición para llevarme a llevar este mensaje, ¿me entiendes?
3: Sí, que porque obviamente pasa que a lo mejor si yo pongo, por ejemplo, Fear of God, ajá, que es una marca que es cara. Bueno, cara para mí porque yo no tengo chavo para eso, ¿me entiendes? Pero cara, no es cara quizá para otras personas.
1: No, en verdad sí, es que Fear of God tiene diferente porque está Essential, que es de Fear of God. Y Essential pues un poquito, pero Fear of God como tal.
3: La toma.
1: Ajá, porque él la divide en varias. Jerry Lorenzo pues sí es un poquito elevado.
3: Pero que yo lo que digo es que al principio cuando él salió, todo el mundo era como que, papi, está diciendo que es cristiano, está diciendo que es cristiano, que está diciendo que toda la vuelta. Pero al fin y al cabo, tú tenés una camisa de esa para frontear.
2: Ajá.
3: Por ejemplo, pues tener una camisa como Fear of God. Ajá. Tú vas por ahí como que, papi, estoy roncando, tengo Fear of God.
1: Depende cómo tú lo quieras.
3: Por ejemplo, no, exacto. Pero me refiero que hay gente que lo usa así.
1: Un ejemplo, el mercadeo que me parece genial esa. O sea, no lo había pensado como que en realidad el cristiano sí, pues, lleva otro mercadeo en el sentido. Bueno, el que lo quiera hacer, lo hace como quiera.
2: Exacto, sí.
1: Pero en realidad, un ejemplo, la gente que ve Louis Vuitton, que ve todo, es porque el mercadeo, ellos te lo hacen como que inalcanzable y exclusivo, que si tú lo tienes, pues tú estás por encima de la gente. Si yo tengo el Rolex, te lo venden también. Si tú tienes un Rolex, papi, si tú entras, tú puedes estar ahí sentado y tú ser más inteligente que el otro, pero si tú tienes un Rolex, te van a hacer más caso a ti que el otro. So, eso se ha creado con el
3: mercadeo.
1: Con el mercadeo. Eso que ahí está, no es que esa camisa, bro, esa camisa a veces tiene mucho menos calidad que una, cabrón, que la gente la ve como Vance. Vance tiene muy buena calidad. Es una cultura de skater, so que es para que te caigas 4 veces, la tenis no se rompe.
2: No se rompe, exacto,
1: y hay muchas tenis que te cuestan $1,000 que no tienen esa calidad.
3: Te
1: pero
3: entiendo.
1: Te lo mercadearon así.
3: Ya.
1: Vans, en el sentido, te lo mercadea más el nicho mío. Somos este corillo que está más cool. O sea, en cierto sentido, que es un buen mercado también para los cristianos, como el pana tuyo que le gusta ir a comprar todas las marcas cristianas. ¿Entiendes? Porque él se siente orgulloso de todas las marcas
3: exacto,
1: cristianas.
3: Exacto,
1: que
3: exacto,
1: ese es mi nicho, yo soy cristiano, pues estoy. Hicieron un club, como quien dice.
2: Exactly,
1: y que todo el mundo es bienvenido. A diferencia de estas marcas, que no todo el mundo es bienvenido. Mi ropa, yo no. Si mi ropa se acabó yo la mando a quemar, yo no la quiero que la pongan en Marshall. Ah. Todo pasa.
3: Sí, o sea, sí, sí,
1: que,
3: sí, sí.
1: Yo no quiero que la pongan en Marshall, no, la mando a quemar. So, entonces ese mercadeo es el que crea ese poder de yo necesito eso. Sí. Si lo tengo, soy más grande. No es ni que la ropa te hace sentir eso, en el sentido es que te lo mercadearon tan brutal el así que tú piensas que lo necesitas. Claro, y en verdad el mercadeo es engañar al consumidor.
3: Sí, sí, sí, sí.
1: Literal.
3: Es loco, ¿verdad?
2: Oye, yo cuando empecé la línea de ropa, ¿sabes? Tú empiezas estudiando a otras personas y estudiando el mercadeo y qué sé yo. Y a mí me pasó, ¿sabes? Como que pues voy a zumbar esto y quedan tanto y qué sé yo y bla bla bla, y si no lo tienes pues te quedas afuera. Exacto, soldado y qué sé yo.
1: La palabra mágica
2: exacto, que papi, que yo puedo levantar los pies, yo lo usé, ¿me entiendes? Y hasta maybe lo usé para eso,
1: pero si se acabó.
3: Ah, no, exacto. Ajá, exacto.
1: So, no es que es malo usarla, pero es que hay gente que
2: y que lo hace
1: vende para... tenían más que dos gorras, vendieron dos gorras y te ponen el soldado para que
3: sí, dice, hiciste dos. Esa era, se la compró tú y tu país. ¿Entiendes? Soldado, te fuiste en nada.
2: ¿Entiendes? So, en verdad, ¿sabes? Hay que tener cuidado con todas estas palabritas, ¿sabes? Como que, mano, de nuevo, todo vuelve al corazón, ¿me entiendes? Yo ahora estoy en una posición donde puedo decir, mano, yo quiero sacar estas piezas porque me gustan, ¿me entiendes? ¿Sabes? Estoy en una posición donde yo quiero sacar arte, ¿me entiendes? Y quiero sacar buena calidad de piezas y un diseño que a mí me gusta, ¿me entiendes?
3: Sí, sí, sí.
2: Y me gusta siempre como que move forward on time to the next one. Por eso es que a lo mejor, si ves mi marca, pues yo saco algo, salgo solo y no lo hablo de nuevo. Pero no es porque, te quedaste afuera, ¿me entiendes? Porque I just want to move on to the next one.
3: Yeah, yeah.
1: Y tus piezas, a mí me sorprende también que son piezas de calidad y tienen buen precio.
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Aquí entrando Radio Avivamiento Alcanzando Almas para Cristo y tu hermana Rose, que estará contigo algunos minutos aquí acompañándote a donde quiera que tú estés. Oye, esta musiquita como que me suena como

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Seguimos aquí en la sintonía de Radio Avivamiento, alcanzando almas para Cristo.

seguimos aquí, familia de Avivamiento. Bendiciones. Sigue ahí conectado. You know, today's a good day to reflect en qué estamos invirtiendo nuestra vida. Mira esto, hoy en día una persona promedio puede gastar fácilmente, y esto lo viví yo esta semana, $5 a $10 diarios en un café. Hace poco salía con mi hija, fuimos de un paseíto y pasamos por un sitio café, no quiero decir el nombre, pero cuando ella pidió un vaso pequeño, el vaso de café que ella pidió costaba $5. A mí se me cayó la boca, ¿sabes? Porque yo, verdaderamente, yo soy de esas que le gusta hacer el café en casa. Los precios están demasiado. También dicen que $15 o más en comida rápida, eso lo creo. Y ni hablar de la suscripción digital que a veces no usamos. Levanten la mano todos los que tienen Roku, Netflix, Prime, todo eso cuesta, ¿sabes? Todo eso añadido puede sumar hasta $300 el mes sin darnos cuenta. Pero déjame preguntarte algo. What if solo una pequeña parte de eso que tú gastas pudiera transformar vidas? La Biblia dice, hay quienes reparten y le es añadido más. 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
1: Sí, lo importante es que a pesar de la área donde todos nos encontremos, porque tal vez no todos vamos a hacer lo mismo, uh-huh. gracias a Dios. O sea, uh-huh. cada quien es bueno en una área, por eso somos el cuerpo. Independientemente de lo que tú hagas, independientemente del área donde te encuentres, que todo el conocimiento, que toda la habilidad, que todo lo que puedas aprender, que todo lo que puedas vivir, tú lo puedas contrastar con la palabra de Dios. Uh-huh. Tú sabes, que ese sea tu peso y balance.
2: Yep.
1: De lo que dice el mundo, de lo que aprendes en la universidad, de lo que aprendes en la calle. Esto no es un libro religioso, como simplemente te lo quieren vender.
3: La vida, la vida.
1: La religión es el acto del hombre de tratar de conocer o conectarse a Dios. Y nosotros creemos que la palabra de Dios es el acto de Dios tratar de hablar con nosotros uh-huh. y hablar a nuestra vida. Tú sabes, independientemente del área donde tú te encuentres, donde puedas vivir, que esta sea tu brújula y que uh-huh. este sea la lámpara que alumbra tus pies, como dice el salmista. Que tú puedas decirle, Señor, guíame, Señor, muéstrame el camino donde debo de andar y que no me deje guiar simplemente por mi conocimiento, uh-huh. porque mi conocimiento es lo que me va a llevar a yo enorgullecerme, a sentirme que sé más que nadie, uh-huh. sino que mientras más sepa, más ame y más humilde

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0: producción, en los proyectos y todo eso. Algo que nos ha llamado la atención, y ustedes que leen la Biblia, yo sé que ustedes ahora mismo están viendo este podcast con la Biblia en la mano. ¿Sí o no? Ustedes, claro, no, ustedes, claro, no lo dudan, porque esta, claro, gente son fieles.
1: Tú el que no está viendo hoy, ha leído mínimo 15 capítulos,
0: sí,
1: de la Biblia.
0: Sí, no, definitivamente. Claro. Y ya escudriñaron el libro de Osea. Le dije que todo el mundo tiene su Biblia. Vamos a buscar en Primera Tesalonicenses, capítulo 5.
2: Si usted no sabe dónde está Primera de Tesalonicenses, usted va a ir.
0: De Segunda de Tesalonicenses.
2: Y después de Colosenses. Espérate. En el Nuevo Testamento. Va,
0: sí,
2: a ser la página.
0: Con los censos.
2: No, yo sé, porque los censos. Una manera práctica para yo aprenderme la Biblia era literalmente con la terminación, para los que se parecían. O sea, yo era como Colosenses, abre los censos, o Colosenses, Tesalonicenses, y por ahí me iba. Exacto. Pero está en el Nuevo Testamento, cerquita, entre el medio, es como en el mismo medio, ahí más o menos. Pero Primera de Tesalonicenses, usted dijo.
0: Capítulo 5. Uh-huh. Vamos específicamente al versículo 21. Esta es una frase muy conocida entre el mundo cristiano. Que todo el mundo dice, examinarlo todo o retener lo bueno. Pero uno muchas veces, y no voy a decir que yo, por ejemplo, tengo todo el entendimiento de esto, pero muchas veces como encasillamos lo que quiere decir escudriñarlo todo y retener lo bueno. Uh-huh. Y por ejemplo, como hablábamos detrás de cámara, muchas veces nosotros tratamos de que solamente lo bueno de lo que uno pueda aprender es algo que está labeled como cristiano. Okay. Uh-huh. Un podcast cristiano, uh-huh, un negocio cristiano, uh-huh, música cristiana, uh-huh, libro cristiano. Ok, está bien, porque la mayoría de personas que están o producen ese tipo de cosas, label Christian, uh-huh, son gente tal vez de fe y que tienen mucha fe y todo, uh-huh, eso. Pero uno muchas veces se encasilla en eso que está marcado como esto es lo que tú tienes que leer porque tú eres cristiano. Uh-huh. Entonces hay contenido, hay libros, hay enseñanzas, hay personas de las cuales uno puede aprender que no necesariamente comparten nuestra fe o no creen en Jesús como su único y suficiente Salvador, pero eso no quita de que tengan cierta sabiduría, cierto conocimiento del cual uno puede aprender y uno puede nutrirse. Entonces, basado ahí, y claro, lo que dice aquí, vamos a leerlo, por ejemplo, entramos en el 21, pero vamos a leer, digamos, desde el 16, para dar un poco de contexto. Si quieren, también pueden leer el capítulo 4, para que puedan entender todo lo que entonces Pablo dice en el 5. Pero en el 16 dice, está siempre gozosos. Yo tengo que trabajar en eso. Yo orar sin cesar. Dar gracias en todo, porque esta es la voluntad de Dios para con vosotros en Cristo Jesús. No apaguéis al Espíritu. No menospreciéis la profecía. Entonces es el 20. Y luego justamente del 20 dice, examinadlo todo y retened lo bueno. Y en el 22 específicamente dice, absteneos de toda especie de mal. Uh-huh. En el 23, que el mismo Dios de paz santifique por completo en espíritu, alma, cuerpo, y por ahí tú sigues leyendo. Pero específicamente en eso, como se encuentra en el 21, en el 20 te dice, no menosprecies la profecía. Uh-huh. Entonces, en ese contexto de ese capítulo, está diciendo, cuando vengan a la iglesia y profeticen, no es que tú no vas a descartar la profecía del profeta, pero tú, uh-huh, tienes que examinarla de una manera sobria. En el capítulo 4 habla de que sé sobrio, uh-huh, y velad y todo ese tipo de cosas. En el 5 también. Entonces, luego de que te habla de profecía, te habla examinarlo todo y retener lo bueno. Entonces, si ustedes se dan cuenta, en algunas de las cartas del apóstol Pablo, habla alguna de las iglesias advirtiendo en contra de falsos profetas, uh-huh, de personas que vienen a la iglesia con enseñanzas que van en contra del fundamento del evangelio. Entonces ahí es cuando uno tiene que contrastar, que te abstenga de todo tipo de mal. Si alguien viene y te enseña otro tipo de evangelio, otra cosa que no es el fundamento que nosotros los apóstoles pusimos, que tú mismo lo rechaces. Uh-huh. Pero eso va creciendo mientras tú mismo vas conociendo la palabra de Dios y tu entendimiento va ampliándose. Uh-huh. Entonces,

0: Entonces, ¿cómo podemos traer esto al mundo en donde nosotros estamos, en el día a día, parte del contexto ministerial o de la iglesia? O sea, ¿cómo ustedes creen que examinarlo todo y retener lo bueno puede ayudarnos a que nosotros podamos crecer como personas en todo el contexto de la palabra?
1: Yo creo que algo que me hace pensar, y lo pienso conforme a mi profesión, lo primero es que si vemos el versículo, no nos dice elimínenlo todo y solamente reciban lo que dice aquí, sino que nos está diciendo desechen. O sea, quita del medio lo que no sea bueno y retén lo que es bueno, ¿verdad? Entonces, en ese proceso quiere decir que no se está descartando todo. O sea, que así como tú dices, de otras fuentes podremos adquirir cosas que nos van a beneficiar en nuestro crecimiento o en sabiduría o en conocimiento que nos va a llevar a un mejor desempeño de lo que hagamos. So, por ejemplo, la psicología es una rama bastante interesante y a nosotros todos nos convendría hasta cierto punto poder entenderla. Porque nos habla acerca del comportamiento humano, nos ayuda a entenderla. Han sido personas que se han dedicado a estudiar el comportamiento humano y eso nos lleva a poder entender de manera más eficaz las raíces que nosotros tenemos a nivel de comportamiento, de hábitos, de conductas, de actitudes. Entonces, si nosotros viéramos la psicología como que sí realmente está satanizada en muchísimo ámbito de, bueno, en muchísimas iglesias o en muchos ámbitos religiosos, se ha satanizado la psicología sin entender que es una herramienta bastante valiosa para nosotros poder seguir creciendo conforme la estatura del varón perfecto. Entonces, si nosotros fuéramos a descartar todo ese conocimiento, yo creo que hay una parte importante que nosotros estamos también descartándonos a nosotros mismos de crecer en eso. Ahora, sí hay cosas que yo me he sentado en clases a escuchar a profesores que yo digo, perfecto, tengo que ignorar todo lo que la profesora dice y leer exactamente lo que dice el
2: lo
1: libro.
2: Lo contrario.
1: Sí, porque yo tuve en una clase que creo que era Cognitive Psychology y ella estaba supuesta, no, Emotional Psychology. Y ella estaba supuesta a enseñarnos todo acerca de cómo funcionan las emociones en la psicología. Y todo lo que yo aprendía de parte de ella era, bueno, siéntense aquí, si usted se siente mal y se quiere ir a su casa, váyase. Si usted está triste y usted quiere hablar de su tristeza aquí, hablemos. Si usted se siente muy ansioso, la ansiedad es normal. Y yo me quedaba y yo decía, no, o sea, que hay una puerta del infierno abierta. Y yo llegaba a esa clase, honestamente, yo estaba genuinamente cargada todo el tiempo. Era como que yo llegaba y yo decía, Señor, yo siento que aquí me están exprimiendo. So, de esa profesora directamente yo tenía que descartar. Pero yo podía sentarme a entender en el libro qué me estaba hablando acerca de las emociones. Y me ayuda entonces a nivel espiritual poder discernir aquello que el espíritu muchas veces me habla, pero mi ausencia de conocimiento estanca mi discernimiento. O sea, si el conocimiento está en el como que en la caja correcta, debe impulsarme a poder discernir muchísimo más que el Padre trata de hacer y de decirme.
2: Y ese es un ejemplo bien bueno, porque yo te puedo hacer par de historias así mismo de profesores que yo literalmente he dicho, yo voy a hacer lo contrario de lo que él me está enseñando. Pero abriéndolo un poquito más amplio el tema, yo diría que ese versículo es más difícil aplicarlo en el contexto donde vivimos hoy, 2025, siglo XXI. Porque en el contexto en el que el apóstol escribe esa carta de Tesalonicenses, no teníamos lo que eran las redes sociales, no teníamos lo que era internet, no teníamos tanta facilidad para adquirir conocimiento. Entonces, ¿qué sucede? Ese versículo me recuerda, no sé dónde está el otro versículo, pero dice, las malas conversaciones corrompen las buenas costumbres. Y todo va dentro del contexto de que lo que yo consumo puede corromperme. Lo que yo consumo, así como me edifica, también puede corromperme. Y yo digo que es más difícil aplicar este versículo en el contexto donde nos encontramos, simplemente por eso, por cómo la facilidad que tenemos de adquirir conocimiento, de adquirir información. Y señores, para serles sinceros, Dios me ha hablado a mí, yo escuchando, bueno, no sé si debería decirlo más, yo escuchando canciones que no son quizás cristianas.
3: Pero Dios, Dios me habla a mí escuchando rap. Yo oigo más rap que adoración. Entonces, con la balada yo me duermo.
2: Y era otra cosa que hablábamos. Oscar, antes de comenzar, que muchas veces queremos, sí, tú lo estabas diciendo.
1: Y que con la balada del
2: muchas veces.
3: Sí, yo cabeceo, pregúntale a él.
2: Sí, es verdad.
3: Manejando, él, yo no puedo ir balada.
2: A él se le revela a Dios oyendo rap. No, espérate, te vas a perder la oportunidad, la idea. Y deseamos eso, que muchas veces queremos encasillar la manera en la que Dios nos habla, simplemente porque Dios me habla de esta manera. Y no, Dios nos habla de diferente manera. Por eso es bueno, ¿sabes?, estar abierto al conocimiento, a crecer, a ver lo que las otras personas están haciendo.
1: Uh-huh. El filtro que nosotros tenemos que tener, porque uh-huh. Dios es Dios y eso uh-huh. lo hace soberano en todo. O sea, uh-huh. nosotros decimos ahora mismo, Dios solamente puede enseñarme a través de su palabra, es nosotros literalmente tomar la decisión de limitar a Dios. Uh-huh. Dios no es nosotros, o sea, Dios es Dios, soberano sobre todo. Y lo que nosotros tenemos que hacer, que en ese proceso de nosotros decidir, ok, ¿qué tengo que desechar? Es buscar, tú desechas lo que no te edifica. Eso uh-huh. es lo primero que tú tienes que saber. Lo que yo desecho no es porque me guste o no me guste, porque eso es otra cosa. Uh-huh. Muchas veces alguien puede desechar algo simplemente porque no quiere asumir el reto del cambio de conducta que tiene que tener.
2: Right.
1: O una gente puede decir, yo no quiero, no, eso yo no lo voy a hacer caso, porque esa palabra no te gustó. Uh-huh. Uh-huh. O sea, tenemos que estar conscientes de cuál es el filtro para yo decidir qué voy a desechar. Si voy a desechar algo, es porque no edifica. ¿Pero qué no edifica? No edifica la vida de Cristo en mí. Uh-huh. Es preguntarme, ok, ¿eso me edifica? ¿Eso es compatible con la palabra de Dios?
3: Déjame ser vulnerable. Dos cosas. Voy a ser vulnerable y te voy a responder lo que dijiste ahorita, que fue bien bacán. Tú sabes que hay muchas veces a uno en el ambiente cristiano, la gente dice, ¿para qué tú oyes eso? Eso no edifica. Uh-huh. Sí, pero a mí me gusta.
2: Ah.
3: ¿Tú entiendes? Porque honestamente, tú que me estás viendo, tú ves video de los foques. A los foques edifica. Tuve video de los foques. Y te tira. ¿Cómo se llaman las mujeres estas que son pilas de chismosas?
1: Esa misma.
3: Sí, esa misma.
1: Sí, sí, esa
3: sí.
1: Misma.
3: Y se ponen a ver Telemundo.
2: Telemundo novela.
3: No, novela no. Que oh. Hay programas que es de chisme nada más. Sí, sí, que sí. Fulano, que
4: su nombre lo dice. Novela.
2: No.
1: Novela. La novela es para no verla.
3: Entonces, hay un parámetro, por ejemplo, que hay algo que tienes que saber que es entretenimiento.
2: Right.
3: Y tú tienes que saber cómo tú proteger tu corazón de que esa cosa que tú estás viendo tal vez por entretenimiento o por él que ya es razón, qué sé yo, para matar el tiempo, lo que sea. Porque no es verdad que tú todo el tiempo, cada vez que... Déjame ver una prédica de Benny Hinn, del Pastor Ben, que yo qué. No, hay veces que uno va a matar el tiempo viendo disparate. Ok, yeah. Pero tú no tienes que saber... ¿qué cosas van de acuerdo a lo que Dios ha puesto en ti y qué tú vas a dejar que entre en tu corazón? Porque uno puede ver su videíto y curarse y burlarse. Por eso no va a pasar de ahí.
2: Yeah.
3: Porque ese no es quien yo soy. ¿Tú me entiendes? Yo, por ejemplo, hoy hubo una canción. Yo puse un dembocito.
2: Exacto.
3: Ministro.
1: Hay que entrar con aceite al lado.
3: Y yo lo repetí como 3 veces porque yo dije, diantres, pero qué disparate. Loco, déjame oírlo de nuevo. Yo lo, y después lo puse otra vez.
1: Tan grande.
3: Y dije, oye, porque el lío con el dembow, ¿tú sabes cuál es el problema con el dembow? El dembow suena heavy.
2: Ya. Yeah.
3: Y tiene un ritmo, pa.
5: Tiene un ritmo bueno.
3: Y tiene un ritmo heavy. Sí. Pero tú te pones a ver la letra, a escuchar la letra, palabra por palabra, y tú dices, diantre, pero qué disparate. Y yo lo puse de nuevo. Y yo dije, cuéntale, pero es verdad que un disparate. Pero suena heavy, o sea, me entretiene, pero no me llena.
1: Ya. Yeah.
3: Y tú dijiste algo ahorita que hasta lo anoté porque fue bien bacano, que dice, yo estoy haciendo juego como que de un libro. Oye, Melodía Espinal, mi falta de conocimiento entorpece mi discernimiento. Y eso me marcó y también me llegó que ahí es donde viene la revelación divina.
1: Uh-huh.
3: Que a pesar de tu contexto y a pesar de tu conocimiento, la revelación divina interrumpe tu contexto.
1: Oh, that's
3: porque, por
1: that's
3: ejemplo,
1: really good.
3: Tú decías que en esa clase de psicología, tú sabías que esa profesora estaba diciendo algo, y aunque tal vez no tenías todo el contexto claro de lo que decía la palabra, hubo una revelación divina que llegó a ti que te dijo, no, eso no es lo que dice dice la palabra. Ahí mismo tú dijiste, no, lo que ella dice, yo no puedo dejar que entre en mi corazón, porque aunque suena bien, no llena mi espíritu.
5: ¿Sabes lo que pasa? When we box God in this little thing, in this little idea, ahí que viene mi pues, Hosea 4:6, mi pueblo perece por falta de conocimiento. Yeah. Vamos, esto es respondiendo ese versículo. Uh-huh. Vamos diciéndolo. Mi pueblo. Uh-huh. O sea, ¿quién es su pueblo?
3: Uh-huh. Nosotros.
5: Nosotros. Uh-huh. O sea, son su pueblo. Él está hablando de los cristianos. Yeah. Él está uh-huh. hablando de lo que... O sea, en ese tiempo, Christians weren't... But, él está hablando de su uh-huh. pueblo. Uh-huh. Tú sabes. Falta de conocimiento. They perish because of lack of knowledge. Uh-huh. You know, so... Even if you're in the things of God, hay conocimiento allá afuera que tú puedes ver, que tú puedes... Melody entrando a esa clase, hay conocimiento que ella iba a recibir. Nosotros, in anywhere we go, we have to understand that. We have to start knowing different things. We have to start informing our mind of different things. Porque no podemos ser simplemente de que sabemos todos los versículos de la Biblia, pero no sabemos un problema de matemáticas. No sabemos los problemas que están pasando. Yo dije que yo quería estudiar psychology. Yo me metí en esa carrera, era por una razón, porque yo no le quería decir a un discípulo mío, está pasando por masturbación.
1: Ora.
5: Vete a orar.
2: Uh-huh. Yeah.
5: Esto es lo que la Biblia dice.
2: So good.
5: Because there's a spiritual part, but there's also a psychological part that I have to know the root. ¿Por qué él está en esa masturbación?
1: Entonces, lo que pasa con eso es que nosotros, tener esas dos palabras que tú acabas de decir, una cosa espiritual y la otra es psicológica. El uso de la palabra psicológica uh-huh. hace que sea descartado inmediatamente. Y ahí uh-huh. es donde viene el error. Porque si nosotros vamos a la explicación, que era lo que decía ahorita, ¿qué explica la psicología? La conducta humana. Uh-huh. ¿Eso es lo que te explica? Uh-huh. Entonces, si yo te digo esto es espiritual y esto es conducta humana, ¿de dónde se produce la conducta? ¿Qué produce una conducta en un uh-huh. ser humano? Tu contexto, quiénes te criaron, dónde te criaron. Uh-huh. Entonces, todos nosotros tenemos una psicología en la que operamos.
5: Pero si yo nada más tengo Biblia, nunca vas a ver eso.
1: Nunca, o sea, vamos a entender esa
2: frase. Mira qué psicópata era Jesús. El tipo llega a un pueblo que nunca había ido y hay una mujer recogiendo agua. Y la mujer está, dice la Biblia que la mujer fue a recoger agua a una hora donde no había más personas. Uh-huh. Sabemos la historia. Y Jesús entra en una conversación con ella y le empieza a hablar del agua y le dice, pero esa agua es esto, lo otro. Y si tú lees la historia bien, dentro del agua, él le hace una prédica.
1: Yeah.
2: ¿Dónde está la enseñanza? Que con lo práctico, con lo que ella tenía en sus manos, Jesús vino y le dijo, oye, esa agua, esto y esto. O sea, él no ignoraba las cosas comunes, las cosas cotidianas. Y muchas veces yo creo que por sobre espiritualizarnos tanto, de que no, que la Biblia, el versículo, no. Predícale del agua.
1: Pero que mira, un perfecto ejemplo de eso es que Lucas era médico.
2: Uh-huh.
1: Y uno de los libros, o sea, uno de los evangelios que podemos disfrutar más por su amplia explicación y atención al detalle uh-huh. es el evangelio de Lucas. Y la razón por la que él puede prestar tanta atención al detalle es porque en su desarrollo como médico aprende a explicar de esa forma. Uh-huh. So, toda aquella cosa en la que nosotros, todas las habilidades que desarrollamos, que se desarrollen a través de conocimiento que vamos adquiriendo, llega un momento donde nosotros empezamos a darnos cuenta que nada está fuera de Dios.
2: Uh-huh.
1: Que el proceso de nosotros poder identificar las cosas y saber eso que estoy consumiendo, qué fruto va a producir en mí. Uh-huh. Honestamente, con eso que decía Ángel ahorita de que como que hay cosas que son por entretenimiento, desde la psicología nosotros sabemos que no hay nada que se quede solo en el entretenimiento.
2: Uh-huh.
1: Nada. Todo encuentra habitación donde vive en tu mente. Todo. Y tarde o temprano, tú operas conforme a eso. O sea, eso que para ti es como que, yo estoy fregando, yo lo que estoy escuchando una cosa que ni le estoy prestando atención. O sea, eso, si yo no lo escucho ahora, menos le voy a hacer caso de que en 5 días me voy a recordar. Pero la forma en la que tu cerebro almacena información y luego la reproduce, sí logra eso. O sea, sí logra que después te salga una basura que tú digas, ¿de dónde me sacó todo? ¿De dónde me salió?
5: Sí, estoy casi un poco disagreeing con Ángel muchas veces, porque sí, tú tienes que cuidar muchas veces lo que tú estás oyendo, lo que tú estás viendo, Ángel, uh-huh. en verdad.
3: No, yo en verdad, yo lo voy a seguir oyendo. Pero...
5: No, yo sé que tú vas a seguir oyéndolo, uh-huh. pero hay un pueblo ahí que tiene que saber que hay que tener cuidado con lo que
3: sí.
5: está viendo.
3: Sí, no, por eso le digo. Sí. O sea,
5: no toda basura, no todo entendimiento yo tengo que verla.
3: Por eso le digo que uno tiene que saber exactamente... Claro. Si lo que tú escuchas va a cambiar como tu sistema operativo, como la cosa que tú haces, uh-huh. o el por qué tú lo haces. Yo por ejemplo, estaba escuchando, como te digo, yo la tuve que poner de nuevo porque dije, diantre, pero qué disparate, loco.
2: Ahora, si tú hubieses sido alguien que viene de un mundo de parrandeo,
3: sí,
2: un mundo que esa música
3: lo lleva. Por ejemplo,
2: la
3: calle, que, yeah, ponen su música.
5: No, en verdad, yo no estoy hablando.
3: Rápido,
5: hay alguna que música que te lleva a eso, sí. Pero sí, yo estoy hablando, vamos a suponer, estamos hablando de, oh, porque tú ves la muchacha chismosa o la mujer chismosa ahí en las redes. Mm. Viendo chismoso, tú te vas a convertir en un chismoso.
1: Exacto. Yeah, absolutamente.
5: Te vas a convertir en un chismoso de una vez. Quiero que este corte sea este corte nada más. Pónmelo en Instagram. Viendo chismoso, te vas a convertir en chismoso.
1: No, pero es que al final tú vas a reproducir lo que tú consumes. O sea, por eso es que digo, se queda, se almacena en un lado de tu subconsciente, que al final da fruto. Y por eso, mientras pensaba en esto, estaban esas tres preguntas de manera práctica viniendo a mí en la forma en la que, como nosotros, o sea, lo que rechazamos tiene que, el estándar para rechazarlo es si proviene o no proviene de Dios. Y no en el sentido de que si es cristiano o no es cristiano, no, literalmente. Entonces, esto me saca de los principios que Dios me enseña. Esto me edifica. ¿Qué es edificarme? Me edifica parecerme a Cristo. Y lo tercero es, o sea, ¿qué fruto va a producir esto en mí? Si honestamente usted inmediatamente no sabe qué fruto eso puede producir, usted no lo vea, no lo consuma. Y si usted sabe que el fruto que va a producir es bueno, dele para allá. No, si es malo también, entonces absente la consecuencia.
3: Es como empezamos con el título del tema, escudriñarlo todo y retener lo bueno. Y luego dice, ¿cómo es? Aquí, en el 22, absteneos de toda especie de mal. Como que tú agarras y dices, bueno, la palabra dice escudriñarlo todo. Vamos a meter en un canal donde hay películas, ya tú sabes. Porque él dice que lo escudriñe todo. Yo voy a ver código. ¿Tú me entiendes? O sea, no, porque eso tú sabes dónde te va a llevar y tú sabes que tú no puedes manejar eso.
2: Sí.
3: Porque definitivamente, no es que simplemente que tú.
5: O sea, nadie.
3: No es que tú sabes que tú solamente lo vas a escuchar y no va a pasar de ahí, sino que eso va a crear un estímulo en ti y tú vas a reproducir, como dice Melody, lo que tú escuchas. Y yo tengo varios puntos también que quisiera preguntarle a ustedes su opinión. Aquí también, en Mateo 15, cuando habla de lo que contamina al hombre, dice, porque los deseos del corazón salen los malos, porque del corazón salen los malos deseos, los homicidios, adulterios, fornicaciones, robos, falso testimonio, blasfemia. Estas son las cosas que contaminan al hombre. El comer ni lavarse las manos no es lo que contamina. O sea, ahí te va diciendo que lo que sale del corazón es lo que contamina, pero ¿qué es lo que sale? Lo que sale de lo que tú te alimentas, lo que ya tú pusiste, ¿tú me entiendes? Por ejemplo, honestamente, esa canción que yo puse en voz, yo no me acuerdo cuál era. Yo sé que yo la puse, pero yo ahora mismo fue tan disparate que yo no me acuerdo cuál era. Pero como te digo, o sea, lo que tú consume, lo que tú consumes, lo que tú ves, lo que tú oyes, lo que tú escuchas, eso al final lo que tú vas a reproducir. Y como empezamos, como la idea del video, que ya estamos casi acabando, estamos llegando a los 30, también había otra parte específica que llegó mucho a mi corazón, que es en Lucas 16, como dice Melody, que Lucas es uno de los libros como más ricos. Dice en el versículo 7 y 8, es como un amo, un jefe, elogiando a un empleado y diciéndole que alguien que no es de la luz sabe manejar las cosas mejor que alguien que sí es de la luz. Y yo lo voy a leer para que tomemos, por ejemplo, el contexto. Vamos a leer un poquito más de arriba. El versículo 5. Y llamando a cada uno de los deudores de su amo, dijo al primero, eso fue uno de los siervos, ¿cuánto debes a mi amo? Él dijo.
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3: Gracia y paz os sean multiplicadas en el conocimiento de Dios y de nuestro Señor Jesús. 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

0: Y ahí la escucharon nuestro hermano Alex Zurdo, hermana Chris, cantando Toda Mi Alma. Eso literalmente habla de una entrega total, toda mi alma, todo mi ser. Y quisiera darte todas gracias a ti que nos escucha día tras día, nos tienes ahí en tu salita, en tu cuarto, en tu auto. Tienes a Radio Avivamiento sintonizando ahí, donde quiera que estés. Muchísimas gracias. Te quería enviar un abrazo, saludo. Gracias a ti, querida audiencia. Nos mantenemos aquí al aire, trayendo palabra de vida y de esperanza. Quería hacer un entre paréntesis para dejarte saber lo agradecido que estamos aquí en Radio Avivamiento por tu fiel sintonía. Así que date un abrazo, date un aplauso. Eres tú quien ha mantenido a flote, por la gracia divina de Dios, esta estación. Gracias por tu fiel sintonía. Y a continuación, quisiera continuar con este margen de canciones, con esta alabanza que lidera el grupo Maverick. Aquí sale nuestro hermano Brandon Lake y Edgar Aguilar, titulada Tumbas a Jardines. Tumbas a Jardines. Así que se podrá imaginar este tema. Recuerde que lo va a escuchar plena y llanamente aquí en Radio Avivamiento, alcanzando alma para Cristo. Y estamos por ti y para ti, nuestra comunidad. Dios me las bendiga, Dios me les continúe bendiciendo. Ya regresamos en breve, en varios segundos, y esperamos que esta alabanza edifique vuestras almas. Aquí la tenemos, De Tumbas a Jardines.
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1: Y estamos ya de vuelta. Después de tal alabanza, no hay nada más grande que el amor de Dios. Así que recuerda eso vigentemente en tu día, en tu diario, cuando vayas a trabajar, cuando vayas a hacer lo que vayas a hacer, no importando la prueba o la lucha en la cual te encuentres, emocional, mental, espiritual, no hay nada más grande que el amor de Dios. Así que aquí estamos a puntito de dejar salir esta gran alabanza titulada Me Arrodillo Ante Ti, con nuestro hermano Abraham Velázquez, haciéndole featuring nuestro amigo y hermano divino. Me arrodillo ante ti. Y no se te puede olvidar que estás escuchando esta tu emisora favorita, Radio Avivamiento, desde aquí, desde Hartford, para el mundo entero. Ya nos estás escuchando en Litchfield County, en 89.3, y la 90.9 en Bolton. Así que no te despegues, sigue en sintonía. Ahora vamos a escuchar a nuestro hermano Abraham Velázquez y nuestro hermano divino con esta tremenda alabanza, Me Arrodillo Ante Ti. Espero que te edifique, no te muevas, no te vayas. Quédate en sintonía con Radio Avivamiento.

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1: Muchísimas gracias a toda nuestra audiencia por estar con nosotros en día tras día de mañana, en tu carro, en tu casa, en tu sala. Así que te queremos agradecer desde aquí, desde Radio Avivamiento, a nuestra audiencia, por hacer posible que esta emisora se mantenga aquí de pie, enviando palabra de vida y de esperanza. Y los voy a dejar con esta última alabanza titulada Toqué su manto. Así que recuerda que esta es tu emisora favorita. Estás escuchando esta, tu emisora desde Hartford para el mundo, 24 horas, 7 días a la semana. Gracias por tu cooperación, por tu sintonía, por tu fiel sintonía. Así que recuerda, este es tu hermano, tu amigo Johnny Ramírez. Y estás escuchando tu emisora favorita, Radio Avivamiento, alcanzando almas para Cristo. Y yo los dejo con esta última alabanza, Toqué su manto. Espero que sea de grande bendición. Ya nos vemos en breve. No te despegues y la escuchaste desde aquí, tu emisora favorita.

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0: ¿Se considera usted un comunicador? Todos somos comunicadores y transmitimos mensajes a veces muy abiertamente. O también podemos hablar de algo con nuestros gestos sin siquiera decir jamás una sola palabra acerca de lo intenso de nuestros sentimientos o de la forma de conducirnos, ya sea al vencer una dificultad o al mantenernos erguidos. Así que todos somos comunicadores y existe un grupo de comunicadores del que quisiera hablar aquí principalmente. Todos pertenecemos a ese grupo y constantemente estamos enviando mensajes que a veces son buenos y otras veces no tan buenos. El problema es que a menudo no nos percatamos de lo que comunicamos, ya que, como podemos ver, no es lo que pensamos, sino lo que comunicamos a la gente, lo que impacta sus vidas. Ahora bien, pensando en lo que los padres comunican a sus hijos y en la clase de efectos impresionantes que eso tiene sobre ellos, la verdad es que esos efectos son perdurables. Todos somos producto de lo que nuestros padres nos han comunicado. Así que quisiera que hablemos acerca de este asunto y me gustaría que me acompañara primero de Samuel capítulo 20. Dice así a partir del versículo 30 de este capítulo 20 de primero de Samuel. Entonces se encendió la ira de Saúl contra Jonatán y le dijo, hijo de la perversa y rebelde, ¿acaso no sé yo que tú has elegido al hijo de Isaí para confusión tuya y para confusión de la vergüenza de tu madre? Porque todo el tiempo que el hijo de Isaí viviere sobre la tierra, ni tú estarás firme ni tu reino. Envía pues ahora y tráemelo porque ha de morir. Imagínese lo que es decirle a un hijo nuestro que vamos a matar a su mejor amigo. Y Jonatán respondió a su padre Saúl y le dijo, ¿por qué morirá? ¿Qué ha hecho? Y sin responderle la pregunta, Saúl le arrojó una lanza, es decir, a su propio hijo, para herirlo, de donde entendió Jonatán que su padre estaba resuelto a matar a David. Y se levantó Jonatán de la mesa con exaltada ira y no comió pan el segundo día de la nueva luna, porque tenía su hijo para herirlo, de donde entendió Jonatán que su padre estaba resuelto a matar a David. Y se levantó Jonatán de la mesa con exaltada ira y no

que Saúl le comunicó a su hijo Jonatán, pues fue algo totalmente negativo. Pero creo que es necesario que recordemos que los padres necesitan comunicarles muy claramente a sus hijos que las emociones de estos últimos son muy importantes para ellos, que sus hijos cuentan y que estos son parte integral de la familia. Todas estas cosas son muy sencillas para nosotros, pero ¿cómo las interpreta un hijo? Cuando pienso en eso y en cómo sucede, las emociones de un hijo se programan temprano en la vida y llegan a ser una parte vital de su pensamiento, lo cual afecta todas sus ideas, sus relaciones y cada aspecto de su vida. Y esos mensajes que comunicamos serán positivos o negativos, serán provechosos o serán un obstáculo, contribuirán al desarrollo o podrían ser destructivos. Sin embargo, nosotros comunicaremos algunas cosas que irán en una dirección o en otra en la vida de ese hijo. Esa es la razón por la que debemos ser cuidadosos en cuanto a lo que comunicamos. Debemos detenernos y pensar con lo que estoy diciendo. ¿Qué estoy comunicando? ¿Cómo estoy interpretando esto? Miren, ningún padre es perfecto. Todos hemos cometido nuestros errores y todos los cometeremos, pero ¿podemos corregirlos? Por supuesto que sí. Y una forma en la que siempre podemos corregir cualquier error es con amor. Puede que sea demasiado tarde para corregir ese error por completo, pero no es demasiado tarde para decir, lo siento, ojalá hubiera hecho mejor las cosas. Si solo pudiera tener la oportunidad de hacerlo de nuevo, ¿cómo puedo corregirlo? ¿Cómo puedo ayudar? ¿Cómo puedo expresarle lo mucho que le amo y que le estimo y cuánto valor tienes para mi vida? Nunca es demasiado tarde para decir eso. Así que lo que me gustaría hacer para que esto sea muy práctico e ilustrar algunas de estas situaciones con las que todos tenemos que lidiar como padres o como abuelos. O puede ser que algunos de ustedes no estén casados ni tengan hijos, pero también tienen el problema de comunicar a veces exactamente lo que quieren decir. Y a veces dejan un mensaje que nunca tuvieron la intención de dejar. Y la gente suele resultar profundamente herida porque escuchan un mensaje que ustedes no querían comunicar. Pero eso es lo que escucharon. Y así fue como interpretaron lo que usted dijo. Así que empecemos con algo muy sencillo. Se trata de que un hijo hace su mayor esfuerzo en sus estudios, pero su mayor esfuerzo no basta. Así que cuando ese hijo llega a casa, usted le dice, eso es lo mejor que puedes hacer. Yo sé que puedes mejorar. Deberías hacerlo porque es muy vergonzoso para mí que traigas a casa esta clase de calificaciones. Además de eso, mira a tus hermanos y mira lo que han hecho. Tú puedes superar eso. Pues bien, lo que usted ha enviado es un mensaje que dice, por lo que a usted se refiere, deberías mejorar. ¿Y sabe lo que escucha el hijo? No estoy a la altura. Jamás estaré a la altura de mi hermano o de mi hermana. No puedo complacer a mi padre. Cuando dice que debería hacer esto y lo otro, nunca podré hacer todo lo que él cree que debo. Y comienza una separación gradual. Y después de cierto tiempo, ¿sabe lo que pasa? Que se vuelven rebeldes. Y si se percatan de que no pueden y usted sigue esperando eso, su enojo se transforma en rebeldía. ¿Y luego qué ocurre? Se apartan y se alejan cada vez más y luego se vuelven desobedientes. Y entonces usted vuelve a estar encima de ellos y se inicia un círculo vicioso. Ahora bien, ¿cómo puede usted corregir eso? Resulta que su hijo o su hija se presentan y han hecho su mejor esfuerzo. Pero su mejor esfuerzo sencillamente no llega a lo que usted cree que pueden hacer. Y entonces usted dice, bueno, probablemente no lo hicimos muy bien esta vez, ¿no es cierto? Mire, lo que usted ha hecho es que se ha incluido en el asunto. Es casi seguro que papá tuvo algo que ver en eso y por eso les dice, no lo hicimos muy bien esta vez, pero ¿saben qué? Apuesto a que la próxima vez lo haremos mejor. Veamos cómo les puedo ayudar a hacer

0: lo mejor la próxima vez sin esperar que sean perfectos, porque ustedes saben que yo mismo no era perfecto. Por tanto, no espero que ustedes lo sean, pero tal vez podemos mejorar un poco. Lo que usted ha hecho es que ha reforzado su sentido de pertenencia, ha fortalecido su autoestima, ha reafirmado su competencia, les ha dicho, sé que pueden hacerlo mejor y juntos lo lograremos. Luego tenemos, por ejemplo, que un padre a veces se pone a pensar en lo que les da a sus hijos y entonces les dice, nadie aquí me agradece. Pongo todo mi empeño en trabajar y trabajar para tratar de mantener a esta familia. Y ahí sigue hablando y hablando mientras está en la mesa con su familia. ¿Y qué es lo que le comunica a su familia? Lo que el padre ha comunicado es que a nadie le importa y que no valoran lo que él hace. Sin embargo, ese hijo crece y se siente muy culpable al no poder hacerlo, ni tampoco poder mostrarle un agradecimiento al padre cuando es posible que ni siquiera sepa cómo. Y a lo mejor el padre tiene todo lo que podría desear en la vida y sin embargo lo que les comunica a sus hijos es esto: ustedes no me agradecen lo que hago, por tanto, les enviamos mensajes mezclados y confusos a nuestros hijos, muy mezclados, muy confusos, muy frustrantes. Ahora, veamos, por ejemplo, a un padre que siempre hace comentarios acerca de las mujeres y su forma de vestir. O puede que también lo haga sobre su apariencia física, diciendo que son demasiado delgadas, demasiado gordas, o esto y lo otro. Pues bien, digamos que su hija está sentada por ahí mientras el padre expresa su opinión descuidada e indiferente sobre las mujeres. ¿Qué piensa su hija? Tal vez ella tenga unos 12 o 13 años. Pues bien, lo que ella escucha es esto: si quiero llamar la atención de mi papá, tengo que vestirme de manera que pueda atraer un poco la atención. ¿Cuál es la consecuencia de eso? La consecuencia es que, llame o no llame la atención de su papá, atraerá la atención de algún hombre. Y ella va a empezar a vestir inconscientemente un poco más de manera seductora para atraer la atención de algún muchacho. Amable oyente, lo que quisiera que veamos es que los errores y las cosas que comunicamos no desaparecen el día que los comunicamos. Estos siguen y tienen consecuencias duraderas que son devastadoras en las vidas de la gente. Ahora bien, ¿qué debería decir ese padre? En primer lugar, el padre debería tener cuidado con lo que dice acerca de las mujeres. Y si está mirando de la manera equivocada, debería guardárselo y hablar con Dios al respecto. Y por supuesto que no debería hacer comentarios sobre la apariencia de una persona hasta el punto de criticarla. Porque la verdad es que cada mujer y cada hombre son distintos. Dios nos creó a todos de manera diferente, así que no debemos hacer comentarios críticos u ofensivos de ninguna apariencia. Eso no tiene nada que ver con el carácter. Todos somos diferentes. Hay personas temerosas de Dios, así que no debemos hacer comentarios críticos u ofensivos de ninguna forma que hagan que un hijo piense mal de una persona simplemente por su figura o por su apariencia. Eso no tiene nada que ver con el carácter. Todos somos diferentes. Hay personas temerosas de Dios de todas las formas y todos los tamaños. Sin embargo, lo que usted les comunica a sus hijos lo van a aceptar como una ley en su vida, porque lo último que querrán es la desaprobación de sus padres. Luego tenemos al padre que siempre imparte órdenes y dice, esto es lo que quiero que hagas y quiero que lo hagas ahora mismo. El padre ha comunicado un edicto, pero lo que el hijo escuchó fue esto: no merezco saber por qué. Seguramente no soy lo bastante valioso como para ser considerado al menos digno de una explicación. ¿Y qué hace eso? Corroe la relación y corroe el sentido de pertenencia. No hay amor en eso. Tampoco hay sensibilidad ni seguridad en eso. Y lo que hace con eso es poner al hijo en una situación en la que se siente así. Tan solo soy un objeto, el cual nada más debe hacer lo que él dice, no importa lo que pase. Así que lo que se está comunicando es frustración y angustia. Y eso es, en definitiva, escuche bien, causa rebeldía en el corazón de ese hijo, el cual quiere hacer lo correcto, hacer todo lo posible, todo lo que pueda. Veamos ahora el caso de un padre que no disciplina a su hijo. Resulta que el hijo llega de la escuela a su casa y puede ver la televisión todo el tiempo que quiera, comer cuando quiera y hacer lo que quiera. Y el padre le da una tarjeta de crédito y también le da dinero. Pues bien, el mensaje que se le da es este: no me importa lo que hagas, solo aléjate de mí y no me molestes. Y lo que el hijo entiende es esto: yo no cuento para nada, quizás estaría mucho mejor fuera de esta familia, ellos no me aman. Y es que un hijo requiere disciplina, por eso el mensaje que recibe ese hijo es este: a ellos no les importa mi futuro, no les importa lo que aprendo o no aprendo, no les importa lo que me sucede. Sé que no hago lo correcto y que no debería hacerlo, pero a ellos ni siquiera les preocupa lo suficiente como para corregirme. Mi papá ni siquiera muestra suficiente interés en disciplinarme, sabiendo que no estoy haciendo lo correcto. Solo quiere que me aleje de él y no me dedica tiempo. Así que eso envía un mensaje horrible. Y luego nos preguntamos por qué tenemos una generación de los hijos llenos de ira, amargados, resentidos y hostiles, quienes hacen todo lo posible para hallar a alguien que tenga interés en ellos, a algún compañero, y participan en cualquier cosa, en inmoralidades o lo que sea, porque quieren tener un sentido de pertenencia, sentirse amados, sentirse aceptados, sentir que son importantes para alguien. ¿Sabe por qué? Porque en casa el mensaje fue este: no te metas en mi camino, no eres importante, haz lo que quieras y escoge lo que quieras, pero no me molestes, solo aléjate de mi camino. Un mensaje horrible. Luego veamos lo que sucede cuando el hijo desea hablar y el padre no escucha porque está haciendo algo más. Y entonces el hijo dice: ¿no estás escuchando? Pues no tengo tiempo para escuchar ahora mismo, responde el padre. ¿Y qué está haciendo? Realmente nada, solo que no está escuchando. Y lo que le está diciendo al hijo mediante el hecho de no prestar atención es esto: lo que tienes que decir no es importante, mi mente está en otra cosa. ¿Y qué dice eso? Pues dice algo acerca de su dignidad, de su autoestima. Dice algo acerca de que el hijo ni siquiera se siente aceptado. Si usted no puede escuchar, ¿qué es lo que está en juego? Ahora quisiera que usted, como padre, preste atención. Si no mira a sus hijos directamente a los ojos y les presta atención con todo su corazón y sus emociones cuando son jóvenes y quieren hablar con usted, puede estar seguro de que uno de estos días su hija va a estar en problemas, pero no querrá hablar con usted. Usted tendrá la leve sospecha de que está embarazada, pero ella se negará a hablar. ¿Necesitas hablar conmigo?, le dirá usted, pero ¿sabe lo que le responderá? Porque debería hablar contigo. Durante estos 17 años de mi vida, no me quisiste escuchar. ¿Por qué debo pensar que te interesa escuchar ahora? Ahora es demasiado tarde. Hay una comunicación demoledora cuando los hijos sienten que no estamos escuchando. Porque habrá un momento en el que desearemos escuchar y un momento en el que a ellos no les importará hablar. Será demasiado tarde. Usted les envió un mensaje de que no le importaba. Les envió un mensaje de que lo que tenían que decir no era importante. Les envió un mensaje de que usted era totalmente indiferente a lo que a ellos les interesaba. Y sus intereses no eran los suyos. Vayan y resuelvan el asunto por su cuenta, les dijo. Y entonces, ¿qué sucede ahora? Que eso mismo es lo que ellos hacen. Van y se lo cuentan a sus amigos. Y sus amigos se lo dicen a los amigos de ellos. Y tienen confusión, frustración, ira, resentimiento, hostilidad y amargura para con sus padres. ¿Por qué? Porque estaban demasiado ocupados para escuchar. Recuerde, se trata de lo que les comunicamos, no de lo que nosotros pensamos. Se trata de cómo interpretan el hecho de que no los escuchamos ni nos interesamos. Permítame hacerle una última pregunta. ¿Está preparado en su vida como padre para decirle a su hijo cómo ser salvo? ¿Está en condiciones espirituales para guiar a su propio hijo o a su propia hija al conocimiento de Jesucristo como su Salvador? Si no, esa es la próxima y más importante decisión que jamás tomará en esta vida, y confío en que lo haga.
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0: Me gustaría decirle por qué creo que Jesucristo viene de nuevo. Lo creo porque la Biblia lo dice. Pero todo en mí dice, cuando miro lo que Dios ha hecho en el pasado, al cumplir cada una de las promesas, al guiar y gobernar los asuntos de los hombres en todas partes, Él no perdió ni un solo eslabón. Si Dios hizo todo eso para cumplir la promesa de la primera venida de Jesús, no tengo la menor duda de que Él está en pleno control. Y lo que vemos que está sucediendo a nuestro alrededor hoy en día es simplemente que el cumplimiento de las Escrituras, un tiempo de gran tribulación, un tiempo de gran intranquilidad, un tiempo de terremotos, tornados, hambrunas, muerte y pestilencia, guerras y rumores de guerras, divisiones y la llegada de algún gran líder mundial llamándose a sí mismo el Salvador del mundo. Amable oyente, estamos viviendo en las gloriosas páginas del Nuevo Testamento. Vemos a Dios cumplir las profecías tanto del Antiguo Testamento como del Nuevo Testamento. Vemos a Dios en nuestra propia vida poniendo todo junto. Él dijo con respecto al nacimiento de Cristo, y cuando llegue el cumplimiento del tiempo lo enviaré otra vez. Ahora bien, la pregunta es, cuando Él venga, ¿estará usted preparado?
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0: días, amados hermanos y amigos en Cristo Jesús. Esta que les saluda nuevamente en esta mañana, en este día, es su hermana Lidia Ponte, gloria a Jesús. Y deseo compartir con ustedes la hermosa escritura de la palabra de Dios. Y antes de comenzar a la lectura de la palabra, quisiera hacer una corta oración, ¿verdad?, para que el Señor se glorifique en esta mañana, en la cual sé que ha de ser de gran bendición el tema de hoy. Bendito Jesús. Oremos, hermanos y amigos, pidiéndole a Dios que abra corazones y también entendimientos para que esta palabra caiga en corazones fértiles y pueda ser asimilada en nuestra vida. Padre, en el nombre de Jesús te alabamos, te bendecimos, te glorificamos, te damos gracias por este privilegio tan grande que tú nos concedes en este día de podernos reunir a través de estas ondas radiales, que ha sido de gran bendición y de bendición, Radio Avivamiento, Señor, juntamente con el staff, Padre Santo. Yo te doy gracias, Señor, por esta emisora y por los hermanos y amigos que están en sintonía constantemente a través de estas ondas radiales. Te pido, Padre bueno, que tu Santo Espíritu ministre de una manera especial a través de esta tu palabra que ha de ser leída, Padre Celestial, y que ha de ser predicada para edificación, exhortación y consolación. Padre, permite que el Espíritu Santo toque de una manera especial a aquellos que no conocen a Cristo y los que están apartados puedan reconocer en esta hora, Señor, que necesitan volver a ti, Señor, que solamente en Cristo está la salvación y que tú le estás concediendo esa nueva oportunidad para ellos, Señor, como el siervo de tu palabra, Señor, Zaqueo, puedan también tener ese encuentro. Padre, en el nombre de Jesús te damos a ti toda gloria y honra por siempre. En el nombre de Jesús, amén. Bendito Jesús. Los invito a leer la palabra de Dios en esta mañana, la cual se encuentra en Lucas capítulo 19, del verso 5 al 9. Gloria a Dios. Y la palabra santa de Dios la leemos con la bendición del Padre y del Espíritu Santo. Amén. Cuando Jesús llegó a aquel lugar, mirando hacia arriba, le vio y le dijo: Zaqueo, date prisa, desciende, porque hoy es necesario que pose yo en tu casa. Entonces él descendió a prisa y le recibió gozoso. Al ver esto, todos murmuraban, diciendo que había entrado a posar con un hombre pecador. Entonces Zaqueo, puesto en pie, dijo al Señor: He aquí, Señor, la mitad de mis bienes doy a los pobres, y si en algo he defraudado a alguno, se lo devuelvo cuadruplicado. Jesús le dijo: Hoy ha venido la salvación a esta casa, por cuanto él también es hijo de Abraham. Amén. Ahí lo dejamos. Gloria a Jesús, pero vamos a estar, ¿verdad?, trayendo reseñas acerca de este capítulo tan maravilloso y famoso, que hasta el sol de hoy se está hablando de este encuentro de un hombre llamado Zaqueo. Y el mensaje de este mensaje, el tema de este mensaje, hemos puesto: date prisa, desciende, porque es necesario que pose yo en tu casa. Y en muchos hogares es necesario que Jesús pose en sus casas. Gloria a Dios, muchas vidas necesitan que Jesús pose en la casa de su corazón. Bendito Jesús. Muchas personas anhelan bendición personal y también bendición para su familia. Pero esto sucede, hermano y amigo que me escucha, cuando Cristo entra en tu vida, en tu corazón y en tu hogar. Leemos nuevamente, ¿verdad? Le invito, ¿verdad?, para que refresquemos la memoria, ¿verdad?, de lo que hemos leído. Nuevamente vamos a leer a Lucas 19:5, donde dice: Cuando Jesús llegó a aquel lugar, mirando hacia arriba, le vio y le dijo: Zaqueo, date prisa, desciende, porque hoy es necesario que pose yo en tu casa. Mire la palabra ahí, necesario, ¿verdad? Algo necesario es que no se puede, ¿verdad?, uno no lo puede echar a un lado, no lo puede ignorar. Es algo muy importante, es necesario, ¿verdad? Porque hay cosas que no son necesarias y las compramos por tenerlas, pero no son necesarias. Pero sí, esto es necesario, tenía que ver con la salvación. Gloria a Jesús. Y cuando Jesús dice, ¿verdad?, necesario, pongamos aquí, sustituya el nombre de Zaqueo por el suyo, ¿verdad? Imagínese, cierre sus ojos si lo puede hacer, o al menos transpórtese ese tiempo y en vez de Zaqueo, ¿verdad?, visualícese usted en el lugar de Zaqueo. Gloria a Jesús, y Jesús hablando con usted. Gloria a Dios. Cuando Jesús miró hacia arriba y le vio y le dijo: Zaqueo, date prisa, desciende, porque hoy es necesario que pose yo en tu casa. ¿Dónde? En tu casa. Porque Jesús quiere habitar también en tu casa, en tu familia. Bendito Jesús, sustituyendo el nombre de Zaqueo por el suyo, ¿verdad? Si usted se llama José, Pedro, Miguel, ¿verdad? Pues podría ser: Miguel, desciende, date prisa, porque hoy es necesario que yo pose en tu casa, dice Jesús. Gloria a Dios, date prisa, no lo pospongas. Gloria a Dios, el día de salvación, ¿verdad? Porque Proverbios dice: no te jactes del día de mañana porque no sabes lo que dará de sí, ¿verdad? No sabemos qué pasará mañana, ni de aquí a unos segundos o minutos, ¿verdad? Hay que aprovechar al máximo el tiempo que tenemos de vida. Gloria a Jesús, el momento, hay que aprovechar ese momento que Jesús está pasando todos los días, dándonos oportunidad, Gloria, pasando por esta ciudad y por muchos lugares, ¿verdad? Gloria, esperando encontrarse con otro Zaqueo, bendito Jesús. Porque es necesario, es muy necesario que Cristo pose en tu casa. Estas fueron las palabras de Jesús para cada uno de nosotros cuando llegó a nuestras vidas. Y cuando aún éramos muy religiosos en todo, como los atenienses, las personas de Atenas, en los tiempos de los apóstoles, ¿verdad? Y de Jesús, allá en Hechos capítulo 17, el verso 22, cuando el apóstol Pablo llegó a Atenas, ¿verdad?, se quedó sorprendido, ¿verdad?, de cómo las personas eran muy religiosas, pero no conocían a Dios. Y se puede ser muy religioso y sin conocer a Dios y a Jesucristo como Salvador, en toda su esencia y en lo que Él, ¿verdad?, pide de uno. Ellos, los atenienses, ¿verdad?, adoraban al Dios no conocido. Así hay mucha gente muy religiosa adorando lo que no conocen todavía, pero hoy es tiempo de conocerle, porque por medio de las escrituras se refleja la persona de Dios y la persona de Jesucristo y del Espíritu Santo, ¿verdad? Y aún la misma naturaleza cuenta la gloria de Dios. Los atenienses, sin conocer a Dios, a Jesucristo, ¿verdad?, lo adoraban, pero de una manera equivocada, como hay muchas personas que son religiosas, muy religiosas, y quieren adorar a Dios, pero no saben cómo, ¿verdad? Le adoraban profesando religión, pero sin seguir las normas establecidas por Dios. Y así hay muchas personas muy religiosas, pero sin seguir las normas establecidas por Dios en su palabra. Y para eso estamos aquí, ¿verdad? Gloria a Dios, para dejarte saber cómo buscar, cómo adorar a Dios, que se adora en espíritu y en verdad. Como les dijo Pablo, podemos decir que hoy en día también hay muchas personas muy religiosas, como los atenienses, los de Atenas, del tiempo de Pablo, pero sin seguir esas normas establecidas por Dios. Y necesitan darse prisa y descender también como Zaqueo, porque hoy es necesario que Jesús pose en tu casa, en tu corazón, en tu vida, en tu familia. La visita de Jesús a la casa de Zaqueo fue un momento clave que marcó un antes y un después. Pregunto, ¿desde este momento todo es para quién? Y usted diga conmigo: es para mí. Vamos a revisar qué significa, por qué hoy es necesario que poseyó en tu casa. Y para esto es necesario que sepamos quién era Zaqueo. Zaqueo era un judío cobrador de impuestos, lo que nosotros llamamos taxes, ¿verdad?, hoy en día. Y por esta clase de trabajo era repudiado, era despreciado por sus compatriotas, ¿verdad?, el pueblo judío. Pues trabajaba para los romanos, y los romanos pues eran los enemigos para el pueblo judío. Era jefe de los publicanos, era un hombre rico, despreciado por sus compatriotas, los judíos, ¿verdad? Gloria al Salvador. Y por dos razones. Una era por engañar a los que pagaban impuestos, cobrándoles de más. Los estafaban cuando les cobraba, ¿verdad?, los taxes, los impuestos. Y segundo, porque trabajaba para Roma y era visto como colaborador del enemigo y traidor a su propia gente. Lo consideraban un pecador. Glorificado Jesús. Y miren, pues como los consideraban, ¿verdad? Como dice Lucas capítulo 19, verso 7. Al ver esto, todos murmuran diciendo que había entrado a posar con un hombre pecador. Claro, que no era que ellos eran unos santos, porque la Biblia nos dice que por cuanto todos pecamos, fuimos destituidos de la gloria de Dios. Romanos 3:23 lo dice. O sea que los que estaban acusando a Zaqueo, señalándolo con un dedo, ¿verdad?, de que era pecador, no se estaban reconociendo que un dedo apuntaba hacia Zaqueo, pero cuatro apuntaban hacia ellos, porque también ellos eran pecadores. Pero ellos lo consideran más pecador que ellos, ¿verdad? Y le decían, un hombre pecador. Y así hay muchas personas, ¿verdad?, que posiblemente te están señalando como que tú eres el peor pecador, ¿verdad?, no reconociendo que en este mundo todos fuimos constituidos pecadores y que necesitamos el perdón de Dios y dejar que Jesucristo venga a posar a nuestra casa, a nuestra vida. Gloria a Dios, aleluya. Ninguno de nosotros puede decir que somos, ¿verdad?, exentos de tomar una decisión como esta, ya que todos somos constituidos pecadores. Y lógico, ¿verdad?, que hay pecadores arrepentidos que han aceptado a Cristo y otros que todavía permanecen en la fila de los pecadores sin arrepentimiento, pero que tienen la oportunidad de recibir el perdón de Dios si hacen como Zaqueo, ¿verdad? Reciben a Jesús en su casa, en su vida, en su hogar. Gloria a Jesús. Date prisa, desciende del árbol sicomoro. Este era un árbol, ¿verdad?, en Jericó y en Egipto y en varias partes, ¿verdad?, que echaba una copa frondosa y unos higos, ¿verdad?, que eran comestibles. Y todavía existe un árbol así que la gente pues viaja a Jericó para verlo, pensando que puede ser el árbol que usó Zaqueo, aunque no específicamente fuera ese, pero que hace de muchos años que está en ese lugar. Y hay gente que peregrinan para ir a ver ese árbol y remontarse a la historia de Zaqueo. Gloria a Jesús, aleluya. Ese árbol tiene historia, gloria a Dios. Si los árboles hablaran, ¿qué no diría ese árbol de sicomoro, verdad? Gloria a Jesús, aleluya. ¿Por qué es necesario que pose en tu casa? Pues Zaqueo había subido un árbol sicomoro, ¿verdad?, haciendo todo lo posible para ver a Jesús, incluso trepando a un árbol, lo que no era digno para el funcionario del gobierno. Jesús ve el interés de Zaqueo en el emisario de esa historia y para la historia. La historia es otro ejemplo de Jesús acercándose a un pecador y ofreciéndole salvación. Y como se la ofreció a Zaqueo, también te la ofrece a ti en esta hora, en este día. Gloria a Dios. Dice que Jesús pasando por allí, ¿verdad?, lo menos que se pensaba a Zaqueo era que Jesús iba a mirar para arriba y lo iba a ver escondido detrás de las hojas y las ramas. ¿Y de quién se esconde Dios? Mire, nadie se puede esconder de la presencia de Dios. Detrás de las ramitas, ¿verdad? Allí lo vio Jesús. Jesús sabía que él estaba allí. sabía las intenciones de Zaqueo, bendito Dios. Jesús lo miraba con amor, miró hacia arriba, ¿verdad? Se detuvo justamente debajo del árbol. Parece jocoso, ¿verdad? Pero qué lindo es el Señor. Cuando el Señor quiere una relación contigo y ¿verdad? Darse a conocer como tu Salvador, el Señor para en el momento exacto, en el lugar exacto, como en el día de hoy, que te está hablando, ¿verdad? Yo sé que te está hablando, gloria a Dios, nos está hablando. Gloria a Dios, dice, cuando pasaba por abajo de aquel árbol, ¿verdad? Jesús levantó su vista y vio a Zaqueo y le pronunció esas palabras, llamándolo por su nombre para que no hubiera equivocación, ¿verdad? Porque había una multitud alrededor de Jesús, siguiendo a Jesús. Bueno, sabrá Dios cuántos Zaqueos habían alrededor, pero Jesús fue directo al blanco. Se dirigió a Zaqueo, el que estaba trepado en aquel árbol. Bendito Jesús. Y mirándolo, ¿verdad? Le dijo, date Zaqueo, date prisa, desciende, porque es necesario que pose en tu casa, ¿verdad? Y posaré, ¿verdad? Que tú lo era para hospedarse en la casa de Zaqueo. Él se quería hospedar en la casa de Zaqueo. ¿Querrás tú hospedar a Jesús en tu casa? Qué mejor, ¿verdad? Que tener a Jesús, ¿verdad? En la casa. Bendito Jesús, hospedándose contigo, gloria a Dios, y quedándose contigo. Pues él era pequeño, ¿verdad? Y por eso fue que subió este árbol de sicomoro. Se adelantó a la multitud, y muchas veces hay que adelantarse a los eventos para uno escoger un mejor lugar. Gloria a Dios, eso hizo Zaqueo, no fue bobo. Y gloria a Dios, porque era pequeño y no podía ver por encima de la multitud, ¿verdad? Él, ¿verdad? Puso, ¿verdad? Lo que era más importante para él, ¿verdad? Él se olvidó de su título, de su posición, de lo que la gente pensara de él. Y, ¿verdad? Y conquistó los obstáculos y se hizo del lugar donde él podía, ¿verdad? Ver a Jesús. Estaba curioso, ¿verdad? Pero esa curiosidad lo llevó a la salvación. Que esa curiosidad es buena, gloria a Dios. Bendito Jesús. Él traspasó los obstáculos, ¿eh? Uno de los obstáculos era su estatura, porque era pequeño, pero eso no le impidió hacerse de un lugar para ver a Jesús. Así que no pongamos excusa, porque Zaqueo no la puso, ¿verdad? Él pudo decir, ay, no voy a llegar ahí, si soy pequeño, va y me atropellan. No, él, ¿verdad? Pasó esos obstáculos y no podía ver por encima de la multitud, pero dijo, bueno, no veo, puedo ver, no puedo de esta manera, pero voy a hacerlo de otra, ¿verdad? Siempre hay una forma de allegarte a Jesús, de hacer las cosas. Gloria a Dios, él no puso pero, él tampoco se consideraba lo suficiente importante como para que Jesús lo notara. Y por su reputación de cobrador de impuestos, posiblemente no se quería exponer a rechazo de aquellos que estaban con Jesús, o tal vez por temor de cuál sería la reacción de Jesús. Él no pensó, ¿y si me caigo del árbol? ¿Verdad? Él no puso pero, ¿verdad? No titubeó. Pues el miedo hace que la persona se cohiba de hacer algo más directo, ¿verdad? El miedo te controla no te deja avanzar, no te deja prosperar, ¿verdad? Por lo que tú necesitas y por lo que debes de hacer. Pero lo cierto es que Zaqueo, ¿verdad? Tenía un sumo interés de conocer a Jesús. Quería ver a Jesús y nada se lo iba a impedir. Aún cuando tuviera que subir a un árbol. ¿Lo quieres conocer tú? ¿Quieres ver tú también a Jesús como Zaqueo? Así como un fanático ansioso que toma medidas extremas para ver a una estrella de cine, un cantante, una figura política, que no espera que se fije en él, ¿verdad? Usted no espera que se fije en él. Así Zaqueo se adelantó a la multitud y se subió a un árbol sicomoro para ver a Jesús que pasaba por allí. Pero para sorpresa suya y de la multitud, Jesús se detuvo justamente debajo del árbol y miró hacia arriba. Y le dice, Zaqueo, date prisa. Hoy te dice a ti también, date prisa, desciende, porque hoy es necesario que pose yo en tu casa. La reacción de Zaqueo no se hizo esperar. Bendito Jesús. Se alegró mucho cuando Jesús le dijo así, ¿verdad? Directamente. No lo esperaba. Hay cosas inesperadas que surgen, ¿verdad? Y que tú te asombras, ¿verdad? Pues así le pasó a Zaqueo. Qué sorpresa tan grata, ¿verdad? Que de entre tanta gente, una multitud, Jesús se dirige a él, le habla directamente a él, ¿verdad? Pero la multitud se quejaba. Y así hay personas, ¿verdad? Hay personas que no se alegran del bien de los demás. Bendito Jesús, pero tú no dejes que eso te detenga para ver en ir a Jesús. Y dice, y no podían entender por qué Jesús eligió relacionarse y posar en la casa de lo que ellos llamaban un pecador, un estafador, un cobrador de impuestos. Bendito Jesús, un traidor, como lo consideraban, porque él era judío también. Lucas 19:7, ¿verdad? Lo consideran pecador, despreciado por su propia gente, por la clase de trabajo que hacía. Al ver esto, todos murmuraban diciendo que había entrado a posar con un hombre pecador. Insistían, ¿verdad? ¿Cómo es posible? ¿Verdad? Lo creían indigno de que Jesús posara en su casa. Sin embargo, luego Jesús respondió a los que habían murmurado diciendo, porque el Hijo del Hombre, Jesús, ¿verdad?, vino a buscar y a salvar lo que se había perdido. Y entre los perdidos, ¿quiénes estaban? Pues Zaqueo también. Lucas 19:10, ¿verdad? Dice, porque el Hijo del Hombre vino a buscar y a salvar lo que se había perdido. Bendito Jesús. Poderoso el Señor. Aleluya. Y el verso 9, Jesús le había dicho, hoy ha venido la salvación a esta casa, por cuanto él también, hijo de Abraham. El Señor no descarta a nadie. ¿Por qué? Porque de tal manera amó Dios al mundo, a toda persona, para que todo aquel que en él cree no se pierda, mas tenga vida eterna. Él no vino solamente para los judíos, vino para la raza completa, la raza humana que estaba perdida. Aunque claro, comenzó por los judíos, el pueblo escogido de Dios, para promover el evangelio a toda criatura. Lo cual pues nos estamos haciendo nosotros los gentiles, ¿verdad? Y Dios en sus tratos con Israel, pues, ha acontecido, ¿verdad? Lo que ha acontecido, ¿verdad? Que en vez de ellos promover el evangelio, somos nosotros la rama injertada. Gloria a Dios, y es un privilegio de parte de Dios que tenemos nosotros los gentiles y los que no somos judíos, ¿verdad? De promover el evangelio. Jesús les dijo, los sanos no tienen necesidad, ¿verdad? En otra ocasión Jesús dijo, los sanos no tienen necesidad de médicos, sino los enfermos. Mateo 9:12. Todos debemos reconocer que la mayor enfermedad en el ser humano es el pecado. Y Zaqueo, como muchos Zaqueos de hoy en día, necesitan, ¿verdad?, esa sanidad de parte de Dios. Bendito Jesús. Él cambió en él el corazón de Zaqueo. Jesús cambió, ¿verdad? Cuando esto aconteció en Jericó, ¿verdad? Eso es Jericó. Esta conversación, bendito Jesús, y este hecho cambió el corazón de Zaqueo por completo. Trajo un cambio radical también en su casa. Pues cuando Jesús entra en ti, ¿verdad?, en tu vida, en tu corazón y en tu familia, la restauración, la salvación y la armonía comienzan a florecer también. Por eso leemos en Lucas 19:9, cuando Jesús le dijo a Zaqueo, hoy la salvación ha venido a esta casa. Dios conoce, Jesús te conoce, conoce tu hogar, tu familia, tu casa, y sabe dónde estás, como sabía dónde estaba Zaqueo. Te quieren y Él quiere entrar a posar en tu vida, en tu corazón, en tu casa. Gloria a Jesús. Quiere hospedarse, ser tu huésped en tu hogar, en tu corazón, en tus vidas. Ábrele tu corazón y la puerta de tu hogar para que experimentes y sientas el gozo, la paz y la salvación que solamente viene a través de Jesucristo. Y habrá una transformación espiritual, cambiando el curso de nuestra vida, el curso de tu vida, y cambiará el caos por esperanza, y recibirás una transformación personal como la tuvo Zaqueo. el cual experimentó el gozo de haber descendido del árbol para recibir a Jesús en su casa y su vida. Gloria a Jesús, aleluya. Como dice en Lucas 10, capítulo 19, verso 6, ¿verdad? Que entonces él descendió a prisa y le recibió como gozoso. Y así también puedes pasar, tú tener esa misma experiencia. Si desciendes a prisa como Zaqueo del lugar donde estás, ¿verdad? Para recibir a Jesús, gloria a Dios, va a estar gozoso también. Zaqueo experimentó el gozo de haber, ¿verdad?, descendido. Si Zaqueo se hubiera quedado en el lugar, en el escondite donde estaba, no hubiera experimentado el gozo.
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2: Alégrate en el Señor. Y le damos gracias a Dios por todas las cosas que Él hace. Nos libra de las batallas diarias. Hermano, hay batallas diarias. Si usted es cristiano, usted es un ser humano, usted va a tener batallas diarias con su salud, con su mente, en el trabajo, en la carretera, con los hijos, si tiene hijos, con el matrimonio, con todo. Todo eso está. Gloria sea el nombre de Cristo, pues está ahí, ¿verdad? Donde nosotros pues diariamente, por eso dependemos de Dios, porque todos los días dependemos de Dios, todos los días dependemos de su presencia. Así que Dios es bueno y maravilloso, Dios es maravilloso, aleluya. Y pues seguimos hacia adelante buscando esa presencia todos los días de nuestra vida, dependiendo de Dios. Y recuerda que te habla el pastor Miguel Santiago de la Iglesia Cristiana Huerto del Edén, que está ubicada en el 753, repito, 753 de la Capitol Avenue. Ahí estamos los domingos desde las 11 de la mañana en el culto poderoso. Estamos los miércoles de 7:30 en adelante en el culto de oración. Y estamos también los viernes estamos en el estudio bíblico poderoso o sociedades. Gloria a Dios. Así que estamos bien contentos por eso, hermano. Así que, pero en el día de hoy vamos a seguir anunciando nuestra actividad de matrimonios. Vamos ya mismito a decir los detalles de esta actividad. Tenemos una sorpresa para las personas que escuchan la emisora. Gloria a Dios. Así que queremos que esté pendiente. Yo quiero que hoy haya movimiento. Yo quiero saber allá afuera si hay movimiento allá afuera, si están escuchando allá afuera, si hay movimiento. Gloria a Dios en esta hora. Y recuerde que está el pastor Miguel Santiago, mi esposa ya está aquí, va a estar saludando la pastora también, está por aquí la pastora Damaris Candelario, que está con nosotros. Gloria sea el nombre de Jesús. Está con nosotros la pastora y vamos a pedirle que dé un saludo a la audiencia, gloria a Dios, de ¿verdad? De este espacio radial, en la emisora Radio Avivamiento, tu programa Dádiva de Salvación, Sanidad y Liberación.
3: Amén, amén. Gloria a Dios. Dios les bendiga a todos en esta hora. Gloria a Jesús. Damos gracias al Señor, ¿verdad? Por un día más de vida y sobre todo porque al despertar, gloria a Jesús, sabemos que tenemos al poderoso de Israel. Sabemos que tenemos un Dios maravilloso. Aleluya. Y es un privilegio tener a Dios en nuestra vida, más en este tiempo. Es un gran privilegio tener a Dios. Aleluya. Así que damos gracias al Señor por un día más. Usted dele gracias al Señor, aunque haya batallas, situaciones, adversidad. Dele gracias al Señor. Amén. Porque cuando alabamos al Señor y estamos agradecidos al Señor, y sacamos unos minutos para alabarle, agradecerle, el ambiente interno, nuestra mente, nuestro corazón cambia. Cuando hay alabanzas al Señor, Él está en medio de esa alabanza y cambia cualquier adversidad, cualquier sentimiento que tengas, cualquier disturbio mental que tengas. Amén. Cuando la presencia del Señor está, todo cambia. Así que en esta hora le damos un cordial saludo a todos. En esta tarde, buen provecho a los que están almorzando, gloria a Jesús, y al que esté ayunando, amén, gloria a Dios. Eso es bueno, gloria a Jesús. Así que saludamos a todos en esta hora, damos gracias al Señor. Y quiero saludar a nuestra amada Iglesia Cristiana Huerto del Edén, ubicada en la 753 Capitol Avenue. Si usted no tiene iglesia, no tiene dónde congregarse, pues nos puede llamar 860-913-3094. 860-913-7234. Allí estamos. Si usted nos quiere llamar, si quiere que oremos por usted, quiere una visita en su hogar y usted no asiste a ninguna iglesia, nos puede llamar y le visitamos. Si necesita, si no tiene transportación o no puede llegar, le podemos ayudar. Si usted no asiste a ninguna iglesia, le podemos ayudar con la transportación, si es de aquí de Hartford. Y lo buscamos para que se goce con nosotros. Los domingos estamos celebrando a Cristo en nuestras vidas. Los domingos hacemos una gran fiesta. A las 11 de mediodía, una fiesta espiritual. Hacemos muchas cosas durante la semana, muchos compromisos. Estamos en tantos lugares. Pero cuando sacamos el tiempo para Dios, aleluya, la fiesta espiritual nos alienta, nos da fuerza. Y digo fiesta porque tener a Dios en nuestras vidas verdaderamente que es un gran gozo. Así que véngase a gozar con nosotros nuestra gran fiesta espiritual. Amén. Tenemos un culto congregacional cada domingo, un culto donde damos espacio a que Dios ministre a nuestra vida, le ponga orden a nuestra vida para que Dios conteste su petición. Únase a nosotros domingo 11 del mediodía. Hacemos verdaderamente algo que necesitamos, que nuestra alma, nuestro espíritu necesita hablar con Dios y escuchar a Dios a través del mensaje. Gloria a Jesús. Así que únase a nosotros, deje ya la pereza, deje el yoripari, deje el prometer y decir que quiere empezar, que va a ir a la iglesia, que quiere a Dios, que quiere algo diferente, que quiere paz, que quiere gozo. Ya no lo diga, hazlo. Llámenos 860-913-7234, 860-913-3094. Llámenos, dé el paso, amén. Y únase, porque mire, esto no va a ser para siempre. Pronto, pronto, pronto sonará la trompeta, aleluya. Pronto nos vamos con el amado, con el deseado, gloria a Jesús, aleluya. No ha sido en vano sacar tiempo para Dios, no ha sido en vano el sacrificio de la cruz, aleluya. Así que venga, gócese con nosotros en medio de esta vida que debemos de tanto ajoro, de tanto revolú y situaciones. Véngase a gozar con nosotros, porque eventualmente nuestra esperanza es gozarnos eternamente. Así que véngase a gozar con nosotros cada domingo a las 11 del mediodía, los miércoles en la noche 7:30 estamos orando, clamando y siempre tocamos, ¿verdad?, un mensaje de la palabra. 7:30 miércoles oración. Viernes tenemos estudios bíblicos, nos gozamos con esos estudios bíblicos, aleluya. Viernes a las 7:30 y en ocasiones algunos viernes damos culto especial para niños o jóvenes. Así que nos vamos a seguir gozando, gloria a Jesús. Llámenos 860-913-3094, 860-913-7234. Esté atento a los mensajes de hoy.
2: Gloria a Dios. Así que vamos a tomar esta parte ahora mismo para poder anunciar esta actividad, hermano. Yo me he dado cuenta que uno habla con los matrimonios y ¿verdad? Y nosotros tenemos una actividad para el próximo sábado 9 de mayo que se llama Matrimonio Inquebrantable. Matrimonio Inquebrantable. Esto es un taller, ¿verdad? Es un taller que se ha diseñado para construir, ¿verdad?, parejas con una relación indestructible. Gloria a Dios, ¿verdad? Y ya mismo voy a estar dando detalles para quién es esta actividad, que es un gran cúmulo de personas, ¿verdad?, que puede participar de esta actividad Así que yo quiero hablarle hoy. Número uno, a los matrimonios. Matrimonios que están bien, matrimonios que están, ¿verdad? Que no tienen problemas, que ellos fluyen, llevan años ya, o llevan meses, o llevan, no sé, tiempo, y todo usted piensa que va a estar bien, que está bien. También quiero hablarle a matrimonios que hoy en día saben que están sobreviviendo. Porque a veces uno está junto con una persona y se sobrevive. Oiga, yo he hablado con muchos matrimonios y a veces hay uno en la pareja que no quiere resolver, que quiere continuar porque piensa que no ha hecho nada, que todo está bien. No, hermano. Son dos personas y la gente a veces no entiende lo que es el matrimonio. El matrimonio, la gente piensa que tú te casas y que todo va a ser, mira, peach and cream. Y están bien equivocados y bien lejos de la realidad. Esto es, el matrimonio es la es como una sociedad, gloria a Dios, donde hay que construirla día a día. Hay que trabajar sobre ella. ¿Verdad? Eso así lo describe, ¿verdad? Como una unión de dos personas que vienen de diferentes contextos de vida, diferentes maneras de pensar. Aunque usted piense que esa es la persona y el amor de su vida, cuando se va a la convivencia, ahí es que, mire, ahí es que, como dicen vulgarmente, ahí es que el gas pela. Cuando van a la convivencia, cuando van dentro de un hogar viviendo 24 horas, 7 días de la semana, y eso es hasta que la muerte los separe. Pero, como yo siempre digo, hay un pero. Pero hay muchas veces no es realidad, porque el porcentaje de divorcio está bien alto. En Puerto Rico la última estadística estaba de 100 parejas, 50 se divorciaban antes de los 3 años y con un niño. Entonces eso crea un problema en la sociedad, porque entonces estamos teniendo niños que no se crían sin papá y sin mamá, ¿verdad? Y eso nos ha tocado a todos, hermano, nos ha tocado. O sea, no estamos hablando de que usted se sienta culpable si le pasó. Lo que estamos hablando es que si usted está en una iglesia, y nosotros quisiéramos aquí en Conérico desarrollar un ministerio en todas las áreas de matrimonio, porque, hermano, la familia es lo más importante, dentro de la iglesia. Mire, sin familia no hay iglesia, punto. Porque la familia está papá, mamá y los hijos. ¿Ok? Entonces, los pastores tienen que escuchar esto. No pueden ser de la vista larga, y los laicos y la gente que está escuchando, no se puede hacer de la vista larga. De decir, pues, eso no me toca a mí, no, porque te puede tocar un momento dado, o a un hijo tuyo, un nieto tuyo. Y lamentablemente, muchas veces las iglesias y los pastores no están preparados para trabajar los matrimonios. Punto, no están preparados. Viene un matrimonio con problemas y no lo resuelven porque se banderizan con uno con el otro, porque no son parciales, porque no son empáticos, a mí no me pasa. Y simplemente le dan, como dicen en mi barrio, pichón. O sea, lo dejan pasar y ya llega un momento donde el matrimonio, pues, simplemente toma la decisión de ir, ¿verdad? Y romper, ¿verdad? Esa unión que ha habido. Y, hermano, y eso no significa que usted sea un pecador, simplemente que lo más seguro, hay una herramienta que se pudieran haber buscado y no se buscaron para tratar de salvar una relación. Porque hay relaciones, hermano, que créame, hay relaciones que se pueden salvar, pero hay relaciones que no se pueden salvar, porque mientras uno de los dos no quiera, Dios puede. Mi pastora decía que Dios puede si el hombre quiere. Si el hombre no quiere, Dios no puede, porque Dios no fuerza a nadie, pero el hombre tiene que querer. Así que yo estoy hablando de matrimonios que le va bien, matrimonios que no le va tan bien, ¿verdad? Para mejorar su relación, gloria a Dios. Y matrimonios que están en crisis, hay matrimonios en crisis. Yo he escuchado matrimonios en crisis. Hace poco estuve hablando con una persona que estaba en crisis con su matrimonio, porque el problema es el desinterés que tiene la gente de arreglarse, el desinterés que tiene la gente de que las cosas le vayan bien. Se han conformado con una supervivencia o sobrevivir dentro de un matrimonio donde se perdió el amor, se perdió el cariño, se perdieron los gestos, se perdieron los detalles. Hermano, y le estoy hablando porque nos puede pasar a todos, aún los pastores. Yo he tenido situaciones con mi esposa y tenemos que sentarnos a veces a dialogarla. Y a veces pasan circunstancias y nos faltamos el respeto. Y tenemos que pedir, tenemos que aplicar el perdón. Somos seres humanos que estamos construyendo un negocio, como dicen, una sociedad, ¿verdad? Dos amigos, digo, dos personas que se casan y se unen y hacen una sociedad. En Puerto Rico lo describen como una sociedad de bienes gananciales, pero aquí en la iglesia lo describimos como la unión, gloria a Dios, el ich y la icha, que se compenetran y se hacen una sola carne, hermano, una sola carne. O sea, el matrimonio es tan poderoso y los efectos del divorcio son tan fuertes que a veces pasan 15, 20 y 30 años y todavía ese efecto de ese divorcio está enemistado a las personas. Yo tuve una situación, yo tengo una hija mía que tiene 28 años y hace 18 que no la veo. ¿Eso es culpa mía? No. Inmadurece, un montón de situaciones que no voy a explicar ahora, que podría explicar si vamos a un taller de matrimonio, ¿verdad? Las circunstancias. Pero mire, hermano, son cosas que es increíble el comportamiento del ser humano. Es increíble el comportamiento de las parejas. Entonces hay unas herramientas que Dios da y gente que se prepara para trabajar con este tipo de situaciones y la gente no lo quiere. Mira, ayer mismo mi esposa tuvo una situación que estaba invitando a una iglesia para esta actividad. Hermano, esta actividad va a ser en un hotel, en el hotel Hilton Garden de Wallingford. ¿Usted sabe cuánto cuesta rentar un hotel en Connecticut? Usted no se puede ni imaginar. Cuando se estuvo investigando, había hoteles que cobraban hasta $12,000 por 3 o 4 horas. Eso es un dineral. Por lo tanto, nosotros se seleccionó un hotel que fue, ¿verdad?, el precio más ¿cómo se dice?
4: Módico.
2: Más módico. Y como que era un poquito elevado, pero es para dar una buena actividad donde la gente salga de los contornos de la iglesia y vaya a un lugar a disfrutar con su pareja, a escuchar por 2 horas, 1 a 3 horas, un taller interactivo donde se va a interactuar con parodias, música, alabanza, enseñanza para matrimonio. Yo creo que es importante que usted reciba las herramientas para usted poder tanto ayudarse a usted mismo como matrimonio y poder ayudar a los de su iglesia, porque las iglesias llegan gente con problemas, hermano, punto. Llegan parejas a punto de divorciarse o mujeres sufridas que están llorando porque van a perder su matrimonio. Entonces, si usted no tiene las herramientas como pastor, hermano, nosotros somos responsables de nuestras ovejas. Y yo, gracias a Dios, le doy gracias a Dios que Dios me ha dado la oportunidad de estudiar, de tomar clases, de coger consejería pastoral, de tomar un curso con estas mismas personas que vienen aquí a Conérico, se llama Academia de Matrimonio. Tomamos un curso, ¿verdad?, y nos certificamos, ¿verdad?, como coach de matrimonio, para poder ayudar y tener herramientas, primeramente para nosotros mismos como pastores. Porque a veces que la tensión del pastorado trae problemas en el matrimonio. La gente piensa que los pastores son roboses y que no tienen problemas. No, todos tenemos batallas, todos tenemos que, en un momento dado, utilizar herramientas para poder sobrellevar nuestros matrimonios y que el amor y la pasión no se vayan, hermano, porque es horrible, horrible vivir en un matrimonio que ya no hay pasión, que ya no hay amor, que no hay nada, que tú llegas allí como un extraño. Y los dos ni se hablan y no se dirigen la cara y pasan días, semanas y meses y ni se sientan a hablar. En un estudio que nosotros estuvimos viendo los matrimonios, ¿usted sabe cuánto tiempo de calidad en una semana tenían? Que hablaban, estamos hablando de conversaciones de calidad en 168 horas que tiene la semana. ¿Usted sabe cuánto tiempo hubo una estadística que la pareja se sentaba a dialogar y a veces eran para temas de los hijos? 20 minutos. Yo me quedé bobo. De 168 horas en la semana se sentaban 20 minutos de calidad. Por lo tanto, los demás tiempos eran discutiendo, con problemas, no se miraban. Y, hermano, ya la pareja perdió el tiempo de sentarse a dialogar en tiempo de calidad. Y a veces nosotros los hombres, porque aquí yo tengo a mi esposa que ya me va a hablar, nosotros los hombres tenemos que entender a la mujer, y la mujer tiene que entender al hombre. Y en estos talleres se habla, y en las clases de, ¿verdad?, que se toman como pastores de los cuatro temperamentos, ¿sí o no, Jonathan? Que hay unos temperamentos que vienen con el ADN.
4: Oye.
2: Eso está ahí. ¿Por qué? Porque el carácter de una persona, hermano, si tú no sabes cómo se forma, tú no vas a comprender a esa persona. Hay personas que llegan al matrimonio con traumas. Yo he tenido parejas que llegan con traumas, y cuando van a la relación íntima se bloquean, y eso le trae un conflicto a la pareja, y tienen que buscar terapia y ayuda. Eso existe, hermano, eso existe. Entonces vemos que tú le hablas a un cristiano y te dice, ah, ¿y cuánto es? Ah, pero están cobrando por eso, eso tiene que ser gratis. Sí, claro, los hoteles, cuando tú vas allí, no te dicen eso es gratis. Aquí no se está cobrando por simplemente cobrar, se está cobrando porque hay un gasto que se quiere recuperar, pero también se quiere dar unas herramientas y una información, que si tú vas a un psicólogo te va a costar $150 la hora. Yo no sé cuánto está aquí, yo creo que está como 165 la hora. Y aquí te van a dar una información de un costo bien barato, gloria a Dios, que no lo decimos por radio, para que usted nos llame. Y nos puede llamar, ¿a dónde, Damaris? Nos puede llamar
3: 860-913-3094, 860-913-7234. Amén. Gloria a Jesús. Así que le estamos, ¿verdad?
2: Yo creo que tú hablas de la importancia del matrimonio y la mujer, que no entiende. Amén. Muchas veces. Cuatro minutitos para
3: más. Sí, Señor, aleluya. Nosotros no podemos olvidar, primero, que los tiempos han cambiado, ¿verdad? Yo me crié en la iglesia, nací en un hogar de padres pastores, me crié en la iglesia, luego me aparté, y luego, entrando a la universidad, me aparté, y cuando salí de la universidad, cuando papi muere, entonces yo vuelvo a los caminos del Señor y Dios empieza a trabajar conmigo. Pero yo he notado un cambio, ¿verdad?, bien fuerte, especialmente en algún sector, ¿verdad?, cristiano, que piensan que solamente dentro de unas paredes que denominan templo, ¿verdad?, es donde se trabaja todo lo espiritual. Entonces, cuando uno les invita a estas actividades que son afuera, en un salón, en un lugar, como que se no lo ven espiritual. Sí, se bloquea. No piensan que ahí está Dios. Entonces yo digo, los tiempos han cambiado. Quizás antes se hacía de una manera, pero los tiempos han cambiado mucho. Yo creo, nosotros en Puerto Rico, por ejemplo, dábamos los martes y los jueves muchos cultos en las calles, mucho, en los residenciales, mucho. Ya nos conocían ahí. En los hogares íbamos mucho. Hasta llegamos a ir a lugares, ¿verdad? Escuelas, lugares que nos pedían que oráramos o que fuéramos a llevar una palabra. Así que esa mentalidad, ¿verdad?, de que hay problemas matrimoniales y se va a dar una charla, no necesariamente tiene que ser desde un altar. Porque ¿cómo vamos a alcanzar al inconverso? Si hay mucha gente que tú los invitas para la iglesia y no quieren venir a la iglesia, no quieren, pero de momento tú lo encuentras en la calle, en casa de una amiga, en un lugar, y le hablas y le aclaras muchas dudas y le hablas de la palabra, porque la palabra no es solamente para escucharla desde un altar. Dios está en todas partes, y Eclesiastés dice, todo tiene su tiempo. Hay tiempo de estar en un parque, hay tiempo de estar en una iglesia, hay tiempo para todo. Y Dios está en todas partes. Hay testimonios que se han dado en lugares que no son lo más común, y sin embargo ha llevado la palabra ahí dentro, y de ahí, dentro de esos lugares, las personas se han convertido. Así que esta actividad que se va a llevar en este lugar, en un hotel, no debe de extrañarnos ni la cantidad, no debe de extrañarnos, porque lo que estamos tratando es de alcanzar almas que seguramente no quieren llegar a un templo, porque de ahí muchas veces los han maltratado, ¿verdad? De ahí han salido situaciones y no quieren. Pues entonces los podemos llevar a un lugar y en ese lugar hablarles de herramientas, que está la palabra envuelta, tiene que estar la palabra de Dios. Le vamos a hablar sobre herramientas útiles. Yo he visto tantos casos. Los otros días estaba viendo un testimonio de un predicador terrible que todo el mundo conoce, no voy a decir el nombre, pero lo que ese predicador explicó me dejó sorprendida, porque esto está pasando mucho. que los matrimonios de personas, de predicadores, pastores, evangelistas, hay muchos matrimonios dentro de los cristianos que están, que muchas veces llegan a la casa ni se hablan. En el templo se saludan, en el templo alaban a Dios, en el templo aparentan que está todo bien, pero una vez llegan a la casa ni se miran, ni se hablan. Entonces, ya no podemos seguir aparentando. Apoyemos estas actividades que van a hablar sobre Cristo y van a traer luz a tu problema matrimonial. Y personas que tienen ya experiencias. Así que no nos cerremos, hermanos. El hablar de Dios y el poder traer buenas referencias y consejos está en todas partes. En todas partes yo me puedo reunir y poder hablar de Cristo y poder dar consejos. Y que hay unos gastos y que hay que ¿verdad? ¿Cómo son gastos? Pues hermano, hay que hacerlo. Así que el ladrón, dice Juan 10:10, no vino sino para matar, hurtar y destruir. Y el enemigo, lamentablemente, está hurtando y robando la paz a los mismos cristianos y pastores y evangelistas. Así que dejemos ya la apariencia. Dejemos la apariencia y aceptemos estos tratos, estos talleres. Amén. Para que Dios nos hable. Gloria a Jesús.
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2: 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Gloria al nombre de Jesús. Y ya te escuchó esta actividad. Y le vamos a dar esta información y vamos a tener una sorpresa. Hoy tenemos una sorpresa aquí en la radio para simplemente los que están escuchando la radio, Radio Avivamiento. Esto es una bendición para esta emisora, gloria a Dios. Y este hoy y mañana y el sábado que viene vamos a estar aquí también, gloria a Dios, si el Señor lo permite. Así que esta actividad se llama Matrimonio Inquebrantable. Escúcheme bien lo que están escuchando, matrimonio que va por la carretera, que está en tu casa, el abuelito que está escuchando, llama a tu hija si tú sabes que tiene problemas, gloria a Dios, que esté pendiente. 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Voy a repetir lentamente porque a veces nos han dicho que repetimos muy rápido los teléfonos. 860-913-7234, 860-913-3094. Son los teléfonos para usted llamar. Para allá mismito vamos a tener la bendición para la emisora. Así que ¿qué es Matrimonio Inquebrantable? Pues es un taller, ¿verdad?, para parejas que desean construir una relación que no se destruye, indestructible. Y usted dice, pero es que yo he tratado todo. No. Vamos a traer herramientas, ¿verdad?, para personas que estén pasando problemas y situaciones dentro de su hogar, de su matrimonio, o personas que simplemente quieren transformar radicalmente su vida y le va bien, pero quieren unirse más a su esposa y disfrutar más. Gloria a Dios. Así que yo sé que este evento, los que vayan, van a ser marcados por Dios, van a ser marcados con este evento por la información. ¿Dónde va a ser este evento? Este evento va a ser en el Hilton Garden Inn. Este hotel está donde, en Wallingford, aquí en Connecticut, en Wallingford. Mira, hermano, eso está, nosotros ya fuimos allí, eso está precioso. De Hartford es como unos 27 minutos de Meriden, Middletown, New Britain, Plainville, Waterbury, todo eso está a menos de 15 a 18 minutos, hermano. Eso está cerquita allá al lado, porque ya fuimos y el hotel está precioso, uno es increíble de lo bonito que está. de lo limpio que es el alrededor, es un parking verdaderamente amplio que caben cientos de carros, y la entrada, el lobby es hermoso, hermoso, un lugar hermoso y un lugar bien bien espacioso. Así que vas a aprender unas cosas aquí, ¿verdad?, en este taller. Así que a veces que nosotros como pareja, yo no sé si, no sabemos el potencial que tenemos juntos. ¿Por qué no nos damos cuenta de ese potencial? Porque siempre están peleando, porque siempre están buscándose detalles, porque siempre están, gloria sea el nombre de Cristo, ¿verdad?, buscándose quién tiene la razón, quién no tiene la razón. Gloria sea el nombre de Cristo.
3: Sí, a veces caemos a veces en una rutina y no hay tiempo para nada, una rutina terrible. Saque ese tiempo, ¿verdad?, para estar a sola. Y no es mucho tiempo tampoco, no vamos a estar allí un día entero, no vamos a estar mediodía, no busque excusa, porque simplemente es de 7 de la noche a 9, me parece que es de 7 de la noche, o sea que
2: a 10,
3: o sea que es un rato que tú estás sacando a solas con tu pareja, que muchas veces no lo sacan,
2: y es para concentrarse y para ver en dónde estamos fallando y dónde perdimos la pasión y dónde perdimos ese hilo de conexión que teníamos cuando éramos novios y nos casamos, y ese amor que yo quería estar todo el tiempo, que yo quería estar llamando, que yo quería estar pendiente. Gloria a Dios, vamos a aprender herramientas para seguir construyendo, gloria sea el nombre de Cristo, nuestro matrimonio, y seguir construyendo, ¿verdad?, un matrimonio saludable. ¿Por qué? Porque es importante tener un matrimonio saludable, hijos saludables, iglesia saludable. Amén. Y eso es bien, bien importante. Así que el matrimonio está bajo ataque, el enemigo se ha puesto su mira hacia los matrimonios. ¿Por qué? Porque el matrimonio, también cuando procrean, pues tienen hijos. Por lo tanto, un matrimonio destruido, unos hijos que prácticamente pueden ser también destruidos en unas áreas. Así que, ¿cuáles son? Ahí se va a tocar, ¿cuáles son los enemigos mortales del matrimonio? ¿Qué es lo que destruye la relación? Se va a estar hablando allí, ¿verdad? También como cuando tú sales con tu pareja. Oye, es una cosa, Mari, que yo me doy cuenta que las parejas no salen solas. Que hemos hablado y no salen solas. No, que no puedo. Pero cuando, mira, hermano, yo le digo a la gente, cuando hay una crisis se resuelve. Porque cuando uno de los dos tiene que estar en el hospital, usted busca con quién dejar sus hijos, usted busca cómo resolver para poder estar con esa pareja en su hospital. Entonces hay veces que tenemos que llevar nuestro matrimonio al hospital, tenemos que salir, tenemos que divertirnos como parejas solas, gloria sea el nombre de Cristo, ¿verdad? Y salir, no sé, a comer algo, salir a un cine, ¿verdad? Los que van a cine, gloria a Dios, salir a dar un paseo, y que se cultive esa relación de pareja. Pero ya lo hemos dejado de hacer, inclusive, mira, hermano, yo lo acepto, a veces mi esposo y yo tenemos una rutina en la iglesia y dejamos de estar compartiendo solo por la situación de los hermanos, de estar visitando hospitales, de estar con los hijos, demás, y esa chispa del matrimonio no se puede perder, porque se pierde todo, la pasión, se pierde todo, hermano, y después se convierte en una persona durmiendo a tu lado que a veces tú ni conoces ni sabes lo que tiene. Así que también se va a estar trabajando cómo construir esta relación, ¿verdad? A prueba de adulterio, de cómo tú evitarlos. Mira, yo aprendí en una de las clases que cogí en la universidad, que se llamaba sexualidad, hermano, yo lo cogí en la universidad, se llamaba así. La clase se llama sexualidad en el ministerio, porque la gente piensa y no entiende que los pastores, los líderes, los laicos, todo el mundo es sexual. Por lo tanto, tiene que haber una protección, y ahí estuvimos hablando todos los casos de lo que era una persona cuando cae en adicción de pornografía, de las personas cuando literalmente poco a poco, hermano, esto es poco a poco, aún dentro de la iglesia hay gente que consume pornografía. Sí. Y eso afecta a la nación, y ahí estuvimos hablando todos los casos de lo que era una persona cuando cae en adicción de pornografía, de las personas cuando literalmente poco a poco, hermano, esto es poco a poco,

computadora de un concilio completo y encontró un 38% de los pastores consumiendo pornografía. Ellos de momento llegaron a la iglesia y se llevaron al computador del pastor. De todo, y empezaron a buscar el historial. Y encontraron de 100 pastores, de cada 100 pastores, 38 consumían pornografía en sus computadoras. Y yo me quedé pasmado, hermano. Y usted dice, wow, eso está así en la iglesia, sí, sí. Y eso trae problemas en el matrimonio, sí, sí, no lo queremos tocar, no queremos hablar de esto, no queremos, queremos obviarlo, queremos olvidarlo, no, tenemos que enfrentarlo. Y nosotros los pastores tenemos que enfrentarlo y tenemos que resolver los problemas con nuestras esposas, con nuestras cónyuges, gloria a Dios, y vivir lo que dice la palabra. Hermano, y a veces se nos hace difícil, ¿por qué? Porque a veces los latinos, a veces, perdóname, hermano, yo estoy hablando, yo soy latino, a veces tienden a ser un poco machistas. No, y no significa que tú pierdas de ser macho, o sea, como hombre. Lo que significa es el trato hacia la mujer. Gloria a Dios, en Centro y Sudamérica hay una estadística donde la pareja no puede, la mujer no puede ni hablar. Aún en las iglesias, los hombres lo mandan a callar. O sea, hay muchas cosas que pasan dentro de la iglesia y en los matrimonios, que la gente se queda callada, que no, y aquí hay, y este taller es para ese tipo de pareja, gloria a Dios. Así que, ¿cómo construir una relación a prueba de adulterio? Restaurar la confianza si hubo una infidelidad. Mira, hermano, yo he trabajado temas que no hubo una infidelidad ¿cómo lo puedo decir? En el sentido carnal, sino que fue una foto que se encontró, una situación. ¿Qué hace la mujer o qué hace el hombre? Oye, pierde la confianza totalmente de esta pareja, ya no confía más. Lo más seguro lo cogió texteándose con una persona en Facebook o en Instagram o YouTube, hubo un DM, ¿verdad? Y la persona que hace pierde, pues mire, aquí entre ellos te va a dar una herramienta como tú, como pareja, volver a reconstruir esa confianza que es necesaria en el matrimonio. Porque si yo no tengo confianza en mi pareja, mire, esto se acabó. Se acabó. End of the game. ¿Sabe? Y yo le doy gracias al Señor que Dios a mí me ha dado y me ha enseñado que yo tengo que confiar en mi esposa. Yo tengo que confiar en ella. Porque entiendo que la salvación individual, y si ella, como yo le dije, igual que yo, de parte y parte nos hemos dicho, si ella falla, ya le falla a Dios. A mí me falla, pero también a Dios como cristiano. Entonces hay que cuidarse también. Los hombres tienen que cuidarse y las mujeres tienen que poner límites. Yo en mi iglesia tengo límites. Yo no atiendo mujeres, punto. Quien atiende a las mujeres es mi esposa. Y si quieren hablar conmigo, mi esposa tiene que estar ahí con la puerta abierta. Y si es una oficina, pues una oficina con cristal y tú abres el cristal para que te vean. Para que no haya una sospecha o no haya una tentación. Y todo eso, hermano, se trabaja en estos talleres. Son herramientas que la gente no sabe, gloria a Dios. Así que también hay una situación económica dentro de los matrimonios, ¿sí o no, John? Mira, hermano, uno de los problemas más grandes en las estadísticas de divorcio es la economía. Se acabó la economía, aparentemente se acabó el amor. ¿Por qué? Porque comienzan las batallas. ¿Cómo vamos a pagar? La crisis sube, la tensión sube, todo sube dentro del matrimonio. ¿Y qué pasa en ese matrimonio cuando está inflado en estrés? Pues mire, lo que hay es discusión constantemente. Porque no consigo trabajo, porque no, la casa no se puede pagar, porque vamos a perder los carros, y todo el mundo se pone en mano crispy dentro del matrimonio. Y eso es, ese taller te va a enseñar cómo tú poder poner, ¿verdad?, de acuerdo en los temas estos que son tan espinosos y tan graves de la economía, cómo tú ponerte de acuerdo para poder dialogarlos. ¿Qué hacer? ¿Cómo funcionar, hermano? Hay solución para todo. Gloria a Dios. Así que ahora mi pregunta, después dejo a mi esposa y después vamos a estar dando la sorpresa. Mi pregunta: ¿quién debe de participar en este taller? El que me esté escuchando allá afuera. Pues mire, matrimonios saludables, que estén bien, pero que desean que su relación sea mucho mejor y ir incrementando esa relación, increciendo esa relación. Poniéndola a un nivel más para poder ser ejemplo a otro, hermano, porque a veces los jóvenes buscan a las parejas mayores para buscar consejería, para buscar agarrarse de usted, porque ven que usted tiene tantos años y está casado hace 35, 30 años, 36, 20.

0: 20, 40 años y van en lo de y cómo te ha ido. Que entonces, si tú estás mal informado y tienes una visión de la pareja distorsionada, tú no vas a poder ayudar a nadie. Así que también este taller es para personas que estén trabajando una temporada difícil dentro de su matrimonio. Hay temporadas que llegan. Lo que dice la estadística es que cada 7 años hay una prueba dentro del matrimonio, cada 7 años hay un reajuste. ¿Un reajuste de qué? Pues de la madurez, de los cambios de hormonas de las mujeres. Hermano, las mujeres cambian, hay que entenderla, porque las mujeres cambian de hormonas. El hombre se pone también a veces un poquito. La mujer le da menopausia y el hombre le da andropausia. Y hay hombres que usted ve por ahí que tienen 60 o 65 años, andan con tenis, con gorra, como si fueran un chamaquito y tienen 70 años. Y entonces ya la mujer mira a la mujer y te hace lo que se fían, chamaquita, jovencita de 20, 30 años.
1: Sí, la realidad.
0: Sí, sí, andropausia, donde la persona no quiere ser viejo y su mentalidad piensa que un chamaquito de 20 años. Y hay muchas situaciones que llegan al matrimonio, hermano, que la gente lo desconoce. Gloria a Dios. Así que estas cosas, gloria sea el nombre de Jesús, también pastores, los pastores, le voy a hablar hoy a los pastores, a los líderes profesionales que quieren adquirir herramientas para trabajar con su gente, los pastores que quieren herramientas para trabajar con su gente también, gente, novios que piensan casarse, pueden llegar también a observar, a mirar y a obtener herramientas, personas que están viviendo juntos hoy en día, pero están en vías de casarse, gloria a Dios. Así que, pastores, líderes, laicos que son líderes de iglesia, me he dado cuenta que en muchas de las iglesias no hay una estructura para tener un ministerio de matrimonio. De donde nosotros venimos, sí, de Puerto Rico, sí había un comité, ¿verdad?, de matrimonio que se reunía constantemente y se trabajaban los temas del matrimonio. Así que, ¿quiénes son las personas que van a estar a cargo? Pues mire, Javier Donata, el doctor Javier Donata y Cindy Stalker, que es la esposa, llevan casados desde el 1990, 36 años de matrimonio, y trabajan junto con sus hijas. Han visitado sobre 50 países con esta charla y tienen una fundación que se llama Academia de Matrimonio, que ha alcanzado más de 20.000 personas en 23 países. Así que estamos hablando de gente con experiencia, gente que llevan 24 años en el ministerio trabajando con matrimonio, han visto todo. Así que esto es lo que hay. Gloria sea el nombre de Cristo. Y quiero que mi esposa pues termine con la situación.
2: Gloria a Dios. Así que recuerde, los invitamos el sábado 9, próximo sábado 9 a las 7 de la noche. De esa cita va a aprender, va a repasar, quizás usted ha escuchado algunos consejos o algunos de los temas, pero va a repasar allí. Va a tener herramientas, temas, porque ellos van a repartir inclusive, ¿verdad?, documentos, cosas escritas, y van a interactuar. Dese la oportunidad, no piense que esto, por no ser en un templo, ¿verdad? No piense que no es espiritual. Se supone que usted ande con Dios donde quiera que usted se meta, y se supone que hay lugares que usted no se mete porque ahí no está Dios. O sea, Dios no lo va a acompañar. Así que esta actividad, 860-913-3094, venga a esta actividad. Estamos orando por esta actividad. Cuando uno trae personas, recursos, predicadores, evangelistas, ¿verdad?, personas, consejeros, uno los trae para que Dios los use, ¿verdad? Uno los trae para que, sí, con lo que ellos tienen, Dios los use. Pues esto es lo mismo, hermano. Vamos a ir, hay que aportar un dinero, obviamente, pero vamos allí a adquirir unas herramientas y véalo de esta manera, que Dios le ministre en el área que usted quiere. A veces es difícil dentro de la iglesia, que nos conocemos todos, que el Espíritu Santo baje con un tema bien específico, porque usted no lo va a recibir. No va a recibir que esa persona le ministre, no va a recibir. Y hacemos como que no está pasando nada en nuestro matrimonio. Pero venga a este lugar, porque en este lugar usted no conoce a los que van, quizás no conoce a los que van a ministrar. Y usted, de ahí, usted o su pareja, que no queramos admitir ciertas cosas, Dios le ministre en esta actividad y las cosas mejoren. Dese la oportunidad. Estamos orando para que Dios ministre este sábado. Lo necesitamos. Amén. Así que saque tiempo para su pareja. Saque tiempo con su pareja y deje que el Espíritu Santo ministre también, ¿verdad?, a través de esta actividad.
0: Gloria a Dios, gloria a Dios. Así que ahora voy a darle una sorpresa. Hay una sorpresita aquí solamente para los que están escuchando en la emisora y nos llamen y nos manden un mensaje de texto hoy. Tiene que ser hoy. Hoy el mensaje de texto. Esto simplemente es para la emisora. Okay, nosotros tenemos promociones por todos lados, pero hermano, me he arriesgado, estaba orando anoche, estaba y el Señor me puso esto en mi corazón. Tenemos aquí los que llamen hoy, escúcheme bien, hoy. Hoy es hasta hoy, no es mañana, no es, es hoy. El que llame hoy, hoy, nos manda un mensaje, hoy, sea pastor, sea una pareja, sea una, tiene que ser pareja. Nos llame hoy o nos manda un mensaje de texto ahora, ahora, mire, escúcheme bien, si usted está en el carro, ahora nosotros vamos a estar regalando, ¿verdad? Vamos a estar donando, vamos a estar dando 10 tickets de cortesía, 10 tickets de cortesía a las primeras 10 parejas que envíen un mensaje de texto. 10 tickets de cortesía, escúchame bien, son muchos, son 10 tickets de cortesía. Esto es una actividad que se está esperando una 150 parejas. Estamos hablando de 10 parejas, 10 tickets de cortesía que quieran, me lo pueden decir, me tienen que llamar ahora mismo, mandarle un mensaje de texto al 860-913-7234, 860-913-7234. Vuelvo y repito, se ha abierto 10 boletos de cortesía. Pero tiene que ser hoy. Cuando yo salga de aquí hoy, voy a dar hasta por la tarde para recibir los mensajes de texto. Se le van a enviar o se le va a ir a, si es aquí en Hartford, East Hartford, nosotros vamos a estar haciendo una repartición de boletos, gloria a Dios, y en Waterbury y demás, vamos a estar por ahí, ¿verdad? Así que usted, si hoy llama, se le lleva el boleto de cortesía, es un boleto de cortesía de parte de nuestro ministerio. Un boleto de cortesía, escúchame bien, es hoy, en este evento que se llama, ¿verdad? Matrimonio indestructible, gloria a Dios, y esto no es así de la noche a la mañana. Tiene que haber unas herramientas, hermano, unas herramientas, gloria a Dios, que la pareja tiene que recibir para, hermano, abrir, escúchame bien, abrir su mente. Gloria a Dios, abrir su entendimiento para que usted diga, espérate, verdaderamente yo he perdido la pasión, ¿cómo yo puedo recuperarla? Wow, de verdad yo no he salido con mi esposa, ¿cómo yo puedo? Pues mire, ese evento es un buen día, víspera de las madres, que usted puede llevar, ¿verdad?, a su pareja a ese evento y al otro día celebra el Día de las Madres y ahí usted se la, lo celebra bien chévere, gloria a Dios, porque en el plano a veces de la pareja hay mucha hipocresía y hermano, Dios no le agrada eso. Dios quiere pareja saludable e iglesia saludable, gloria a Dios. Y aproveche, mire hermano, aproveche, eso es para que usted coja ahora mismo el teléfono y nos envíe un mensaje de texto al 860-913-7234, 860-913-7234. Vuelvo y repito, 860-913-7234. Ese es el teléfono de la bendición, 860-913-3094. 860-913-7234. Envíe un mensaje de texto, es decir, yo quiero el boleto de cortesía. Y cuando lleguen a las 10 personas, le vamos a decir ya se acabó. Son simplemente 10, no van a pasar más de 10. 10 boletos que de parte mía, Dios me inspiró, Dios me puso en mi corazón de en la emisora en el día de hoy estar ofreciendo estos 10 boletos de cortesía, gloria a Dios, porque nosotros tenemos en todo lugar, ¿verdad? Hay promoción de esta actividad en todas las redes sociales, en Instagram, en Facebook, usted lo va a ver por ahí. Esta actividad tiene un costo, pero yo estoy regalando aquí en la emisora, por esta emisora, por Radio Avivamiento, que es una emisora que nos ha bendecido tanto este ministerio, hoy estamos regalando, dando un boleto de cortesía. Aprovecha ahora. Gloria a Dios, simplemente se va a cerrar cuando salgamos de aquí. 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Y yo le recomiendo que ahora mismo envíe un mensaje de texto: yo lo quiero, lo vamos a estar llamando, buscando la dirección, y le vamos a estar enviando el teléfono y firmándole el boleto para que usted pueda llegar a esta actividad con su esposo, con su esposa. Si tiene novio, llame ahora mismo, un mensaje de texto ahora. Es hoy la bendición. Así que los matrimonios están bajo ataque, hermano. Y yo estoy bien preocupado. Yo le decía a mi esposa que llevaba más de 2 años tratando de hacer una actividad, tratando de trabajar con los matrimonios, porque me he dado cuenta que la fuente de los problemas son los matrimonios. Cuando tú recibes las mujeres en la iglesia, la mayoría, hermano, lamentablemente, la mayoría están sin su pareja, divorciada. Hay viudas también, que son las mayores, pero también divorciadas. Entonces llegan con los hijos. Cuando tú ves los hijos, esos hijos necesitan a papá, necesitan a mamá, o sea, necesitan ese entorno. Pero entonces, ¿qué hace la iglesia? Pues tenemos que trabajar ya. Pero lo ideal sería que esa pareja no se separe. Lo ideal sería que se trabajara en el entorno eclesiástico y que los pastores trabajaran con esto para evitar que suceda esto, ¿verdad? 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
2: 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No pierda esta oportunidad. Nosotros como cristianos, y si usted no es cristiano, no pertenece a ninguna iglesia, llámenos, porque sería bueno que vaya a esta actividad y pueda trabajar los problemas de su matrimonio. Así que si usted no asiste a ninguna iglesia, llámenos, de todas maneras, llámenos, porque es necesario darle esta información para que usted pueda lidiar con los problemas matrimoniales que llegan, porque el enemigo ataca por todas partes. Ataca la mente de los niños, de los jóvenes, de los adultos, ataca la mente y quiere robarnos el gozo y la unidad matrimonial. Aleluya. Así que mire, deje a un lado la apariencia de que todo está bien. Muchas veces hasta decimos, para salir del paso, ora, no, hermano, hay momentos para orar, pero hay momentos para actuar, hay momentos de orar y hay momentos de caminar y buscar las herramientas. ¿Cómo voy a resolver este caso, esta situación? No seguir llegando a la iglesia, al templo, en apariencia, aleluya, porque cuando menos lo esperamos o lo esperemos, cuando menos nos demos cuenta, todo se va a ver, aleluya. Todo se va a notar. Así que antes de que llegue el fin, el todo, el nada, el que no sepas qué hacer, llega a esta actividad. Aleluya. Date la oportunidad con tu pareja de llegar a esta oportunidad. Dios creó el hombre y la mujer para que fuéramos una familia. Amén. Así que atienda este taller que le va a ayudar y va a ser de edificación a su vida.
0: Gloria a Dios. 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Así que vamos a orar para despedirnos. Gloria a Dios.
2: Padre celestial, Dios bueno, Dios de poder y de misericordia, en esta hora te damos gracias por la oportunidad que tú nos das, Señor, de hablar cosas importantes para nuestro matrimonio, Señor. Sabemos que tú estás con nosotros. Así que en esta hora bendice a todos los que nos están escuchando, Señor, y que todos podamos asistir, tomar este taller tan importante. Señor, sigue trabajando y ministrando en cada uno de los corazones que están escuchando, en el nombre poderoso de Jesús.
0: Dios le bendiga, para ti y para el cielo.

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0: exaltaré.
1: Él merece honra, Él merece gloria.
0: Jesús de Nazaret.
1: Atrévete a mencionar su nombre en esta hora.
0: Jesús de Nazaret.
1: Tú que me estás escuchando, en esta hora quiero hablarte de un hombre llamado Jesús.
0: Jesús de Nazaret.
1: Un hombre que fue maltratado. Un hombre que fue señalado. Un hombre que fue menospreciado. Un hombre que fue traicionado. Un hombre que fue crucificado en la cruz del Calvario por ti y por mí. No estoy

0: hombre verdadero es un verdadero caballero. Le hablo de Jesús de Nazaret. Suelta el de madera, suelta la imagen, suelta la estatua. No hables.
1: Dios me los bendiga, Dios me los continúa bendiciendo en esta poderosa hora del Señor. Quien te habla es tu hermano Johnny Ramírez, conocido por muchos de ustedes, Jonathan. Y quería esta mañana darle la bienvenida a todos esos radio escuchas que por primera vez nos escuchan, y a nuestro hermano pastor radial Sammy Girón y familia. Dios me los bendiga mucho en esta poderosa hora. Bonito el día, no sé si estás de noche manejando, de madrugada, de mañana o de tarde, pero en el momento en el cual te escuche esta transmisión, recuerda que Dios tiene algo especial y único para tu vida, que no es coincidencia, es diosidencia. Y quisiera saludar a nuestro hermano Adam Ballester para que presente también a nuestros pastores, porque nos debemos a un redil. Muy buenos días, Adam. Dios te bendiga, Dios te guarde en esta poderosa hora.
2: 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Jonathan, what do we got for today? What are we going to get into?
1: ¿En quién creemos?
2: ¿En who do we believe in?
1: ¿Debemos creer?
2: Should we believe?
1: ¿O estamos incapacitados para creer?
2: Are we incapable of believing?
1: Vamos a hablar de eso en esta mañana.
2: Let's talk about that this morning.
1: Vamos a orar.
2: Let's start with a prayer.
1: Te doy las gracias, mi rey, mi señor.
2: We thank you, my king, my lord.
1: Y mi príncipe de paz.
2: My prince of peace.
1: Estamos aquí, Dios mío.
2: We are here
1: porque
2: before
1: tú lo permitiste.
2: Because you have allowed it.
1: Tú acomodaste el momento.
2: You have made this possible.
1: Y hiciste propicio.
2: And you have made this a purpose.
1: Que en este momento se hablara de tu palabra.
2: That in this moment we would speak of your word.
1: Nosotros estamos solamente caminando en obediencia a eso.
2: We are just walking in obedience.
1: Te pido, Dios mío, que con tu palabra,
2: I ask you, Lord, that with your word,
1: tú nos hables.
2: You speak to us.
1: Tú nos recuerdes.
2: You remind us.
1: Y que tú rompas esa montaña dura en nuestros corazones.
2: And that you break that difficult, hard mountain in our hearts.
1: Porque realmente tenemos que creer en ti.
2: Because truly we need to believe in you.
1: De poner nuestra confianza en ti.
2: Put our trust in you.
1: Te pedimos que tú nos des la fuerza.
2: We ask you that you give us the strength,
1: la guianza,
2: the guidance,
1: a través de tu palabra.
2: Through your word.
1: Haz prodigio y milagro a través de la misma.
2: Do great works and miracles.
1: Entendiendo que cada uno de nosotros,
2: understanding that every one of us,
1: tenemos diferentes necesidades.
2: Have different needs.
1: Pero la mayor grande de ella,
2: but the greatest one of them all,
1: es creer en ti,
2: is to believe in you,
1: y permanecer creyendo en ti, Señor,
2: and to be firm believing in you, Lord.
1: En el nombre de tu Hijo amado Jesucristo, hablaremos solamente de tu palabra.
2: In the name of your Son Jesus, we will speak only of your word.
1: Amén, amén, gracias, mi rey.
2: Amen, amen.
1: Y en esta poderosa hora del Señor,
2: so in this powerful hour of God,
1: hablaremos de la palabra creer.
2: We will speak of the word believe.
1: Cuando se implica creer.
2: When it's implied believe.
1: ¿Qué tú crees de esa palabra? Va a comenzar Adam.
2: What do you think of this word?
1: Wow.
2: I think the word has changed from.
1: Yo creo que la palabra misma ha cambiado
2: from where it started,
1: de donde comenzó
2: to what it is now,
1: a lo que es hoy en día.
2: And there's like a two-part
1: y tiene como dos partes.
2: So there's the form where you, there's the agreement.
1: La forma primera es como el acuerdo.
2: And the action.
1: Y la acción.
2: And when we talk about believe and believe in the word of God.
1: Y cuando hablamos de creer y creer en Dios.
2: We're taking both of them and we're putting them in
1: one. Estamos tomando las dos y haciéndola una. Wow. Eso hoy en día.
2: Today.
1: Creer.
2: Believe.
1: Es exactamente lo que está sucediendo hoy.
2: It's exactly what's happening.
1: Ha cambiado.
2: It has changed.
1: Creer hoy en día.
2: Believe today.
1: Está dividido.
2: Is divided.
1: Limitado.
2: Limited.
1: Porque creen.
2: Because they believe.
1: Si le conviene.
2: If it's useful, if it's beneficial.
1: Si le da algo.
2: If something is given.
1: Si comprueba que es verdad.
2: If it's proven to be true.
1: Si lo puede plasmentar como que tocar, oír.
2: If it's tangible.
1: Ahí creen.
2: Then you believe.
1: Pero si en eso es lo que creen.
2: But if in that is what you believe.
1: Le falla.
2: You fail.
1: Dejas de creer.
2: You stop to believe.
1: So, el creer hoy en día es verdad.
2: If that is what you believe in, and the reasons why you believe that fails, then you stop believing.
1: Y no quieres volver a creer.
2: And you don't want to go back to believing anymore.
1: So, hablamos de creer en el matrimonio.
2: So, we talk about believing in the marriage.
1: El esposo te engaña.
2: The husband is unfaithful.
1: O la mujer te engaña.
2: Or the wife is unfaithful.
1: O los hijos te mienten a la cara.
2: Or the children lie to you in your face.
1: O en el trabajo.
2: Or in work.
1: Alguien te dijo algo.
2: Somebody told you something.
1: Y te mintió.
2: And they lied to you.
1: Hablemos de las promesas.
2: Let's talk about the promises.
1: Tú creíste en una promesa.
2: You believed in a promise.
1: En el altar.
2: At the altar.
1: Hasta que la muerte nos separe.
2: Until death do us apart.
1: Hay diferentes tipos de creer.
2: There's different forms of believing.
1: Pero esos tipos diferentes de creer.
2: But those different forms of believing.
1: Si están desprendidos.
2: If they are coming from.
1: Y ausentes de.
2: And absent of.
1: De Dios.
2: Of God.
1: De creer en Dios.
2: Of believing in God.
1: Todo eso creyere.
2: All of those beliefs.
1: Cuando fallen, porque van a fallar, el hombre falla.
2: When they fail, because they're due to fail, that men fail.
1: Vas a terminar.
2: You're gonna finish.
1: Desorientado.
2: Disoriented.
1: Y con ganas de nunca jamás en tu vida volver a creer.
2: And with that wanting of never again wanting to believe.
1: Pero si crees en Dios.
2: But if you believe in God.
1: Todo cambia.
2: Everything changes.
1: Escuche bien, todo cambia.
2: Everything changes.
1: Vamos a la palabra.
2: Let's go to the word.
1: Hechos capítulo 16.
2: Acts chapter 16.
1: Me acuerdo que habíamos hablado de esto el sábado pasado.
2: I know, and I remember that we spoke about this last Saturday.
1: Del carcelero que estaba a punto de quitarse la vida.
2: Of the jailer who was about to take his own life.
1: Y vamos a retomar dos versículos de este capítulo.
2: And we're going to take two verses of this chapter.
1: Capítulo 16, el 30 y 31.
2: We're going to read chapter 16, verse 30 and 31.
1: Anterior a estos versículos, el carcelero estaba a punto de quitarse la vida.
2: Before these verses, the jailer was about to take his own life.
1: Y después que Pablo le dijo, no lo hagas, no te quites la vida.
2: And after Paul called out to him and told him, no, stop, don't take your own life.
1: El carcelero le dice lo siguiente.
2: The jailer then says the following.
1: Señores, ¿qué debo de hacer para ser salvo? Ellos respondieron, refiriéndose a Pablo y a Sila, cree en el Señor Jesús y serás salvo tú y toda tu casa. Amén. Wow.
2: And after he brought them out, he said, sirs, what must I do to be saved? They said, believe in the Lord Jesus and you will be saved, you and your household.
1: Cree en el Señor Jesucristo.
2: Believe in the Lord Jesus Christ.
1: Y serás salvo.
2: And you will be saved.
1: Tú y tu casa.
2: You and your house.
1: Este versículo, antes que vayamos al libro de Juan.
2: This verse before we go to the book of John.
1: Quisiera que colaboraras ahí, tomara ese versículo y lo rompieras si quieres. Este versículo da a entender muchas cosas, pero dos de ellas.
2: This verse gives to understand many things, but two of them.
1: Pablo le dice lo que tiene que hacer.
2: Paul tells him what he has to do.
1: como resultado a la pregunta de que él le pregunta qué debo de hacer.
2: As a result of answering the question of what he asked, which was what do I need to do?
1: ¿Qué debo de hacer?
2: What do I need to do?
1: ¿Qué algo puedo hacer?
2: What something can I do?
1: Él sabía que tenía que hacer algo.
2: He knew that he had to do something.
1: Porque ya él había tratado muchas cosas.
2: Because he had already tried many things.
1: Y estaba a punto de quitarse la vida.
2: And he was now at a point about to take his own life.
1: So él llega a ese momento en su vida.
2: So he gets to that point in his life.
1: En la cual muchos de nosotros llegamos.
2: In which many of us find ourselves.
1: Que yo tengo que hacer.
2: What do I have to do?
1: Para cambiar mi entorno.
2: To change my life.
1: Para cambiar mi vida.
2: To change everything.
1: Para cambiar esta amargura.
2: To change this misery.
1: Esto que yo siento.
2: This that I feel.
1: Porque si no.
2: Because if not,
1: yo me voy a quitar la vida.
2: I'm going to take my own life.
1: Y eso es lo que él estaba a punto de hacer, quitarse la vida.
2: And that's what he was about to do, was to take his own life.
1: Y Adam, mucha gente está a punto de quitarse la vida.
2: And many people are about to take their own lives. They're at that point.
1: Tal vez no con una espada.
2: Maybe not with a sword.
1: Con pastillas.
2: With pills.
1: Con droga.
2: With drugs.
1: Hay un montón de formas y maneras.
2: There's many different forms.
1: La otra parte es
2: the other part is
1: que Pablo le dice
2: that Paul tells him
1: que haga algo
2: to do something
1: que él puede hacer.
2: That he can do.
1: Le dice, cree.
2: Believe.
1: En el Señor Jesús.
2: In the Lord Jesus.
1: Y le da el resultado de creer en el Señor Jesús.
2: And it gives him the result of believing in the Lord Jesus.
1: Que es ser salvo.
2: That is to be saved.
1: Él y su familia.
2: Him and his household.
1: Encierra aquí un mundo.
2: It encloses here a world.
1: Ahora bien, la palabra creer que Pablo implica aquí.
2: But now the word that Paul believe implies.
1: Implica lo siguiente.
2: It implies the following.
1: La palabra creer viene de la palabra griega credere.
2: So the word believe comes from the Greek word credere.
1: Credere. Si me entienden mis fieles, credere. Y credere se divide en dos palabras.
2: And that word is divided in two parts.
1: Ker,
2: ked,
1: que significa corazón,
2: which signifies heart,
1: y der,
2: and der,
1: que es poner,
2: which is to put.
1: So Pablo está diciendo,
2: so Paul is telling him,
1: pon tu corazón,
2: put your heart,
1: en Jesús,
2: in Jesus.
1: Para mí esto es importante.
2: For me, this is very important.
1: Este carcelero llegó hasta el fin de su carretera.
2: So this jailer came to the end of his path.
1: En la carretera él fue buscando formas y maneras.
2: In that path, he went looking for different forms and manners.
1: Y llegó al final.
2: And he came to the end.
1: Cuando él sabía que lo iban a matar.
2: He came to a dead end where he knew that he would be killed.
1: Porque suponía que los presos se habían ido.
2: Because he believed that the jailers, that all the prisoners had left the jail.
1: Y el gobierno romano, si esto acontecía,
2: and in the Roman government, if this took place,
1: tú pagabas con tu propia vida.
2: You would pay with your own life.
1: Pero la forma en la cual los romanos hacían esto,
2: but in the form that the Romans would do this,
1: era horrible.
2: It was horrible.
1: So él decidió quitarse la vida.
2: So he decided that the best thing to do was to take his own life.
1: Cansado.
2: Tired.
1: Levanta su espada.
2: He takes his sword.
1: De alguna forma manera, Pablo y Silas lo ven.
2: Some way, somehow, Paul and Silas see
1: y le dice, todos estamos aquí.
2: And tells them, we are all here.
1: No te quites la vida.
2: Don't take your own life.
1: Y él, lo importante para mí es lo siguiente.
2: And him, what's important to me is the following.
1: Porque hay mucha gente a punto de suicidarse.
2: Because there's a lot of people about to kill themselves.
1: Con pensamientos suicida.
2: With suicidal thoughts.
1: Y se preguntan, ¿qué debo de hacer?
2: And they ask themselves, what do I have to do?
1: Y lo más importante aquí que Pablo le dice.
2: And the most important thing that Paul says.
1: Tú puedes hacer algo.
2: You can do something.
1: ¿Cómo?
2: How?
1: Yo puedo hacer algo.
2: I can do something.
1: Si ya yo lo traté todo.
2: If I've already tried it all.
1: Ya yo traté todo.
2: I've already tried everything.
1: Pablo le dice, cree.
2: Paul says, believe.
1: Cree.
2: Believe.
1: Y tu familia contigo será salva.
2: And you and your household will be saved.
1: Este carcelero vio todo en Pablo y Silas.
2: So this jailer saw everything in Paul and Silas.
1: Que Pablo y Silas sufrieron.
2: That Paul and Silas had suffered.
1: Tal vez mayormente que lo que él había sufrido.
2: Mostly what he had suffered.
1: Pablo y Silas fueron humillados.
2: they were put to shame.
1: Pablo y Silas fueron encarcelados, golpeados.
2: They were beaten and thrown into prison.
1: Por hacer algo bueno.
2: For doing something good.
1: Y ver que ellos cantaban coritos.
2: And seeing that they were singing songs of praise.
1: Hey, oh my God, esto estremeció a este carcelero.
2: This shook that jailer up.
1: Algo estaba sucediendo en este carcelero.
2: Something was taking place in this jailer.
1: Algo en tu pensamiento y en tu vida está sucediendo y no te estás dando de cuenta.
2: Something in your thoughts and your life is taking place and you're not noticing.
1: Pero Pablo le dice, pon tu corazón.
2: But Paul tells him, put your heart
1: en Jesús.
2: In Jesus.
1: ¿Sabe? Eso es una acción.
2: That's an action.
1: Y le sigue a una decisión.
2: And it's followed by a decision.
1: Una decisión.
2: There's a decision.
1: Y después una acción que habla de esa decisión.
2: And then an action that speaks of that decision.
1: Creer.
2: Believe.
1: Y la acción va a decir que tú realmente creíste en eso.
2: And the action signifies that you truly believed in that.
1: Poner significa una acción de tomar y colocar.
2: To put signifies an action of taking and putting.
1: Y corazón es tomar lo más preciado que tú tienes.
2: And your heart is to take the most precious thing that you have.
1: Y ponerlo, colocarlo ahí.
2: And to place it there.
1: Quería hablarle cómo el hombre cree naturalmente, pero quisiera que el hermano Adam leyera ese versículo de Juan.
2: I want to speak about the man and how they believe naturally. But before that, we're going to go to the book of John to read a verse.
1: Al libro de Juan para leerle un versículo.
2: So, and this is found when we were discussing this.
1: Y esto fue encontrado cuando estábamos hablando de esto.
2: In John 11.
1: En Juan 11.
2: Verse 25 and 26.
1: Versículos 25 y 26.
2: Which are the very words of Jesus himself.
1: Que son las palabras del mismo Jesús.
2: I think that's important to say.
1: Que es bien importante que digamos eso.
2: But we've touched base on this on these verses before.
1: Hemos tocado base en esto anteriormente.
2: It goes directly to the topic of belief.
1: Y es directamente relacionado con el tópico de creer. Wow.
2: So John 11,
1: Juan 11,
2: verse 25 and 26.
1: 25 y 26.
2: It reads in the name of the Father, the Son, and the Holy Spirit.
1: Lee en nombre del Padre, Hijo y Espíritu Santo.
2: Jesus said to her, "I am the resurrection and the life. He who believes in me will even He who believes in me will live even if he dies. And everyone who lives and believes in me will never die. Do you believe this?"
1: Wow. Jesús, en nombre del Padre y Espíritu Santo, Juan 11:25. Dice, Jesús le contestó, "Yo soy la resurrección y la vida. El que cree en mí, aunque muera, vivirá, y todo el que vive y cree en mí no morirá jamás. ¿Crees esto?"
2: And the point that you made,
1: y el punto que pudimos hacer,
2: on verse 26,
1: el versículo 26,
2: "and everyone who lives,
1: y todo el que vive,
2: and believes in me,
1: y cree en mí,
2: will never die.
1: Nunca morirá.
2: So if you live and you believe in me,
1: so si tú vives y crees en Jesús,
2: you will never die.
1: Tú nunca morirás.
2: Going back to what you were just saying, Brother Jonathan.
1: Pero volviendo atrás en lo que estábamos hablando,
2: that if you live,
1: que si tú vives,
2: but believe in that form of taking your heart,
1: pero crees en esa forma de tomar tu corazón,
2: and putting it,
1: y lo colocas
2: on Jesus,
1: en Jesús.
2: You put it on me, Jesus, who is speaking.
1: Tú lo pones en Jesús, el que está hablando.
2: You will live, even if you die.
1: Tú vas a vivir aunque hayas muerto. Wow.
2: I mean, that's a powerful statement.
1: Eso es un poderoso comentario o línea. Wow.
2: So outside of everything that was happening.
1: So afuera de todo lo que estaban pasando.
2: Because if we go back to the jailer.
1: Porque si vamos otra vez al carcelero.
2: Who found themselves basically where many of us have found ourselves.
1: Que se encontró en un lugar donde muchos de nosotros estaban.
2: A dead end.
1: Una calle sin salida.
2: A dead end.
1: Una calle sin salida.
2: Where the only thing that he could look forward to.
1: Donde lo único que podía mirar hacia.
2: And that's what you really got to picture that.
1: Y realmente tiene que ver el retrato de esto.
2: Because up until that point, maybe all he had was to do a good job.
1: Porque hasta ese punto, lo único que él tenía era tal vez un buen trabajo.
2: You know, I have this job.
1: Ah, tú sabes, tengo este trabajo.
2: I have a position here.
1: Tengo esta posición.
2: And you know, I as long as I do this well.
1: Y mientras yo haga esto bien.
2: Then everything else is in line.
1: Todo lo demás va a caer en línea.
2: I can provide for my family.
1: Puedo proveer para mi familia.
2: You know, I come and I go.
1: Puedo ir y venir.
2: You know, everything's in balance.
1: Todo está balanceado.
2: But now when that comes to a close.
1: Pero ahora esto viene a encerrar.
2: When that you were holding to now collapses.
1: Cuando eso que tú confías y lo aguantas se cae.
2: And now there's really what else do you have left?
1: Y ahora qué tienes más aparte de esto?
2: And to go further,
1: y para ir un poco más lejos,
2: what you now can look forward to,
1: cuando tú ahora puedes mirar más allá,
2: looking ahead,
1: mirando un poquito más allá,
2: it's bad.
1: Sabes que es malo.
2: So what happened here is that with the little bit that he had, whatever he had his hope on,
1: lo que pasó aquí, lo poco que él tenía,
2: it collapsed.
1: Se cayó.
2: He thought the prisoners left.
1: Él pensó que los prisioneros habían huido.
2: He failed at his job.
1: Él falló en su trabajo.
2: And as a result of this,
1: y como resultado de esto,
2: he knew,
1: él sabía
2: that the only thing he can look forward to,
1: que lo único que él podía mirar hacia,
2: was that he was going to be killed for this.
1: Era que a él lo iba a matar.
2: So you're at a dead end.
1: So tú estás en una calle sin salida.
2: Where there's no going forward.
1: Donde no hay más allá.
2: And the only thing you see.
1: Y lo único que ves.
2: Is the worst that could happen.
1: Es lo peor que te puede pasar. Wow. Ese es el extremo.
2: And that's the extreme. That is the extreme. And many of us have reached that place.
1: Y muchos de nosotros hemos llegado a ese lugar.
2: Where you get to a place that is so low.
1: Donde tú llegas a un lugar tan bajo.
2: And maybe it's not necessarily because of your job.
1: Y tal vez no es porque tu trabajo.
2: Because as Brother Jonathan said, it could be different reasons.
1: Porque podríamos decir que hay muchas maneras.
2: Maybe the few things that would bring some comfort or joy.
1: Tal vez las cosas que te traían alegría a tu vida.
2: These things fell apart.
1: Estas cosas mismas se cayeron.
2: And I can picture someone who maybe had a you know, their family.
1: Y solamente puedo imaginarme a alguien que tenga una familia.
2: A relationship.
1: Una relación.
2: Or something that they really held to.
1: O algo que ellos miraban y aguantaban valoradamente mucho.
2: And some way somehow this changed.
1: Y alguna manera u otra esto mismo ha cambiado.
2: Even in your health.
1: Aún en tu salud.
2: Even in your health, you go and you find out one day.
1: Aún en tu salud, cuando tú te das un chequeo y te tomas un día.
2: You think you're doing well.
1: Te crees que estás bien de salud.
2: You're living healthy.
1: Que estás saludable.
2: You're doing all the right things.
1: Que estás haciendo las cosas bien.
2: You're taking care of yourself.
1: Y te estás cuidando.
2: And all of a sudden,
1: y de la nada,
2: you find out,
1: te encuentras
2: that you have a condition.
1: Que tienes una condición.
2: Here's this disease.
1: Aquí está esta enfermedad.
2: And now that is ripped, it collapses.
1: Y ahora te derrama, te cae.
2: You don't know what to do.
1: No sabes qué hacer.
2: And when you look forward,
1: y cuando miras adelante,
2: now all you see,
1: todo lo que tú ves,
2: is having to deal with this.
1: Es tratar con esto.
2: Now I have to deal with whatever's going to come
1: tengo
2: from
1: que,
2: this.
1: Tengo que lidiar ahora con lo que viene.
2: Now the you know, now the maybe the medicines,
1: la medicina,
2: or the treatment,
1: o el tratamiento,
2: or the pain,
1: o el dolor,
2: the suffering that may come from
1: el dolor que viene de esto.
2: And this is where the jailer found.
1: Y ahí donde estaba el carcelero,
2: looking forward,
1: viendo,
2: all you could see was the worst.
1: Que lo que venía era lo peor.
2: Reasonably,
1: razonablemente,
2: in a human mind,
1: en la mente humana,
2: why would I go through that?
1: ¿Por qué yo voy a ir por ahí?
2: Why would I wait to go to that?
1: ¿Para qué yo voy a esperar y pasar por eso?
2: It's better to just end this.
1: Es mejor terminar con esto.
2: It's better that I just end
1: es
2: it.
1: Es mejor terminar con esto.
2: And God said,
1: y Dios dijo,
2: wait,
1: espera,
2: don't do it.
1: No lo haga. Perdona que te interrumpa.
2: No, John.
1: Esto es realmente lo que estaba viviendo este hombre.
2: This is truly what this man was living.
1: ¿Por qué esperar? Adán lo dijo bien. ¿Por qué esperar a que venga eso?
2: Why wait until that is worse comes?
1: Cuando tú sabes que tienes cáncer.
2: When you know that you have cancer.
1: Cuando tú sabes que tienes una enfermedad culminante.
2: Know that you have a terminal disease.
1: Lo que tú piensas,
2: what you believe,
1: es una manera rápida.
2: What you think is a very fast way.
1: De terminar con eso que te agobia.
2: Of ending with that is causing you to suffer.
1: Y Dios dijo, no lo haga.
2: And God said,
1: wow.
2: Don't do it.
1: Wow.
2: And what caused them to believe?
1: Y qué ¿Qué los provocó creer? ¿Qué le costó creer? Porque estábamos hablando de esto.
2: What caused them to believe?
1: ¿Qué le costó creer?
2: As Brother Jonathan said, this jailer saw how they were beaten.
1: Porque hemos hablado de que cómo este carcelero fue golpeado.
2: How he saw how Paul and Silas were beaten.
1: Él vio cómo a Pablo y a Silas lo golpearon.
2: We were put to shame.
1: Lo humillaron.
2: Thrown into the deepest prison.
1: Los arrojaron en la cárcel más brutal y más interna.
2: In a dark, cold place.
1: En un lugar frío y oscuro.
2: For doing what was right.
1: Por hacer lo que era bueno hacer.
2: Because the people in that area did not agree.
1: Porque la gente en esa área no estaban de acuerdo con lo que Pablo hacía.
2: And they had a problem with it.
1: Y tenían un problema con Pablo y Sila.
2: But at night he hears them singing songs of praise.
1: Pero ahora este carcelero los escucha cantar coritos y himnos.
2: And sometimes it doesn't make sense.
1: Y a veces como que no cuadra, no hace sentido.
2: And sometimes you see and you notice little things.
1: Y a veces tú haces estas cosas y
2: and they don't make sense.
1: Y no hacen sentido.
2: Like when you see someone,
1: cuando tú ves a alguien
2: who's suffering,
1: que está sufriendo,
2: has all these conditions,
1: que tiene todas estas condiciones.
2: I'll tell you what, I've been through some times.
1: Y sabes que yo he pasado por ciertos momentos
2: where I feel really low by myself.
1: Que yo me siento bastante bajo.
2: Oh man, why is this happening?
1: Ay, Dios mío, que por qué esto pasa.
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2: Bendiciones, está la buena sintonía de Radio Avivamiento, alcanzando alma para Cristo. Me alegro que está con nosotros en esta preciosa hora. Y aquí, pues, nos puedes llamar a 860-880-0225. 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
1: 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Y mire, atrévase a unirse a este grupo de guerreros y guerreras, aleluya, porque ¿sabe qué? Estamos batallando contra las huestes celestiales, mire, porque mi lucha, ni tu lucha, es contra carne ni sangre. O sea, que mi lucha no es con mi vecino, mi lucha no es con mi compañero de trabajo, mi lucha no es ni tan siquiera con mis hijos, mi lucha es que el enemigo constantemente quiere que nuestra fe flaquee, quiere que nosotros busquemos otros recursos. Pero mire, este recurso que Dios le ha dado a esta ciudad, que Dios ha permitido que por más de 25 años Radio Avivamiento esté en el aire, porque estamos guerreando contigo para que tú no te sientas solo, para que tú no te sientas sola. Y por eso te animamos a que nos ayudes con tu aportación, pero también nosotros aquí te queremos ayudar en tu clamor, en tu necesidad, en tu petición. 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Oiga, y sabe una cosa, que cuando nos unimos, cuando el pueblo se une, cuando dos se unen en un motivo, oiga, es que Dios abre los cielos, aleluya, y se derrama esa bendición poderosa. Y sabe una cosa, que tal vez usted va y gasta un dinero, va a una tienda y gasta, y usted no ve el resultado, pero cuando usted siembra a Radio Avivamiento, usted es parte de esta cosecha de almas, porque diariamente nosotros creemos y sabemos que hay almas que están recibiendo a Cristo mediante este ministerio radial. Y usted, cuando usted siembra, usted está siendo parte de esta gran victoria, de esta cosecha de almas, donde nosotros seguimos alcanzando esas vidas por medio del evangelio de Jesucristo.
0: Sí, es bien importante, hermano, que en los aires hay diferentes señales. ¿Qué frecuencia tú estás? Hay frecuencias que hablan noticias negativas, cosas malas, canciones que no es apropiado. Y quiero decirte que tú puedes escuchar una emisora 24 horas al día, 7 días a la semana, con música que solamente adora a Dios, habla de Dios, canciones que hablan de Dios creador, nuestro salvador. Amén. Y ha oído testimonios que personas que se están entregando su vida al Señor, y hay una palabra de esperanza. Por eso ahora mismo tú ves las noticias, gente famosas se están convirtiendo de momento, de grabando canciones cristianas, de momento actores de Hollywood, ahora mismo gente que están en deporte entregando su vida al Señor, y ha habido testimonios, más de testimonios, un encuentro del Señor que ellos tuvieron con Jesús cuando pasaron por situaciones y circunstancias. Y comunicaciones cristianas y comunicaciones masivas, bien importante para mantenerlo en el aire.
1: Y Sammy, ellos se han dado cuenta ¿De qué le vale al hombre tener todo el dinero del mundo? Si grandeare, mire, si tuviera todas las riquezas del mundo, ¿de qué le vale? Y al final perder su alma, porque cuando Cristo no está presente en la vida del hombre, es una vida vacía, es una vida hueca, es una vida que no tiene sentido. Y por eso es que muchas vidas se han hasta quitado la vida, porque ellos dicen, no tiene sentido mi vida, ¿de qué vale que yo tenga todo este dinero, toda esta fama? Pero en este tiempo, como dice mi hermano Sammy, es que el Señor está recogiendo, está tocando, está trayendo a Él, porque lo está haciendo con cuerdas de amor, porque está viendo a esa persona que de alguna manera, ese artista, ese deportista, esa persona está clamando, está entendiendo que tiene que pedir ayuda del cielo, y Dios ha venido y ha entendido que esa vida lo está clamando, esa alma está clamando. Y por eso es que en este último tiempo que estamos viviendo, está Dios trayendo, aleluya, está Dios añadiendo a su iglesia las almas que van a ser salvas. Y este ministerio radial precisamente es por eso, porque hay gente que no conocen al Señor y están conociendo a Cristo, Sammy, por medio de este ministerio radial, porque hay gente que no pueden salir de sus casas, hay gente que no pueden, que están en una cama y que, ¿sabe qué? Están siendo alimentados por este Evangelio de Jesucristo por medio de estas ondas radiales. Hay gente que están en las cárceles, que nos están escuchando. Hay gente que están en nursing homes, que nos están escuchando. Hay gente que está escuchándonos en lugares donde usted ni yo podemos ir, donde usted no tenemos ni pensamiento ni dinero. Pero usted sabe que usted no puede ir con sus pasos, pero usted puede ir con sus pesos. ¿Y sabe cómo usted lo puede hacer? Siendo guerrero, aleluya, uniéndose a los guerreros de oración, a los guerreros que han entendido la visión y la misión de este ministerio radial. Porque nosotros no estamos aquí por casualidad, estamos aquí por propósito de Dios. Y habla que no tenemos dos días, sino más de 25 años predicando a Cristo y a ese Cristo resucitado y a ese Cristo que salva, que sana y que viene pronto.
0: Amén, aleluya. 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Ahí, aquí, seguimos adelante.
2: Adorando sin límites. Y yo puedo entender que como creyente muchas veces tú te sientes que estás metido en una cárcel. Y que dentro de tu pecho sientes que quieres estallar. La hermana hablaba.
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1: 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Y si usted tiene una petición de oración y la quiere compartir con nosotros, para nosotros entonces orar, aleluya. Y mire, porque sí, tenemos un ejército de hombres y mujeres que están orando a favor de este ministerio. Usted también puede unirse a ese ejército de oración para que este ministerio continúe hacia adelante.

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0: Santo eres, Señor, santo eres, Dios. Dios les bendiga mucho.
1: Amén.
0: Llegamos, llegamos. Llegamos, santo Dios. Aleluya, qué bendición, damos gracias al Señor por esta nueva oportunidad que nos da, amén,
1: amén,
0: de poder estar una nueva semana aquí en
1: Inquebrantable.
0: Aleluya, muchas bendiciones.
2: Amén, santo. Amén. Estamos súper contentos de poder estar aquí una tarde más de Inquebrantable y súper, súper gozosa de tener en compañía esta tarde a nuestra hermana Suamara.
0: ¡Eso!
2: Que ha sido de gran bendición para nosotros. Ella es nuestra líder de niños en el Centro Evangelístico Misionero Kairos. Y ha sido un gusto que haya aceptado esta invitación. Así que Suamara, presenta, te saluda.
3: Amén, gracias, bienvenido. Gracias por ustedes invitarme a Inquebrantable. A ti, pastora Marisa, amén. También, Dios bendiga.
2: Amén.
0: Amén.
2: Les invitamos a que se pongan cómodos, que hoy el tema está, como siempre, muy bueno.
0: Así es, así es.
2: Amén.
0: Aleluya, qué bendición, como bien dijo nuestra hermana Maritza, damos gracias al Señor, porque en el día de hoy nos acompaña nuestra hermana Suamara. Amén, miembro del Centro Evangelístico Misionero Kairos, y les presentamos una mujer inquebrantable.
3: Amén.
0: Yes. Una mujer inquebrantable que a través de su poderoso testimonio vamos a ver, aleluya, cómo el Señor obra, cómo el Señor se glorifica, y ella es un testimonio vivo de eso. Amén, Suamara.
3: Amén, amén.
0: Amén.
2: Así que cuéntanos, ¿qué el Señor puso en tu corazón para esta tarde?
3: El Señor puso en mi corazón el proceso en medio de mi enfermedad. Bueno, quiero decirle, yo me enfatizo en el Eclesiastés 3.1 que dice, todo tiene su tiempo y todo lo que se requiere debajo del cielo, tiene su obra. ¿Por qué todo tiene su tiempo? En todo en la vida, porque hay en las alegrías, he pasado alegrías, tristezas, dolor, aflicción, miedo, descanso, en medio de todo lo que he vivido en mi proceso, todas esas cosas ocurrieron en ese transcurso de toda mi vida.
2: Amén. En este pasaje, ¿verdad? El autor es Salomón, ¿verdad? Y sabemos que ya para cuando él escribió el libro de Eclesiastés, aunque también se adjudican varios capítulos a otro maestro, pero en estos primeros capítulos que se le adjudican a Salomón, vemos que ya él había pasado por varios procesos. Ya él estaba al punto de culminar su reinado, que fue uno de los más largos, ¿verdad? Casi 40 años duró el reinado de Salomón, y ya él había pasado por diferentes procesos. Y sabemos, ¿verdad?, que él había solicitado al Señor sabiduría. Así que él no carecía de la sabiduría. Y bajo esa misma autoridad de sabiduría es que él escribe este capítulo 3 de este libro hermoso de Eclesiastés, ¿verdad? Todo tiene su tiempo, ¿verdad? Y más adelante, en el mismo capítulo 3, nos habla de ese mismo proceso que tú acabas de mencionar, ¿verdad? Que has pasado en tu vida, alegrías, tristezas, tiempo de descanso. Y la palabra del Señor nos quiere decir con todo esto que hay un momento para todo. Para todo hay un momento. Amén. Y en tu proceso tú has podido experimentar esos altos y bajos de la vida, ¿verdad? Y algo bien importante que nosotros tenemos que estar conscientes es que nosotros, los seres humanos, nos movemos en el cronos, amén, en el tiempo cronológico. Muchas veces nosotros queremos que el Señor opere en nuestro tiempo, en el cronos, ¿verdad? Señor, esta enfermedad, yo espero que en 3 meses yo esté sana, o menos, en 1 semana yo me declaren sana, o lo que fuera, ¿verdad? Cuando estamos pasando por un proceso de duelo, queremos, ¿verdad?, que esta enfermedad, yo espero que en 3 meses yo esté sana, o menos, en 1 semana yo me declaren sana, o lo que fuera, ¿verdad?, cuando estamos pasando por

0: hay cosas, ¿verdad?, que nos pasan para bien, hay cosas que también quizás lo vemos como que no es para mal, pero más adelante vamos a ver que no es así. Más adelante vamos a ver que todo en el tiempo del Señor es hermoso.
1: Hermoso.
0: Continúa, su amor.
1: Es para el crecimiento de uno, como yo digo. Amén. Porque el cáncer es para mi crecimiento. Mi cáncer me lo detectaron en el 2020, en etapa 4 metastizado. Se te puede ir para otra parte del cuerpo. Eso es metastizado. Y ese es mi, así empezó todo mi cáncer en el 2020.
2: Santo.
1: Ahí empezó todo, como yo digo, mi odisea, porque no me esperaba esto. Yo no pensaba que iba a pasar por este proceso, por este cáncer. Que sí, al principio me dolió, me dio dolor, miedo, aflicción, que lloré. No te imaginas cómo yo lloré. Porque pensaba que me iba a morir, que esto me iba a matar.
2: Santo.
0: Y es natural, ¿verdad, Mili? Uh-huh. De parte de nosotros los seres humanos, ¿verdad? Que nos sintamos de esa manera cuando estamos pasando por un proceso como ese. Nadie quiere padecer la enfermedad. Y eso es algo bien importante también que tenemos que recalcar en este pasaje bíblico. Porque si bien nos dice que hay un tiempo para todo, ¿verdad? Tiempo de llorar, tiempo de reír, tiempo de endechar, tiempo de bailar. El endechar es como el duelo. Verdaderamente, nosotros como seres humanos siempre queremos lo bueno, ¿verdad? Queremos el tiempo de nacer, el de plantar, el de edificar, el de reír, el de bailar, pero no queremos que nos pasen cosas negativas, ¿verdad? Que nosotros los vemos dentro de nuestra humanidad, lo vemos negativo, pero verdaderamente todo tiene un propósito. Y hay personas que no les gusta esa frase, o hay gente que dice, pero ¿cómo es posible que yo haya perdido un familiar repentinamente, me haya perdido mi casa o esté pasando por una situación? Y tú me digas que Dios tiene un propósito en medio de eso, pues sí. Porque yo lo he vivido también. Uh-huh. En medio de mi dolor, en medio de mi proceso, fue que yo tuve un encuentro con el Señor, y el Señor nos moldea, el Señor nos va ayudando a madurar y a dejarnos saber que nosotros dependemos plenamente de Él, sí, que señor. No va a ser por nuestra fuerza, que no va a ser por nuestros ideales o por los deseos que nosotros tengamos de salir hacia adelante, sino que bajo su soberanía y su voluntad, Él quiere trabajar unas áreas de nosotros para la gloria y la honra de su nombre, porque más adelante, cuando nosotros, que ya tú estás en eso, ¿verdad? Porque tú has superado todo esto.
1: Amén.
0: Cuando nosotros superamos esas situaciones, nosotros somos de bendición a otras personas que hoy en día están pasando por eso.
2: Sí, señor, sí, señor. Y queremos escucharte, su amada. Queremos que nos cuentes, que compartas con nuestros oyentes todo lo que el Señor te ha dado para esta hora. Que compartas en la medida que puedas el proceso por el cual pasaste, pero a la misma vez la victoria que el Señor te ha dado.
0: Amén.
2: Luego
0: amén,
2: de tantos momentos difíciles.
1: Amén. Pasé por varios procesos en etapas, empezando pues cuando me diagnosticaron el cáncer, todo lo que pasé, me afligí, pero estuve 2 semanas así llorando. Y le decía al Señor que si me tocaba morir, que no me dejara morir en una cama, que no quería que nadie me viera sufrir en una cama. Después de eso, seguí buscando del Señor, hablando al Señor cada día, y vi mi manera de pensar en ese momento. Dije, wow, Señor, tú me vas a tener aquí por algún propósito. Pasaré por esto, pero me levantaré. Tenía también, le di gracias a Dios a mi esposo, porque él me dijo, cuando se enteró también, él me dijo, yo voy a estar contigo en las buenas y en las malas.
2: Santo,
1: un hombre sabio, porque si era otro me dijera, no, yo no voy a estar contigo, te vas con tus hermanas. Le di gracias a Dios que es un hombre sabio y lleno de amor por lo que ha hecho conmigo y ha estado conmigo.
2: Qué bueno, aleluya.
1: Después de eso, pues empezó todo mi proceso. Empezó el porque me pusieron en mi pechito para empezar a darme las quimios. De ahí empecé con las quimios en el 2020. Terminé en diciembre. Pasé por otro proceso. Un coágulo en mi pierna derecha.

0: fecha que no me lo esperaba. Debido a la quimio, me dio ese coágulo. Empecé a tomar medicamento. El oncólogo me dio un medicamento para destruir los coágulos, para que no subiera, se expandiera a otro lado de mi cuerpo. En el 2021, pues ahí ahora deciden operarme. Me operaron del brazo derecho, porque ahí fue donde comenzó el cáncer. Con una masita me hicieron la biopsia y salió porque tengo el cáncer. Santo. Me hicieron la biopsia. Después de ahí, bueno, pues me operaron y pues tengo una prótesis en mi brazo. Pero Santo. Aquí estoy.
1: Sí, señor.
0: Con la prótesis no me he detenido. Sí, sufrí también. ¿Por qué? Porque tuve que aprender otro proceso más, aprender todo con mi mano izquierda, porque todo era mi mano derecha. Mi mano derecha era lo que yo hacía todo. Estuve 3 meses con un cabestrillo amarrado de la cintura que no podía moverlo, sacar mi brazo de ahí. No me podía bañar. Otro proceso más. Me creía la mujer antes, la mujer maravilla, pero no. Eso me hizo cambiar también, a pedir Santo. Ayuda, a pedir que me ayudaran en todo momento, porque toda mi vida cambió desde ese transcurso, cuando me pusieron la prótesis.
1: Santo, aleluya. Momentos difíciles, sí. Momentos para los cuales no estamos preparados. Procesos, como bien dice nuestra hermana Suamara, y ha titulado este pensamiento, procesos que nos llegan a nuestra vida para los cuales nadie se prepara. Uh-huh. Y siempre uno busca aquella persona que me da la mano, que me da palabras de aliento, que me dice, vamos, levántate, no te dejes caer, echa para adelante. Pero es difícil entenderlo cuando estamos en medio del proceso. Y nos pueden llegar consejos, ayuda, palabras de aliento, pero es difícil entenderlo mientras estamos en ese proceso. Aleluya. Pero qué lindo es saber que aún en medio de los momentos difíciles, los momentos de prueba, los momentos donde sentimos que nuestras fuerzas se acaban, qué lindo, aleluya, es sentir que Dios siempre sí, está sí. ahí, ¿verdad? Amén, que sí, su amara. Amén. Que el Señor no nos abandona, que el Señor no nos deja solos, aleluya. Que a pesar de que humanamente tenemos que pasar por estos procesos de la vida, de este cuerpo humano, que estamos expuestos a tantas cosas, vemos, aleluya, que aunque nuestro cuerpo humano, físico, se va debilitando y desgastando, el interior se renueva de día en día en nuestro Señor, aleluya. Amén. Y yo sé que te costó entenderlo en ese momento. Amén. Y yo sé que pueden haber personas conectadas al alcance de este pensamiento, aleluya. Y puedan estar identificándose de una forma u otra.
2: Sí, señor.
1: Y lo más importante es saber, más allá de lo que difícilmente aconteció a tu vida, es ver cómo el Señor se glorificó en este proceso.
0: Amén, amén. Así mismo es, porque Dios pone ángeles alrededor.
1: Aleluya.
0: Son muchos ángeles alrededor, tras mi hermana también, y ve, cuando perdí la pérdida del cabello, me fue difícil. Otro proceso más, porque lloré.
1: Santo.
0: Se me cayó todo el cabello, me daba dolor en la cabeza, porque te daba dolor que no podías resistir, era una cosa horrible, que da el dolor de pérdida de cabello cuando te cae, es un dolor horrible. Ahí también otro proceso, lloré, como tú no te imaginas también.
1: Santo.
0: Y me seguí levantando, seguí procesando todas esas cosas que me estaban ocurriendo en mi vida. Dios ha sido bueno y misericordioso conmigo, como yo digo.
2: Amén.
1: Sí, Señor.
0: Después de eso, después de mi operación, bueno, el cirujano me dijo que había un 99% que se iba a alojar para una parte de mi cuerpo, pero que ellos no sabían para dónde. Después de ahí de la operación, me dejaron quieta un tiempito en lo que me recuperaba del brazo, me hicieron otra vez el PET scan y el cáncer se me fue para mis pulmones, para mis ambos Santo. Pulmones. Otro proceso más, que no fue fácil tampoco.
2: No puedo decir que me lo puedo imaginar, porque verdaderamente no me lo puedo imaginar. No debe ser un momento fácil, no debe ser un momento llevadero. Como dijimos ahorita, ¿verdad? En nuestra humanidad nos vamos a debilitar. Uh-huh. Y exacto, qué bueno que contaste con personas que estuvieran a tu lado en bien, ese proceso, sí es, ¿verdad? Y que tu fe no menguó, que al contrario, te acercó más al Señor.
0: Amén, así es. Así es. Y en lo que, en ese todo ese transcurso, ahí van dos quimios ya. Empecé con primera quimio, en ese cuando en los pulmones, otra segunda quimio. Para reducir el, que se reducieran el cáncer en los pulmones. Sigue continuando, me siguieron monitoreando, cada tres meses me monitoreaba el oncólogo. De ahí como vio que no, las quimios que me estaban dando no me estaban haciendo efecto, al contrario, estaban creciendo un poquito, decidió descontinuarla y esperar un tiempito, darme un descanso a ver, porque las quimios tienden a afectar los órganos. Y hasta el sol de hoy yo le di gracias a Dios porque no me afectó ninguno de mis órganos.
1: Aleluya, Dios es bueno.
0: Aleluya. Amén, así mismo es.
1: Sabemos que esto no es fácil, uh-huh, pero agradecemos tu valentía, ¿verdad? Agradecemos tu valentía de poder estar aquí y poder compartir este testimonio tan impactante con nuestros oyentes. Y recuerdo en una predicación que tuvimos no hace mucho en la iglesia, también a través de nuestra hermana Suamara, ella comparó su proceso con la metamorfosis de así una es mariposa. Uh-huh. Recuerdo, aleluya, y qué lindo cuando puedes ver ya de este lado, ver todo lo que el Señor permitió que pasaras, ¿verdad que sí? Uh-huh. Pero nunca te dejó sola.
0: No.
1: Siempre estuvo contigo. Siempre envió a aquellos ángeles para que nunca te sintieras sola, para que sintieras la ayuda, para que sintieras paz en el proceso. Amén. Y para que hoy estés aquí sentada siendo de bendición a otros.
0: Amén, amén, amén. Luego de eso, el pelo me empezó a volver a crecer. Ya yo estaba feliz otra vez porque mi pelo me empezó a crecer, mi pelito se puso hermoso otra vez.
1: Santo, santo.
0: Pero vuelve otra vez otro proceso de, otro proceso en mi vida.
1: Santo.
2: No debe ser fácil, no debe ser fácil. Y qué bueno, ¿verdad? Que esta experiencia que nuestra hermana Suamara ha estado atravesando, ¿verdad? Porque todavía estás en tu proceso. Uh-huh. Amén. Esta experiencia de Suamara ha sido de bendición para otras personas.
0: Amén.
2: Y de eso se trata, de eso se trata. Sí, cuando sí, los hijos de Dios entendemos a quién nosotros le pertenecemos, cuál es nuestra meta, nuestro final, ¿verdad? Al final, al cabo, a quién nosotros le pertenecemos, uh-huh, nosotros vivimos con esa gratitud, con esa alegría, con esa paz, porque Suamara es una persona que transmite paz,
1: sí, amén.
2: Ella transmite alegría cada vez que ella llega, y verdaderamente esa gratitud con la que tú vives es contagiosa. Y de eso se trata, de eso así se es trata, de que nosotros, amén, podamos contagiar a los demás con las cosas positivas, aún en medio de los procesos.
0: Amén, amén, así es. Otro proceso, ahí decidieron pues otra vez, otras quimios, pero ahí fueron dos quimios en una, en diciembre.
1: Fuerte.
0: Diciembre de 2021, ahí él decide en enero empezar, comencé con las dos quimios en una. Ahí volví, perdí mi cabello de nuevo. Después que tenía mi cabello creciendo, lo perdí de nuevo. Comencé a hincharme. Esas dos quimios me empezaron a hinchar la cara, las piernas. Las tenía demasiado edematosa. Mi cuerpo me dolía demasiado. Que lo que quería mi cuerpo era descanso. Y me fue difícil.
1: No es fácil. Uh-huh. No es fácil. ¿Y qué me dices en el lado espiritual? Mientras estabas pasando por este proceso, por esta angustia, por este momento difícil, ¿cómo estaba tu fe?
0: Mi fe iba creciendo cada ay, vez mucha, aún más, cada vez aún más. Linda. Mi fe crecía porque yo sé que Dios, yo decía, esto es para propósito, esto no es para muerte, esto es para propósito, para yo levantar a otras.
1: Sí, Señor.
0: Y darle fortaleza de que aún en medio de todo lo que uno pasa, de todo lo que yo pasé, por diferentes etapas en mi vida, Dios ha estado conmigo.
1: Yes, aleluya. Aleluya. De eso se trata, aleluya. Y ya estás cumpliendo ese propósito. Amén. Ya estás aquí, aleluya. Has llegado inquebrantable y tu testimonio impacta de igual manera aquellas vidas necesitadas que se están encontrando ahora mismo contra la espada y la pared, con que no han podido entender los procesos que les ha tocado en la vida, aleluya. Pero qué bueno poder tener alcance a este testimonio y saber que de la misma forma que el Señor lo hizo contigo, que de la misma forma que el Señor puso su mano sanadora, te ha restaurado, te ha sanado, te ha levantado, aleluya. Asimismo el Señor lo puede hacer con aquel que ahora mismo le está pidiendo un milagro al Señor, sí, aleluya. Señor. Créelo, aleluya. Amén, decláralo, claro, hecho en el nombre de Jesús. Porque muchas veces no lo vemos. Queremos que el Señor lo haga, pero como los microondas, aleluya. Que cuando yo me levante de orar, ya el milagro esté hecho. Y claro que el Señor lo puede hacer.
0: Lo puede hacer.
1: ¿Verdad que sí? Pero hay momentos en que el Señor nos permite pasar por unos procesos, como bien dice el tema, porque a través de los procesos el Señor nos va preparando en otras áreas, nos va haciendo crecer. El Señor se va glorificando a través de nuestro entorno y después vamos a entender y decir, Señor, ahora entiendo.
0: Ahora entiendo el porqué.
1: ¿Verdad que sí?
0: Así mismo. Sí. Yo sé que no es médico, es Dios lo que está haciendo en mi vida. Que Dios se está manifestando a través de mí para que los médicos vean que yo tengo un Dios que yo le sirvo y que hace milagros.
1: Amén.
0: Y llevo sin de 2022 lo que ha hecho Dios en mi vida, sin quimio, sin radiación, sin inmunoterapia. Todo lo que Dios ha hecho conmigo, Marisa.
2: Gloria a Dios. Muchas veces los médicos están reacios a aceptar este tipo de milagros, porque estamos viendo que es un milagro, ¿verdad? Aún permaneces con un diagnóstico, estás estable y sin tratamiento. Eso solamente lo hace el Señor.
1: Yes,
2: y este versículo 11 de este capítulo de Eclesiastés nos dice: todo lo hizo hermoso en sus tiempos, y ha puesto eternidad en el corazón de ellos, sin que alcance el hombre a entender la obra que ha hecho Dios desde el principio hasta el fin.
1: Aleluya.
2: Nosotros no lo vamos a entender. En nuestra humanidad nosotros no lo vamos a entender, pero es hermoso ver que Él lo ha determinado así para nosotros.
1: Aleluya.
2: Amén. Nosotros... como yo dije, cada cual pasa por un proceso diferente, por unas etapas distintas en la vida y maneja las situaciones de forma distinta. Pero el fin es el mismo, ¿verdad? Llegar a los pies del Señor, darle la gloria, darle la honra a Él y luego ser de bendición a otras personas, ¿verdad?
1: Sí,
2: el versículo 15 es mi favorito.
1: Aleluya.
2: Amén. Porque dice: aquello que fue, ya es. Y lo que ha de ser, fue ya. Y Dios restaura lo que pasó.
1: Aleluya.
2: Amén. Amén. Amén. Así que esa restauración del Señor que Él ha hecho en nuestras vidas, en mi caso, en ese proceso que yo tuve que vivir, en este proceso que tú estás viviendo, sabemos, ¿verdad?, que Él restaura lo que pasó.
1: Amén.
2: Así que Él va a restaurar en las circunstancias donde usted se encuentra en este momento. Tenga la confianza plena en la soberanía de Dios.
1: Amén.
2: Que Él va a hacer hermoso este proceso.
0: Amén, sí, amén, Señor. Así es. Como les dije, ¿verdad? Llevo par de añitos sin quimio, sin inmunoterapia, pero llega otro proceso más. Ven a enviar al cirujano torácico y que decide, como habían crecido un poquito, siempre es algo, una cosita de mínimo, pero ellos decidieron operarme y fui operada. En el 2025 fui operada de ambos pulmones, pero aquí como estoy, mira cómo. ¿Quién dice que soy paciente de cáncer? ¿Quién dice que soy sobreviviente? ¿Quién dice que yo pasé por todas esas etapas? Nadie se lo puede creer, que perdí mi cabello y mira ahora qué hermoso lo tengo. Me ha crecido bastante, lo tengo largo, gracias a la misericordia de Dios.
1: Qué hermoso es el Señor, sí, qué hermoso es hablar de las maravillas del Señor, qué hermoso cuando entendemos al Dios poderoso que le servimos.
0: Amén.
2: Señor. Sí, Señor.
1: Porque también, como dice ese versículo 14, dice: he entendido, aleluya, que todo lo que Dios hace será perpetuo. Sobre todo aquello no se añadirá, ni de ello se disminuirá. Y lo hace Dios, ¿saben para qué? Para que delante de Él teman los hombres. Manasú Amara, todo esto que acontece en nuestras vidas, todos estos procesos, es con solamente un fin. Para que el hombre entienda de una vez y por todas, aleluya, que de Dios es el poder.
0: Amén, así es.
1: Para que aprendan a temer a Dios, aleluya. Para que aprendan a mirar, aleluya, hacia el cielo, aleluya. Amén. De donde viene nuestro socorro, aleluya. Así que toma tiempo también, aleluya. Detente, aleluya, en tu caminar. Amén. Detente y mira hacia el cielo, de donde viene tu socorro, aleluya. Porque a veces queremos buscarlo en otros lugares. A veces queremos buscarlo a conveniencia, aleluya. Pero según aquí mismo dice el autor, aleluya, todo tiene su tiempo. Tómate tu tiempo, aleluya. Amén. Para hacer una pausa, para mirar al cielo, para reconocer, aleluya, de dónde viene nuestro socorro, aleluya. Nuestro milagro, aleluya, viene de arriba del Señor. Amén. Damos gracias al Señor por lo que Dios ha hecho en tu vida, hermana, su amar, aleluya. Amén. Y sabemos, aleluya, que esta palabra de ser de bendición a cada uno de los que estén al alcance, aleluya, de esta transmisión, de esta reflexión, y reconocer que según el Señor lo ha hecho con nuestra hermana Suamara, así también lo ha de hacer en tu vida, si en esta hora estás orando y clamando por un milagro.
0: Amén.
1: En el nombre de Jesús, aleluya.
0: Sí, como yo he dicho, creyendo y confiando de que Dios tiene el control de todo. Y como yo le he dicho, todo es a su debido tiempo, no es al tiempo de nosotros cuando queramos, no, rapidito, como una varita mágica, no, es al tiempo de Dios, y eso yo he aprendido, es al tiempo de Dios, todo esto es al tiempo de Dios, es como un propósito en mi vida.
1: Sí, Señor.
2: Amén, como todo proceso tiene un propósito, ¿verdad? Uh-huh. Cuando es momento, como dice aquí mismo la palabra del Señor, cuando es momento de arrancar, cuando es momento de esparcir piedra, de cuando es momento de edificar, hay un tiempo para todo, y qué hermoso que lo podamos comprender, que lo podamos aplicar a nuestra vida cotidiana, ¿verdad? Y vivir con esa confianza de que el Señor está preparándonos para una eternidad con Él. Por eso nosotros tenemos que vivir con esa alegría que tú andas, a pesar de todos tus procesos, a pesar de toda tu situación. Nosotros tenemos que vivir en agradecimiento y adoración al Señor en todo momento.
0: Como dice en Isaías 41:10, no temas, porque yo estoy contigo. No desmayes, porque yo soy tu Dios, que te esfuerzo, siempre te ayudaré y siempre te sustentaré con la diestra de mi justicia.
1: Aleluya.
0: Ese Dios es el que está en...
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1: El clima demasiado nublado, mucha turbulencia.

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1, verso 15. Sea glorificado el Señor. Les dijo, id por todo el mundo y predicad el Evangelio a toda criatura. Eso es una orden que Dios le dio a todos los creyentes. Id por todo el mundo y predicad el Evangelio a todos. ¡Qué bombón! ¿Cómo usted solo, por su cuenta, puede ir al mundo entero a predicar? No va a poder ni en sueño. Por eso es que cuando este ministerio comenzó, el Señor me dijo, tienes que contratar satélites. Yo dije, amén, pero acuérdate que el que invita es el que paga. Porque los satélites esos valen un dineral. Y el primero, y después el segundo, y después el tercero, estamos cubriendo algo más de la mitad del mundo con esos tres. Pero nos costaban $200,000 todos los meses. ¡Alábalo! Y cuando hace apenas, yo calculo, alrededor de 2 meses, el Señor me dijo, ahora es que tienes que contratar el cuarto satélite porque con ese vas a estar cubriendo el mundo entero. Y fíjate que la orden mía es ir por todo el mundo y predicarte el Evangelio a toda criatura. Yo le dije, ¿y cómo los hermanitos pueden ir al mundo entero? Por eso que te estoy dando 4 satélites para que cubras el mundo entero. Y todos ellos que te ayudan, ellos van a estar engrandeciendo al mundo entero también. Porque tan importante es el que va como el que envía. Alábalo si puede. Lo único que a mí me inquieta, Dios me habló y me dijo, tienes que levantar 300,000 soldados para la invasión del mundo. 300. Yo dije, ¿cuánto? 300,000 para la invasión del mundo. Yo empecé. Yo creía que en una semana los íbamos a tener. Porque Puerto Rico dicen que hay. Yo no lo calculé yo. No me tengo que decir si hay o no. Pero dicen que aquí hay alrededor de 2 millones de evangélicos. Y el país no tiene. No tiene 4 millones de habitantes todavía. Quiere que el más del 50% son evangélicos. Pues era para eso, de un día para otro. Al ver que tiene una orden de Dios de ir al mundo entero, que él solo no lo va a poder hacer. Ahí, y enciendo fuerza. Y llaman 3, y llaman 4. Estamos cerca de 200,000, pero son 300,000. Porque es que Dios quiere 300,000 soldados que todos los días, antes de desayunarse, sonríe si puede. Se le fue el gozo a los zapatos. Antes de los días, antes de desayunarse, tengan por lo menos una hora de oración. ¿Usted sabe lo que es 300,000 orando todos los días, una hora? Se le cae el rabo al diablo y los chifles también. ¡Alábalo! Es que estamos tan en el final que el Señor, que nos ama tanto, no quiere que se quede nadie. Y esos 300,000, lo más que van a estar orando es, Señor, llena a todos los que ya se han convertido, llena los Espíritus Santo y Fuego. Dale unción de intercesión. Intercesión. ¿Cuántos saben lo que eso significa? En toda profundidad. Levanta la mano los que lo saben. Eso es oración en el Espíritu. Que es en lengua, con gemido y con lágrimas. Y es una oracioncita ahí, y mirando para allá y para atrás y para adelante, y con el desayuno aquí en los ojos. Es una oración donde uno entra a la profundidad que Dios quiere. Sonríe si el Señor le ama. Pero es esos 300,000 que todos los

0: Día. Sí, hermano, lo único que tienen que hacer es esos 300 miles que antes de desayunarse, oro una hora. Después se desayuna y sigue para el trabajo, lo que sea. Pero que tengan esa hora de oración ahí, firme. Alábalo si puede. Y mandan una ayuda a este ministerio para nosotros poder mantener el empuje financiero, que es una fantasía. No le hemos dicho a nadie nunca, mande esto ni a nada. Si manda un dólar, con ese dólar y la oración que usted hace todos los días, va a estar entrando al mundo entero. Porque ahora no es que vamos a entrar, ahora es que estamos entrando ya. Damos la gloria a Dios, que es el que lo ha hecho y el que nos sostiene en ese asunto. Por eso que estamos recibiendo cartas donde nunca habíamos recibido antes. Sonríese, el Señor le ama, porque estamos llegando a todas las partes donde yo creo que no hay una parte en el mundo que no haya hispano. Sea bendito el Señor Jesucristo. Pero estamos cubriendo ahora mismo el mundo entero. Pero ahora el reto es mantener eso. Como teníamos 3 satélites y es la misma organización la que cuando nos dio el número 4 nos hizo un precio muy especial, $35,000 más. Pues, pero si los otros 3 valían 200,000, pues darme uno ahora por 35, nos lo regalaron casi doloroso. Ahora se puede. Pero es que estamos bien en los últimos días. Es que Dios no quiere que se quede nadie aquí abajo. Y si usted pone su parte, pues no se va a quedar. Pero hay muchos creyentes que están muy despistados. Alábalo si puede. No, lo nuestro es salvación del alma. ¿Para qué quiere salud? Pues se supone que estemos saludables. Pero ¿y salud sin salvación? ¿Para qué sirve? Lo grande aquí es salvación, porque es lo único eterno. No hay otra, nada más es eterno. Salvación del alma. Y si usted, y óigame con esto que yo ni lo había entendido anteriormente. Si usted está firme a toda profundidad, no se te pierde un familiar. Cuando el Señor me habló, yo le dije, pero Señor, ¿Y si los familiares no buscan? ¿Lo salvo? Yo dije, bueno, cuando Dios me dice algo, yo no discuto con Él por nada. No me conviene. Pero yo lo viví. Yo lo viví. Porque una de mis hijas, Noemí, se ha ganado miles de almas y tiene un ministerio hermoso allá en Venezuela. La otra está bien firme con su esposo en una de las iglesias aquí, pero la otra, ella se convertía a veces y volvió para atrás, y cuando se casó, pues se casó con alguien que era lo mismo. Inmediatamente se convirtieron y al poco día estaba en el mundo otra vez. Y llegó un momento en que ese varón, que ahora está más firme, que yo creo que los más firmes que jamás hay aquí abajo, está él ahora. Pero no estaba en esa época, porque él asesinó a mi hija. Imagínate cómo estaba. Y cuando yo vine, estaba sentado en mi escritorio y alguien viene y me dijo, hermano, yo me da dolor esto, pero el esposo de su esposa mató a su hija. Yo me paré del escritorio, del escritorio, puse la cara así en la pared. Dije, gracias, Señor, porque salvaste a mi hija. Yo sabía que estaba fuera de la órbita. ¿Y cómo yo sé eso? Porque la promesa es, yo salvaré tus hijos. La promesa no es para los hijos, es para usted, es para usted. Alábalos y pámala, Isoja. ¿Cómo Dios lo hizo? Eso es problema de él. Pero ¿qué cosa es difícil para Dios? Dios sí, yo sé el amor tan grande que tiene por todos nosotros. Yo le hablé al Señor por la palabra, la promesa que Dios me había hecho a mí. Yo salvaré a tus hijos, pues me la salvaste. Aunque estaba más perdida que Belcebú. Y cuando pasaron, yo creo que apenas 2 días o 3, Dios viene y me la muestra. Pero hermano, vestía de blanco, aquel rostro, que aquello era de lo más bello que yo he visto en mujer. Y aquella sonrisa. Yo dije, Señor, por tu palabra yo te hablé aquel día. Gracias que salvaste a mi hija. Pero Dios es tan bueno que también quiere añadir algo más. Y faltaron 3 o 4 días más. Y vuelve, Señor. Y me la muestra de nuevo. Pero ahí me la mostró acostada en el piso y encadenada. Así era como estaba. En cadena. Y yo me quedé mirando aquello. Y de pronto veo que las cadenas hicieron así. ¡Clac! Y se rompieron. ¿Qué cadena puede impedir que se rompa? En las manos de Dios. Nada. Sonríe, sigue el Señor Alejandro. Y yo vi cuando se rompieron las cadenas y ella se puso en pie y empezó a subir, y iba subiendo y riéndose para arriba. Y dije, Señor, son 2 veces que tú, pero tú sabes que no tenías que ni una, porque la palabra de Dios no hay quien la viole. Si usted está firme en el Señor y está buscando a Dios como Dios demanda de usted, y usted ahí está haciendo, viviendo la vida que tiene que vivir, no se le pierde un familiar. Alábelo si puede. Y pasaron 2 o 3 días. Y yo me acuerdo que yo me encontré en cierto lugar. Y vi un automóvil a la distancia. Y el automóvil aquello resplandecía el color. Y yo dije, pero qué cosa linda esa. Aquí en la tierra yo no creía que había un automóvil. Me fui acercando. Cuando llegué cerca, vi que en el asiento de atrás había una persona sentada. Y seguí para allá. Cuando me asomé, mi hija Ilia. Yo me saqué un grito. ¡Ilia, pero qué linda tú estás! Y ella me miraba. Y de pronto yo miré para atrás porque venía la gente cogiendo la gritería que yo tenía. Cuando miro para el frente, se había desaparecido el automóvil. Pero hay alguien que no se había desaparecido, el Espíritu Santo. Y me habló. Le dije, Dios te la trajo para que veas lo bien que está y lo linda que está. Amasabi Asquima. Por eso, ¿cuántos de ustedes que están aquí son padres? Vamos a ver, levanten la mano. Oiga, qué ejército. Yo levanté las 2 por si acaso. Fíjese, hermano, que a usted que Dios le ha prometido que le va a salvar los hijos. No es a los hijos, es a usted. Pues si hubiera sido los hijos, esa muchacha se hubiera perdido. Sea la gloria del Señor. Bendito sea tu nombre. Ama Zula Isa. Precioso el Señor. ¿Cuántos de los que están aquí aman al Señor con toda su alma y con todo su espíritu? Él no acepta menos. Él no acepta menos. A él hay que hablarle con toda nuestra alma y con todo nuestro espíritu, y buscarlo con toda nuestra alma y con todo nuestro espíritu, y entonces él será encontrado. No es cualquier cosa, es el Dios que creó los cielos y la tierra.
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0: Repitan conmigo, en voz alta, levante la voz ahí fuerte, la oración de fe por vuestra salvación. Amado Dios, vengo a Cristo. Ahora mismo te entrego, Señor, mi más mínimo pecado. Estoy seguro que tú me perdonas ahora mismo y me das la fortaleza para yo no volver a pecar. Te doy gracias, Señor. Bendigo tu nombre. Dame espíritu de oración, que yo diariamente, por la mañanita, empiece a orar y tú me fortalezcas cada día más. Ayúdame, Señor. Yo quiero servirte. Yo quiero hablar contigo continuamente. Y que tú me oigas y me llames por mi nombre. Ten compasión de mí, Señor. Dame experiencias contigo, que tú eres mi amigo. Dame experiencias contigo. Te alabo, Señor. Dame espíritu de alabanza. Te bendigo, Señor. Glorifícate en mi vida a toda profundidad. Permite que yo pueda ganar almas. Que gente que yo conozco me los pueda ganar para ti. Y Señor, ayúdame que no me aparte de la iglesia. Oh Dios mío, yo quiero estar en una iglesia del Evangelio completo. Gracias, Señor. Para gloria tuya, proclamo mi victoria, que jamás yo me pueda ir atrás. Para tu gloria, Señor. Gracias te doy. La gloria es para ti. Bendito sea el Señor Jesucristo.
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0: Todos los que están ahí, háblele al Señor y dígale: estoy seguro que me sanas ahora mismo. Dígaselo ahí, hablado, con la boca hablamos para salud. Estoy seguro que me sanas ahora mismo. Mi fe está en ti, Jesús. Y estoy seguro que me sanas ahora mismo. Para gloria tuya, Señor. Te prometo dar testimonio de la sanidad que me vas a dar. Sea bendito el Señor. En el nombre de Jesucristo, Aramasaya, reprendo, Padre, reprendo en el nombre de Jesús todo espíritu de enfermedad en estos cuerpos, Padre. Espíritus de enfermedad, fuera de esos cuerpos, fuera de esos cuerpos, fuera de esos cuerpos, fuera, fuera, fuera, fuera. Para gloria tuya, por los méritos de Jesucristo. No puede quedar ni vestigios de enfermedad. Ellos vienen a ti, Señor, ellos vienen a ti. Y todos los que en aquella época vinieron a ti, tú los sanaste a todos. Y tú no has cambiado, tú eres el mismo ayer y hoy y por los siglos. Para gloria tuya, Padre. Arranca de raíz todo síntoma de enfermedad. Para gloria tuya, Padre. Para gloria tuya. Por los méritos de Jesucristo. Gracias por tu amor. Gracias por tu amor. Empista nuestra confianza. Reprendo, Padre, todo espíritu.
2: espíritu satánico de enfermedad en estos cuerpos. Fuera de estos cuerpos. Ato, ato, ato con cadena todos esos espíritus de enfermedad y los echo fuera. En el nombre de Jesús. En el nombre de Jesús. Para gloria tuya, Padre. Para gloria tuya, Padre. Los proclamo sanos. Porque tú eres un Dios que nunca ha fallado. Y tus promesas son fieles y verdaderas. La gloria para ti. Gracias por tu amor. Gracias por tu amor. Bendito sea el Señor. Por tu palabra está hecho. Por tu palabra está hecho. La gloria es para ti. Y por su llaga fuiste sanado. Por esa palabra están sanos. Esa es la medicina del cielo. Bendito sea Dios. Hola, Yamasa. Gracias por tu amor. Precioso eres tú. ¿Qué tenía, hermanita? Amén.
3: Yo era una colaboradora suya, pero ahora no he podido, pero voy a empezar de nuevo otra vez, ¿sabes? Yo tenía mucho dolor en los huesos, tengo artritis, osteoporosis. Creo que en esta noche el Señor ha hecho la obra. Bueno, no, yo no podía arrodillarme, tenía que orar sentado, parado, caminando. Aleluya, este brazo no lo podía alzar.
2: ¿No se levantaba hasta ahí?
3: No se levantaba.
2: ¿Qué tiempo que estaba así?
3: Sí, hace unos cuantos años que estoy sufriendo de eso.
2: Pero Dios es poderoso.
3: Creo que el Señor lo hizo hoy.
2: Y lo que él hace permanece.
3: Amén. Amén al Señor. Gloria
2: a Dios. No te molesta.
3: Gloria a Dios. Un poco, pero no, gloria al Señor.
2: Padre.
3: En el nombre de Jesús.
2: Tú elimina el poco porque tú haces las cosas perfectas. Reprendo ese espíritu satánico. Nombre de Jesucristo, crea nuevo todo para tu gloria. Somos la calle Azúa. En el nombre de Jesucristo.
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0: Gloria al nombre del Señor. Saludos, buenos días, la paz de Dios. Sea usted bienvenido a Mañanas de Oración. Su hermano Miki Mulero, Nilsi López, en esta mañana. Y comenzamos.
1: Mañanas de Oración.
0: Mañanas de Oración. Padre,
1: gracias, Señor.
0: Gracias por este día.
1: Gracias, Señor.
0: Gracias por tu amor, por tu bondad, por tu misericordia.
1: Sí, Jesús.
0: Gracias porque tu misericordia se hace infinita para nosotros. Tú nos das fuerzas, nos das valor, nos das autoridad. Señor, gracias porque podemos incorporarnos un nuevo día, una nueva mañana, un nuevo tiempo. Gracias, Señor, porque en este día sabemos que hay refrigerio espiritual para tus hijos. Gracias porque eres bálsamo, Señor. Gracias porque podemos abrazar, sostenernos, bendecir nuestra casa, caminar en fe. Gracias, gracias, porque aún en las aflicciones más fuertes, tu presencia está ahí. Tu mano nos sostiene.
1: Aleluya.
0: Tu poder, Señor, no se limita. Gracias, Señor. Aleluya, te damos en este día. Nos unimos a todo este pueblo maravilloso, a toda esta nación de fe que está ahí conectada con nosotros, Señor, para juntos adorar tu nombre.
1: Gracias.
0: Nos unimos, Señor, y levantamos alabanza al cielo, glorificando tu nombre, bendiciéndote, dándote gracias. Gracias, gracias. Gracias porque sabemos que tú eres Dios soberano. Aleluya. Podemos declarar victoria, podemos caminar en fe. Podemos, Señor, descansar en tus promesas.
1: Sí,
0: y hoy una vez más te damos gloria, honra, honor, Señor, y reconocemos que estamos de pie porque tu mano nos sostiene.
1: Aleluya.
0: Aleluya.
1: Eso es, aleluya. Dele gracias al Señor en esta mañana, dele gracias. Óigame, Dios ha sido bueno, Dios ha sido maravilloso, y qué bueno que este viernes podemos levantarnos en este tiempo, ¿verdad?, de oración, palabra. Que usted que va a la faena del día, que va, ¿verdad?, a los compromisos, el Señor sea el que dirija, el que guarde su entrada, su salida, el que donde quiera que usted llegue, ahí la presencia de Dios va con usted y usted va tranquilo. Así que tranquilo, Miki.
0: Tranquilo.
1: Tranquilo.
0: Relax.
1: Amén. Sí, a veces nos afanamos, nos desesperamos, nos preocupamos. Bueno, en fin, queremos dar, ir adelante, como decimos, dar a la de la, en la delantera. Pero óigame, qué bueno estar tranquilo de que el que va con nosotros es mayor y que este día va a ser un día de bendición.
0: Oye, y si aprovechamos esta mañana para desde ya felicitar a todas las madres.
1: Amén.
0: Por lo menos acá en Puerto Rico, Estados Unidos.
1: Sí, otros países.
0: Algunos países más. Este es un fin de semana dedicado.
1: Festivo, ajá.
0: Festivo dedicado a las madres. Mira. Precisamente el domingo. El domingo es el día
1: oficial,
0: Día de las Madres. Óigame, y nosotros queremos desde ya adelantarnos.
1: Amén.
0: Y
1: amén.
0: Felicitar.
1: A todas
0: y abrazar.
1: Eso es.
0: A todas esas madres bellas, hermosas, esas mujeres que
1: abnegadas, luchonas.
0: Abnegadas, sí. Bueno, definir una madre.
1: No hay palabra.
0: No hay palabra. Eso es darle por ir para abajo.
1: A toditas, muchas felicidades. Y verdad, y las que están ahí, verdad, que están quizás llorando por situaciones. Óigame, reciban el abrazo del Señor en este fin de semana. Creo que Dios es más que suficiente para estar ahí en medio de nuestras lágrimas y enjugarlas cada una de ellas. Así que esta mañana, desde acá, desde Mañanas de Oración, les deseamos mucha, mucha felicidad. Oye, Miki, quiero saludar a alguien porque si no me equivoco, yo aunque yo no tengo vista en un ojo, solamente tengo uno, pero creo que vi por ahí el saludo de Tatita, la comadre de nosotros que está ahí conectada.
0: Ah.
1: Así que un abrazo, Tatita, te amamos y qué bueno porque hacía tiempito que no, ¿verdad? No sabía de ti. Qué bueno. Así que un abrazo de acá.
0: Qué bendición.
1: PR. De PR.
0: De PR. Así que saludamos una vez más, reiteramos nuestras felicitaciones a todas las madres.
1: Si usted
0: en este día quiere felicitarla, escríbalo por ahí. Si usted quiere en este día oración para su madrecita querida, usted escríbalo por ahí también.
1: el nombre de su mamá. Vamos a estar orando, vamos a estar orando, así que aproveche.
0: Así que esta mañana queremos abrir ese espacio para orar por todas las madres, para bendecir todas las madres, para felicitarles, animarles a seguir hacia adelante, creyendo, confiando y sabiendo que Dios tiene el control de todo.
1: Muchas madres, Miki, sus casas están de pie por sus oraciones, por su fidelidad a Dios, porque por sus clamores, su intercesión, aleluya. Tus hijos están de pie por ti, mujer, tu esposo, tu familia, aleluya. Y qué bueno, aleluya, aunque la gente celebra una vez al año, pero yo digo que es todos los días, porque son mujeres esforzadas que están ahí dándolo todo, todo, todo por su casa, por sus hijos. A veces no duermen, Miki. A veces es la primera que se levanta y es la última que se acuesta hasta que todo el mundo esté en la casa, esté todo el mundo acomodado. Qué hermoso tener la bendición, ¿verdad? Los que tienen todavía a su mamá con vida, nosotros que por lo menos el Señor nos ha permitido. Sabemos lo abnegada, lo valiente que es Benny y mami.
0: Cuatro cumplió
1: el tu mamá y mami cumple ahora el 24, no voy a decir cuánto. Pero no, todavía, pero un abrazo a mami y a Benny, que son unas mujeres que si nosotros estamos aquí en esta mañana, ha sido gracias al Señor y a ellas y a sus oraciones.
0: Damos gloria a Dios por la vida.
1: Amén.
0: Madres,
1: abraza a tu mamá, llama a tu mamá, no busques solamente en este fin de semana. Búscala, llámala, apapáchala, como decimos, dale cariño. A veces, ¿verdad?, están en una edad que necesitan ese amor. Ellas se entregaron a ti, te cuidaron cuando naciste, velaron por ti, ahora te toca a ti velar por ella. Así que este fin de semana, en estos días, no deje de hacer lo correspondiente en favor de nuestras madres.
0: Así que adoramos al Señor en este día maravilloso. Está la gente ahí escribiendo. Mira, alguien escribe y dice, mi mamá tiene 92 años.
1: Wow.
0: Alábalo. Habrá alguien que supere eso. Habrá alguien de 93, 94, 95.
1: De 100.
0: Vamos a ver si aparece alguien. Pero 92, la barra está alta, dice.
1: Es una bendición.
0: ¿Tu abuela murió de cuánto?
1: 96
0: tenía. Sí. Dura.
1: Y murió porque ya el Señor la mató, porque ya estaba.
0: Nunca padecía de nada. El doctor le decía, mira, nada. Vamos 96 años. Señor. Impresionante. Así que damos gloria al Señor. Aleluya. Mi mamá murió en 92, escribió alguien por ahí. Bueno, viste, son edades
1: robustas, como dice la palabra.
0: Hay alguien que escribe ahí, mi mamá tiene 103 años.
1: Wow, mira, alguien.
0: Ay, papá.
1: Mira, creo que escribe alguien, oración por mi madre. Ella no me conoce por el Alzheimer, pero yo sé quién es ella. Qué lindo.
0: Qué duro, es una etapa bien dura.
1: Pero qué lindo decir, yo sé quién es ella.
0: Sí.
1: Qué lindo. Y bueno, es difícil, pero
0: una etapa bien dura.
1: Y vamos a orar por esas familias que están en ese proceso de que sus familiares tienen Alzheimer. Es bien difícil, hermano. Y yo he visto a veces videos de que las personas que tienen Alzheimer de momento tienen como una lucidez y recuerdan, y es un momento emotivo cuando pueden recordar cosas que vivieron. Así que en esta mañana queremos orar por las madres, queremos orar por la necesidad, por un milagro de salud, porque sí hay personas ahí esperando un milagro a favor de sus madres, de salud. Lo creemos en esta mañana. Ese puede ser el regalo más hermoso que el Señor te puede dar este fin de semana, un milagro para tu madre, para tu casa, en esta bendición.
0: Y pueden haber ahora mismo algunas madres sintonizándonos, conectadas con nosotros, que están sintiendo la soledad.
1: Sí.
0: Y si bien duro, lo dieron todo, trabajaron con fuerza, levantaron hijos, y hoy, por alguna razón, los hijos están envueltos en la vida, para aquí, para allá, unos lejos, otros por acá, y apenas esa madre solita, o pasa mucho tiempo sola y demás, sin una llamada o aquí, sí, hay quien puede ser reflejo de lo que estoy hablando ahora mismo. Oramos para que Dios te fortalezca.
1: Eso es.
0: Él sea tu abrazo, tu
1: consuelo, amén.
0: Bendición. Amén. Y que no falte nadie. Que nos falte siempre un ángel, como hemos hablado en estos días, un ángel que te abrace, que esté ahí pendiente.
1: La mano.
0: Sí, que no te dejes sola. Padre, en el nombre de Jesús.
1: Padre, gracias, Señor. Gracias, Dios.
0: Señor, Esto es una oración muy, muy especial que hacemos
1: sí,
0: en
1: señor,
0: esta mañana.
1: Sí, Señor.
0: Mucha gente escribiéndonos, Señor, de sus madres queridas, sus nombres, sus edades, de experiencia de vida, alguna de ellas con algunos procesos impresionantes de salud y demás. Señor, y esta oración la hacemos con el corazón.
1: Sí, Señor, Jesús.
0: Porque el amor de una madre, Dios mío, es algo espectacular.
1: Sí, sí.
0: Es protección, es guianza, es consuelo.
1: Sí, Dios mío.
0: Es el nido donde no queremos salir, donde queremos estar pegados. Señor, ciertamente hay un amor especial. Aleluya. Yo sé que Jesús,
1: amén,
0: aleluya, pudo experimentar ese amor.
1: Aleluya.
0: Yo sé que tú sabes, Dios, qué amor estoy hablando en esta mañana.
1: Espíritu Santo
0: de Dios. Te pido, Dios mío, que no se enfríe nunca el amor de una madre.
1: Padre.
0: Señor, que aquellas que están enfermas, convaleciendo, algunas ya encamaditas, algunas han pasado ya los años de gloria. Señor, que no sientan la soledad, que estén ahí.
1: Espíritu Santo.
0: Señor, que la familia esté ahí. Aleluya. Padre, aquellas que están luchando en la vida, aquellas que están trabajando solas para sacar hijos a flote, para mantener una economía o una estabilidad, Señor,
1: sí,
0: fortalécele en este día.
1: Sí, Jesús.
0: Aquellas que cargan un ministerio, Señor, aleluya, que es madre, atender el ministerio, tiene que atender la gente. Ayúdale, fortalécele, sí, Dios mío. La empresaria, la ama de casa, Señor. Las mujeres hoy en día se han desarrollado en tantas y tantas tareas.
1: Sí,
0: Señor, cúbrele, bendícele. Señor, pero que esa etapa de ser madre no sea una etapa dolorosa, triste. No, Señor, que puedan disfrutar esa etapa de una manera linda, especial.
1: Sí, Señor Jesús, cúbrele.
0: Con tu mano, Espíritu Santo de Dios.
1: Cúbrele,
0: oro en esta mañana,
1: Dios,
0: por cada madre
1: súplele,
0: que nos escucha, súplele, bendícele.
1: Sana, Señor,
0: en el nombre de Jesús, hemos abierto este paréntesis, este espacio, Dios,
1: sí,
0: mío,
1: Dios,
0: para orar, interceder por cada madre,
1: sí,
0: querida.
1: Señor,
0: en el nombre de Jesús de
1: Nazaret.
0: Salud.
1: Lloran ahí, Señor.
0: Escucha
1: Jesús
0: el clamor, Dios mío.
1: Espíritu Santo, Padre, tú conoces la necesidad, Dios mío, de cada una de ellas, Dios.
0: Mujeres valientes.
1: Presentamos a cada
0: mujeres
1: una
0: valientes
1: de nuestras madres, Dios, creemos,
0: bendecidas,
1: Señor,
0: por ti, Señor,
1: que tú recompensas, Padre,
0: aleluya,
1: su esfuerzo, que tú recompensas, Dios mío, su tenacidad, que tú, Señor mío,
0: gracias,
1: contestas peticiones,
0: gracias,
1: que tú entregas milagros, Señor,
0: gracias,
1: milagros,
0: gracias,
1: regalos,
0: gracias,
1: de bendición,
0: gracias,
1: regalos de gloria, Padre, en esta mañana,
0: aleluya,
1: hablamos y creemos, Señor,
0: aleluya,
1: mío, que por medio de la oración,
0: aleluya,
1: hay madres que son tocadas ahí, hay madres que son consoladas, hay madres que son abrazadas, madres que viven por sus hijos, por sus matrimonios, por su familia, por procesos duros que están atravesando, Señor. Pero en esta mañana, qué mejor regalo que tenerte a ti, qué mejor regalo que servirte a ti, qué mejor regalo, Dios mío, que saber que en ti hay esperanza, Dios, que no estamos solas, que estamos, Señor mío, en el hueco de tu mano, que tu mano poderosa está extendida a favor de esa madre que está ahí gimiendo, de esa madre que está creyendo por algo grande de Dios, aleluya. Padre, en el nombre de Jesús, sabemos que este día te lo presentamos a ti, Señor mío, creyendo, Dios, que tú has de operar, has de hacer. Oh, Dios mío, sabemos que testimonios se desatan en el nombre de Jesús. Señor mío, procesos, Señor, que están viviendo. Señor mío, gente que están en procesos estancados. Hoy, Señor mío, tú desatas, Dios mío, todo aquello que les ata. Y en el nombre de Jesús van a la marcha, van caminando, Dios mío, en fe, porque en ti, Señor mío, hay plenitud de gozo, en ti hay victoria. Creemos en esta mañana que cada una, Señor, de nuestras madres en todos los países del mundo, Señor mío, tú tienes al pendiente cada uno de nuestros detalles, nuestras situaciones, y que estamos al cuidado de ti, Señor. Gracias, gracias, Señor, gracias, gracias, gracias, porque tú estás abrazando, gracias, Dios, en el nombre poderoso de Jesús.
0: Aleluya,
1: qué lindo es el Señor, aleluya,
0: aleluya,
1: qué lindo es Dios,
0: aleluya,
1: dele gloria al Señor ahí,
0: alguien que pueda adorar a Dios en esta mañana,
1: gracias, sí, Señor,
0: alguien que pueda adorar a Dios,
1: sí,
0: en esta
1: Jesús
0: mañana.
1: Aleluya, gracias, Dios.
0: Óyeme, le quiero regalar algo aquí a las madres y a todos ustedes. Vamos, comparta esta transmisión con alguien. Llame a alguien, escríbale a alguien esta mañana. Pero mire, es un salmo tan lindo que lo hemos leído tantas y tantas veces, pero toda vez que lo leemos es tan bello.
1: Vuelve a ministrar.
0: Queremos regalárselo a cada a las madres y a todos los que están conectados en este día. Salmo 91, amado. Vamos, comparta esta transmisión con alguien. Hágale saber a alguien que estamos de pie y que estamos en vivo en esta bendición.
1: Amén.
0: El que habita al abrigo del Altísimo morará bajo la sombra del Omnipotente. Diré yo a Jehová, esperanza mía y castillo mío, Dios mío, ¿en quién confiaré? ¿En quién confiaré? Esa expresión certera, ¿en quién confiaré?
1: Eso es.
0: Con sus plumas te cubrirá y debajo de sus alas estarás seguro.
1: Amén.
0: Escudo y alarga es su verdad. No temerás al terror nocturno, ni saeta que vuele de día, ni pestilencia que ande en oscuridad, ni mortandad que en medio del día destruya. Caerán a tu lado 1,000 y 10,000 a tu diestra, mas a ti no llegará. Ciertamente con tus ojos mirarás y verás la recompensa de los impíos, porque has puesto, oye bien mi amigo, mi hermano, porque has puesto a Jehová, que es mi esperanza, al Altísimo por tu habitación. No te sobrevendrá mal, ni plaga tocará tu morada, pues a sus ángeles, aleluya, vuelve el tema, pues a sus ángeles mandará acerca de ti, que te guarden en todos tus caminos. En las manos te llevarán para que tu pie no tropiece en piedra. Sobre el león y el áspid pisarás, hollarás al cachorro del león y al dragón. Por cuanto en mí ha puesto su amor, yo también lo libraré. Le pondré en alto, por cuanto ha conocido mi nombre. Me invocará y yo le responderé.
1: Aleluya.
0: Hay garantía, dice, hay garantía,
1: sí,
0: hay garantía.
1: Sí,
0: me invocará y yo le responderé.
1: Responde,
0: con él estaré yo en la angustia. Lo libraré y le glorificaré. Lo saciaré de larga vida y le mostraré mi salvación.
1: Qué lindo. Él responde. Escúchalo bien. Aleluya. No está desperdicio. Esa oración no es desperdicio. Esa oración sube al cielo y Jehová responde. Aleluya. Qué hermoso saber que tenemos, Miki, la garantía de que cada vez que tomamos el momento para clamar al cielo, para interceder, para de alguna manera elevar alabanza al Señor, óigame, hay respuesta que viene del cielo, aleluya.
0: Y ciertamente, amado, las aflicciones del tiempo presente están ahí. No se puede, ¿verdad?, obviar, es una realidad. Mas, sin embargo, el Dios que nosotros oramos, clamamos cada mañana, es el Dios que nos libra de las grandes batallas y que trabaja con nuestras interioridades, con lo que nadie ve. Porque ciertamente lo que podemos ver es lo que posiblemente usted y yo humanamente podemos dominar, podemos conocer. Pero ciertamente Dios trabaja en lo que nadie ve, en lo profundo del corazón. Y yo te preguntaría que esta mañana, ¿cómo está tu interior? ¿Qué está pasando allá adentro? ¿Qué está sucediendo donde nadie ve? Hoy la gente puede ver tu buena ropa, tu buen peinado, tu buen carro, sentir tu buen olor. La gente puede verte
1: la apariencia,
0: sonreír y demás. La gente puede verte ya con el uniforme puesto para trabajar, etcétera, etcétera. Puede saludar, puede ir a la panadería, puede ir a la esquina, ¿cómo está? Y la gente va a ver que lo que está frente a ellos. Alguien dijo, caras vemos,
1: corazones
0: no sabemos. Y ciertamente, yo vengo a hablar contigo en esta mañana. ¿Qué es lo que está pasando en tu interior? ¿Qué está pasando? ¿Qué está sucediendo ahí, allá, donde nadie puede ver nada? Porque ciertamente hay gente que carga una buena vestimenta, pero hay un gran dolor en su interior. Hay alguien que esta mañana puede estar llorando. Hay alguien que esta mañana puede estar sufriendo la angustia del pasado, de alguna situación, de un luto, de un quebranto. Sí, de un proceso tan duro que solamente te ha tocado sonreír, aunque por dentro estás hecha pedazos. Y ciertamente, en esta mañana, Dios quiere obrar.
1: Amén.
0: Dios quiere trabajar. Dios quiere hacerte saber, mira, yo puedo ver más allá de lo que el hombre ve. Y como yo veo más allá, yo sé lo que estás viviendo.
1: Santo.
0: Yo sé lo que estás pasando. Yo soy el Dios que voy a trabajar con tu interioridad, que voy a trabajar con tu fatiga, con tu cansancio. Sí, yo soy el Dios que voy a trabajar con lo que está pasando en tu corazón. Y nosotros venimos a orar en esta mañana para que me puedas soltar toda angustia, todo desespero, todo lo que está en tu interior y puedas ser feliz.
1: Nombre de Jesús.
0: Aleluya. Porque lo que nos carcome por dentro se refleja en nuestro interior.
1: Sí. Así es.
0: Por eso usted va a ver gente que usted va a preguntar, ¿pero qué le pasa? ¿Por qué actúa así? ¿Por qué habla así? Y es que por dentro hay algo. Hay algo allá adentro que lo está consumiendo. Y esta mañana no podemos dejar que lo negativo, óyame, te consuma. Que el rencor te consuma. Que la tristeza te consuma. Óyeme, que la angustia te consuma. No, esta mañana es una mañana de sanación.
1: Eso es.
0: Dios quiere sanar tu espíritu, tu alma, tu corazón. Dios quiere trabajar contigo en esta mañana.
1: Amén.
0: Deja que el Espíritu Santo de Dios trabaje.
1: Esta es mañana de soltar todo aquello que te tiene paralizado, detenido, deprimido. Aleluya, en esta mañana sabemos que Dios es más que Espíritu suficiente Santo para Dios sacarte de ahí.
0: Aleluya.
1: Y alguien me puede decir, es que yo no puedo, es que hay un poder extraordinario, hay un Dios poderoso que te rescata del hoyo. La palabra nos dice, Él es el que te rescata del hoyo, Él te saca de ahí, Él te saca de esa angustia, de ese proceso, de esa batalla, de esa lucha que te tiene dando vueltas en el mismo lugar. En esta mañana creemos que por medio de la oración, del clamor, de la intercesión, aleluya, aleluya, hay una intervención divina en esta mañana a favor de tu vida, Padre, en el nombre de Jesús. Una vez más clamamos a ti, Señor, sí, porque este tiempo es de oración, de palabra, Dios mío, y sabemos que la oración sube a tu presencia, Dios, y tú traes respuesta a nuestras vidas conforme a tu voluntad. Dios mío, creemos, Dios, que tú pones tu mano poderosa, Dios mío, en aquellos que están angustiados, desesperados, Señor mío, aquellos que dicen, no voy a salir de este hoyo, no voy a salir de esta prueba, no voy a salir de este proceso, no hay salida. En esta mañana tú te presentas, Dios mío, y tú pones tu mano poderosa en cada situación, porque es que tú la conoces. Tú conoces la situación de las vidas, tú conoces el gemir, Dios mío, de cada individuo, de cada persona, Padre, y por eso en esta mañana, en este altar de oración, reiteramos, tú eres nuestra esperanza, tú eres nuestra ayuda, como dice ese salmo, el que habita el abrigo del Altísimo morará bajo la sombra del Omnipotente. Señor mío, tú eres nuestra sombra, tú eres nuestro abrigo, tú eres nuestro refugio, Dios mío, y en esta mañana nada se te escapa, Padre, nada se detiene, aleluya, porque tú vas delante. Nada, Señor mío, ninguna oposición, ninguna maldad, ninguna batalla del infierno va a detener, Dios mío, que tu respuesta llegue, va a detener que el milagro sea recibido, va a detener, aleluya, que podamos levantarnos en fe, aleluya. Tu palabra es poderosa en esta mañana y la enviamos en el nombre de Jesús. Se tocando ahí en el cuarto, se tocando ahí en el carro, se tocando ahí en el hospital, Dios mío, como esta mujer que escribía y decía, mi hija está en intensivo, pero en esta mañana creemos por un milagro. No importa dónde te encuentres, no importa el lugar, aleluya, Dios no tiene limitaciones. Él entra ahí en la habitación del hospital, Él entra ahí en la prisión, Él entra ahí en tu habitación, Él entra en tu vehículo, en tu trabajo, ahí donde te encuentras, la presencia de Dios te arropa, te abraza, te levanta, te enjuga, aleluya. No llores más por lo mismo, no te quejes más por lo mismo, levántate en esta mañana y habla la palabra, que el que habita al abrigo del Altísimo mora bajo la sombra del Omnipotente. En otras palabras, estás cubierto, su gracia te sostiene, su gloria, aleluya, está en tu vida, en el nombre de Jesús, tu casa no se pierde, tu matrimonio, aleluya, se levanta, aleluya, tu ministerio va en avanzada en el nombre de Jesús. Dios abre la puerta, Dios entrega el milagro, Dios trae la provisión, Dios te sorprende esa carta que estás esperando, Dios la permite que llegue a tus manos, aleluya. Eso por lo que has orado, lo que has estado esperando, se abre la puerta, Dios te entrega la llave, vamos, créelo en esta mañana. Espíritu Dios te entrega esa casa, aleluya. Dios te entrega ese negocio, Dios te entrega ese trabajo, Dios te entrega a tus hijos, Dios te entrega el milagro en esta mañana. Hay salvación, sí, tú que estás orando, sí, por salvación trabaja, para los tuyos. Abba, aquí, en el nombre de Jesús, aleluya. Dios los toca, Dios los persigue donde quiera que se encuentren. Hay salvación para la casa. Mi casa y yo serviremos a Jehová. No seremos avergonzados. Vamos, levántate en esta mañana. Dios te ha dado la autoridad. No serás avergonzada. No serás avergonzado ante aquellos, aleluya, que se levantan contra ti. Porque su palabra dice que Él adereza mesa delante de ti, en presencia de tus angustiadores. Sí, para su gloria. Para su gloria. Para que vean que el Dios que tú le sirves es Dios grande y poderoso. Aleluya, es Dios grande y poderoso que no deja lo suyo. No he visto justo desamparado. No he visto ni a uno, ni su simiente que mendigue pan. Aleluya, tú no eres un mendigo, tú eres un hijo de Dios, nación santa, pueblo adquirido por Dios. Vamos, restauración en el nombre de Jesús. Aleluya. Salvación en el nombre de Jesús.
0: Sea tu nombre glorificado.
1: Apertura en el nombre de Cristo Jesús. Aleluya.
0: Aleluya.
1: No estás solo, no estás sola. Aleluya. La presencia de Dios está sobre ti en esta mañana. Levántate creyendo. Este viernes, levántate creyendo por algo poderoso y extraordinario de parte de Dios. Aleluya. Aleluya. Gracias, Señor. Gracias.
0: Este Dios tan extraordinario trabaja.
1: Gracias, Jesús.
0: En lo secreto.
1: Sí, Señor.
0: Él conoce lo que está pasando en nuestro interior.
1: Gracias.
0: Mira, dice, hay un relato bíblico en el libro de Segunda de Reyes, capítulo 6. Y déjeme hacer un poquito de historia para que usted tenga el contexto de lo que está pasando. El escenario de este pasaje es uno de los momentos más dolorosos de la historia del reino de Israel. La ciudad de Samaria estaba rodeada por el ejército sirio bajo el mando de Ben-Hadad. La Biblia dice que nadie podía entrar ni salir. Había un rodeo total.
1: Esas complicaciones. Complicaciones que llegan.
0: Nadie podía entrar ni salir de la ciudad. Por ende, los alimentos comenzaron a agotarse. Medicamentos que se usaban comenzaron a agotarse. No había comercio, no había negociación. Las necesidades básicas comenzaron a colapsar. La economía comenzó a colapsar. Y el hambre llevó al pueblo a una crisis impresionante. El hambre llegó a niveles inimaginables, amado. La desesperación era tan grande que la gente comenzó a vender cualquier cosa para sobrevivir. La escritura describe precios exagerados por alimentos inmundos y cosas que no vale ni la pena mencionar. Pero la gente buscaba para comerse hasta las piedras, mostrando la gran necesidad, destruido a la dignidad, a la estabilidad del pueblo y sus enemigos afuera, esperando para hacer pedazo lo que quedaba. Y en medio de esa crisis, el rey Joarán caminaba por el muro de la ciudad. Sí, el muro, lo que representa vigilancia, defensa, liderazgo, poder. El muro era la autoridad del pueblo, de la nación. ¿Y quién estaba caminando sobre el muro? El rey. ¿Quién es el rey? Autoridad, poder, liderazgo. Desde allí, desde su poder, desde sus muros y su liderazgo, el rey estaba observando el sufrimiento de la nación, intentando mantener una imagen de fortaleza delante del pueblo. Estoy bien vestido, soy el rey. Y intentando de que la gente viera que el rey estaba ahí para con ellos. Es esta batalla, estamos sitiados, estamos, los enemigos están ahí, pero aquí estamos, ahí están los muros que nos defienden, y aquí está el rey poderoso, grande. Y de momento ocurre algo que rompe completamente el ambiente político. Rompe y quebranta al rey completamente. Y expone la condición emocional y espiritual del reino completo. No simplemente del rey, sino de todo el reino. Y que hay una mujer que clama al rey relatando una tragedia terrible provocada por el hambre extrema. Esta mujer trae un caso muy difícil de un acuerdo que tuvo con otra mujer. Y este caso provoca que el rey ya no pueda sostener la apariencia exterior. La Biblia dice que cuando el rey escuchó aquel relato, sí es el caso de aquellas dos mujeres que se ponen de acuerdo para comer a su hijo, luego iban a comer el otro. Suena duro, yo le dije que es uno de los casos más
1: durísimo
0: y patético
1: que registra la Biblia.
0: Para que usted entienda hasta dónde había llegado que el pueblo, aquella nación, en su hambruna y su necesidad. Eso a veces el infierno se levanta de tal manera, creando una hambruna y una necesidad que a veces no entendemos por cómo es que la gente actúa. Y es la desesperación, la locura de la circunstancia que se está viviendo.
1: Señor, las decisiones que se toman.
0: Emocional, espiritual, etcétera. Hay cosas que nos sorprenden, amado. Pero así está, así trabaja la psique de la gente. Y
1: salud mental.
0: La salud mental, y entra en una locura impresionante.
1: Y vemos situaciones que no podemos entender.
0: Que no podemos digerir. Desde acá no las podemos digerir. No las podemos aceptar. Y esto es lo que le pasa al rey. El rey está.
1: Salud mental.
0: La salud mental, y entra en una locura impresionante.
1: Y vemos situaciones que no podemos entender.
0: Que no podemos entender, sí, que no podemos digerir. Desde acá no las podemos digerir.

0: cuando las vestiduras reales se abrieron, el rey rasgó sus vestiduras reales. El pueblo descubrió algo inesperado. Y el que el rey llevaba en sí, dentro de su ropa, ropa de cilicio. Y el cilicio era una tela áspera, tipo saco.
1: Incómoda,
0: utilizado en tiempos de duelo, de dolor, de arrepentimientos para algunos, de angustia, de humillación, de dolor profundo. O sea, aquel cilicio que el rey llevaba por dentro, lo que estaban hablando era de duelo, de angustia,
1: de tristeza,
0: de dolor profundo. Pero la gente no lo veía porque la gente estaba viendo al rey con sus ropas reales caminando por el muro, mostrándose fuerte. Pero la gente no sabía que dentro de esa ropa estaba la ropa de silencio. Lo que significa que el rey ya venía sufriendo internamente, dice, antes de que fuera un momento público. El quebranto no empezó, oiga esto, el quebranto del rey no empezó cuando escuchó a la mujer. El quebranto del rey
1: ya estaba con él.
0: Ya estaba con él. Simplemente quedó
1: la situación de la mujer fue el detonante. Detonante.
0: Que sacó para afuera.
1: Sí, señor, aquel dolor.
0: Por fuera, él seguía siendo rey. ¿Sí o no?
1: Sí, es.
0: Por fuera, él seguía siendo el gobernante, el rey. Pero por dentro, era un hombre afligido, golpeado.
1: Frágil, sí, señor.
0: Frágil, herido. Y esa es la verdad actual.
1: Sí, señor.
0: Mucha gente vive sostenido por sus responsabilidades externas. Yo soy el abogado, yo soy la maestra, yo soy la enfermera, yo soy el pastor,
1: así
0: el evangelista,
1: es.
0: Yo soy.
1: Soy la cabeza, soy
0: sí,
1: el jefe.
0: Soy la ama de casa, soy el esposo, yo soy el estudiante.
1: El líder.
0: De alto honor.
1: El líder.
0: Muchas personas viven sostenido por una responsabilidad externa. Pero
1: por dentro están en silicio. Sí, señor.
0: Son esas voces las que gritan, no puedo más. Son esas voces las que dicen, me rindo. Son esos corazones los que dicen, no soporto este dolor, esta tristeza. Yo quiero orar por gente ahí.
1: Sí, señor.
0: Escríbame, por favor. Vamos, ni si está leyendo allá, yo estoy mirando acá la pantalla también. Amén. Escríbanos. Diga, yo soy de esas personas. Sí, queremos orar por ti.
1: Señor.
0: Hay quienes son como aquel rey que mantenía una imagen, pero sonreír mientras luchan emocionalmente. Ministran. A otros mientras ellos están cansados.
1: En pedazos. Mickey, en pedazos.
0: Ay, papá.
1: ¿Cuántas veces nos ha sucedido también? Nos ha sucedido a nosotros. Llegar y dar una palabra o hasta sentarnos aquí en la mañana y por dentro estar llorando, estar en pedazos.
0: Escuchar gente y dice, ore por mí, tengo esto. Y mientras me está narrando, mi mente está diciendo, ay, hermano, si yo le digo lo que yo estoy pasando ahora mismo, usted me dice, déjeme orar yo por usted.
1: Así es.
0: Sí, pasa, amado.
1: Ese rey es el reflejo total, Mickey, de gente que, él era un rey, obviamente, era una persona prominente, pero es el reflejo de mucha gente que en este tiempo por fuera están bien vestidos, muy bien preparados, con un buen verbo, quizás una buena familia, un buen entorno, pero por dentro hay algo que los está consumiendo, hay algo que los está acabando. Oh, gloria al Señor. Yo creo que esta mañana, que no hay casualidad, esta palabra, aleluya, que ha sido traída de Segunda de Reyes, es para alguien que está ahí, que dice que ya no puede más, que siente que ya no hay salida, que ha venido una situación que ha sido el detonante, que ha hecho que te rasgues tus vestidos y que salga a la luz ese cilicio, ese dolor por el cual has estado viviendo y atravesando, quizás por meses, por años, por días, no sé, por horas, quizás fue anoche, fue en el día de ayer, no sé qué pasó contigo, pero en esta mañana el Espíritu

0: Espíritu Santo de Dios está, aleluya, manifiesto para cada uno de nosotros, para levantarnos y sacarnos del hoyo más profundo, del polvo de la tierra, del proceso que te está consumiendo, de esa situación que te tiene dando vueltas en el desierto, que no sabes qué decisión tomar. Hoy hay directrices del cielo para tu vida, aleluya, y hay apertura, oh gloria al Señor, de un milagro de parte de Dios.
1: ¿Y cuántas veces tenemos que caminar por el muro? Aleluya, exhibiendo las ropas reales de esquina a esquina para que la gente vea fortaleza, para que otros se mantengan firmes. ¿Cuántas veces la gente tiene que salir a trabajar, caminar por el muro, por el pasillo de la fábrica, o pasar por el pasillo hacia el altar, que la gente te vea en la oficina, caminar por el muro y todo el mundo te ve que pero adentro.
0: Tanto el Señor.
1: Aquel rey, cuando escuchó aquella crisis, rasgó su vestido y le demostró a aquella mujer: yo estoy tan golpeado, tan frágil, tan herido como tú.
0: Sí, Señor.
1: Así es. Si hoy, espiritualmente hablando, desgarraras tu vestido. No me hable ahora de qué lindo canta, de los estudios, de todas las maestrías, los bachilleratos que tiene. No me hable ahora de tu fin. No. Si hoy desgarraras tu vestido espiritualmente, ¿qué hay en tu corazón? Aquel rey demostró que aunque llevaba ropas reales por dentro, llevaba un gran dolor.
0: Eso hace.
1: Aquel rey estaba diciendo: yo soy de los que sonrío, pero estoy luchando emocionalmente con todo esto. Yo soy de los que me ha tocado ministrar y levantar las manos a este pueblo, pero estoy cansado. Yo soy de los que, oye, ayudan a otros mientras ellos están heridos. Yo soy de los que aparentan estabilidad mientras por dentro siento desesperación. Aquel rey estaba demostrando, aleluya, su fragilidad interna. El rey llevaba una vestidura de autoridad visible para todos, pero debajo había un silicio que pocos conocían.
0: Santo.
1: Aleluya.
0: Un dolor.
1: Aleluya. ¿Qué llevas cargando en silencio? ¿Qué llevas en tu secreto? ¿Qué dolor llevas? Sí. ¿Qué tristeza llevas? ¿Usted no se ha encontrado con alguien que usted ha habido como un cambio? Recibe así un amigo suyo y de momento como un cambio. Y usted le pregunta: mire, ¿qué te pasa? No, todo bien. Hasta que de momento sale a reducir que algo que usted dijo se lo llevó al corazón. Y eso que se llevó al corazón comienza a crear
0: raíces.
1: Y de ahí nace una contienda, un reguero, que cuando usted mira, usted dice: pero si eso era cuestión de decirme, mira, no me gustó esto que dijiste, y aclarar el asunto. Entonces hay gente que cargan así esas frustraciones, esos corajes, los cargan. ¿Por qué? ¿Por qué vivir la vida en angustia cuando Dios quiere que seas libre?
0: Eso es.
1: ¿Por qué mostrarte en el muro fuerte cuando Dios dice: yo conozco tu debilidad?
0: Así es.
1: Yo estoy para salvarte, para bendecirte, para fortalecerte.
0: Gloria a Dios.
1: Esa crisis solamente está revelando lo que está en tu interior. Vestiduras externas deben ser quebrantadas hoy y demostrarle a Dios tu verdadero corazón. Decirle a Dios: aquí estoy, mira cómo estoy. Mira lo que me está pasando.
0: Y que a Él no lo podemos engañar. A Él no lo podemos engañar. Él ve más allá de tu ropa de realeza, más allá de tu cilicio. Él ve más allá, aleluya. Él conoce.
1: Yo siento en mi espíritu que esta mañana dice que Dios quiere corazones humillados.
0: Sí, Señor.
1: Que reconozcan las realidades. No fija, mi amado.
0: Sí, amén.
1: Arrebátate ahí ante la presencia de Dios.
0: Santo el Señor.
1: Sí. No hay cosa más linda que llorar ante su presencia.
0: Aleluya.
1: No pelees con tus fuerzas.
0: Oh, gloria a Dios.
1: Vamos. Háblale, grita, olvídate. Estaciona el auto.
0: Señor.
1: Aunque llegue 5 o 10 minutos tarde el trabajo, olvídate. Grita para el cielo, Señor. Grita.
0: Oh, gloria a Jesús.
1: Aleluya. Ahí en tu casa. Grita, grita al cielo, Señor. Mírame, mira mi corazón. Mira cómo estoy. Mira lo que estoy pasando.
0: Sí, Señor.
1: Aleluya. No intentes impresionar a Dios con tus ropas reales. No intentes impresionar a Dios paseándote por el muro. Aleluya.
0: Aleluya.
1: Aleluya. Sí, porque sí, algo va a llegar a ti. Entonces todo el mundo verá. No, no, no. Háblale con
0: abre
1: el corazón.
0: Tu corazón.
1: Tírate al suelo. Habla con Él. No hay mejor amigo que Él.
0: Suelta tu carga.
1: Nadie te puede entender mejor que Él.
0: Sí, Señor.
1: Nadie puede llegar ahí donde tú estás ahora mismo, pero Él está. Aleluya.
0: Gloria a Jesús.
1: Sí, ahí, en tu auto, en la grúa, en el camión, ahí donde están bregando con los alimentos, donde están trabajando ahora para dar servicio a alguien, ahí donde vas de camino, aleluya, te topaste con esta transmisión, Dios está trabajando contigo. Dios está ministrando tu corazón. Dios te está diciendo, no te pases por el muro para impresionar a nadie. Abre tu corazón porque quiero trabajar yo. Yo soy Jehová Dios. Yo soy el soberano. Padre, Padre, en esta mañana hay algo lindo de tu Espíritu Santo.
0: Eres el Dios que nos ve,
1: Padre. Ay, Señor. Ah, Señor.
0: Eres el Dios que nos ve, Padre. Tú eres el Dios que conoce, Señor.
1: Gloria a tu nombre.
0: A ti no te podemos engañar, Señor. En ti, Señor mío, nos podemos estar con rodeo, Padre.
1: Gloria.
0: Y en esta mañana abrimos nuestro corazón y nos sinceramos contigo. Hay gente ahí, Señor, sincerándose. Hay gente que han rasgado sus vestiduras, esas vestiduras de apariencia, esas vestiduras de una supuesta fortaleza, Señor, porque ante ti, Señor, no podemos esconder nada. Pero, Señor, vienen humillados, Padre, porque es que hay dolor, hay silicio, hay procesos que les han abatido, Dios, y que se han hecho los fuertes, pero al fin de cuentas, Señor mío, están hechos pedazos, Dios. En esta mañana venimos a interceder por esas vidas, Señor. Sabemos que tú eres el que cambias y transformas los panoramas, las situaciones, las circunstancias. Tú eres el que tomas el control, tú eres el que traes nuevas temporadas, nuevos tiempos a nuestras vidas. Señor mío, la época del dolor, de la tristeza, de la amargura, de la enfermedad, Señor, Espíritu Santo, es echada afuera. Y sabemos, Dios mío, que tu gloria va a ser expuesta en corazones en esta mañana que se humillan ante ti. Corazones, Señor mío, que se desbordan ante ti, Espíritu Santo. Oh, Señor, el dolor, Señor, tiene que irse porque tú traes, Señor mío, paz. Tú traes gozo, Señor mío. Tú eres nuestra esperanza, Dios. No todo el tiempo va a ser tormenta. No todo el tiempo va a ser batalla. No todo el tiempo. Hay una apertura, Señor mío. Hay un momento de sosiego. Hay un momento de bonanza. Hay un momento de gloria, Dios mío, para nuestras vidas. Para aquel que clama allí ante la necesidad, ante la desesperación, ante la frustración, sí, Señor. Porque hay gente que se siente frustrada, han intentado, han hecho la lucha, han tocado puertas, quizás hasta han orado, han esperado, Señor mío, pero se sienten frustrados, Señor.
1: Aleluya.
0: Porque no ven una salida, Señor amado, y como este rey han tenido que rasgar sus vestidos duras ante la desesperación, ante la desesperanza, Señor, y en esta mañana acudimos a ti, Señor mío, porque es que tú eres la puerta, tú eres la llave, tú, vuelvo y reitero, Señor, tú eres nuestra esperanza, Señor. ¿A dónde iremos, Señor? ¿A dónde iremos? Pregunto en esta mañana, ¿a dónde iré, Señor Jesús? Si solamente en ti, Señor, tú eres nuestro refugio, nuestro ayudador. Tú eres nuestra fuerza, Señor. Tú eres, Señor mío, nuestro guía, nuestro norte, Señor. Y en esta mañana yo te pido que tú entres ahí, Señor mío, donde hay alguien gimiendo, donde hay alguien desesperado aún, el que tiene su corazón endurecido, Señor mío. Tú, Señor, en esta mañana lo ablanda. Tú en esta mañana, Señor mío, lo reconforta, Señor mío, y lo hace volverse a ti, Señor. En esta mañana nos rendimos a ti, Señor. Nos rendimos, Señor. Este problema tiene solución porque tú eres, Señor mío, nuestra esperanza. Esta enfermedad tiene solución porque tú eres nuestro sanador. Esta escasez tiene solución porque tú eres nuestra provisión, aleluya. Esta situación, Señor mío, en la casa, es, aleluya, de perdición, tiene solución porque tú eres salvación, Señor. Aleluya. Tú eres salvación, Señor, aleluya. Y no seremos de los que retrocedemos, Señor, aquí en mañanas de oración, como cada mañana. Reiteramos, tú eres nuestra esperanza, nuestro ayudador. Tú eres, Señor mío, el que operas el milagro, aleluya. Podemos acudir donde quiera, buscar donde quiera, pero tú, Señor, eres la fuente, Dios. Aleluya. Y creemos que tu gloria, tu gloria, tu gloria se está moviendo ahora mismo, Señor. Ahí en la casa, ahí en el trabajo, ahí en el carro, ahí en la ruta. El que está, Señor mío, en la cita médica, el que va para una operación, el que va de viaje. Señor mío, no importa el lugar, ni la situación, ni el proceso. Para ti no hay límites, Dios, porque tú eres nuestra esperanza, Dios.
1: Refugio eterno.
0: Tú eres nuestra esperanza.
1: Amigo, consuelo, en medio de la aflicción.
0: Santo eres, Señor Jesús. Santo.
1: Que se haga una realidad en nosotros, lo que dice el Salmo, capítulo 30, versículo 11. Has cambiado mi lamento en baile. Desataste mi silicio y me ceñiste de alegría. Que se haga esa realidad en nuestras vidas en esta mañana. Vamos, que podamos declarar en este día: todo he cargado el silicio, el dolor, pero ¿sabe qué hizo Dios conmigo? Ha cambiado mi lamento en baile. Aleluya. No te quedes en el silicio, no te quedes, no. Decláralo en esta mañana. Hoy, esta mañana, Dios ha cambiado mi lamento en baile.
0: Sí, sí.
1: Desataste mi silicio y me ha ceñido de alegría. Me cambió.
0: Amén.
1: La tristeza por alegría. La desconfianza por fe. Aleluya. El desánimo por ánimo. Aleluya. Aleluya. El desespero por una capacidad para esperar, para paz, para tranquilidad.
0: Paz.
1: Aleluya, vamos, alguien que en esta mañana diga: mi silicio está siendo cambiado, aleluya, aleluya, y me están ciñendo de alegría, vamos, de alegría. Gózate en esta mañana.
0: Sí,
1: suelta,
0: Señor,
1: toda tristeza, gózate en esta mañana. Jeremías capítulo 31, versículo 13, dice: convertiré su lloro en gozo,
0: yes,
1: y los consolaré y les alegraré de su dolor. Mira eso, dice. Esa palabra es nuestra, la hacemos nuestra en esta mañana. Convertiré su lloro en gozo. Y los consolaré y los alegraré de su dolor.
0: Sí, Señor.
1: Aleluya. Recibe esa palabra, amado.
0: Sí, Señor.
1: Recibe esa palabra, es para ti, mi amigo, mi hermano.
0: Santo, santo.
1: Él va a cambiar el lloro en gozo. Él consuela, santo, y él alegra del dolor. Por eso en esta mañana, mira, cuando arranques tus vestidos espirituales, la gente va a ver el gozo de Dios en ti.
0: Sí, Señor.
1: La fortaleza de Dios en ti.
0: Él arranca el silicio.
1: Sí. Vamos, fuerza nueva. Cansado del camino, sí, posiblemente, pero recibe refrigerio espiritual hoy.
0: Y es que mientras eso está pasando, yo sé que el tiempo avanza, y no sé si más adelante vas a hablar, pero mientras eso está pasando, mientras está este rey con esta amargura, Dios está moviendo unos leprosos. Algo está pasando, Dios está moviendo a alguien. Dios está moviendo. Esa historia, mire, si usted tiene la oportunidad, siga leyendo el capítulo 7, lo que sucede después. Esa historia es poderosa, aunque es dolorosa al principio. Pero qué poderoso que Dios está moviendo a alguien que tú menos te imaginas. Quien menos tú esperas, aleluya, para que venga la bendición para tu vida. Dios está moviendo a los leprosos que ya no tenían esperanza, porque esos no tenían esperanza. Y dijeron: bueno, vamos a meternos al campamento. De los que los tenían rodeados, los que los tenían.
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0: 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Nadie viene al Padre sino por mí. Amén.
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0: Gracias, Jesús. Esto es para ti. Gracias, Jesús.
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3: Gracia y paz os sean multiplicadas en el conocimiento de Dios y de nuestro Señor Jesús. 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

0: Aleluya, te saludamos en el amor de Jesucristo, en el fiel amor de Jesucristo que se derrama sobre cada una de nuestras vidas día a día, porque nuevas son cada mañana sus misericordias, aleluya. Cada día nuevas son sus bondades y grande es su fidelidad, aleluya. Qué bueno que usted esté ahí del otro lado de estos micrófonos, escuchándonos, aleluya, y compartiendo con nosotros ahí, desde donde usted se encuentre a esta hora del día. No importa que usted esté en su automóvil o en su casita, lo que usted está haciendo, ¿verdad? Pero que usted tenga encendida su radio o su computadora o su televisor, porque ¿sabe qué? Yo tengo que recordarle y decirle a todos los que nos escuchan que no solamente usted nos escucha a través de el 100.1 FM, sino que también usted nos puede encontrar a través de TuneIn. 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Oiga, estamos, mire, nuestro lema, en nuestro lema hay una llama, porque la llama del Espíritu Santo, ese fuego, aleluya, se mantiene vivo aún, aleluya. Mire, porque estamos de día en día, se va renovando ese fuego, aleluya. Y ese fuego nos produce a nosotros el saber que el Señor, aleluya, está con nosotros, porque ese fuego nos apasiona cada vez más y más para seguir haciendo su voluntad, porque solamente somos siervos inútiles haciendo lo que Dios nos ha mandado hacer. 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También por Apple, si usted tiene teléfono de estos teléfonos de Apple, los iPhone que se conocen, usted nos puede escuchar, usted puede usar su tableta, su celular, su computadora, donde quiera que usted se encuentre, usted nos puede escuchar y puede accesar a nuestra página de Radio Avivamiento .com. Y también por este medio, también que usted nos esté escuchando radial, pues mire, dígale a su vecino, a su vecina, si usted vive, ¿verdad?, en un edificio y tiene alguien al lado, al frente, mire, conviértase en un dador de buenas nuevas, aleluya, y dígale, mira, escucha Radio Avivamiento, ahí hay palabra de Dios, palabras de consuelo, aleluya. Aquí no estamos hablando de religión, aquí estamos hablando de relación, porque es lo que Dios quiere hacer con el hombre, tener una relación con el ser humano, con su creación, porque el hombre de alguna manera le ha dado la espalda a Dios, queriendo caminar en sus propias formas. Pero sabe que el amor de Dios es tan infinito y tan eterno y tan consistente y tan persistente, sí, porque el amor de Dios es persistente y nos persigue a tal nivel, aleluya, que he oído testimonios que dicen personas, decían que no podían, que era algo que no podían dejar de pensar en Dios, no podían dejar de meditar en la vida que vivían cuando estaban en Cristo, porque es que la vida fuera de Cristo no tiene sentido. En Cristo es que nosotros verdaderamente estamos viviendo. Sin Cristo, usted sabe algo, usted está sobreviviendo. Pero en Cristo tenemos vida y vida en abundancia. Aún en las peores circunstancias, aún cuando la tormenta arrecia, aún cuando los vientos son contrarios, aún cuando hay escasez. Yo no sé usted, pero yo me apropio de las palabras del apóstol Pablo, que nada me puede separar del amor de Dios que es en Cristo Jesús, Señor nuestro. Oiga, y este era un hombre que había pasado por cárcel, había sido maltratado por lo mismo suyo. Y sabe una cosa, mientras más lo oprimían, aleluya, más él entendía el llamado que Dios le había hecho en aquel tiempo. Y por eso es que Dios es intencional en todo lo que hace. Y lo llamó y utilizó las fortalezas de él en su carácter, las utilizó, a favor del evangelio, a favor de los tiempos más difíciles que estaba viviendo la iglesia, la persecución, y todavía Dios está buscando hombres y mujeres decididos como Pablo, para que en este tiempo, aleluya, prediquen, lleven el mensaje de salvación y de esperanza, como en los tiempos de Juan el Bautista, aleluya, que mire, ¿sabe qué? El reino de los cielos sufría violencia en aquel tiempo, dice, sufre violencia el reino de los cielos, como en los tiempos de Juan el Bautista, aleluya, pero ¿sabe qué? Solamente los violentos, solamente los valientes, solamente los que se paran en la brecha, aleluya, son los que pueden verdaderamente alcanzar el reino de los cielos, son los que verdaderamente pueden, aleluya, cumplir la asignación que para este tiempo Dios te ha dado. Y a cada uno de nosotros, los que conocemos al Señor, los que hemos venido a los pies de Cristo, se nos ha dado una asignación, y la asignación es de predicar el evangelio a toda criatura. Y mire si es tan tremenda esa encomienda que el Señor nos ha dado, que esa es la encomienda que como ministerio radial Dios nos ha dado. Y me gusta mucho lo que dice Isaías 61, y lo quiero leer en la traducción del lenguaje actual. Dice, el Espíritu de Dios está sobre mí, porque Dios me eligió y me envió, aleluya, para dar buenas noticias a los pobres, para consolar a los afligidos y para anunciarles a los prisioneros que pronto van a quedar en libertad. Dios también me envió para anunciar, este es el tiempo que Dios eligió para darnos salvación y para vengarse de nuestros enemigos. Dios también me envió. Oye esto, lo que Dios, la encomienda que Dios nos ha dado, a ti te la dio, y a mí, y a Radio Avivamiento, como, mire, como ese rumbo, esa dirección. Dios también me envió para consolar a los tristes, para cambiar su derrota en victoria y su tristeza en un canto de alabanza. Entonces los llamarán robles victoriosos, plantados por Dios para manifestar su poder. Aleluya. El Espíritu de Dios está sobre nosotros. El Espíritu de Dios está sobre ti, hermano, hermana que me escuchas. Iglesia, ese es nuestro norte, esa es, aleluya, nuestra razón, nuestro motor, aleluya, que hemos sido escogidos para este tiempo, aleluya, para esta temporada, para llevar buenas nuevas de salvación. Mientras el mundo está dando malas noticias, el evangelio de Cristo es la buena noticia, pero ¿sabe qué? De esperanza y de vida eterna. Mientras el mundo habla de muerte, aleluya, de pestes, nosotros, aunque estemos en medio del caos, aunque estemos en medio de guerra, aunque estemos en medio de la escasez, aleluya, nosotros confiamos en Dios, aleluya, que dice su palabra, dichoso el hombre que confía en él. Pero más adelante dice, gustad y ved que es bueno Jehová. Dichoso el hombre que confía en él. ¿En quién tú tienes puesta tu confianza en este tiempo? ¿En qué o en quién? Si no está puesta en Cristo, aleluya, estás perdiendo tu tiempo. Porque el único que nos puede dar esperanza, el único que nos puede, lo único que nos puede producir gozo, es el gozo de la salvación, es Cristo en nuestros corazones. Por eso es que hay mucha gente que dice, pero ¿cómo es posible que tú, que estamos en tiempo, lo que está pasando, y tú puedas estar tan tranquilo? Porque ¿sabe qué? La Biblia me asegura y dice, gustad y ved qué bueno es Jehová, aleluya, dichoso el hombre que confía en él. Cuando confiamos en el Señor, cuando cuando decimos, yo no confío por lo que yo vea, sino por lo que yo creo, aleluya, que su palabra me asegura que el ángel de Jehová está conmigo, que yo no tengo que temer, aleluya, a ninguna circunstancia, a lo que me rodea, aleluya, porque el Señor está conmigo, y es una confianza que no se mueve, que no debe de moverse, que debe de ser, como dice el salmista, como el monte de Sión, que no se mueve, sino que permanece para siempre. Oiga, porque un viento no puede mover un monte, aleluya. Oh, aleluya. Así de fuerte tiene que estar nuestras raíces, nuestra fe profunda, aleluya. Oh, como el árbol plantado junto a corrientes de agua, que da su fruto en su tiempo y su hoja no cae, y todo lo que hace prosperará. Esa es la fe, esa es la manera en que Dios desea que tú y yo vivamos confiadamente, aleluya. Hay gente que dice, confío ciegamente en fulano. ¿Sabe qué? La Biblia me dice a mí que, aleluya, es maldito el hombre que confía en el otro hombre, porque todos fallamos. Porque, ¿sabe qué? El hombre dice una palabra hoy y mañana dice otra. ¿O es que usted no ha visto hombres que declaran, aleluya, es su amor hacia esto, hacia lo otro, y de la noche a la mañana han cambiado? Ya no quiero esto, ya no creo en esto, aleluya. Porque el hombre, el ser humano, es un ser cambiante de día en día. Hoy estamos aquí, mañana estamos allá. Pero cuando tenemos a Cristo, todos nuestros pasos, necesitamos cada cosa en nuestra vida, la necesitamos poner a sus pies para que sea su voluntad la que tome control y no nuestro corazón, que es engañoso más que todas las cosas. Aleluya. Hay una bendición en confiar en la provisión, en el cuidado de Dios. Aleluya. ¿Sabe una cosa? Porque dice más adelante, temed a Jehová, vosotros sus santos, pues nada falta a los que le temen. Nada, nada faltará, porque como dice el salmista, Jehová es mi pastor y nada me faltará. Aleluya. Oh, gloria al Señor. No me faltará dirección, no me faltará cuidado. 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No nos vamos a concentrar en las situaciones negativas, vamos a concentrarnos que ha sido el Ebenecer, hasta aquí nos ha ayudado Jehová, y estamos levantando un altar de agradecimiento, aleluya, por la bondad de Dios que ha tenido en estos 30 años y que seguirá teniendo. 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Dios te va a bendecir sobre abundantemente. Da ese paso de fe. Atrévete a creer. Atrévete, aleluya, a ser parte de esta bendición de 30 años de aniversario. Dios te bendiga. Te amamos en el amor inconfundible, incansable, aleluya, de nuestro Señor Jesucristo. Dios te bendiga.
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2: Vamos a ver.

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0: ¿Se considera usted un comunicador? Todos somos comunicadores y transmitimos mensajes a veces muy abiertamente. O también podemos hablar de algo con nuestros gestos sin siquiera decir jamás una sola palabra acerca de lo intenso de nuestros sentimientos o de la forma de conducirnos, ya sea al vencer una dificultad o al mantenernos erguidos. Así que todos somos comunicadores y existe un grupo de comunicadores del que quisiera hablar aquí principalmente. Todos pertenecemos a ese grupo y constantemente estamos enviando mensajes que a veces son buenos y otras veces no tan buenos. El problema es que a menudo no nos percatamos de lo que comunicamos, ya que, como podemos ver, no es lo que pensamos, sino lo que comunicamos a la gente lo que impacta sus vidas. Ahora bien, pensando en lo que los padres comunican a sus hijos y en la clase de efectos impresionantes que eso tiene sobre ellos, la verdad es que esos efectos son perdurables. Todos somos producto de lo que nuestros padres nos han comunicado. Así que quisiera que hablemos acerca de este asunto y me gustaría que me acompañara primero de Samuel capítulo 20. Dice así a partir del versículo 30 de este capítulo 20 de primero de Samuel. Entonces se encendió la ira de Saúl contra Jonatán y le dijo, hijo de la perversa y rebelde, ¿acaso no sé yo que tú has elegido al hijo de Isaí para confusión tuya y para confusión de la vergüenza de tu madre? Porque todo el tiempo que el hijo de Isaí viviere sobre la tierra, ni tú estarás firme ni tu reino. Envía pues ahora y tráemelo porque ha de morir. Imagínese lo que es decirle a un hijo nuestro que vamos a matar a su mejor amigo. Y Jonatán respondió a su padre Saúl y le dijo, ¿por qué morirá? ¿Qué ha hecho? Y sin responderle la pregunta, Saúl le arrojó una lanza, es decir, a su propio hijo, para herirlo, de donde entendió Jonatán que su padre estaba resuelto a matar a David. Y se levantó Jonatán de la mesa con exaltada ira y no comió pan el segundo día de la nueva luna, porque tenía dolor a causa de David porque su padre le había afrentado. Ahora bien, hay varias cosas que creo que un padre o una madre necesitan entender y comunicar a sus hijos. Y tratándose de esa comunicación, cuando leemos las Escrituras, ¿qué fue lo que Saúl le comunicó a su hijo Jonatán? Pues fue algo totalmente negativo. Pero creo que es necesario que recordemos que los padres necesitan comunicarles muy claramente a sus hijos que las emociones de estos últimos son muy importantes para ellos, que sus hijos cuentan y que estos son parte integral de la familia. Todas estas cosas son muy sencillas para nosotros, pero ¿cómo las interpreta un hijo? Cuando pienso en eso y en cómo sucede, las emociones de un hijo se programan temprano en la vida y llegan a ser una parte vital de su pensamiento, lo cual afecta todas sus ideas, sus relaciones y cada aspecto de su vida. Y esos mensajes que comunicamos serán positivos o negativos, serán provechosos o serán un obstáculo, contribuirán al desarrollo o podrían ser destructivos. Sin embargo, nosotros comunicaremos algunas cosas que irán en una dirección o en otra en la vida de ese hijo. Esa es la razón por la que debemos ser cuidadosos en cuanto a lo que comunicamos. Debemos detenernos y pensar con lo que estoy diciendo. ¿Qué estoy comunicando? ¿Cómo estoy interpretando esto? Miren, ningún padre es perfecto. Todos hemos cometido nuestros errores y todos los cometeremos, pero ¿podemos corregirlos? Por supuesto que sí. Y una forma en la que siempre podemos corregir cualquier error es con amor. Puede que sea demasiado tarde para corregir ese error por completo, pero no es demasiado tarde para decir, lo siento, ojalá hubiera hecho mejor las cosas. Si solo pudiera tener la oportunidad de hacerlo de nuevo, ¿cómo puedo corregirlo? ¿Cómo puedo ayudar? ¿Cómo puedo expresarle lo mucho que le amo y que le estimo y cuánto valor tienes para mi vida? Nunca es demasiado tarde para decir eso. Así que lo que me gustaría hacer para que esto sea muy práctico e ilustrar algunas de estas situaciones con las que todos tenemos que lidiar como padres o como abuelos. O puede ser que algunos de ustedes no estén casados ni tengan hijos, pero también tienen el problema de comunicar a veces exactamente lo que quieren decir. Y a veces dejan un mensaje que nunca tuvieron la intención de dejar. Y la gente suele resultar profundamente herida porque escuchan un mensaje que ustedes no querían comunicar. Pero eso es lo que escucharon. Y así fue como interpretaron lo que usted dijo. Así que empecemos con algo muy sencillo. Se trata de que un hijo hace su mayor esfuerzo en sus estudios, pero su mayor esfuerzo no basta. Así que cuando ese hijo llega a casa, usted le dice, ¿eso es lo mejor que puedes hacer? Yo sé que puedes mejorar. Deberías hacerlo porque es muy vergonzoso para mí que traigas a casa esta clase de calificaciones. Además de eso, mira a tus hermanos y mira lo que han hecho. Tú puedes superar eso. Pues bien, lo que usted ha enviado es un mensaje que dice, por lo que a usted se refiere, deberías mejorar. ¿Y sabe lo que escucha el hijo? No estoy a la altura. Jamás estaré a la altura de mi hermano o de mi hermana. No puedo complacer a mi padre. Cuando dice que debería hacer esto y lo otro, nunca podré hacer todo lo que él cree que debo. Y comienza una separación gradual. Y después de cierto tiempo, ¿sabe lo que pasa? Que se vuelven rebeldes. Y si se percatan de que no pueden y usted sigue esperando eso, su enojo se transforma en rebeldía. Y luego, ¿qué ocurre? Se apartan y se alejan cada vez más y luego se vuelven desobedientes. Y entonces usted vuelve a estar encima de ellos y se inicia un círculo vicioso. Ahora bien, ¿cómo puede usted corregir eso? Resulta que su hijo o su hija se presentan y han hecho su mejor esfuerzo. Pero su mejor esfuerzo sencillamente no rima de ellos y se inicia un círculo vicioso. Ahora bien, ¿cómo puede usted corregir eso? Resulta que su hijo o su hija se presentan y han hecho

muy bien esta vez, pero ¿saben qué? Apuesto a que la próxima vez lo haremos mejor. Veamos cómo les puedo ayudar a hacerlo mejor la próxima vez, sin esperar que sean perfectos, porque ustedes saben que yo mismo no era perfecto. Por tanto, no espero que ustedes lo sean, pero tal vez podemos mejorar un poco. Lo que usted ha hecho es que ha reforzado su sentido de pertenencia, ha fortalecido su autoestima, ha reafirmado su competencia, les ha dicho, sé que pueden hacerlo mejor y juntos lo lograremos. Luego tenemos, por ejemplo, que un padre a veces se pone a pensar en lo que les da a sus hijos y entonces les dice, nadie aquí me agradece. Pongo todo mi empeño en trabajar y trabajar para tratar de mantener a esta familia. Y ahí sigue hablando y hablando mientras está en la mesa con su familia. ¿Y qué es lo que le comunica a su familia? Lo que el padre ha comunicado es que a nadie le importa y que no valoran lo que él hace. Sin embargo, ese hijo crece y se siente muy culpable al no poder hacerlo, ni tampoco poder mostrarle un agradecimiento al padre cuando es posible que ni siquiera sepa cómo. Y a lo mejor el padre tiene todo lo que podría desear en la vida y sin embargo lo que les comunica a sus hijos es esto: ustedes no me agradecen lo que hago, por tanto, les enviamos mensajes mezclados y confusos a nuestros hijos, muy mezclados, muy confusos, muy frustrantes. Ahora, veamos, por ejemplo, a un padre que siempre hace comentarios acerca de las mujeres y su forma de vestir. O puede que también lo haga sobre su apariencia física, diciendo que son demasiado delgadas, demasiado gordas, o esto y lo otro. Pues bien, digamos que su hija está sentada por ahí mientras el padre expresa su opinión descuidada e indiferente sobre las mujeres. ¿Qué piensa su hija? Tal vez ella tenga unos 12 o 13 años. Pues bien, lo que ella escucha es esto: si quiero llamar la atención de mi papá, tengo que vestirme de manera que pueda atraer un poco la atención. ¿Cuál es la consecuencia de eso? La consecuencia es que, llame o no llame la atención de su papá, atraerá la atención de algún hombre. Y ella va a empezar a vestir inconscientemente un poco más de manera seductora para atraer la atención de algún muchacho. Amable oyente, lo que quisiera que veamos es que los errores y las cosas que comunicamos no desaparecen el día que los comunicamos. Estos siguen y tienen consecuencias duraderas que son devastadoras en las vidas de la gente. Ahora bien, ¿qué debería decir ese padre? En primer lugar, el padre debería tener cuidado con lo que dice acerca de las mujeres. Y si está mirando de la manera equivocada, debería guardárselo y hablar con Dios al respecto. Y por supuesto que no debería hacer comentarios sobre la apariencia de una persona hasta el punto de criticarla. Porque la verdad es que cada mujer y cada hombre son distintos. Dios nos creó a todos de manera diferente, así que no debemos hacer comentarios críticos u ofensivos de ninguna apariencia. Eso no tiene nada que ver con el carácter. Todos somos diferentes. Hay personas temerosas de Dios, así que no debemos hacer comentarios críticos u ofensivos de ninguna forma que hagan que un hijo piense mal de una persona simplemente por su figura o por su apariencia. Eso no tiene nada que ver con el carácter. Todos somos diferentes. Hay personas temerosas de Dios de todas las formas y todos los tamaños. Sin embargo, lo que usted les comunica a sus hijos lo van a aceptar como una ley en su vida, porque lo último que querrán es la desaprobación de sus padres. Luego tenemos al padre que siempre imparte órdenes y dice, esto es lo que quiero que hagas y quiero que lo hagas ahora mismo. El padre ha comunicado un edicto, pero lo que el hijo escuchó fue esto: no merezco saber por qué. Seguramente no soy lo bastante valioso como para ser considerado al menos digno de una explicación. ¿Y qué hace eso? Corroe la relación y corroe el sentido de pertenencia. No hay

0: y amor en eso. Tampoco hay sensibilidad ni seguridad en eso. Y lo que hace con eso es poner al hijo en una situación en la que se siente así. Tan solo soy un objeto, el cual nada más debe hacer lo que él dice, no importa lo que pase. Así que lo que se está comunicando es frustración y angustia. Y eso es, en definitiva, escuche bien, causa rebeldía en el corazón de ese hijo, el cual quiere hacer lo correcto, hacer todo lo posible, todo lo que pueda. Veamos ahora el caso de un padre que no disciplina a su hijo. Resulta que el hijo llega de la escuela a su casa y puede ver la televisión todo el tiempo que quiera, comer cuando quiera y hacer lo que quiera. Y el padre le da una tarjeta de crédito y también le da dinero. Pues bien, el mensaje que se le da es este: no me importa lo que hagas, solo aléjate de mí y no me molestes. Y lo que el hijo entiende es esto: yo no cuento para nada, quizás estaría mucho mejor fuera de esta familia, ellos no me aman. Y es que un hijo requiere disciplina, por eso el mensaje que recibe ese hijo es este: a ellos no les importa mi futuro, no les importa lo que aprendo o no aprendo, no les importa lo que me sucede. Sé que no hago lo correcto y que no debería hacerlo, pero a ellos ni siquiera les preocupa lo suficiente como para corregirme. Mi papá ni siquiera muestra suficiente interés en disciplinarme, sabiendo que no estoy haciendo lo correcto. Solo quiere que me aleje de él y no me dedica tiempo. Así que eso envía un mensaje horrible. Y luego nos preguntamos por qué tenemos una generación de los hijos llenos de ira, amargados, resentidos y hostiles, quienes hacen todo lo posible para hallar a alguien que tenga interés en ellos, a algún compañero, y participan en cualquier cosa, en inmoralidades o lo que sea, porque quieren tener un sentido de pertenencia, sentirse amados, sentirse aceptados, sentir que son importantes para alguien. ¿Sabe por qué? Porque en casa el mensaje fue este: no te metas en mi camino, no eres importante, haz lo que quieras y escoge lo que quieras, pero no me molestes, solo aléjate de mi camino. Un mensaje horrible. Luego veamos lo que sucede cuando el hijo desea hablar y el padre no escucha porque está haciendo algo más. Y entonces el hijo dice: ¿no estás escuchando? Pues no tengo tiempo para escuchar ahora mismo, responde el padre. ¿Y qué está haciendo? Realmente nada, solo que no está escuchando. Y lo que le está diciendo al hijo mediante el hecho de no prestar atención es esto: lo que tienes que decir no es importante, mi mente está en otra cosa. ¿Y qué dice eso? Pues dice algo acerca de su dignidad, de su autoestima. Dice algo acerca de que el hijo ni siquiera se siente aceptado. Si usted no puede escuchar, ¿qué es lo que está en juego? Ahora quisiera que usted, como padre, preste atención. Si no mira a sus hijos directamente a los ojos y les presta atención con todo su corazón y sus emociones cuando son jóvenes y quieren hablar con usted, puede estar seguro de que uno de estos días su hija va a estar en problemas, pero no querrá hablar con usted. Usted tendrá la leve sospecha de que está embarazada, pero ella se negará a hablar. ¿Necesitas hablar conmigo?, le dirá usted, pero ¿sabe lo que le responderá? Porque debería hablar contigo. Durante estos 17 años de mi vida, no me quisiste escuchar. ¿Por qué debo pensar que te interesa escuchar ahora? Ahora es demasiado tarde. Hay una comunicación demoledora cuando los hijos sienten que no estamos escuchando. Porque habrá un momento en el que desearemos escuchar y un momento en el que a ellos no les importará hablar. Será demasiado tarde. Usted les envió un mensaje de que no le importaba. les envió un mensaje de que lo que tenían que decir no era importante. Les envió un mensaje de que usted era totalmente indiferente a lo que a ellos les interesaba. Y sus intereses no eran los suyos. Vayan y resuelvan el asunto por su cuenta, les dijo. Y entonces, ¿qué sucede ahora? Que eso mismo es lo que ellos hacen. Van y se lo cuentan a sus amigos. Y sus amigos se lo dicen a los amigos de ellos. Y tienen confusión, frustración, ira, resentimiento, hostilidad y amargura para con sus padres. ¿Por qué? Porque estaban demasiado ocupados para escuchar. Recuerde, se trata de lo que les comunicamos, no de lo que nosotros pensamos. Se trata de cómo interpretan el hecho de que no los escuchamos ni nos interesamos. Permítame hacerle una última pregunta. ¿Está preparado en su vida como padre para decirle a su hijo cómo ser salvo? ¿Está en condiciones espirituales para guiar a su propio hijo o a su propia hija al conocimiento de Jesucristo como su Salvador? Si no, esa es la próxima y más importante decisión que jamás tomará en esta vida, y confío en que lo haga.
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0: Me gustaría decirle por qué creo que Jesucristo viene de nuevo. Lo creo porque la Biblia lo dice. Pero todo en mí dice, cuando miro lo que Dios ha hecho en el pasado, al cumplir cada una de las promesas, al guiar y gobernar los asuntos de los hombres en todas partes, Él no perdió ni un solo eslabón. Si Dios hizo todo eso para cumplir la promesa de la primera venida de Jesús, no tengo la menor duda de que Él está en pleno control. Y lo que vemos que está sucediendo a nuestro alrededor hoy en día es simplemente que el cumplimiento de las Escrituras, un tiempo de gran tribulación, un tiempo de gran intranquilidad, un tiempo de terremotos, tornados, hambrunas, muerte y pestilencia, guerras y rumores de guerras, divisiones y la llegada de algún gran líder mundial llamándose a sí mismo el Salvador del mundo. Amable oyente, estamos viviendo en las gloriosas páginas del Nuevo Testamento. Vemos a Dios cumplir las profecías tanto del Antiguo Testamento como del Nuevo Testamento. Vemos a Dios en nuestra propia vida poniendo todo junto. Él dijo con respecto al nacimiento de Cristo, y cuando llegue el cumplimiento del tiempo lo enviaré otra vez. Ahora bien, la pregunta es, cuando Él venga, ¿estará usted preparado?
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4: Y al Señor, Dios le bendiga, Dios le guarde. Está la buena sintonía de Radio Avivamiento. Estamos con ustedes. Gracias por sintonizar la Radio Avivamiento. Estamos en medio de una avanzada Radio Avivamiento, animando al pueblo de Dios, amigos que escuchan la estación. 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Amén. Hay muchas frecuencias alrededor, pero qué frecuencia mejor cuando tú escuchas una frecuencia de alabando a Dios, glorificando a Dios, llevando en la buena nueva de Jesucristo a los hogares, a los vehículos, a los trabajos. Me llevar el mensaje de Jesucristo. Jesucristo es tan importante en nuestra vida. Amén. porque no podemos aguantar esa bendición. Queremos compartir esa bendición de Cristo a todos los amigos que necesitan escuchar a Cristo. So, por eso ahora mismo animamos al pueblo, siembra tu mejor ofrenda para seguir adelante, ayudar, alcanzar alma para Cristo, porque servimos un Dios poderoso, un Dios grande, un Dios maravilloso que transforma, renueva. Hay mucha gente entregando su vida al Señor. Amén. ¿Por qué? Porque escuchan comunicaciones masivas. La comunicación masiva bien importando más que nunca, aún en este siglo. Gente necesita una palabra de esperanza, una palabra de restauración, una palabra de renovación. Y por eso tú escuchas testimonios y alabanzas. Aún gente, como mencionamos en varias programaciones, que gente famosa entregando su vida al Señor. Gente que, a un testimonio que tuvimos una vez, tras años atrás, que un guardia de seguridad hizo la profesión de fe en la esquina de su oficina mientras estaba haciendo su run, escuchó la emisora y entregó su vida al Señor. ¿Quién lo hace? Es el Señor. Y por eso es una palabra que anima, habla del Señor, alabanza que glorifica a Dios y habla del Señor, porque Dios está importante para nosotros.
5: Inclusive, Sammy, personas que han oído una palabra y han estado en un vicio, Y esa palabra ha llegado justo a tiempo y han sido libertados de esos vicios. Y nos han llamado y lo han testificado. Madres que nos han escrito porque tienen una situación con sus hijos, y hemos escuchado y hemos leído testimonios de cómo el Señor está obrando a través de, por medio de estas ondas radiales, por medio de este ministerio. O sea que lo que se predica aquí, lo que se habla aquí, es palabra de vida, de esperanza. Posiblemente puedas escuchar tantas cosas negativas durante el día, pero si quieres escuchar palabra positiva y no lo que tú quieres, sino lo que necesitas escuchar, tú escuchas a Radio Avivamiento, porque Dios, que es el que se revela al hombre, que es por medio de su Espíritu Santo, Él pone la palabra asertiva que tú necesitas en ese momento. Dios nos usa a nosotros como canal de bendición para poderte alcanzar a ti, para poderte decir, ¿sabes qué? Hay solución para tu problema, hay esperanza para ti, no está perdido, todo no está perdido. Cuando ya no tienes esperanza, entonces surge la esperanza, que es Cristo Jesús para el hombre, para el ser humano. Y de eso se trata Radio Avivamiento, para darte esa luz, para darte esa manera en que tú puedes acercarte a Dios. Nosotros te damos el paso que tú necesitas, te explicamos a través de quién, por qué necesitas a Cristo, para que tu vida tenga un giro de 120 grados, porque tal vez en este momento te sientas miserable, tal vez en este momento dices, yo no tengo a nadie a quien acudir, pero hay alguien sí que está esperando, que está tocando a tu puerta, pero si tú no le abres la puerta, porque él es un caballero, dice el Señor, yo estoy a la puerta y llamo, si alguno abre y me deja entrar, mire, yo entraré, me sentaré con él y cenaré con él, aleluya. Así que Él está esperando que solamente tú decidas abrir la puerta de tu corazón, tú decidas dejarlo entrar, tú decidas darle, cederle el control de tu vida a Él. Y sabes una cosa, que si tú lo haces, tu vida va a cambiar, y va a cambiar para bien. Todos alrededor tuyo se van a dar cuenta de lo que, del cambio que Dios hace. Mira, el salmista en cierta ocasión se encontró en el pozo de la desesperación, y dice la palabra del Señor que él estaba en el lodo cenagoso, aleluya, pero en un momento dado, aleluya, mira, él clamó, él miró a los cielos, aleluya, y decidió que él tenía que salir de ese pozo, de ese lodo cenagoso. Y él clamó al Señor y esperó pacientemente, pero él tuvo que tomar una decisión aleluya, de salir de ese pozo. Y esa es la decisión que hoy tú tienes que tomar y necesitas tomar, salir del pozo de la desesperación, para que el Señor ponga en tu boca un cántico nuevo, para que el Señor te ponga, te saque de esa profundidad, aleluya, y te ponga sobre la roca. Y sabes una cosa, que cuando Él te saca a ese lugar espacioso, cuando Él te saca del lodo cenagoso, cuando Él te limpia, cuando Él te pone vestiduras nuevas, cuando Él te pone un calzado nuevo, cuando Él renueva tu mente y tu corazón, aleluya, los que están a tu alrededor van a ver la grandeza que Dios ha hecho en ti. Porque de modo que si alguno está en Cristo, nueva criatura es, las cosas viejas pasaron, he aquí todo es hecho nuevo. Y eso es lo que hace Dios. Él quiere hacer todo nuevo en tu vida. Él quiere que esa vieja criatura, que esa pasada manera de vivir, aleluya, dejarla atrás. Mira, dice que Él, los pecados, no hay pecado grande ni pequeño, Él arroja a lo más profundo de la mar todos tus pecados y no se acordará más de ellos. No te está hablando yo, te está hablando la palabra de Dios, aleluya, porque yo no tengo nada que darte, pero sí la palabra de Dios que está en mi corazón, aleluya, que ha hecho un trabajo, que ha hecho, aleluya, una labor en mí, porque Dios constantemente, estoy en construcción, pero yo te tengo que decir, aleluya, lo que la palabra de Dios ha hecho en mi vida y lo puede hacer en tu vida también. Así que en este día, aleluya, ¿qué tal, aleluya, si tú le das una oportunidad al Señor, donde quiera que tú estés, donde quiera que tú te encuentres, aleluya, corre a los pies del Señor. Mira, no dejes para mañana, dice un refrán, lo que puedas hacer hoy. Y hoy es el día de salvación para ti, aleluya. Hoy es el día de que busques al Señor. Hoy es el día de que te acerques a Él. Hoy es el día de que toques el manto de Jesús, aleluya, porque Él está pasando por tu ciudad, Él está pasando por tu casa, aleluya. Aprovecha esa oportunidad. Él está pasando por tu ciudad, aleluya. Él quiere cambiar el rumbo de tu vida, pero es solamente si tú lo dejas. Venid a mí, dice el Señor, los que estéis trabajados y cargados. Mira, Él te quiere hacer descansar, y no es que te tiene, no es que te va a hacer dormir, sino es que el descanso que Él te da es que en medio de la turbulencia en que estás viviendo, el tener a Cristo en el corazón produce paz y tranquilidad, porque nuestra paz no proviene de los momentos de tranquilidad, sino que en medio de la tormenta podamos descansar, porque tenemos al Dios de toda paz, a Jehová Shalom, aleluya, el que te dice, mi paz os dejo, mi paz os doy, no como el mundo la da, yo os la doy, no se turbe vuestro corazón. Porque estamos viviendo en un mundo donde lo más que hay es turbación, pero la paz de Dios quiere en este día cubrirte, aleluya, pero es si tú le das la oportunidad. Así que llámanos, 860-880-0225. Y sabes una cosa, te tengo que decir esto. Esta es la razón por la cual tú tienes que unirte a ser un sembrador para el reino de Dios, para este ministerio. ¿Sabes por qué? Porque la palabra que Dios nos da aquí, ¿sabe qué? Puede librar a una persona que esté a punto de quitarse la vida. Puede librar a una persona, porque esa palabra va a llegar en ese momento a una madre desesperada que no sabe dónde se encuentra su hija, a una madre desesperada que no sabe dónde está su hijo, a un hombre que su matrimonio está a punto de quebrarse. Oye, esta palabra de aliento, de oportunidad y de esperanza llega por gracias a aquellos que han entendido la visión y la misión de este ministerio radial. 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

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Llegamos en breve.

0: Bueno, está la buena sintonía de Radio Avivamiento, alcanzando alma para Cristo. Me alegro que estás con nosotros en esta hora. Estamos en medio de una avanzada para animar al pueblo para que siembre su mejor ofrenda para este ministerio. Sigue llevando el mensaje de Jesucristo a los hogares, a las casas, a los hospitales, a los sitios donde están los confinados. Traer la palabra del Señor a los hogares. Maggie.
1: Eso es así, así que qué bueno que usted esté con nosotros acompañándonos. Y cuando el hermano Sammy estaba hablando acerca de sembrar, vino a mi mente, ¿qué tal si aprovechamos en este mes, verdad, de la gratitud, del agradecimiento? Exacto. Y sembramos en agradecimiento, sembramos para este ministerio en agradecimiento a Dios por este medio de comunicación social para que se siga expandiendo. Mire, es tan simple como usted lo pueda, como se lo podamos explicar. Usted va a la cajita de donaciones de radioavivamiento.com y ahí usted hace un clic y usted comienza ahí en este mes, el mes de agradecimiento. Oiga, y se une a esta visión de seguir alcanzando almas para Cristo. Pero si usted no tiene computadora, usted no tiene ninguna, no utiliza las redes sociales, usted puede también escribirnos a Radio Avivamiento, P.O. 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
0: Sí, repita la dirección, es Radio Avivamiento.
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0: Y lo que están manejando, escuchando ahora mismo, está manejando y no cogió toda la dirección. 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Radioavivamiento.com y así pues puede entrar y saber toda la información de nosotros y en la cajita de donaciones que mucha gente pues también está sembrando. Y gracias por lo que están sembrando online aquí en Radio Miento.
1: Amén. Hay promesas para aquellos que dan, ¿verdad? Y que siembran. Hay promesas tremendas. Uh-huh. Así que, porque los que confiamos en el Señor y hacemos esto en base a nuestra confianza y fe en el Señor, no tendremos necesidad de nada, porque es que Él es nuestro sustento, Él es el que nos suple. Mire, yo no sé si a usted le ha pasado que usted piensa que como que lo que usted recibe o ese chequecito no le va a dar, pero cuando usted cumple con los asuntos de Dios, oiga, Dios se encarga de, mire, de multiplicar ese dinerito.
0: Exacto.
1: Pero esto es como alguien, como cantaba alguien, esto es cuestión de fe. Por lo tanto, quiero compartir con ustedes un texto bíblico que se encuentra en Primera de Pedro capítulo 1 y versículo 7, que dice: el oro, aunque perecedero, se acrisola al fuego. Así también la fe de ustedes, que vale mucho más que el oro, al ser acrisolada por las pruebas, demostrará que es digna de aprobación, gloria y honor cuando Jesucristo se revele. Así que mira, la fe tuya vale mucho más que el oro. ¡Qué tremendo! Así que vamos a escuchar una página musical y recuerde que usted nos puede llamar al 860-880-0225 y volvemos, ¿verdad? Ya que estamos en avanzada, volvemos a decirle que si usted nos quiere escribir al P.O. 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Sí. Como usted siente en su corazón hacer y se le sea también más fácil como administrador que usted, ¿verdad? De los tesoros de Dios, porque lo que nosotros recibimos de $20 o más en adelante, sí, sí. ¿Verdad? Sí. Como usted siente en su corazón hacer y se le sea también más fácil como administrador que usted, ¿verdad? De

Dios. Sí, Él es un Dios todopoderoso. Y como leyera ahorita, ¿verdad? En Primera de Pedro capítulo 1 y versículo 7, que el oro, aunque perecedero, se acrisola al fuego, así también la fe de ustedes vale mucho más que el oro. Todos, usted, yo, todos experimentamos tiempos difíciles. Y cuando eso sucede, nos abatimos. Pero la Biblia dice que aún en tiempos de dificultad, en tiempos de adversidades, Dios espera que usted y yo respondamos debidamente. Y su palabra, la palabra del Señor, nos prepara para hacerlo. Ahora, ¿cuál es la correcta respuesta? El pasaje que acabamos de leer nos enseña a regocijarnos en la dificultad. Por supuesto que esto no significa que debamos alegrarnos por las dificultades, pero podemos estar gozosos porque sabemos que Dios está usando a las circunstancias para prepararnos y desarrollarnos. Aunque tener una actitud positiva durante algo tan negativo no parece lógico, en realidad sí tiene sentido. Y tiene sentido por esta primera razón que voy a compartir con ustedes. Porque a través de las experiencias difíciles, el Señor nos enseña a perseverar, a mantenernos firmes. Nuestra reacción natural al dolor es a menudo correr en la dirección opuesta y lo más rápido posible. Pero Dios quiere que nos mantengamos firmes para sacar el máximo beneficio de cualquier lección que tenga para nosotros. La segunda razón es porque nuestro Padre Celestial utiliza esa situación, esa prueba, como un fuego purificador para depurarnos y llevarnos a una mayor madurez espiritual. Él tiene un plan para cada creyente. Y adversidad es una de las herramientas necesarias que nos preparan para hacer su voluntad. Así que en el plan de Dios, es que por medio de esa adversidad, esa herramienta que son necesarias, eso nos ayude para nosotros.

0: nosotros poder hacer la voluntad del Señor. Y en ese proceso vamos a encontrar que nuestra fe se va a ir fortaleciendo. Al comprender que Dios utiliza nuestras adversidades para bendecirnos, comenzaremos a enfrentar las dificultades con la confianza de que Él siempre quiere lo mejor para nosotros. Esto produce gozo porque sabemos que Dios nos está fortaleciendo, purificando nuestros corazones y convirtiéndonos en personas con una firme confianza en Él. En esta hora te animamos a que puedas entender que no importa por lo que tú estés pasando, esta situación va a sacar lo mejor de ti. Dios está sacando lo mejor de ti, sea cual sea tu situación, sea una enfermedad, sea una dificultad, sea una necesidad que tengas, ¿verdad? Esa situación va a sacar lo mejor de ti y vas a aprender a confiar y vas a ver a nuestro Dios como refugio, como pastor, como la roca inconmovible, como tu ayudador. Recuerda que sin fe es imposible agradar a Dios. 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Seguimos con más y mejor música.
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Muy buenos días, todo radio oyente, muchas bendiciones, todos aquellos que nos sintonizan a través del 100.1 FM o a través de Radio Avivamiento. Aquí, como siempre, tu amigo, tu hermano, el agente de la comunidad, tu agente en los seguros, José Torres. Este es un fin de semana y no solamente, ¿verdad?, voy a decir por un día, sino que yo creo que esta es una semana muy especial. Es la semana de las madres, así que muchas, muchas felicidades en tu semana. No estoy diciendo día, voy a decir en tu semana, porque las madres merecen, ¿verdad?, mucho más que un día. Así que a cada madre que me esté escuchando en este momento, muchas felicidades en tu día, muchas felicidades. Gracias, ¿verdad?, por tu aportación en nuestra vida. Siempre lo digo y nunca lo voy a cambiar de decir: después de Papito Dios, la segunda pieza clave, ¿verdad?, en nuestra vida, en que la vida en la creación, es la madre. Así que muchas, muchas gracias, tu madre que me escucha, tu madre que ha dado todo, todo por tu familia y por tus hijos, ¿verdad? Muchas gracias, y esta semanita es dedicada a ti, este programa incluso es dedicado a ti también. Y como siempre, normalmente hablamos de Medicare, seguros de vida, retiros y beneficios, cómo proteger a tu familia y tomar buenas decisiones financieras. Así que, como siempre, recordando a esa comunidad, si estás a punto de cumplir los 65 años de edad o ya cumpliste los 65 años de edad y vas entrando a lo que le llamamos el Medicare, la tarjeta roja, blanca y azul, con la parte A y parte B, es un libro. Usualmente esas personas que entran nuevas al Medicare me le envían un librito y muchas cartas y mucha información. 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Por favor, comunícate conmigo, tal vez califique para que tengas cero prima. No te me confundas, no llames a cualquier persona, no llames al Medicare. Ellos solamente están para enviarte la información. Yo, tu agente José Torres, estoy para educarte y enseñarte cómo trabaja el plan médico en tu área. También, muy importante, siempre también tocamos el tema de los seguros de vida. A veces conversaciones complicadas, conversaciones un poquito difíciles, pero como siempre los exhorto, hablar de seguros de vida no debe dar miedo, sino que debe abrir una puerta para estar seguro, debe abrir una puerta para nosotros, ¿verdad?, estar preparados en cuanto a los seguros se debe. Así que si estás o llevas tiempo pensando cómo, ¿verdad?, proteger a tu familia, los seguros de vida es la mejor forma, especialmente los gastos finales, o mejor conocidos como gastos fúnebres. Los funerales actualmente, mis hermanos que me escuchan, están entre 7,000 a 15,000 dólares. Entonces, un poquito incómodo que tu familia tenga que cubrir eso si mañana, ¿verdad?, te toca partir con el Señor. Si mañana te toca el día de que ya no vas a estar, sería un poco incómodo para tu familia conseguir unos 7,000 a 15,000 dólares. Y es por eso que siempre, siempre, todos los días te voy a hablar de la importancia de los seguros de vida para que tú te adelantes y tú protejas a tus seres queridos y no los dejes en deudas. 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
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No nos vamos para ningún lado, vamos a estar aquí presentes siempre. Como siempre digo, somos los de la comunidad, somos tu punto de contacto. 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Nosotros vamos a estar siempre presentes para ustedes. Y bien, ¿verdad? Hoy siempre, pues, como mencioné, hoy el programa será un poquito diferente. Se lo quiero dedicar a las madres, ya que no solamente mañana domingo se celebra un día especial, sino que se debe celebrar todos los días. Incluso el Día de las Madres o el Tiempo de las Madres, como mencioné ahorita, no solamente debe ser un día, creo que debe ser una semana completa dedicada a las madres. Esas madres que siempre, ¿verdad?, están para nosotros y siempre están ahí pendientes a nosotros. Este programa se lo quiero dedicar, ¿verdad?, a tu madre que me escucha, porque no importa la edad que tengamos, siempre hay algo especial cuando escuchamos la voz de mamá. Puede ser una oración, puede ser un consejo, puede ser un regaño. Simplemente una pregunta clave que muchas mamás hacen: nene, ¿ya comiste? Las madres son el corazón de muchas familias, son las primeras que se levantan y las últimas que muchas veces descansan. Recuerdo cuando joven, ¿verdad?, yo vivía con mi abuelita y hasta que yo no llegaba a la casa ella no se acostaba a dormir. Es así, las madres tienen ese instinto único que solo una madre puede tener. Así que mamá, gracias, ¿verdad?, por lo que haces, por la vida, por nosotros, por los hijos. Muchas veces cargan, las madres muchas veces cargan preocupaciones que nadie conoce y aún así siguen dando ese amor. Por eso es que hoy quiero, pues, dedicar este programa, una conversación directa para valorar a nuestras madres, entender un poco el sacrificio que ellas hacen y también hablar de algo muy importante, cómo cuidarlas y protegerlas mientras las tengamos aquí vivas. Así que mamá, este programa es para ti, hijo que me escucha, hija que me escucha. También este programa es para ti, para que anotes, para que apuntes ciertos datos y puedas seguir protegiendo a tu mamá aún en vida, esa persona que lo ha dado todo por ti. Yo creo que uno nunca realmente entiende el valor de una madre hasta que uno crece. Cuando somos niños pensamos que todo aparece por arte de magia, la comida, la ropa está limpia, las citas, los regalos, las muchas noches que las mamás pasan con nosotros sin dormir cuando estamos enfermos. Pero detrás de muchas de esas cosas había siempre una mamá preocupada, una mamá cansada. Entonces, cuando uno es niño, tal vez uno no mira ese aspecto. Uno siempre, pues, mamá lo puede hacer todo y piensa que mamá es una super mujer. Y en parte sí, mamá es una super mujer, pero no veíamos el sacrificio, ¿verdad?, que mamá estaba haciendo por nosotros para poder, ¿verdad?, para que nosotros estuviéramos bien. Y eso casi nunca lo vemos hasta que nos convertimos en adultos, nos convertimos en padres. A veces no entendemos ese sacrificio que esa mamá cansada, esa mamá preocupada hace por nosotros. Hay madres que criaron sus hijos solas, hay madres que trabajaron doble turno, hay madres que dejaron sueños personales para levantar a una familia completa. Muchas veces ellas nunca pidieron, ¿verdad?, reconocimiento, simplemente te amaron, te cuidaron, te protegieron. Y es por eso que en este Día de las Madres no solamente debería ser, ¿verdad?, algo regalarle flores o fotos bonitas en Facebook. Debe ser un momento para reflexionar. Yo pienso que el Día de las Madres es un momento para que los hijos reflexionen, ¿verdad?, y piensen, digan: wow, mamá sí lo ha dado todo por mí. Mamá siempre estuvo ahí para mí, entonces ahora me toca a mí celebrar a la mamá. No solamente un día, sino que todos los días del año debe llamar a la mamá, enviarle un mensaje a mamá. Dile: mamá, te amo, mamá, gracias. Dile y cuéntale lo agradecido que tú estás porque ella, ¿verdad?, estuvo ahí para ti y estuvo presente por ti. Ah,
hazte estas preguntas, hijo que me escucha, hija que me escucha. ¿Estoy pasando tiempo con mi mamá? ¿La estoy ayudando? ¿O cómo se siente su salud? ¿Estoy preparado para cuidarla como ella me cuidó a mí? Porque llega un momento en la vida donde el horror me escucha, hija que me escucha. ¿Estoy pasando tiempo con mi mamá? ¿La estoy ayudando? ¿O cómo se siente su salud? ¿Estoy preparado para cuidarla

estaba llorando por la madrugada y de momento ahí estaba mamá abrazándome. Ahí estaba mamá hablando conmigo. ¿Estás haciendo lo suficiente para mamá? Pregúntate eso. No simplemente, ¿verdad? Un regalito, una fotito por Facebook o decirle a los cuatro, gritarle a los cuatro vientos que amas a tu mamá. Es también demostrarle a tu mamá lo mucho que la amas y lo agradecido que estás con ella. La mamá es algo muy, es algo especial, es un regalo que papito Dios nos ha dejado. Y es por eso, ¿verdad? Pienso que aparte de estar y pasar momentos con ellos o con ella, debemos también protegerla. Y aquí es donde quiero conectar algo muy importante, y que es lo de los seguros. Porque mucha gente piensa que hablar de seguros es solamente un negocio, pero para mí es algo mucho más. Es algo mucho más profundo, porque detrás de cada póliza hay una familia, detrás de cada plan hay una familia, y ahí que depende de que tú cuides a mamá. Recuerda que hablar de los seguros de vida no solamente es un negocio, es algo mucho más profundo. Detrás de cada familia, detrás de cada plan médico, hay una persona mayor tratando de vivir tranquila. Muchas madres hoy están tomando múltiples medicamentos, viviendo con condiciones de salud un poquito preocupantes, y muchas veces ellas mismas se preocupan por los gastos médicos y por otras cositas. Igualmente, el seguro de vida no solamente cuando alguien fallece, es un amor. Cuando tú obtienes un seguro de vida, es una carta de amor, de decirle a tu familia, a tu mamá: mamá, te estoy protegiendo, tengo este seguro para protegerte. Es organización, es evitar que la familia tenga que hacer rifas o préstamos en momentos difíciles. Es evitar que la familia tenga, ¿verdad?, que pasar por esa dificultad financiera, aun cuando o cuando una familia pues se nos va y fallece. He visto familias completamente destruidas, no solamente económicamente, sino emocionalmente. Encima de eso, ¿verdad?, tienen que estar preocupados o cómo deben planificar, ¿verdad?, un fúnebre, o cómo deben planificar ese momento tan difícil. Y a veces uno piensa, ¿verdad?, estoy haciendo mucho por mamá, estoy haciendo ¿qué estoy haciendo por mamá? Mamá hizo tanto por mí, ¿por qué entonces yo no hago por ella? Y una de las formas que tú puedes hacer por ella, ¿verdad?, es a través de un seguro de vida. Tu mamá, algún momento, lo queramos o no, en este mundo nosotros nacimos para luego, ¿verdad?, irnos. La fecha de irnos nadie la sabe. Sabemos nuestra fecha de nacimiento, sabemos cuándo nacimos, pero no sabemos cuándo nos vamos. Pregunta que yo te hago: si mamá mañana no está, mañana pues tienes, ¿verdad?, esa difícil tarea de planificar un plan, un servicio fúnebre para tu mamá. ¿Tienes el dinero para hacerlo? ¿Tú crees que tienes el dinero en tu cuenta de banco? ¿Crees que todos tus hermanos van a aportar algo? He visto familias, hermanos, he visto familias cuando pierden a sus mamás. Familias rotas, familias sin destrozadas. Porque los hijos se ponen a pelear de quién debe pagar qué. Que porque yo estuve con mamá y tú no estuviste, tú tienes que pagar más. Que porque yo estuve aquí presente con ella cerca siempre, tú estuviste por otro estado, o tú te quedaste en Puerto Rico mientras yo me la traje para acá. Familias rotas, familias cristianas, familias creyentes, familias unidas, rotas al momento de hacer unos servicios fúnebres. Así que una de esas preguntas que te voy a hacer hoy: si mamá no está, ¿tú tienes preparado ya los servicios fúnebres? ¿Estás preparado para tomar esas decisiones, ¿verdad?, entre familia, entre hermanos, para que mamá pueda descansar en paz, para hacerle algo digno a mamá? ¿Estás preparado? Sí, si no estás preparado, tienes preguntas sobre cómo manejar esa situación, por favor, conéctate conmigo, 860-9999.

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Esto se trata de proteger a mamá, de cuidar a mamá, esa persona que dio todo por nosotros. Ustedes sabían que las madres nunca dejan de ser madres. Algo increíble que las madres nunca dejan de preocuparse por uno. Siempre está esa famosa pregunta: nene, ¿ya comiste? Nene, ¿estás bien? Eso es mamá. Mamá siempre será mamá. Mamá siempre va a estar presente, no importando los años. Tú puedes tener 18 años, puedes tener 30, puedes tener 50. Y mamá todavía te va a preguntar estas preguntas clave. ¿Llegaste bien? ¿Comiste? Nene, está frío. Nena, está frío. Abrígate. Y todavía tienen como que esa ese amor, ese cariño, ¿verdad? De protegernos, aún uno de mayor, aún uno de grande. Mamá todavía hace esas preguntas. Y los que tienen a su mamá viva, ¿verdad? Quiero decirle que la aprovechen cada momento. Muchas veces, y me incluyo, cuando uno es joven, uno es teenager, y cuando mamá te hace estas preguntas, abrígate. Oh, no está frío, mami, no, yo sé lo que estoy haciendo. Pero cuando ya estamos de adulto, entendemos, ¿verdad? Y nos convertimos en padres, entendemos la otra cara de la moneda. Y es la cara, ¿verdad? De ser papá, ser mamá. Y ahí tú entiendes por qué mamá nunca deja de ser mamá. Tú que tienes a tu mamá viva, ¿verdad? Celébrala. Celébrala. Cuídala. Y protégela. No. Yo sé que a veces las mamás, uno piensa que no son fáciles, ¿verdad? O que entran en esa edad que se ponen un poquito maniáticas y todo le molesta. Pero algún día, si está viva, vas a extrañar a esa mamá maniática, a esa mamá que te llama mucho, a esa mamá que te escribe mucho, a esa mamá que cuando pones algo en Facebook es la primera que comenta, la primera que escribe algo. Algún día vas a extrañar eso. Aprovecha este tiempo, aprovecha estos días, por favor. Pasa tiempo con mamá, llama a mamá. Y no te quejes, ¿verdad? De lo mucho que mamá pregunta o lo mucho que mamá te busca. A veces, especialmente con la tecnología, les enseñamos cositas y a los dos días se le olvida y nos están llamando para atrás. Nene, ¿cómo hago esto? ¿Y cómo muevo esto? Y a veces uno un poquito impaciente. ¡Ay, mami, de nuevo se te olvidó! Pero tenemos que valorar esos momentos, porque son momentos, son etapas de la vida, ¿verdad? Que nunca regresen. Y aunque a veces nos incomodan un poquito, debemos tal vez pensar, mira, Vamos a seguir ayudándola, vamos a seguir presente por ella, porque tal vez el día de mañana ya no van a estar. Va a llegar el momento donde esos momentos, esos pequeños momentos, esas pequeñas llamadas que ya nos hacen para preguntarnos algo que ya le dijimos 500 veces, vamos a extrañar. Así que hijo, hija, que tú me escuchas, sigue cuidando a tu mamá. Sigue estando presente por ella. Siempre lo digo, ¿verdad? El papá es una figura muy importante, muy importante. Pero la mamá es el corazón de la familia. La mamá, aparte de papito Dios, la mamá es el corazón, es ese motor especial en la familia. Todas las familias dependen de alguna mujer valiente, de una mujer fuerte, una mujer que a pesar de todo estuvo presente o ha estado presente en todo momento. Esa es mamá. Por eso te digo, ¿verdad?, que es tiempo de cuidarla y protegerla. Hay que celebrar a mamá todos los días. Madres, muchas madres allá tal vez, ¿verdad?, perdieron a sus hijos. O otras situaciones que han pasado en la vida. La mamá, hay mamás que no son perfectas, ninguna mamá es perfecta, pero de algo sí que te puedo decir, es que mamá, pase lo que pase, mamá va a estar ahí para ti. Tenga los años que tenga, cometas los errores que cometas, mamá va a estar ahí para ti.
que quiero enviarle también un saludito a muchas de mis clientes que son mamás. Muchas gracias, me he visto lo que ustedes hacen por sus hijos. Tengo una clienta que tiene 94 años y todavía se preocupa por sus hijos. Los llama. Clienta mía, tiene 94 años y todavía busca a sus hijos. Todavía se desvela en la madrugada si sus hijos no han llegado. Todavía. Y eso es una de las grandezas de mamá. Mamá nunca va a dejar de ser mamá. Recuerde siempre eso. Así que hoy quiero, ¿verdad?, dejarle este mensaje claro. No esperemos una tragedia para valorar a la mamá. No esperemos una emergencia médica para empezar a ayudarla. No esperemos perderlas para decirle cuánto mamá significa para nosotros. Llámala, visítala, escúchala y abrázala. Muchas veces, mamá, que mucho mamá molesta. Pero mamá siempre estuvo ahí para ti cuando tú molestabas de niño. Pero ella nunca te lo decía. Mamá tal vez estaba cansada y enferma ella, pero aún te cuidaba y te cocinaba mientras tú estabas enfermo. Así que busca a mamá, protégela y esté presente en los días que le quedan a mamá. Abrazar, como mencioné, ¿verdad? Llámala, visítala, escúchala, abrázala y también ayúdala a estar preparada con una buena orientación médica. Así que muchas de sus mamás, hijos que me escuchan, siempre lo digo a menudo, tengo clientas que sus hijos lamentablemente no se involucran en el día a día de su vida, en el día a día de su situación médica. Tengo clientas que hacen todo solas, todo solitas, aún a su edad, y tienen complicaciones. Así que por favor, involúcrate un poquito más en la vida de mamá. Mamá lo dio todo por ti. Mamá lo dio todo por mí. Mamá lo dio todo por nosotros. Involúcrate un poquito más. Llévala a las citas médicas. Búscala, por favor. Entiende el plan médico de mamá. Muchos hijos no entienden el plan médico de mamá. No entienden cómo funciona el plan médico de mamá. Por favor, involúcrate en el plan médico de mamá. Y si no lo entiendes, llámame a mí. Yo me siento contigo. Mamá, no tienes que estar presente. Yo me siento contigo a explicarte. Ver las necesidades de mamá y cómo trabajan los planes para mamá. También piensa en ese seguro de vida, que siempre me vas a escuchar hablarlo todos los sábados, de lunes a viernes, en los anuncios, donde quiera que tú me vayas, me vas a escuchar hablar de la importancia de los seguros de vida. Mamá estuvo para ti siempre. Mamá siempre te ha cuidado. Así que yo te pido que tú te involucres un poquito más en la vida de mamá. No, aparte, ¿verdad?, que la visites, que la escuches y que la abraces, también ayúdala a prepararse con una buena orientación en los seguros, con una protección financiera, para que ustedes estén tranquilos. Hace un tiempito atrás me llamó una hija y me dice: José, yo no sé cuánto tiempo mamá va a estar presente, no sé cuántos años mamá me va a durar. Yo tengo mi vida, tengo mi hermana en Puerto Rico, tengo mi trabajo aquí, pero aún así, ¿verdad?, tengo que estar a cargo de muchas cositas de mami. Y una de esas cosas que me preocupa, José, es que el día que mamá ya no esté, o el día que yo tenga que preparar, ¿verdad?, La difícil etapa de lo que es un fúnebre, José, yo no tenga el dinero para preparar todo como se debe, o yo no esté preparada económicamente en el momento, José. Yo me senté con ella y le hice un análisis completo. Y esa hija, después que hicimos el análisis, hicimos la reunión, comenzó a llorar. Me dijo: José, gracias porque me has aliviado de una carga más encima y me has explicado la importancia, ¿verdad?, de cómo trabajan estos seguros fúnebres, estos seguros de vida, para yo poder ayudar a mami en el futuro y a mi hermana en Puerto Rico. Así que si de esto se trata, radio oyente, hermanos que me escuchan, no se trata de un negocio. Sí, es mi trabajo, pero parte de mi trabajo también es educarlos a ustedes
para que ustedes mañana estén preparados, para que ustedes sigan protegiendo a esa mamita bella, esa mamita hermosa que ha dado todo por ti. Esa mamita que cuando tienes hambre la llamas y mami, cocinaste. Y mami, sí, echa para acá, tengo un arroz blanco, habichuela, una chuletita. ¿Verdad que sí? ¿Verdad que mamá es así? Pues tú tienes que protegerla, mamá. Ayuda, mamá, esté presente, mamá, por favor. Incluso si eres de las personas que trabajan mucho y tal vez no tienes tiempo para mamá y te preocupa si alguien puede cuidar a la mamá, llámame 860-253-2066. Yo los conecto con mi amiga, con Lisa Ramírez. Si tú piensas que alguien debe cuidar a tu mamá, y hay programas aquí en el estado de Connecticut para que tú te preocupes, ¿verdad?, en tu trabajo, en tu cosita, y alguien pueda cuidar a la mamá, usted me llama directamente y yo trato de conectarte con Lisa Ramírez, que la hemos traído aquí al programa, ¿verdad?, para que ella consiga y los ayude a buscar esos programas que alguien puede estar con mamá, alguien la puede llevar a su cita. Ese simple hecho, ¿verdad?, de involucrarse un poquito más en la vida de esa mamá, de esa mujer que lo ha dado todo por nosotros. Así que nada, sin más preámbulos, esta semana, en este fin de semana de las madres, quiero desearle a todas las mamás, a todas las abuelas, a toda mujer, un feliz día de las madres, que celebren en familia. Y a los hijos, ¿verdad?, vamos a pensar un poquito más en mamá. Aquellos que la tienen todavía viva, valoren cada minuto, valoren cada segundo con mamá. Así que, y aquellos que pues desafortunadamente ya no la tienen, quiero que sepan que mamá desde allá arriba está con ustedes. Mamá siempre estuvo para usted y estuvo presente, aunque ya tal vez no esté. Valora los recuerdos que tuviste con mamá, valora las fotos que tuviste con mamá, mira las fotitos y esos recuerdos, ¿verdad?, que esa gran mamá te ha dejado, ese legado que te ha dejado. Así que sin más preámbulos, como siempre digo, salud y vida para todos. Siempre aquí se pueden conectar conmigo directamente al 860-253-2066. Y nos vemos la próxima semana con más de tu programación a través de Radio Avivamiento 100.1 FM o a través de radioavivamiento.com. Este es tu amigo José Torres y tu programa Salud y Vida para Todos.

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0: Él merece honra, Él merece gloria.
1: Jesús de Nazaret.
0: Atrévete a mencionar su nombre en esta hora.
1: Jesús de Nazaret.
0: Tú que me estás escuchando, en esta hora quiero hablarte de un hombre llamado Jesús.
1: Jesús de Nazaret.
0: Un hombre que fue maltratado. Un hombre que fue señalado. Un hombre que fue menospreciado. Un hombre que fue traicionado. Un hombre que fue crucificado en la cruz del Calvario por ti, por mí.

fuego. Le hablo de Jesús de Nazaret. Suelta el de madera, suelta la imagen, suelta la estatua. No hablo de religión, hablo de una relación con un Dios vivo. Lo que es imposible para el hombre es posible para Dios. Tú que me estás escuchando, estés en

0: solución a tu problema. Yo te presento en esta hora un hombre que tiene la solución, un hombre que tiene la salida. En Cristo hay vida, en Cristo hay esperanza, Cristo es la solución.
1: Ha buscado ayuda en diferentes lados. 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
2: Y Dios me los bendiga, Dios me los continúe bendiciendo en esta poderosa hora del Señor. Este es tu hermano, tu amigo Johnny Ramírez. Dios me los bendiga, Dios me los continúe bendiciendo. Esta es una hora muy especial que Dios nos ha brindado ya por 8 años, en la cual hablamos de la palabra de Dios. ¿Qué programa es? El programa se llama Si hay vida es porque hay una esperanza. Desde la radio transmisora Radio Avivamiento. Y quería enviarle un saludo en esta poderosa hora del Señor a mi hermano y pastor de esta emisora, Sammy Girona, y familia entera. Dios me los bendiga, Dios me los continúa bendiciendo. Los amo en el amor de Cristo. Y como siempre, le servimos a un Dios vivo, a un Dios todopoderoso. Si estás escuchando esta transmisión, no hay coincidencia, es diocidencia, Dios lo ha querido así. Y quiero que nuestro hermano Adam Ballester, como está con nosotros, a Dios gloria por eso, presente a nuestra iglesia, presente a nuestros pastores, y nos dé unas palabras. Adam, ¿cómo estamos? Muy buenos días, varón.
3: 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This is Adam, your brother, your friend, here to translate for Brother Jonathan. In this powerful hour, this segment that is called That If There Is Still Life, is because there is still hope. If you're listening, if you're tuning in, you are listening to Radio Avivamiento. This is 100.1 FM from the Hartford area, here to spread the word of God. And we are grateful, we're glad, we are privileged this morning to be able to do this. And we welcome you.
2: Amen.
3: 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He knows the hearts. He knows the hearts. Without anything more, Brother, what do you got?
2: Bueno, vamos a estar hablando de un tema que me gusta.
3: But we're going to be talking about a topic that I like.
2: Que nos mantiene con los pies en la tierra.
3: That keeps us with our feet grounded.
2: Y pues vamos a orar y vamos a enviarle un saludo a los hermanos del Facebook.
3: Well, we send the greetings also to those that are tuning in on Facebook.
2: Que hay siempre dos o tres fieles a transmisión.
3: There's always a few of them that tune in.
2: Pero vamos a orar.
3: Let us pray.
2: Padre, estamos ante tu presencia.
3: Heavenly Father, we're before your presence.
2: Entendiendo que tú estás en todos los lugares.
3: Knowing that you are in all places.
2: Porque tus ojos conocen nuestro corazón.
3: Because your eyes, they know our hearts.
2: Nuestro pensamiento.
3: Our thoughts.
2: No nos podemos esconder de ti.
3: We cannot hide from you.
2: Te pedimos en esta hora.
3: We ask you in this hour.
2: Que tú hables a nuestros corazones.
3: That you speak to our hearts.
2: Porque usted sabe, mi rey.
3: Because you know, my king.
2: Que nosotros necesitamos de su palabra.
3: That we know what we need of your word.
2: Para poder vivir.
3: To be able to live.
2: Para poder caminar.
3: To walk.
2: Para poder atar nuestros pensamientos y llevártelos.
3: To be able to capture our thoughts and bring them before
2: you. En esta mañana te presentamos todos los radioescuchas.
3: We present to you every listener this
2: a todas las madres que nos escuchan.
3: To every mother that is listening.
2: A todas esas mamás que tienen una petición.
3: To all those moms that have a petition.
2: Te pido que a través de tu palabra.
3: I ask that through your word.
2: Tú le hables.
3: You speak to them.
2: Al corazón que necesita.
3: To the heart what it needs.
2: Que tú confirmes, Dios mío.
3: That you confirm.
2: Lo que tú quieres para sus vidas.
3: What you want for their lives.
2: Lo que ellos están pidiendo en oración.
3: What they're asking for in prayer.
2: Lo que ellos necesitan en el corazón.
3: What they need in their hearts.
2: En su espíritu.
3: In their spirit.
2: Y aún en su salud.
3: And even in their health.
2: Porque es tu palabra, Dios mío.
3: It's your word,
2: y tu
3: Lord.
2: Palabra hay verdad.
3: And in your word, there is truth.
2: Tu palabra es poder.
3: Your word is power.
2: En el nombre de Jesús hablaremos de tu palabra y solamente tu palabra.
3: In the name of Jesus, we will speak of your word and only your word.
2: En nombre de tu Hijo amado Jesucristo. Amén.
3: In the name of your son, Jesus.
2: Y por qué hice ese comentario de los pies en la tierra. Sí, porque a veces se nos olvida de quiénes somos.
3: Of who we are.
2: Y se nos olvida que necesitamos de alguien mayor que nosotros. Y estaremos tocando el personaje de Salomón. ¿Y tú crees, Salomón? El predicador Salomón.
3: The preacher Solomon.
2: Un preludio de quién es Salomón.
3: A prelude of who Solomon was.
2: Salomón era hijo de David.
3: He was the son of David.
2: Y hijo de Betsabé.
3: And son of Bathsheba.
2: Betsabé era la que era mujer de Urías.
3: Bathsheba was the wife of Uriah.
2: Y David era aquel hombre que en un día falló con Betsabé.
3: And David was the one who at one point he failed with Bathsheba.
2: De ese matrimonio ahora.
3: From that union now.
2: Si me te estás preguntando, pero cómo va a ser de ese matrimonio.
3: From that union.
2: Nació Salomón.
3: Came Solomon.
2: Ahora bien, Salomón.
3: Now Solomon.
2: Le pidió a Dios.
3: Asked God.
2: Porque Dios prometió que el que iba a seguir ese reinado era Salomón.
3: Because God had promised David that the one who was going to continue that kingdom was Solomon.
2: Salomón entendiendo qué difícil era guiar a un pueblo.
3: Solomon understanding how difficult it is to manage a people.
2: Porque vio a su papá reinar sobre Israel.
3: Because he saw his father David reign over Israel.
2: Le pidió una cosa a Dios.
3: He asked God for one thing.
2: Le pidió sabiduría.
3: He asked for wisdom.
2: Dios le dijo, pídeme lo que tú quieras.
3: God told him, ask me what you want.
2: Y él le pidió, dame sabiduría.
3: And he asked, give me wisdom.
2: Porque si tú quieres que guíe a tu pueblo, necesito tu sabiduría.
3: Because if you want me to reign over your people, I need your wisdom.
2: Y de ese individuo, de ese hermanito, vamos a hablar en esta mañana.
3: And from that man, we're going to speak of this morning.
2: En el libro de Eclesiastés.
3: In the book of Ecclesiastes.
2: Vamos a considerar. Ese capítulo 7.
3: We're going to consider chapter 7.
2: Se nos hace difícil decir el nombre de Eclesiastés en inglés.
3: We have a little trouble with that name.
2: Hay que ser franco, hay que sacar eso de en medio.
3: Ecclesiastes.
2: Pero ese libro de Eclesiastés no es el único que escribió Salomón.
3: But that book is not the only one that Solomon wrote.
2: Pero es un libro que nos ayuda a mantener los pies en la tierra.
3: But it's a book that helps us keep our feet grounded.
2: Porque nos envolvemos en la humanidad.
3: Because we get involved in humanity.
2: En el trabajar.
3: In the work.
2: En el buscar.
3: In looking.
2: En el hacer tantas cosas.
3: So many things.
2: Y hacemos y hablo de cosas buenas.
3: And I speak of good things.
2: Y aún de las cosas buenas.
3: But even of those good things.
2: Que son terrenales.
3: That are from the earth.
2: Tienden a meterse entre uña y carne.
3: They find their way between our flesh.
2: Y nos hacen sentir que es nuestra prioridad.
3: And they make us feel as if that's the priority.
2: Que eso es lo número uno que tenemos que hacer.
3: That's the number one thing that we have to do.
2: Y en esta mañana te voy a repetir lo que él repitió.
3: And this morning I want to repeat what Solomon repeated.
2: En el libro de Eclesiastés vamos a encontrar.
3: In the book we're going to find.
2: Que el gran Salomón escribió de muchas cosas.
3: The great Solomon, he wrote of a lot of things.
2: Después de escribirlas todas.
3: I can describe them all.
2: Él dijo, vamos a leerlo, vamos a leerlo. Vamos al capítulo 1 de Eclesiastés.
3: So let's go to chapter 1.
2: Capítulo 1, los primeros tres versículos.
3: The first few verses.
2: Eclesiastés capítulo 1, del 1 al 3, dice lo siguiente. Dice, la palabra del predicador, hijo de David, rey de Jerusalén, vanidad de vanidades, dice el predicador, vanidad de vanidades, todo es vanidad. Pregunta, ¿qué provecho recibe el hombre de todo el trabajo con que se afana bajo el sol? Amén.
3: Chapter 1, verse 1 through 3. The words of the preacher, the son of David, king of in Jerusalem. Fertility of fertilities, says the preacher. Fertility of fertilities. All is fertility. What advantage does a person have in all his work?
2: Ese fue el comienzo de este libro.
3: That was the beginning of this book.
2: Y te podrás imaginar todo lo que Salomón comenzó a estudiar.
3: And you couldn't imagine everything that Solomon had studied.
2: Y a descubrir.
3: and discover.
2: Hermano, estamos hablando de que Dios le dio una sabiduría sobrenatural.
3: We're talking about God that gave him a wisdom that was supernatural.
2: Para no solamente dirigir al pueblo,
3: not only to direct his people,
2: sino para descifrar ciertas cosas que las vamos a leer.
3: But to be able to decipher certain things that we're going to read now.
2: Vamos al capítulo 12 rapidito. Vamos a leer los últimos tres versículos.
3: So we're going to jump to chapter 12 and we're going to read the last few verses.
2: Después que leímos ahora los primeros tres.
3: After we had just read these first three.
2: ¿Qué quiero dar a entender?
3: What do I want to get to understand?
2: Lo que él comenzó a estudiar.
3: What he began to study.
2: Y el resultado después de estudiarlo todo.
3: And the result of after studying all these things.
2: Y entre medio vamos a hablar de eso.
3: And in the middle we're going to speak of that.
2: Capítulo 12 de Eclesiastés.
3: So chapter 12 now.
2: Versículo del 12 al 14.
3: From verse 12 to 14.
2: Dice lo siguiente. Pero además de esto, hablando Salomón. Dice, pero además de esto, hijo mío. Estate prevenido. El hacer muchos libros no tiene fin. Y demasiada dedicación a ello es fatiga para el cuerpo. La conclusión cuando todo se ha oído es esta, es la siguiente. Teme a Dios y guarda sus mandamientos, porque esto concierne a toda persona, porque Dios traerá toda obra a juicio, junto con todo lo oculto, sea bueno, sea malo.
3: Amen. So Ecclesiastes, this is chapter 12, verse 12 through 14. But beyond this, my son, be warned, the writing of many books is endless, and excessive study is wearing to the body. The conclusion, when everything has been heard, is fear God and keep his commandments, because this applies to every person. For God will bring every act to judgment, everything which is hidden, whether it is good or evil.
2: Esto es un libro.
3: So this is a book.
2: Que nos va a traer a la conciencia un despertar.
3: That is gonna bring to our conscience an awakening.
2: Que va a traer muchas cosas que tú y yo nos identificamos con.
3: That is gonna bring many things that you and I identify with.
2: El capítulo 1 habla de la vanidad de todo esfuerzo.
3: Chapter 1 talks about the vanity of all effort.
2: El capítulo 2 de Eclesiastés habla de toda la vanidad sobre las cosas terrenales. Escuche bien.
3: Chapter 2 talks about all that is vanity of all the things that are on the earth.
2: Capítulo 4, las injusticias de la vida.
3: Chapter 4 speaks about the injustice of life.
2: Capítulo 5, vanidades de las palabras.
3: Chapter 5, the vanity of words.
2: En el mismo capítulo 5, vanidad de las riquezas. Mira esto.
3: In the same chapter, chapter 5, it speaks about the vanity of
2: mira,
3: riches.
2: Mira esto, esto es sorprendente. Vanidades dentro de las palabras. Si me meto ahí, no terminamos.
3: Vanity within the words. If I go in there, we'll never end.
2: Porque lo he dicho que cuando hablamos mucho.
3: Because I've said it, that when we speak a lot.
2: Hay una intención en las palabras. Lo hemos hablado.
3: There's an intention in the words.
2: Pero después habla de esas cosas que nos pasan. Esas cosas malas que nos pasan en la vida.
3: But then it speaks about those things that happen to us. Those bad things that happen in life.
2: Y de lo que provoca tener dinero y chavo, como decimos nosotros.
3: And what it provokes to want to have money and be rich.
2: Les invito a que leamos Eclesiastés.
3: I would invite you to read this book.
2: Pero hay algo específico en el capítulo 7 que me impactó.
3: But there's something specific in chapter 7 that impacted me.
2: Capítulo 7 de Eclesiastés.
3: Chapter 7.
2: Oh, my God. Me acuerdo que como lo leí, como me puse, me sorprendió.
3: And I remember when I read it, how I reacted when I read it.
2: Y son unos ciertos versículos, vamos a leerlo.
3: And it's a few verses, we're going to read them.
2: Y los voy a leer despacio para que usted vaya cogiendo la raíz de ellos.
3: And I want to read them slowly so that you may be able to get the root of them.
2: Dice, capítulo 7, versículo 20 en adelante.
3: So, chapter 7, from verse 20 on.
2: Dice, ciertamente no hay un hombre justo en la tierra que haga el bien y nunca peque. Tampoco tomes en serio todas las cosas que se hablan, no sea que oigas a tu siervo maldecirte, porque tú también te das de cuenta que muchas veces has maldecido a otros de la misma manera. Mira qué poderoso esto. Dice el 23. todo esto, dijo Salomón, todo esto yo lo probé con sabiduría. O sea, yo lo investigué. Seré sabio, pero eso estaba lejos de mí. Está lejos lo que ha sido, y en extremo lo profundo, ¿quién lo descubrirá? Dirigí mi corazón, escucha bien, a conocer, a investigar y a buscar la sabiduría y la razón, y a reconocer la maldad de la insensatez y la necedad de la locura. Y hallé más amargura que la muerte. A la mujer cuyo corazón es lazos y redes, cuyas manos son cadenas, el que agrada a Dios escapará de ella, pero el pecador será por ella apresado. Amén.
3: Amen. So from verse 20 to verse 26, we will read, this is chapter 7. Indeed, there is not a righteous person on earth who always does good and does not ever sin. Also, do not take seriously all the words which are spoken, so that you do not hear your servant cursing you. For you know that even you have cursed others many times as well. I tested all this with wisdom, and I said, I will be wise, but in wisdom was far from me. What has been is remote and very mysterious. Who can discover it? I directed my mind to know and to investigate, and to seek wisdom and an explanation, and to know the evil of foolishness and the foolishness of insanity. And I discovered as more bitter than death the woman whose heart is snares and nets, whose hands are chains. One who is pleasing to God will escape from her, but the sinner will be captured by her.
2: ¿Por qué hablé de esto?
3: Why do I speak of this?
2: ¿Por qué leímos esto?
3: Why did we read this?
2: Porque encierra exactamente lo que Salomón se propuso hacer.
3: Because it encloses exactly what Solomon had in his heart to do.
2: Él se incorporó a estudiar todo lo que le rodeaba.
3: He gave himself to study everything that surrounded him.
2: Todo lo que sentía.
3: Everything that he felt.
2: La felicidad, la alegría.
3: The joy, happiness.
2: El compartir con mujeres.
3: The sharing with other women.
2: El trabajar.
3: The working.
2: Y llegó a una conclusión.
3: And he came to a conclusion.
2: Entre ellas, una bien importante.
3: And through all, a very important conclusion.
2: Que no hay un hombre justo en la tierra.
3: That there is not one righteous person on earth.
2: Ni uno.
3: Not even one.
2: Escuche bien. Ni uno.
3: Not even one.
2: Él se está incluyendo.
3: He's including himself.
2: Un hombre con este tipo de sabiduría.
3: A man with this kind of wisdom.
2: Se está incluyendo.
3: Is including himself.
2: Mientras va descubriendo.
3: As he goes discovering.
2: Lo que está descubriendo.
3: What he's discovering.
2: Lo que me choca.
3: What shakes me.
2: En los últimos tres versículos que leímos ahorita.
3: Are the last three verses that we read.
2: Que el contenido de que lo que él comienza a descubrir, Adam.
3: At the heart of it, of what he begins to discover.
2: Lo lleva a estos tres versículos.
3: It brings them to these three verses.
2: Y no hemos hablado de lo que le sucede a él.
3: And we haven't spoken about what took place and what happened to him.
2: Porque algo le sucede a él.
3: Because something happens to him.
2: Que cuando usted cuadra a Salomón con lo que él escribió.
3: That when you take and compare Solomon with what he wrote.
2: Tú dirás, pero este es el mismo que escribió Iglesiaste.
3: You would ask yourself, is this the same person that wrote this?
2: Este le falló a Dios.
3: This man failed God.
2: Y escribió esto.
3: And he wrote this.
2: Pues déjame decirte que sí.
3: Well, let me tell you that it's true.
2: Por eso me impacta estos tres últimos versículos.
3: That's why these last three verses impact me.
2: Lo voy a leer, es más, vamos a leer los últimos dos versículos.
3: Let's read the last two verses.
2: La conclusión cuando todo se ha oído en esta tierra es esta. Teme a Dios y guarda sus mandamientos. Lo voy a repetir. Teme a Dios y guarda sus mandamientos, porque esto concierne, esto le importa a toda persona. Porque Dios traerá toda obra a juicio junto con todo lo que está oculto, sea bueno o sea malo.
3: Amen. Chapter 12, verse 13 and 14. The conclusion, when everything has been heard, is fear God and keep his commandments, because this applies to every person. For God will bring every act to judgment, Everything which is hidden, whether it is good or evil.
2: Es como que si Dios nos está diciendo lo siguiente.
3: It's as if God was telling us the following.
2: Mira lo que este hombre que yo le di sabiduría.
3: Look at what this man who I gave wisdom
2: fue capaz de hacer.
3: Was able to do.
2: Mira todo lo que descubrió.
3: Look at everything that he discovered.
2: Mientras muchos están buscando descubrir esto que ya él descubrió.
3: While many are looking to understand and figure out what he already did.
2: Tenemos un hombre que lo descubrió.
3: We have a man that discovered it.
2: Un hombre que tenía la sabiduría de Dios. Dios le dio sabiduría.
3: A man who had the wisdom of God. God gave him wisdom.
2: Este hombre descubrió todo.
3: This man discovered everything.
2: Este hombre entendió el resultado de todo.
3: He understood the results of everything.
2: Y dijo a lo último.
3: And he said at the end.
2: Todo es vanidad.
3: Everything is vanity.
2: Todo lo que yo he hecho.
3: Everything that I've done.
2: Todo lo que he descubierto.
3: Everything that I've discovered.
2: Va por debajo.
3: Goes under.
2: De esto que voy a decir último.
3: Of this that I'm going to say last.
2: Dijo, teme a Dios.
3: Said, fear God.
2: Y guarda sus mandamientos.
3: And keep his commandments.
2: Todo el conocimiento que los tuvo.
3: So all that understanding that he had.
2: No se pudo sobreponer sobre estas dos cosas.
3: He cannot go over these two things.
2: Temer a Dios.
3: To fear God.
2: Y guardar sus mandamientos.
3: And keep his commandments.
2: Él.
3: He.
2: Llegó a un punto.
3: Got to a point.
2: Que le perdió el temor a Dios.
3: That he lost that fear of God.
2: Y que no guardó sus mandamientos. Lo voy a repetir.
3: And did not keep his commandments.
2: Un hombre como Salomón.
3: A man like Solomon.
2: Escribió todo esto.
3: He wrote all of this.
2: Pero por descuido.
3: But because of carelessness.
2: Con la sabiduría aún que tenía.
3: Even with the wisdom that he had.
2: Algo sucedió.
3: Something took place.
2: Que no guardó sus mandamientos.
3: And he didn't keep his commandments.
2: Ni temó a Dios, ni le temó, ni le tuvo temor a Dios.
3: Nor did he fear God.
2: ¿Dónde está eso, Johnny?
3: Where is that?
2: Háblame, porque no cuadra.
3: Speak to me, because it doesn't square up.
2: Adam, ¿qué tú crees de esto?
3: Oh, man, well, I mean, you hit the nail on the head.
2: Le dimos al clavo con el martillo en la cabeza.
3: Solomon was given the wisdom.
2: A Salomón se le fue dado la sabiduría.
3: That the very word says it was wisdom that nobody else had.
2: Y la misma palabra dice que una sabiduría que nadie tenía.
3: Nor will ever have.
2: Ni tampoco tendría nadie más después de él.
3: With that being said,
2: con esto dicho,
3: it was the wisdom of God.
2: Fue la sabiduría de Dios.
3: Solomon will hold as you would think like a record.
2: Salomón guardaría como un récord.
3: The record of who's the ever wisest person.
2: Como una lista de quién era el más inteligente.
3: It would be Solomon.
2: Y sería Salomón.
3: Why? Because God says so.
2: ¿Por qué? Porque Dios lo dijo.
3: He was given wisdom that no one had and no one will have.
2: A él se le fue dado una sabiduría solamente a él que nadie más iba a tener.
3: And you see this book now where he gave himself into discovering everything.
2: Y tú ves este libro cuando en donde él se entrega a descubrir cosas.
3: And going over his thoughts.
2: Y va a descubrir sus pensamientos.
3: And recording all of these things.
2: Y comienza a grabar lo que él descubre.
3: To then come to this conclusion.
2: Para entonces llegar a esta conclusión.
3: And thank God that you brought this.
2: Y gracias a Dios que tú trajiste esto.
3: That it's a beautiful thing that.
2: Que es bien lindo esto.
3: You have a full book.
2: Donde tienes un libro completo.
3: Of Ecclesiastes.
2: De Eclesiastés.
3: It's a little bit of a tongue twister for
2: un
3: me.
2: Un poquito fuerte decirlo, pero.
3: But in the whole book.
2: Pero en todo el libro.
3: It ends.
2: Termina.
3: With those two verses.
2: Con estos dos versículos.
3: A conclusion.
2: La conclusión.
3: A conclusion.
2: Una conclusión.
3: Of all these findings.
2: De todos estos encuentros, descubrimientos.
3: To fear God.
2: Es descubrir, es temer a Dios.
3: And to keep his commandments.
2: Y guardar sus mandamientos.
3: Which is repeated.
2: Lo cual es repetido por todo el libro. Él lo repite una y otra vez.
3: But here you have the wisest man.
2: Por aquí tú tienes el hombre más sabio de la tierra.
3: And in that sense,
2: y en ese sentido,
3: because you couldn't say, well, you know, if Solomon hadn't fell into sin.
2: Porque tú dirías, si Salomón no hubiera caído en pecado,
3: you might even say then that, well, then what does Solomon know?
2: Tú podrías decir entonces, ¿qué más hubiera sabido Salomón?
3: At this point, you can say with that Solomon experimented everything.
2: Tú puedes decir ahora mismo que Salomón experimentó todo.
3: When he was fearing God,
2: cuando temía a Dios.
3: And when he didn't fear God,
2: cuando no, también cuando no le temía a Dios.
3: When he was keeping his commandments,
2: cuando él guardaba sus mandamientos.
3: And when he wasn't keeping
2: y
3: his
2: cuando
3: commandments.
2: Él no guardaba los mandamientos de Dios.
3: So, Solomon experimented all
2: so Salomón experimentó ambas cosas.
3: With the wisdom that God gave them,
2: con la sabiduría que Dios le dio.
3: To come to this conclusion.
2: Para llegar a esta conclusión.
3: Fear God.
2: Teme a Dios
3: and keep his commandments.
2: Y guarda sus mandamientos.
3: It's a beautiful thing the way you put it.
2: Es una cosa hermosa como pudimos a hablarlo. Y esto estaba en todo el mes, Adam, el mes como que un poquito aquí y un poquito allá.
3: And this was a whole month, like, you know, a little bit was given, a little here, a little there.
2: Y le hablo con el corazón en la mano, me levantaba.
3: And I speak with my heart in my hand, I would wake up.
2: Mire mi hermano pensando en el trabajo.
3: My brothers and sisters thinking about work.
2: Para ponerme ready para trabajar.
3: Getting ready to go to work.
2: Y aún el nombre de Iglesiastés en mi mente.
3: And still this book would just keep in my mind.
2: Hay algo aquí que usted y yo no podemos olvidar.
3: There's something here that you and I cannot forget.
2: Que no importando lo inteligente que tú seas.
3: That no matter how intelligent you may
2: no importa qué juventud usted tenga,
3: or what youth you had,
2: qué experiencia usted tenga,
3: what experience you may have,
2: de qué universidad usted se graduó,
3: what university you graduated from,
2: hay dos cosas
3: there are two things
2: que usted y yo tenemos que guardar.
3: That you and I must keep.
2: El temor a Dios, que es la sabiduría, el principio de toda sabiduría,
3: the fear of God, which is the beginning of all wisdom,
2: y el temor a Dios, que te da la continuación de andar en esa sabiduría. Déjame decirte porque esto no cuadra. Vamos al libro de Samuel.
3: Let's go to the book of Samuel.
2: Mejor dicho, Primera de Reyes.
3: Or better said, First Kings.
2: Capítulo 3.
3: Chapter 3.
2: Y aquí está el meollo del asunto.
3: And this is the point of the matter.
2: Dice capítulo 3 de Primera de Reyes.
3: So First Kings chapter 3.
2: Lo siguiente, en el nombre del Padre, Hijo y Espíritu Santo.
3: Amen.
2: Primera de Reyes capítulo 3. Dice, entonces Salomón, que escribió este librito, se emparentó con Faraón, rey de Egipto, pues tomó por esposa a la hija de Faraón y la trajo a la ciudad de David, o sea que se la trajo consigo mientras acababa de edificar su casa. Escuche bien, Adán, esto está, me está impactando. La casa del Señor, mientras él construía el templo, él se la trajo, y la muralla alrededor de Jerusalén. Solo que el pueblo sacrificaba en lugares altos, porque en aquellos días aún no se había edificado casa al Señor, en el nombre del Señor. Continúo. Salomón amaba al Señor, andando en los estatutos de su padre David, aunque sacrificaba y quemaba incienso en los lugares altos. Si tú comienzas a leer este capítulo entero, te vas a dar de cuenta que Salomón se empareja con una mujer que él no podía estar con. Él no se podía acostar ni casar con mujeres de otro pueblo, ni mujeres de otro pueblo casarse con él. No podía haber relación.
3: Amen.
2: Pues estaba buscando, hay un versículo donde dice que él se apegó a esta mujer. Él como que se casó con ella, pero se apegó como que, Se envolvió a tal magnitud que su mente estaba dentro de ella, estaba muy apegado a ella.
3: Amen. So I'm going to read the verses. Verse 1 through, I think that was the 3.
2: Sí, yo creo que, perdóname, Adam.
3: No, you're good. Then Solomon formed a marriage alliance with Pharaoh, king of Egypt, and took Pharaoh's daughter and brought her to the city of David until he had finished building his own house and the house of the Lord and the wall around Jerusalem. The people were still sacrificing on the high places because there was no house built for the name of the Lord until those days. Now Solomon loved the Lord, walking in the statutes of his father David, except he sacrificed and burned incense on the high places. And Solomon wasn't supposed to unite with these women. like these women from Egypt and women that worshiped other gods. And it says that he came in union with the daughter of the Pharaoh. And he didn't just, you said it in the verse, that there's a part in the word where it says that he didn't just marry her, but he came very united to her. Like it almost,
2: yes,
3: almost came together on a higher level.
2: Yes, y lo vamos a encontrar, lo encontré en Primera de Reyes, capítulo 11.
3: First Kings chapter 11.
2: Primera de Reyes capítulo 11.
3: First Kings chapter 11.
2: Mire lo que acontece aquí. ¿Por qué esto no cuadra?
3: Because this doesn't square up.
2: Dice el capítulo 11 de Primera de Reyes, versículo 1. Pero el rey Salomón, además de la hija del faraón, o sea, además de su esposa, amó a muchas mujeres extranjeras, moabitas, amonitas, edomitas y sodomitas, e hititas, de las naciones cerca de las cuales el Señor había dicho a los israelitas: no se unirán a ellas, ni ellas se unirán a ustedes, porque ciertamente, escuche esto clave, desviarán su corazón tras otros dioses. Pero Salomón se apegó a ellas con amor y tuvo 700 mujeres que eran princesas y 300 concubinas, y sus mujeres, escuche esto, desviaron su corazón. Wow.
3: Wow. So this is 1 Kings chapter 11, verse 1 and on. Now King Solomon loved many foreign women, along with the daughter of Pharaoh, Moabite, Ammonite, Edomite, Sidonian, and Hittite women, from the nations concerning which the Lord had said to the sons of Israel, you shall not associate with them, nor shall they associate with you, for they will surely turn your heart away after their gods. Solomon held fast to these in love. He had 700 wives, princesses, and 300 concubines, and his wives turned his heart away.
2: Una cosa que el hombre no puede amancillar.
3: Something that the man cannot
2: que no puede mantener en control.
3: Oh, that he can't keep in control.
2: Sin la fuerza y la sabiduría de Dios.
3: Without the strength and wisdom of God.
2: Es su humanidad.
3: Is his humanity.
2: Tú puedes ser el hombre más estudioso.
3: You can be the most studious person.
2: Y hablo del hombre y la mujer, pero en este momento del hombre.
3: And I speak of the man and woman, but at this moment I speak of the man.
2: Cuando hay deseos animales.
3: When you have that animal desire.
2: Y cuando digo animales es que son impulsos de la humanidad.
3: And when I say that, I mean like that they're impulses of your humanity.
2: No hay fuerza humana.
3: There is no human strength.
2: Ni mental.
3: Or mental.
2: Que pueda ayudarte.
3: That would help you.
2: Porque vas a buscarle lógicas.
3: Because you're gonna try to find logic.
2: Para dejarte llevar por ella.
3: To let yourself go by
2: y
3: that.
2: Solamente Dios puede darte esa sabiduría.
3: And only God can give you that wisdom.
2: Ese temor.
3: That fear.
2: Mire lo que dice aquí.
3: Look at what it says here.
2: Que Salomón hizo exactamente lo contrario a lo que se le dijo que no hiciera.
3: That Solomon did exactly the opposite of what he was told not to do.
2: Recuerde, temer a Dios.
3: Remember, fear God.
2: Y guardar esos mandamientos.
3: And keep his commandments.
2: Dos cosas esenciales.
3: Two essential things.
2: Pero aquí se rompieron ambas.
3: But here, both were broken.
2: Ya aquí yo te quiero decir.
3: Right here, I want to tell you.
2: Que Dios comienza a retirarse.
3: That God begins to retreat.
2: No de la vida de Salomón.
3: Not of the life of Solomon.
2: Sino de lo que está haciendo Salomón.
3: But of what he's doing.
2: Salomón aquí tiene fuerza de voluntad.
3: Here you see Solomon is using his free will.
2: Salomón nunca fue obligado.
3: He was never obligated.
2: Salomón pudo actuar en la sabiduría de Dios mientras estaba en obediencia.
3: Solomon could act in the obedience of God as when he was in obedience.
2: Pero aquí comenzamos a leer algo bien diferente.
3: But here we begin to read something very different.
2: A lo que podemos notar de que se compone este libro.
3: Of what we can realize is composed of in this book.
2: El que escribió este libro,
3: the one who wrote this book,
2: déjame decirte, no lo hizo porque él fue inteligente.
3: Let me tell you, he didn't do it because he was intelligent.
2: Él lo hizo bajo la inspiración del Espíritu Santo.
3: He did it under the inspiration of the Holy Spirit.
2: Por el mismo que lo inspiró,
3: but the same one that inspired him,
2: usó al mismo hombre.
3: Used this very same man,
2: y quedó plasmado en ese mismo libro de él.
3: And it became written in his own book.
2: Lo necesario, pero lo vanidoso que es descubrir lo que él descubrió.
3: The need, but also the vanity of what he had discovered.
2: El mismo Espíritu Santo,
3: the same Holy Spirit,
2: guía a este profeta,
3: guides this prophet,
2: y escribió en este libro de Reyes,
3: and wrote in this book of Kings,
2: que este hombre,
3: that this man,
2: con esta sabiduría,
3: with this wisdom,
2: falló de esta manera.
3: Had failed in this manner.
2: ¿Qué tú crees, Adán? ¿Por qué tú crees que se escribió esto?
3: Why?
2: Quedó plasmado que falló de esta manera.
3: Why it is written that it came that it all went down in this manner.
2: Dice aquí escrito que todo pasó de esta manera.
3: It says here that everything happened in this manner.
2: Que todo lo que pasó de esta manera.
3: That everything happened in this manner.
2: Que pasó de esta manera.
3: That happened in this manner.
2: Que pasó en esta manera.
3: That happened in this manner.
2: Que pasó de esta manera.
3: That happened in this manner.
2: Que pasó de esta manera.
3: And in this manner.
2: En esta manera.
3: In this manner.
2: Y esta manera.
3: And in this manner.
2: Y de esta manera.
3: And in this manner.
2: Y de esta manera. Escuche. No entiende.
3: So, why?
2: Why?
3: Because of Romans 15:4.
2: Porque Romanos 15:4.
3: Which we've mentioned many times.
2: Porque lo hemos leído muchas veces.
3: For whatever was written in earlier times.
2: Porque lo que fue escrito en tiempos principios
3: was written for our instructions,
2: fue escrito para nuestra instrucción,
3: so that through perseverance and the encouragement of the scriptures,
2: para que a través de la perseverancia y las fuerzas de la palabra
3: we might have hope.
2: Encontremos esperanza.
3: So the Holy Spirit allowed it.
2: So el Espíritu Santo lo permitió.
3: So that through perseverance and the encouragement of the scriptures,
2: para que a través de la perseverancia y las fuerzas de la palabra
3: we might have hope.
2: Encontremos esperanza.

0: y para que también aprendamos de ellos. Para que podamos leer esta historia y coger de esto que aún el hombre más sabio puede fallar cuando estás afuera de la obediencia de Dios, cuando el temor a Dios en tu vida comienza a desvanecer. Qué profundidad, pero qué simple.
1: But how profound but simple.
0: Te escucho, no, sigue.
1: And that's it's the beautiful thing in that sense.
0: Lo lindo en este sentido
1: is when you pair it with Romans 15.
0: Es que cuando tú lo comparas o lo colaccionas con Romanos 15:4,
1: it's for us to learn from this.
0: Es para que nosotros aprendamos de esto
1: and understand.
0: Y entendamos.
1: Even better is the conclusion that Solomon came to.
0: Aún mejor, fue mejor la conclusión a la cual llegó Salomón aquí en el Sartre.
1: It's almost as if you could say Solomon did all the heavy work.
0: Es como decir, Salomón llegó, hizo todo lo que estaba pesado hacer.
1: You know that the wisest man,
0: sabe, el hombre más sabio,
1: studied all these things,
0: estudió todas estas cosas,
1: investigated all these things,
0: investigó todas estas cosas,
1: wrote this entire
0: escribió
1: book,
0: todo este libro,
1: to come down to a conclusion of two verses.
0: Para llegar a la conclusión de estos dos versículos.
1: Two verses.
0: Dos versículos. Escuche bien.
1: You know what? Like,
0: ¿sabes qué? Oh my God. Yeah.
1: I don't know about anybody else.
0: Yo no sé de alguien más.
1: But I tell you, I like a good deal.
0: Pero yo sabe que a mí me gustan los buenos negocios.
1: I'm gonna tell, I'll be honest with you.
0: Soy honesto.
1: If you're listening,
0: si estás escuchando,
1: I am that person,
0: yo soy esa persona
1: that I go to a store,
0: que yo voy a la tienda
1: and I'm not looking around.
0: Y yo no estoy buscando, yo también soy así, y yo no estoy buscando alrededor.
1: I'm going straight to clearance.
0: Yo voy directamente al especial.
1: I'm going straight to the clearance, right?
0: Directamente donde está el especial.
1: What do they got?
0: ¿Dónde está?
1: Where I know that they have things that were regular price.
0: Está donde yo sé que los que estaban en precios regular.
1: A month ago.
0: Un mes atrás.
1: Now they put them at 75%.
0: Ahora le dieron 75% de descuento.
1: That's a good deal.
0: Ah, es un buen negocio.
1: That's the one I'm going to take.
0: Ahí yo voy a coger.
1: So in this book.
0: So este libro.
1: You see Solomon.
0: Tú ves Salomón.
1: That did all of these things.
0: Que hizo todas estas cosas.
1: Did all this work.
0: Hizo todo este trabajo.
1: Studied all these things.
0: Él estudió todas estas cosas.
1: Experimented all these
0: experimentó
1: things,
0: estas cosas.
1: And gave you a conclusion.
0: Y dio una conclusión.
1: That came down to two verses.
0: Y llegó a dos versículos.
1: Fear God.
0: Teme a Dios.
1: Follow his commandments.
0: Sigue su mandamiento.
1: I'm gonna tell you what.
0: Te voy a decir algo.
1: I'm gonna take that deal.
0: Yo voy a coger ese negocio. Ese. Oye, perdóname nada, porque tú ahora que tú lo pones así.
1: Now that you put it that way.
0: Sin ese tío no hay negocio.
1: Without that, you don't have any business.
0: Lo voy a dar al revés entonces la historia.
1: I'll put it opposite now the story.
0: Sin el temor a Dios.
1: Without the fear of God.
0: Sin guardar esos mandamientos,
1: without keeping his commandments,
0: descubrió muchas cosas.
1: He discovered a lot of things.
0: Pero ¿de qué me vale descubrir tantas y tantas cosas?
1: But what is it worth for me to discover so many things?
0: Y cometer una atrocidad como esa.
1: And then commit an atrocity as he did.
0: Es una bendición para nuestra vida ahora leer de esto.
1: It's a blessing for our lives now to read these things.
0: Para que no fallemos así.
1: So that we don't fail that way.
0: Para que no nos deslicemos de esta manera.
1: So that we may not fall away in this manner.
0: Porque déjame decirte, va a parecer un trabalengua.
1: Because let me tell you, it might sound like a tongue twister.
0: El conocimiento.
1: The wisdom.
0: No es pecado.
1: It's not a knowledge. It's not a sin.
0: Pero escuche bien.
1: But listen well.
0: Cuando adquirimos conocimiento,
1: but when we acquire wisdom,
0: esta humanidad de nosotros,
1: this humanity of ours,
0: coge ese conocimiento,
1: takes that wisdom,
0: lo voy a repetir, y esta humanidad de nosotros,
1: and this humanity of ours,
0: de una manera u otra,
1: one way or another,
0: se siente y comienza a sentirse,
1: it begins to feel,
0: mejor que los demás.
1: Better than the rest.
0: So quisiera decirlo así.
1: So I want to say it like this.
0: El conocimiento en el medio,
1: the wisdom in the middle,
0: trae pecado.
1: Brings sin.
0: Pero realmente no trae pecado.
1: But truly it doesn't bring sin.
0: Es cuando el conocimiento en nosotros,
1: it's when that wisdom in us,
0: por nosotros lo hacemos como si fuera algo que nos hace diferente a los demás.
1: That wisdom in us, by us, we start to feel like we're different than the
0: so
1: rest.
0: El problema está en nosotros, como Pablo dijo.
1: So the problem is within us, as
0: el,
1: Paul said.
0: El pecado,
1: that sin,
0: que mora en nosotros,
1: that dwells in us,
0: y por lo cual,
1: and as a result,
0: Temer a Dios es importante.
1: Fear

0: God is important.
1: Y guardar sus mandamientos también es importantísimo.
0: And keeping his commandments is also important.
1: Porque va a provocar que esta humanidad en nosotros se mantenga en línea.
0: May stay in line.
1: Para que no nos ocurra esto.
0: So that this may not happen.
1: Mire lo que pasó.
0: Look at what happened.
1: Y mucha gente le echa la culpa a las mujeres.
0: And many people blame the women.
1: Y no.
0: And no.
1: Hoy día de las madres.
0: Today, this weekend,
1: la mujer no tiene la culpa.
0: The women are not at fault.
1: No. De nosotros mismos.
0: From ourselves.
1: Nosotros escogemos.
0: We choose.
1: Nosotros decidimos.
0: We decide.
1: Y Dios nos dice ahí.
0: And God tells us there.
1: Tú vas a escoger.
0: You're gonna choose.
1: Tú vas a decidir.
0: You're gonna decide.
1: Pues déjame decirte una de las opciones que puedes escoger.
0: So let me tell you one of the options that you can take.
1: Ahí voy a estar.
0: There I will be.
1: Yo te voy a dar lo que tú tienes ya.
0: I'm gonna give you what you already have.
1: Que es sabiduría.
0: Which is wisdom.
1: Para guiar a mi pueblo.
0: So that you may guide my people.
1: Pero si permanece en esto que está aquí.
0: But if you stay in this that's here.
1: Si tú me temes.
0: If you fear me,
1: si tú guardas mis mandamientos,
0: you keep my commandments,
1: yo voy a estar contigo.
0: I'm gonna be with you.
1: Si tú no lo sigues,
0: if you don't keep it,
1: te vas a quedar con el conocimiento.
0: You're gonna stay with wisdom.
1: Te vas a quedar con el saber.
0: You're gonna know, you're gonna stay with the knowing.
1: Ni el conocimiento
0: nor the wisdom,
1: que envanece,
0: which is vanity,
1: ni el entender,
0: nor the understanding,
1: te van a salvar.
0: Are gonna save you.
1: Nos van a ayudar.
0: They're not gonna help.
1: Porque ni el conocimiento ni el, entender nos va a ayudar a vencer esta humanidad, Adam.
0: Overcome this humanity.
1: El conocimiento no nos va a ayudar a vencer esta humanidad.
0: That knowing is not gonna help us overcome this humanity.
1: Esas ansias que vencieron a Salomón.
0: Those things that overcame Solomon.
1: Mire, 300 concubinas.
0: He had 300 concubines.
1: 700 mujeres.
0: 700 women.
1: Ninguna de Israel.
0: None of them of Israel.
1: Oye, con tantas mujeres en Israel.
0: With so many women in Israel.
1: Y este hombre se fue a buscar mujeres por allá.
0: And he went to go look for other women.
1: O sea que no falló por falta de consejo.
0: So it wasn't that he failed because he wasn't given good advice.
1: Pero ¿cuánta gente falla por falta de consejo? Dime,
0: well,
1: dime.
0: How many people fail because they weren't given good advice?
1: Pero Salomón falló no por falta de consejo.
0: But Solomon failed and he was given good advice.
1: Pero dejó el temor a Dios.
0: But he left the fear of God.
1: Y dejó los mandamientos de ¿qué tú crees, Adam?
0: He left the commandments of God.
1: Está transparente aquí.
0: As you said, I mean, it's transparent. And it's a key thing to keep in mind.
1: Es algo vital de mantenerlo en la mente.
0: That being intelligent,
1: que ser inteligente,
0: knowledge,
1: conocimiento,
0: understanding,
1: entendimiento,
0: wisdom,
1: sabiduría.
0: As we said, Solomon, he never stopped being wise.
1: Porque lo pudimos decir, lo podemos comprobar también. Salomón nunca dejó de ser sabio.
0: He still had wisdom.
1: Él seguía siendo sabio.
0: But wisdom.
1: Pero la sabiduría
0: outside of God,
1: afuera de Dios
0: it's in vain.
1: Es vana. Es más, no es ni sabiduría.
0: You couldn't even call it wisdom.
1: Porque el principio de la sabiduría es el temor a Dios.
0: The beginning of the wisdom is fear of God.
1: Y él dejó de temerle a Dios.
0: He went away from fearing God.
1: Pero,
0: but in itself,
1: pero en sí
0: outside of God, it's just,
1: fuera de Dios
0: it's vain.
1: Es vana. Yo no puedo, por lo menos en mi humanidad puedo decir, yo no puedo, si tú me presentas a mí este libro,
0: if you present to me this book,
1: y me lo lees,
0: and you read it to me,
1: sin decirme nombre,
0: without telling me name,
1: y sin entender ya lo que es,
0: without understanding already what it
1: yo
0: is,
1: te diría, wow, qué clase de libro.
0: I would say, wow, what a book.
1: Habla de todo.
0: It speaks about everything.
1: Habla de cómo la mujer va a actuar.
0: It speaks about how the women act.
1: De cómo el hombre actúa.
0: How men act.
1: Del gozo que se siente en cierta cosa.
0: The joy in certain things.
1: Pero ¿quién es? ¿Quién es?
0: But who is it?
1: Y tú me presentas.
0: And you present to me.
1: ¿Quién es con esta historia en la cual él falló?
0: Who it is with this story in which where he failed?
1: Yo te diría, esto es imposible que él lo escribió.
0: And I would tell you that that's impossible that he wrote.
1: Porque
0: that.
1: Este libro señala
0: this book's, points
1: una sabiduría del cielo.
0: Of a wisdom, a heavenly wisdom.
1: Y estos hechos señalan
0: and these acts will, point to
1: que él cometió aquí
0: that he committed here
1: a una terrena forma de vivir.
0: Of a earthly way of living.
1: Qué colapso, ¿verdad?
0: What a collapse.
1: Pero todo esto es para ayudarnos.
0: But everything here is to help us.
1: Quedó plasmado aquí.
0: It is written here.
1: Que a pesar de todo, lo más importante,
0: that through everything, the most important thing,
1: es temerle a Dios.
0: Is to fear God.
1: No es lo lindo que tú hables.
0: It's not the, how beautiful you may speak.
1: No es lo que tú digas.
0: It's not what you say.
1: Es el temor a Dios.
0: It's
1: Adam.
0: The fear of God. Oh, man. You have to do, but
1: wow.
0: I would say then, and this is what I'm gonna do.
1: Yo diría, y eso es lo que yo voy, esto es lo que yo voy a hacer.
0: Read from chapter 1.
1: Lee desde el capítulo 1
0: to chapter 12.
1: Completo al 12.
0: But if I had to end on anything,
1: si pudiera terminar con cualquier cosa,
0: it would be chapter 7.
1: En el versículo 7.
0: Verse 20 that we read.
1: Versículo 20 que leímos.
0: I'll read it again.
1: Lo leeré de nuevo.
0: Indeed, there is not a righteous person on earth who always does good and does not ever sin.
1: Escuche, dice, ciertamente, escribió Salomón, ciertamente no hay un hombre justo en la tierra que haga el bien y nunca peque.
0: That's just a fact.
1: Eso es un hecho.
0: So he's just saying a fact. It's factual.
1: Está diciendo un hecho. Eso es real.
0: So keeping that in mind.
1: So manteniendo eso en la mente.
0: Because that's like an umbrella to a lot of
1: things. Es como una sombrilla que cubre muchas cosas.
0: That verse kind of is an umbrella to many, many things.
1: Ese versículo es una sombrilla para muchas cosas.
0: But now go to verse to chapter 12.
1: Ahora ve al capítulo 12.
0: And read verse 13 and 14.
1: Y lee el versículo 12 y 13.
0: The conclusion.
1: La conclusión de este libro.
0: When everything has been heard, is fear God and keep his commandments, because this applies to every person. For God will bring every act to judgment, everything which is hidden, whether it is good or evil.
1: La conclusión, cuando todo se ha escuchado, es esta. Teme a Dios y guarda sus mandamientos, porque esto concierne a toda persona, porque Dios traerá toda obra a juicio, junto con todo lo oculto, sea bueno o sea malo. Wow.
0: You leave it with the word of God.
1: Y lo dejas ahí con la palabra de Dios. Bueno, Dios me los bendiga.
0: Oh, God bless you.
1: Dios me los guarde.
0: God keep you.
1: Vamos a hacer algo especial. Vamos a orar por todas esas mamás.
0: We want to do something special. We want to pray for all those moms.
1: Y a su vez, vamos a pedirle al Dios de esta escritura, al nuestro Señor.
0: And we're going to ask the God of this scripture, of
1: que,
0: our Lord.
1: Que con su Espíritu Santo provoque en nosotros.
0: That with his Holy Spirit, he may provoke in us.
1: La fuerza necesaria para seguir temiéndole.
0: The necessary strength to continue to fear.
1: Y para poder seguir guardando sus mandamientos.
0: And to continue to keep his commandments.
1: Padre amado, Padre celestial y Príncipe de Paz.
0: Heavenly Father, Prince of Peace.
1: Ante tu presencia continuamos, Señor.
0: We are still before your presence,
1: y siempre estaremos ante tu presencia,
0: we are
1: Dios.
0: Always under, before your presence.
1: Pero te queremos pedir entre todas cosas una sola cosa.
0: But above everything, God, we want to ask you one thing.
1: Que tú nos des las fuerzas a nosotros.
0: That you give us the strength.
1: Les dé las fuerzas a los radioescuchas.
0: To those that are listening.
1: A los que están escuchando por otros medios sociales.
0: Those that are listening maybe through other means.
1: Para nunca jamás olvidarnos.
0: To never forget.
1: Y si de olvidarnos, que tu Espíritu Santo nos recuerde.
0: And if we forget, that your Holy Spirit remind us.
1: A través de tu palabra.
0: Through your word.
1: Que eres tú,
0: that it is you,
1: la esencia,
0: the essence,
1: que temerte a ti,
0: that fearing you,
1: que guardar tus mandamientos,
0: keeping your commandments,
1: nos va a capacitar internamente,
0: is gonna make us able internally,
1: no solamente intelectualmente,
0: not only intellectually,
1: nos va a capacitar de hacer tu voluntad,
0: but it's gonna make us able to do your will,
1: donde quiera que vayamos,
0: wherever we go,
1: en cualquier situación,
0: in whatever situation,
1: se levante nuestra carnalidad.
0: May our flesh, even if our flesh arises,
1: se levante nuestra naturaleza humana,
0: or humanity,
1: las tus fuerzas en nosotros,
0: that your strength in us,
1: tu palabra en nosotros,
0: your word in us,
1: va a hacer que nosotros sigamos caminando a ti, Señor,
0: is gonna make us to continue to walk to you, Lord,
1: temiéndote y guardando tus mandamientos.
0: Fearing you and keeping your commandments.
1: Te pido ahora por todas esas madres,
0: I ask you now for all those moms,
1: cansadas, Dios mío,
0: that are tired.
1: Otras no están cansadas,
0: some maybe not,
1: algunas con sus hijos en prisión.
0: Some with children in prison.
1: Otras con sus hijos en casa.
0: Some maybe with the children at home.
1: Otras perdieron a sus hijos.
0: Maybe some lost their children.
1: Otras lo tienen con, aún tienen a sus nietos con ella, Dios
0: Others
1: mío.
0: Others have their family with them.
1: Te pido a todas las mamás, Dios mío.
0: I ask you, God, for all the moms.
1: A las que nos escuchan o nos ven.
0: To those that are listening.
1: Que tú las bendigas.
0: That you bless them.
1: Que tú les des salud.
0: That you give them health.
1: Que tú les des fuerza, Dios
0: you
1: mío.
0: Give them strength.
1: Que tú sigas capacitándola, Dios amado.
0: You continue to make them able.
1: Para poder hacer lo que estas mujeres solamente pueden hacer, que es amar incondicionalmente a sus hijos, que es seguir dándole fuerza en lo que necesitan a sus hijos. Te pido por esas mamás, a aquellas personas que no las tienen, dale fuerza en este día para poder caminar, para poder sonreír. En tu nombre te pido esto. Sana ese corazón, dale fuerza a sus corazones en el nombre de tu hijo amado Jesucristo. Amén, amén. Gracias,
0: amen.
1: Mi rey.
0: Amen.
1: Dios me los bendiga, amen. Dios me los guarde.
0: God bless you, God keep you, and until next time.
1: Amen.

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0: días, amados amigos, hermanos, en el amor de Jesucristo, les tiene un saludo fraternal de esta su hermana y amiga Lidia Ponte, en Voz de Alerta para el Pueblo, programa radial que se transmite todos los sábados, comenzando a las 11 de la mañana, y donde todos están invitados a sintonizar la radioemisora Radio Avivamiento, Buscando Almas para Cristo, ¿verdad?, que ha sido de gran bendición para toda la comunidad de Hartford y áreas limítrofes. Bendito Jesús, y en esta mañana, gloria a Dios, los invito, ¿verdad?, a unirse conmigo en una corta oración para así traer las buenas nuevas de salvación. Gloria a Jesús. Padre, en el nombre de Jesús, nombre que es sobre todo nombre, venimos delante del trono de tu gracia, reconociendo tu amor, tu poder, tu señorío, que tu Señor nos incite a nosotros y no nosotros a nosotros mismos, que pueblo tuyo somos y oveja de tu prado, hechura de tus manos, Señor. En estos momentos me dispongo, Señor, a traer el mensaje de tu palabra a través de estas ondas radiales, y yo te suplico, Jehová Dios mío, que tú me uses, Señor, como el canal de bendición para llevar este mensaje a los hogares y a los lugares donde se encuentren todas esas personas, ¿verdad?, que están necesitando conocerte a ti, al único y verdadero Dios, y a Jesucristo, al cual tú has enviado en propiciación de nuestros delitos y pecados. Permite que esta tu palabra corra como fuego purificador en cada corazón, Padre mío, y cobre vida, llevando fruto abundante y permanente para ti. En el nombre de Jesús, amén. Gloria a Jesús. Y vamos a estar buscando nuestras Biblias, ¿verdad? Y si no tienes una Biblia a tu alcance ahora mismo, ¿verdad?, pero por lo menos escucha, ¿verdad? Glorificado Jesús. Y vamos a estar leyendo en el Salmo número 40 y el verso 2. Y nos dice la palabra: me hizo sacar del pozo de la desesperación, del lodo cenagoso. Puso mis pies sobre peña y enderezó mis pasos. Que el Señor, ¿verdad?, añada bendición, salud y salvación a través de esta su santa palabra. Aquí, ¿verdad?, amados hermanos, el escritor de este hermoso salmo, que no fue otro ni nada menos que David. Siempre, ¿verdad?, hablamos de David, pero es que tenemos mucho que aprender de David. Bendito Jesús. David escribe en forma breve y detallada, ¿verdad?, en este Salmo número 40 y el verso 2, donde él habla sobre el rescate divino tras de una espera en Dios, y simboliza la liberación de una situación crítica por la que él estaba pasando, también de los peligros o estados de estrés o depresión hacia posición, hacia una posición firme, ¿verdad?, que Dios lo llevó hacia una posición firme, bendito Jesús, y segura, estable, después de haber clamado a Dios. Él escribió este salmo, ¿verdad? Este indica que el Señor rescató a David de sus enemigos y de circunstancias adversas, y le brindó su protección. Y por eso él dice, ¿verdad?, y describe, ¿verdad?, diciendo que me hizo sacar del pozo de la desesperación, ¿verdad? Lo sacó de la desesperación, del lodo cenagoso donde se encontraba sumergido, un problema inmenso. Puso sus pies sobre peña y dice que enderezó sus pasos. Mire todo lo que hizo el Señor por David. Gloria a Jesús. Esto indica que el Señor rescató a David de sus enemigos y de circunstancias adversas, y le brindó, ¿verdad?, la protección, como le estaba diciendo. Le aseguró, ¿verdad?, sus pies, poniéndolos sobre peña, un lugar alto. Gloria a Jesús. Hoy día aún muchos viven atrapados en eso del pozo de la desesperación, el pozo del pecado, del dolor, del rechazo o aún del fracaso, ¿verdad? Podrías ponerle muchos nombres al pozo por el cual tú estás pasando, ¿verdad? El pozo de la angustia, el pozo, ¿verdad?, de los vicios, donde tú te sientes atrapado, sumergido en ese lodo del vicio que no has podido romper,
1: como yo he oído a personas que han tratado humanamente hablando, ¿verdad? Y han tratado por sí mismos y no han podido romper con el cigarrillo, con el licor y mucho menos con la droga. Bendito Jesús, se encuentran atrapados en ese pozo, en ese lodo cenagoso, el fango, en ese lugar oscuro en el cual parece que no hay salida, ni parece haber esperanza de liberación. Se sienten sin esperanza porque lo han tratado todo, pero que no han tratado a Cristo, eso sí. Pero hoy tengo buenas noticias para ti, que me estás escuchando. Dios no solo te saca y te puede sacar de pozo, sino que puede guiarte hacia tu propósito. El propósito que tiene Dios para ti, para tu vida. Tú no fuiste, al igual que yo, no fuiste o no fuimos creados para vivir hundidos en el lodo del pasado, sino para caminar en la dirección del destino glorioso que Dios ha preparado para ti, como también lo preparó para mí. Número uno, Dios te ve tu condición. Aunque estés en el fondo del pozo, ¿verdad? Como vemos un caso en Génesis capítulo 37, el verso 24, ¿verdad? Allí encontramos a un joven de 17 años, y así lo dice la Biblia, que tenía 17 años. No me la estoy inventando. Génesis 37, verso 2 lo dice, un joven de 17 años llamado José. Lo tenemos como ejemplo, ¿verdad? El hijo menor de Jacob, que luego Dios le cambió el nombre a Israel. Bendito Dios, Jacob era el hijo de Isaac. Y Isaac era hijo, ¿verdad?, de Abraham. Gloria a Jesús, se casó con Rebeca, ¿verdad? Gloria a Jesús. Describe el momento en que los mismos hermanos de José lo arrojaron a una cisterna o pozo, porque una cisterna viene siendo como si fuera un pozo donde almacena agua, ¿verdad? Los dos son para el agua. Y dice que sus hermanos lo tomaron y lo echaron en la cisterna, pero la cisterna estaba vacía, gracias a Dios, ¿verdad? Sus intenciones eran deshacerse de su hermano por celos, envidias, resentimientos, porque no había, ¿verdad? En la familia no había, ¿verdad?, lo que debería de haber en toda la familia. Sabemos que estamos celebrando a las madres mañana, domingo, pero esto es un ejemplo para los padres, ¿verdad? Lo que pasó en la familia de Isaac y luego, ¿verdad?, en la familia de Jacob llamado Israel. Fue un suceso que se repitió, donde los padres, ¿verdad?, amaban más a uno que a los otros. Bendito Jesús. Por causa, ¿verdad?, de que Jacob tuvo a José en su vejez, y al tenerlo en su vejez, pues le dio más amor que a sus otros hermanos. Y sus hermanos, pues que no eran ciegos, veían esa, como ese favoritismo, ¿no? Y de tan favorito que era para Jacob, ¿verdad?, lo amaba más que a sus otros hermanos, y así lo dice la Biblia. Le hizo una túnica de colores, y eso, pues, los hermanos le trajo resentimiento y odiaban a su hermano, ¿verdad?, porque no se sentían tan amados como se sentía José. No veían la atención hacia ellos como el papá se la daba, ¿verdad?, Jacob, a su hermanito menor. Y se llenaron de resentimiento, envidia, celos, odio, al punto que querían matarlo, querían deshacerse de él. Lo llamaban hasta el soñador, porque también, ¿verdad?, José, Dios le dio la habilidad de tener sueños proféticos. Y cada vez que les contaba el sueño, pues los irritaba más. Y hacían que su odio creciera hacia su propio hermano. Pero esto todo por el favoritismo, ¿verdad? Padre, madre, no haga eso, ¿verdad? Ámelos a todos por igual. Muéstreles el mismo amor a todos. Porque esto provoca muchas desgracias en la familia. Lo hizo en el pasado y todavía lo sigue haciendo. Cuando los padres, ¿verdad?, prefiere a un hijo más que al otro y le muestra más amor a uno que al otro. Ámelos a todos por igual, ¿verdad? Sea obediente o no muy obediente, pero muéstrele el mismo amor. Gloria a Jesús. Y sus hermanos, motivados, ¿verdad?, por la envidia y los celos, ¿verdad?, hicieron esto debido al favoritismo, como le decía, de su padre, Jacob. Y planearon matarlo. Pero finalmente, ¿verdad?, Rubén, gloria a Jesús, su hermano Rubén, ¿verdad?, intervino. Pues Dios lo movió a misericordia y usó a Rubén, su hermano. Gloria a Jesús, aleluya. Bendito Jesús, por la intervención de su hermano mayor, Rubén, porque eran dos hermanos, los 12 patriarcas que conocemos, ¿verdad? Dios lo usó para librar a José de la intención asesina de sus propios hermanos, ¿verdad? Como nos narra en Génesis capítulo 37, el verso 24. Puede ser que para Dios librarlo también se manifestó de esa manera, abusando a su hermano mayor, ¿verdad? Y puede ser que para Dios librarte también a ti, te haya permitido llegar a ese lugar para luego sacarte del pozo al propósito. Bendito Jesús. Pues la intención de Rubén, ¿verdad?, el hermano mayor de José, era protegerle la vida. Pero aún más de luego ir a sacarlo del pozo donde lo habían echado, de la cisterna, y de llevarlo a un lugar de seguridad, a su padre Jacob, llamado Israel. Bendito Jesús. Y cuenta también, ¿verdad?, en este capítulo, en la 37 de Génesis, ¿verdad?, que luego Dios vuelve y libra a José de que fuera, ¿verdad?, exterminado, ¿verdad?, asesinado, porque los pensamientos seguían, ¿verdad?, dando vuelta en la cabeza de sus hermanos, ¿verdad? Y cuando Judas, ¿verdad?, en Génesis 37, 26, ¿verdad?, su otro hermano, también Dios lo usó, Dios bregó en el corazón de Judas, bendito Jesús, para que le sugiriera a sus hermanos, al resto de sus hermanos, de que no matasen a José, porque era su hermano de sangre. Y decidieron, ¿verdad?, venderlo a los ismaelitas por 20 piezas de plata. Todo Dios obrando tras bastidores para proteger a José y llevarlo del pozo y de la cisterna al propósito. Mire cómo Dios obra paso a paso. Dios estaba observando y llevando, ¿verdad?, cuidado, teniendo cuidado de la trayectoria de lo que le estaba pasando a José con sus hermanos. Vemos, ¿verdad? Gloria a Jesús. Y usa a Judas. Gloria a Jesús. Aleluya. También, hermano, para sacarlo de donde lo habían tirado en la cisterna, para venderlo por 20 piezas de plata, Dios siguió canalizando, ¿verdad?, la historia de lo que iba a hacer José, del propósito que Dios tenía con José. Paso a paso se iba a cumplir el propósito de Dios en su vida. Aun cuando José no lo entendiera, ¿verdad? En ese momento yo me imagino que pasarían muchos pensamientos en la mente de José, ¿verdad?, hacia sus hermanos, ¿verdad? Estos son mis hermanos y me quieren matar, pero no veía el propósito. Pero Dios tenía propósito y fue canalizando detalle por detalle, y posiblemente tú estás en el mismo sitio, ¿verdad?, en el mismo momento donde tú no entiendes por qué me está pasando esto, por qué he llegado hasta aquí y me trataron de quitar la vida y no me la pudieron quitar. Pude haber estado muerto y no lo estoy. ¿Por qué? ¿Verdad? Porque Dios tiene un propósito y está tratando contigo. Tienes que entender que Dios te está dando una nueva oportunidad, porque tiene un propósito con tu vida y quiere llevarlo a cabo. Ahora necesita a veces dejarte pasar por ciertas situaciones para ver si tú, ¿verdad?, abres tus ojos ¿verdad? Y te dejas llevar por el propósito de Dios en tu vida, y de preguntarle a Dios: Señor, hasta ahora me has guardado la vida, es porque tú tienes un propósito para mí, ¿verdad? Y dedícate a encontrar por la palabra de Dios en oración, ¿verdad?, el propósito de Dios. Bendito Jesús, la oración es hablar con Dios. Y de seguro que José, en aquel lugar, en el pozo, estaría orando, ¿verdad?, clamando a Dios. Bendito Jesús. Poderoso el Señor, porque no importa el lugar donde estás, tú puedes orar. No hay excusa para decir que no puedes, sí. Puedes, sí. Gloria a Jesús. Puedes estar en solitaria, pero puedes orar. Puede que no puedas abrir tu boca para orar, pero en tu mente puedes orar, como hizo Jonás en el vientre del pez, gran pez. Bueno, gloria a Jesús. Y Rubén, ¿verdad?, lo había librado de sus hermanos. Luego Dios usa, cuando Rubén va a buscarlo para sacarlo y entregarlo a su padre, ¿verdad?, contando un poquito de la historia, ¿verdad? Pero ustedes lo pueden leer más detenidamente en Génesis, capítulo 37, ¿verdad? Vemos que cuando Rubén va al pozo a buscar a su hermano, encuentra que desapareció su hermano, y no fue que se metió en el lodo, sino que su otro hermano había planificado, Dios usándolo, y habló a sus hermanos, ¿verdad?, Judas, y los convenció de no matar a su hermano, porque era su hermano de sangre, que mejor se lo vendieran como esclavo a los ismaelitas, y así lo hicieron por 20 piezas de plata, cuando iba pasando, ¿verdad?, ese grupo de personas. Gloria a Jesús. El daño de hacer preferencia, ¿verdad?, a padre y madre que me oyen, ¿verdad?, el daño de hacer preferencia, eso de hacer preferencia hace daño en la familia y donde sea, ¿verdad?, entre los hijos, ¿verdad?, provoca estas cosas: celo, muerte, odio, envidia, resentimiento. No podrían, ¿verdad?, no le podrían hablar pacíficamente a su propio hermano, ¿verdad?, a José, y le aborrecían, como dice Génesis 37, 1 al 4, ¿verdad?, donde narra que José era el favorito de su papá. Y usted, padre y madre, entre sus hijos, usted no puede tener favorito. Todos son sus hijos. Bendito Dios, Dios se los dio. Porque fruto del vientre son los hijos, ¿verdad?, dados por Dios. Gloria a Jesús. Aquí narra y destaca, ¿verdad?, destaca el favoritismo de Jacob, su padre, hacia su hijo José. Jacob le amaba tanto, ¿verdad?, más que al resto de sus hijos. Y por eso le regaló esa túnica, mientras que a los demás no le regaló ni un botón. Bendito Jesús. Acuérdese que si usted le regala uno, pues procure hacerle un regalito a los demás, ¿verdad?, para que también se sientan amados. Y si no le puedes regalar a todos, pues mejor no le regale a ninguno. Y haga algo que en lo cual participe toda la familia. Y así nadie se sienta, ¿verdad?, como left out. No se sienta como dejado fuera. Como que no se sienta despreciado, rechazado. Bendito Jesús, mantenga la unidad familiar. Y gloria a Jesús, como dice Génesis capítulo 37, verso 5, ¿verdad? José, pues Dios le daba sueños que aún sus familiares, ¿verdad?, no los entendían, pero que al contarlos provocaba más la ira y el recelo y el resentimiento de sus hermanos. Padre y madre que me estás escuchando nuevamente, no hagas ni cometas el error de Jacob y su esposa, ¿verdad?, Rebeca. Perdón, Jacob. Gloria a Jesús. Jacob, ¿verdad?, era el padre. Y como padre, ¿verdad?, aunque no se celebre el Día de los Padres, pero ya pronto en junio, ¿verdad?, necesita, ¿verdad?, tomar esta historia de, ¿verdad?, de Jacob, Israel con su familia. Tómelo bien en su corazón. Cada vez que usted vaya, ¿verdad?, a tratar con sus hijos, ¿verdad?, sé que esto les sirva de experiencia, ¿verdad? y de recordatorio de que hacer acepción de personas es pecado, como dice la Biblia, y el favoritismo pues también trae, ¿verdad?, consecuencias terribles. Bendito Dios, usted no quiere que esto pase en su familia, ¿verdad?, donde sus hermanos se vean como enemigos. Bendito Dios, aleluya. Poderoso el Señor. Jacob, el hermano de Saúl, también tuvieron, ¿verdad?, estas serias consecuencias. Los padres, ¿verdad?, de Jacob y Esaú, que fueron Isaac y Rebeca, ¿verdad?, Isaac, hijo de Abraham, ¿verdad?, también hicieron este tipo de error, gloria a Dios, donde Rebeca favorecía más a su hijo Jacob y Isaac favorecía más a su hijo Esaú. Gloria a Jesús. Vuelvo y repito, ¿verdad? Isaac favorecía más a su hijo Esaú, que era cazador, un gran cazador. Mientras, ¿verdad?, que su esposa prefería a su hijo Jacob. Y esto trajo también unas consecuencias terribles, porque si usted lee la historia, ¿verdad?, vemos cuando Esaú vende su primogenitura por un momento de hambre. Mire lo que hace la comida, ¿verdad? Muchas veces se olvida uno de los deberes y hace cosas locas. Bendito Dios. Pues trajo desgracia, ¿verdad? Porque al vender su primogenitura a su hermano Jacob, después cuando fue a pedir la bendición, ya Jacob había usurpado a su hermano. ¿Por qué? Porque su madre, bendito Dios, lo hizo disfrazarse como su hermano Esaú y así usurpó su lugar para la oración, la bendición de su padre. Y ahí, vendiendo la primogenitura, pues luego cuando Esaú viene a su padre con el guisado también a recibir su bendición como primogénito, pasó que ya Jacob lo había obtenido y eso provocó que Esaú odiara a su hermano y decía que lo iba a matar. ¿Verdad? Esto es el favoritismo. Vuelvo y se los digo, padre y madre, no hagan favoritismo con sus hijos. Bendito Dios, porque esto trae desgracias familiares. Pues aún Esaú y Jacob, siendo hermanos, tuvieron problemas entre sí, porque Isaac prefería a Esaú porque comía de lo que él cazaba, y Jacob era el favorito de Rebeca, la esposa de Isaac. Bendito Dios. Pues era buen cocinero. Jacob era un buen cocinero y por ese guisado fue que todo comenzó, ¿verdad? Por el favoritismo de su padre y de su madre, ¿verdad? A todos los hijos hay que quererlos por igual. Se lo vuelvo y repito. No haga acepción entre sus hijos. No haga favoritismo. Esta historia acerca de la preferencia, de cómo comenzó el problema entre estos gemelos, está en Génesis capítulo 25, versos 27 al 34, y Génesis 27, 1 al 41. Hasta el punto que quiso, ¿verdad?, Esaú matar a su propio hermano, ¿verdad? Todo terminó, ¿verdad?, en una tragedia familiar donde tuvieron que separarse sus hermanos. Bendito Dios. Y el uno del otro tuvieron que hacer distancia, porque ya las intenciones de Esaú no eran buenas para su hermano gemelo. Y usted no quiere que eso pase, ¿verdad, madre y padre que me oyen? No haga lo que estos padres hicieron. No haga lo que, ¿verdad?, Isaac y Rebeca hicieron con sus dos gemelos. No haga, ¿verdad?, lo que pasó, ¿verdad?, en estas dos familias. Bendito Jesús. Donde Jacob, ¿verdad?, Israel prefería darle más atención a su hijo José que al resto de sus hermanos. Bendito Jesús. Y provocó también una situación familiar que usted no la quiera tener, ¿verdad? Gloria a Jesús. Hay que buscar siempre sembrar la unidad, porque por eso mismo oró Jesús por la unidad, Padre, que sean uno como tú y yo somos uno, ¿verdad que sí? Hay que buscar plantar la semilla de la unidad en la familia. Gloria a Jesús, aleluya. Poderoso el Señor. Esto, Padre y Madre, que les estoy hablando en este día, en esta hora, esto fue escrito para enseñarnos de no hacer favoritismo o acepción de personas, y menos entre los hijos. Y continuando con José, ¿verdad? El joven José, el cual fue arrojado por sus propios hermanos a una cisterna, o usted, ¿verdad?, le puede llamar pozo también, porque parecen idénticos, ¿no? Que gracias a Dios aquella cisterna estaba vacía, pero de la cisterna Dios lo sacó, ¿verdad?, al propósito. Gracias a Dios, ¿verdad?, que Dios siempre, ¿verdad?, tiene cuidado de nosotros. Especialmente, ¿verdad?, que cuando usted se pone en la mano del Señor, pues hay promesa de Dios, de que Dios no te dejará ni te desamparará, siempre te sustentará con la diestra de su justicia. Bendito Jesús. Sus propios hermanos, ¿verdad?, que se querían deshacer del favorito hermano de su padre, Jacob, llamado Israel. Pero Dios no dejó de tener el control de la situación en la que estaba José. Porque luego de que fue sacado de la cisterna y vendido por 20 piezas de plata a los ismaelitas, la historia se desarrolla aún más, gloria a Dios, para llevar a José al propósito divino de Dios. Y usted lo encuentra en Génesis 39, del 7 al 20, de donde fue José sacado de la prisión. Vemos que José está en un trayecto, ¿verdad?, donde fue puesto también en prisión, y de la prisión al propósito. Así que si tú estás encarcelado, mire, estás dentro del propósito de Dios. Dios te tuvo que permitir llegar a ese lugar, porque tiene propósito. Ahora está en ti que ese propósito se pueda cumplir, gloria a Jesús, y que te dejes guiar por Dios. Gloria a Dios, para que salgas de la prisión como José al propósito. Dios siempre tiene el control de todo. Bendito Jesús. A tal grado, ¿verdad?, que como vemos la trayectoria de José, ¿verdad?, que intentaron sus propios hermanos matarlo por envidia, celos, resentimiento, porque todo, ¿verdad?, por el favoritismo de sus padres, que fueron los causantes de esto, ¿verdad? Si no hubieran hecho favoritismo, pues no revienta el celo en sus hermanos, no provoca esta situación, ¿verdad?, dándole la misma cantidad de amor a todos, la misma atención a todos sus hijos. Bendito Dios. Poderoso es el Señor. Dios tiene el control de todo. De tal manera que sacó a José de la cisterna o del pozo, ¿verdad?, a ser vendido como esclavo a los ismaelitas por sus propios hermanos. Pero era todo dirigido por Dios, guardando la vida a José, como te la ha guardado a ti hasta ahora, ¿verdad?, para llevarlo al propósito. Génesis capítulo 41, versos 37 al 43, te habla acerca de cómo José, Dios lo saca, ¿verdad?, de ese lugar de la prisión. Aunque tú no lo entiendas, Dios siempre te ve, incluso en el lugar más oscuro. Como dijo David, Salmo 139, versos 8 al 10, si subiera a los cielos, allí estás tú. Y si en el Seol hiciere mi estrado, aquí allí tú estás. Si tomare las alas del alba y habitar en el extremo del mar, aún allí me guiará tu mano y me asirá tu diestra. Bendito Jesús, aleluya. Y en segunda de Crónicas, gloria al Salvador, capítulo 16, verso 9. También hace referencia diciendo, porque los ojos de Jehová, ¿verdad?, de Dios, miran, contemplan toda la tierra. Dice, contemplan. Contemplar es mirar toda la tierra. ¿Para qué? Para mostrar su poder a favor de los que tienen corazón perfecto, ¿verdad? De los que buscan, ¿verdad? Él está buscando personas leales. Gloria a Dios, ¿quieres ser tú uno de ellos? Bendito Jesús, de esas personas leales a Dios. ¿Quiere esto decirnos que los ojos de Dios están sobre ti? ¿Verdad? Sobre todos nosotros. Tenemos pues que andar derechos en nuestra forma de vivir para agradar a Dios. ¿Verdad que sí? ¿Cuántos dicen amén a esto? Gloria a Dios. Pues dice, ¿verdad? Segunda de Crónicas, capítulo 16, verso 9. Que los ojos de Dios, ¿verdad? Los ojos de Jehová miran, contemplan toda la tierra. Así que hay unos ojos que de día y de noche están abiertos sobre nosotros, ¿verdad? Desde los cielos Dios nos ve. Dice, para mostrar su poder a favor de los que tienen corazón perfecto. Gloria a Dios, ¿verdad? Cuando tenemos a Cristo en nuestro corazón, ¿verdad? Ahí empieza la perfección. Gloria a Jesús. Bendito Dios. Aún te tengo una buena noticia, otra nueva noticia, ¿verdad? Y es que el pozo en el que te encuentras no es tu final. Es y reconócelo como un punto de partida, como lo fue con Jonás. Donde Jonás dice en Jonás, el libro de Jonás, capítulo 2, verso 6. Descendí hasta los cimientos de los montes. Mas tú sacaste mi vida de la sepultura, oh Jehová Dios mío. Porque estando en el vientre del gran pez era como estar sepultado. Imagínese usted en el estómago de un gran pez. Con los jugos gástricos que trituran todo lo que cae ahí en el estómago, ¿verdad? Nosotros también tenemos esos jugos gástricos dentro de nuestro estómago que se encargan de triturar todos los alimentos y descomponerlos. Pero fíjese que Dios lo protegió de que los jugos gástricos del estómago del gran pez no lo trituraran, no lo destruyeran. Pero Dios quería darle una lección a Jonás. Bendito Dios, y eres esto la lección. Cuando se humilló desde el gran pez y oró desde el vientre del gran pez. Y luego dice, ¿verdad? Descendí hasta los cimientos de los montes, ¿verdad? Él compara, estando allí, lo compara. Imagínese, tendría que haber algas marinas dentro de ese estómago y toda clase de cosas. Y dice, mas tú sacaste, ¿verdad? Le dice a Dios, mas tú, mire, con esa confianza que le hablamos a Dios, mas tú. Tú sacaste mi vida de la sepultura, ¿verdad? Oh Jehová Dios mío, tú también puedes, ¿verdad? Exclamar así. Cuando reconoces que Dios te ha librado de haber muerto y todavía estás vivo. ¿Por qué? Porque Dios te quiere llevar a su propósito. Te preservó la vida, ¿verdad? Hasta hoy. Y podrías decir también como Jonás, me sacaste, ¿verdad? Me sacaste de esa situación que yo pudiera estar muerto y estoy vivo. Bendito Dios, me sanaste. Pudiera yo estar enterrado hace rato, pero mira, todavía estoy vivo. Bendito Jesús, tú me sacaste, ¿verdad? Sacaste mi vida de la sepultura, ¿verdad? Porque no llegaste a la sepultura por la misericordia de Dios. Aún te preservó la vida y, ¿verdad? Pero tienes que aprovechar este momento, aprovecha que Dios te ha preservado la vida de la sepultura hasta hoy. Y puedas decir, oh Jehová Dios mío, gracias, ¿verdad? Porque me sacaste de esa situación. Me preservaste la vida como se la preservaste a Jonás y a José. Porque sé que tienes un propósito para mí. Bendito Jesús. A veces Dios permite el pozo en tu vida, o la cisterna, o la prisión, ¿verdad? Bendito Jesús. O hasta que te traicionen, ¿verdad? Porque cuando bendijeron a José, a los ismaelitas, se puede describir como una traición a su hermano, de venderlo como esclavo, ¿verdad? Pero a veces Dios permite todas estas cosas, de que llegues a ese pozo, ponle el nombre de tu pozo, para preparar tu corazón para un propósito mayor en tu vida. quiero que sepas que, amigo que me escucha, amiga que me escucha, el pozo, amigo, amiga, no es tu tumba. No lo veas como tu tumba. Es tu escuela de formación. Bendito Jesús, como Dios estaba formando a José, porque llegó hasta ser gobernador en Egipto. Después de todo lo que pasó, José, mire, Dios lo lleva a un nivel más alto. De sacarlo de la prisión, ¿verdad? A la presencia de Faraón. Gloria a Jesús, y con la sabiduría de Dios. Bendito Jesús, que le hace entender lo del sueño que tuvo Faraón, ¿verdad? Un sueño que nadie se lo podía interpretar. Dios usó a José para interpretar el sueño. Y Faraón, impresionado por lo que le decía José, decidió, ¿verdad?, hacerlo gobernador de todo Egipto. Mire, usted está viendo la trayectoria del joven de 17 años. Ve la joven que me escucha, mira lo que Dios puede hacer por ti. No te sientas sin esperanza. Si estás en el pozo, mira, eso es ¿verdad?, una escuela por la que Dios te está traspasando. ¿Verdad? Hay un dicho que dice que, ¿verdad?, que de los errores se aprende. ¿Verdad que sí? ¿Cuántos de ustedes que me están escuchando han aprendido del error que cometieron para no volverlo a hacer? ¿Verdad? Porque si abrimos nuestros ojos y decimos, wow, me sobrevino esto a mi vida porque hice esto, no lo vuelvo a hacer, ¿verdad? Pues entonces usted adquiere experiencia. Gloria a Dios. Porque, amigo que me escucha, el pozo no es una tumba. Tu pozo, en la situación donde está, no es tu tumba. Es tu escuela de formación. Ahí en la prisión, si estás en la prisión, ahí Dios te está formando. Dios está transformando tu forma de pensar, tu vida. Está tratando de hacerte entender que tiene un plan, un propósito para tu vida. Bendito Dios. Dios te quiere formar. Formar tu carácter. Formar tu vida. Tus actitudes. Tus acciones, ¿verdad? Bendito Dios, quiere formar todo tu ser a un hombre perfecto, enteramente preparado para toda buena obra. Dios te saca del lodo y te afirma sobre la roca que es Cristo. Como dice 1 Corintios capítulo 10, verso 4, la roca es Cristo. Te sacará del pozo de la desesperación, del lodo del pecado, y pondrá tus pies sobre peña y enderezará tus pasos. Te salvará de la fosa mortal y te dará un cántico nuevo, como también nos expresa David en el Salmo número 40, verso 1 al 3. Dios se inclinará a ti, ¿verdad? O se inclinará su oído a mirarte, desde los cielos te mirará para oír tu oración, tu clamor. Gloria a Dios, aleluya. Bendito sea el Señor. Créele a Dios, créele a su palabra. Si lo hizo con José, lo puede hacer contigo. Si lo hizo con Jonás, y por Jonás también lo puede hacer contigo. Mira cuál fue la actitud de Jonás al principio, pero luego cambió porque aceptó la corrección. Aceptó, ¿verdad?, el proceso de Dios. Bendito Dios. Todo como consecuencia de que de Jonás de desobedecer a Dios. Cuando desobedecemos la ley, pues desobedecer la ley trae consecuencias. Tenemos que aceptar eso, ¿verdad? Cuando hacemos lo malo pues trae consecuencias. Pero tenemos que aceptar la corrección y ponernos en las manos de Dios. Aleluya, gloria a Jesús. Dios pondrá también un cántico nuevo en tu boca. Gloria a Dios, y escuchará tu clamor. Porque Dios no oye al pecador, pero si el pecador obedece, se arrepiente, ¿verdad?, se humilla, pues a este lo oye, ¿verdad? Porque al que se humilla, Dios lo levanta. Y si tú quieres que Dios te levante de esa condición, pues humillémonos bajo la mano poderosa de Dios para que Él te salte. ¿Verdad? Dijo David en el Salmo 40, verso 2, ¿verdad? Puso mis pies sobre, ¿qué? Sobre peña. Esto mismo Dios quiere hacer con para que Él te salte. ¿Verdad? Dijo David en el Salmo 40, verso 2, ¿verdad? Puso mis pies sobre, ¿qué? Sobre peña.

Le dé la rienda de tu vida a Dios por medio de Jesucristo. La salvación no solo es, ¿verdad? La salvación no solamente te rescata, también te afirma y te transforma. Bendito Dios, como yo he repetido, ¿verdad?, en muchas ocasiones. Gloria a Dios, 1 Corintios 5:17, de que de modo que si alguno está en Cristo, nueva criatura es, ¿eh? Las cosas viejas pasaron y aquí todas son hechas nuevas. Cristo es la roca firme sobre la cual se edifica una nueva vida. ¿Deseas tú una nueva vida en Cristo? ¿Verdad? Porque Cristo es la solución. ¿Verdad? Una nueva vida en Cristo, gloria a Jesús, está para ti. Gloria a Dios. Para que entonces, ¿verdad?, puedas tú también, gloria a Jesús, pasar como José y como Jonás, ¿verdad?, del pozo, como fue el tema de hoy, al propósito. Gloria a Dios. Aleluya. Poderoso el Señor. Cristo te ama, ¿verdad? Él está a tu disposición. Por eso murió por ti, por mí, por la humanidad. ¿Verdad? Como dice Juan 3:16, que el centro del Evangelio, ¿verdad? El Evangelio en miniatura, Juan 3:16. Porque de tal manera amó Dios al mundo, te amó a ti, me amó a mí, para que todo aquel que en Él crea no se pierda, mas tenga vida eterna. Gloria a Jesús. Aleluya. Ya vimos, padre y madre, ¿verdad?, que este mensaje no solamente era para los muchachos de 17 años, sino para todas edades. Gloria a Dios. Yo también quiero, ¿verdad?, por este medio, desearle una feliz Día de las Madres. Bendito Dios a todas las madres del mundo. Bendito Jesús. Usted tiene un privilegio que no muchas tienen. Porque Sara, la mujer de Abraham, padre de la fe, ella era una mujer estéril. Y Dios, fíjese, que en el deseo de ser madre, que ella no lo expresa, ¿verdad?, en el Génesis, gloria a Dios, no se ve en los escritos que ella expresa pidiendo un hijo, pero Dios en lo interno de su corazón de seguro deseaba tener un hijo. Y Dios, como promesa a Abraham, porque Abraham decía, no me diste prole. Abraham le decía a Dios, ¿verdad?, hablando con Dios, no me diste prole, y el Señor le dio el hijo de la promesa, Isaac. Así que tú, madre, si eres estéril, perdón, a todas las madres le deseo feliz Día de la Madre. Y a las esposas que son, ¿verdad?, no son madres y que tienen ese problema de no tener hijos, pues mire, acude a Dios en oración, clame a Dios. Porque Dios, según abrió la matriz de Sara y le dio un hijo, también lo puede hacer contigo. Hoy en día, pues, muchas esposas acuden a los médicos para que las hagan tener hijos en una forma no natural. Pero ¿por qué ir al médico si tenemos un Dios vivo y de poder que le dio hijos a Sara siendo estéril? Y Ana lloraba, ¿verdad? La esposa del Cana también era una mujer estéril. Penina daba hijos. Gloria a Dios. Aleluya. Pero ella también clamó a Dios. Bendito Jesús. Y Dios le dio también un hijo. Gloria a Jesús. Así que mire, clame a Dios. Si usted no tiene hijo y quiere desear tener hijos, pues mire, ore a Dios, que es el que puede abrir su matriz y hacer que usted quede embarazada, ¿verdad? Hacer que su matriz sea productiva. No busque al doctor, busque a Dios, el doctor de los doctores, ¿verdad? Siempre hay que buscar a Dios, primeramente a Dios, porque para Dios no hay nada imposible, ¿verdad? Muchas personas, ¿verdad? Muchas, yo conozco personas que han ido a hacerse la inseminación, como se le llama, para tener hijos, pero han fracasado, no han podido tener hijos ni aun con la inseminación que hacen los doctores. Pero sí he oído de mujeres, esposas,
¿verdad? Que no tenían hijos, pero oraron a Dios.

y Dios las bendijo con familia. Bendito Jesús, porque es Dios el que hace lo imposible posible, ¿verdad? Quería decir estas palabras porque yo sé que, ¿verdad?, aunque hay mujeres que no quieren tener hijos, hay otras que sí quieren tener hijos y se sienten frustradas porque no pueden tener hijos. Pero no se sienta frustrada, mire los ejemplos bíblicos, busque la Biblia, vea cómo Dios obró con estas mujeres que deseaban una familia. Y usted haga lo mismo que hicieron ellas, orar a Dios, buscar a Dios, que es el único que te puede hacer lo imposible posible. Porque para los médicos es imposible, y algunos pues lo logran por misericordia. Pero nada mejor que lo natural, lo que Dios hace, para que usted le dé gloria a Dios. Para que usted testifique, mire, oré a Dios como Ana y Dios me dio un hijo. Oré como, ¿verdad?, para que el Señor me bendijera con una familia. Y así, mira, Dios oyó mi clamor. Y hay muchas otras, ¿verdad?, mujeres que también Dios las bendijo con familia, gloria a Jesús. Pero estos dos ejemplos bíblicos se los dejo para que usted los tome, ¿verdad?, como ejemplo para usted. Por si acaso, ¿verdad?, no ha tenido hijos, pues que haga como ellas, bendito Jesús. Y a ti, joven, ¿verdad?, toma por experiencia el caso de José. Siendo un joven de 17 años, pasó por un proceso fuerte con su propia familia, sus propios hermanos. Y tal vez tú estés pasando por un proceso que no sean tus hermanos, tal vez sean tus supuestos mejores amigos que te traicionaron. Bendito Dios, si caíste, ¿verdad?, en una situación como una cisterna, ¿verdad?, un pozo, ¿verdad?, de problemas que te querían destruir o te han querido destruir, pero que también, ¿verdad?, Dios te puede sacar del pozo al propósito. Toma como ejemplo a José y léete esos capítulos de Génesis, capítulo 37, gloria a Dios, la historia de José, como también la de Jonás, cómo Dios hizo posible que estas dos personas de diferentes épocas, diferentes edades, ¿verdad?, Dios, después de haberlos dejado pasar por un proceso, logró completar el propósito para sus vidas. Gloria a Jesús. Quiero decirte que Cristo te ama. Siempre ten presente que lo que te está pasando o te pasó no fue culpa de Dios. No culpemos a Dios, ¿verdad? Porque muchas veces se dice, hey, ¿cómo tú estás? Y la persona dice, es aquí como Dios quiere. No, si estás pasando la mano, es como Dios quiere. Muchas veces nos lo provocamos nosotros mismos. Y tenemos que preguntarnos, Señor, ¿verdad?, si no entiende, ¿por qué he llegado hasta aquí vivo, aún pasando por esta situación? Que pude haber estado en la sepultura, pero tú me libraste. Por algo, Señor, tú me libraste, como libraste a José de ser asesinado, ¿verdad?, hasta llegar a ser, bendito Dios, gobernador en Egipto. Bendito Dios, lo titularon el Señor de toda la tierra. Mire hasta dónde lo llevó Dios, a tener un título tan alto que ningún egipcio lo tuvo después de Faraón. El único que tuvo ese título fue José, en el tiempo de José, ¿verdad? Y Dios lo usó también para salvar al pueblo judío, a salvar a toda su familia, a esos hermanos que lo despreciaron. Dios lo usó, ¿verdad? Los sueños de José se realizaron, aunque ellos no lo entendían al principio cuando José se los contaba, esos sueños proféticos. Después, cuando pasaron por el proceso también de la hambruna, bendito Dios, descendieron a Egipto y sin conocer de inmediato a su hermano, porque estaba completamente transformado el hermano José, ¿verdad? Ya se había casado, tenía esposa, tenía hijos. Y vestido diferente, ¿verdad? Yo esperaba que José estuviera hecho un guiñapo, como un esclavo. Parece que pensaron encontrar a José hecho un esclavo. Como lo vendieron como esclavo, pensaban que estaría como esclavo o a lo mejor muerto. Pero qué sorpresa tan grande cuando José se da a conocer a sus hermanos, ¿verdad? Le salvó la vida a ellos y se dio a conocer a sus hermanos. Conoció a su padre, a sus hermanos, ¿verdad?
y una reconciliación familiar. Y eso es lo que hace falta en las familias de hoy en día, que se haga una reconciliación familiar, que se reconozcan los errores, ¿verdad? Y se puedan reunir nuevamente como una reunión familiar y perdonarse mutuamente unos a otros, como hizo José con sus hermanos, que los perdonó, y ellos también, ¿verdad? Y se reconciliaron. Qué hermoso, ¿verdad?, la reunión de José con sus hermanos. Él no le guardó resentimiento, ni los odió, porque él comprendió el propósito de Dios. Bendito Jesús. Sí, lo dejó de pasar por todo lo que pasó, mire, fue porque Dios lo quería usar, como te quiere usar a ti también, que me estás escuchando. Gloria a Dios. Del pozo al propósito. Gloria a Jesús. Aleluya. Dios te bendiga en esta mañana. Espero que todos, ¿verdad?, pasen un día de madres, mañana domingo. Gloria a Jesús. Y no solamente el domingo, sino todos los días, ¿verdad? Porque todos los días, día de celebrar las madres y de honrar al padre y la madre. Como dice la Biblia, honra a tu padre y a tu madre para que tus días se alarguen en la tierra que Dios te da. ¿Verdad? Jehová Dios te da. Gloria a Jesús. Busca siempre, ¿verdad?, en las escrituras, ¿verdad?, ejemplos que te van a ayudar, gloria a Dios, y que te van a acercar más a Dios. Gloria a Jesús. Poderoso el Señor. Cristo te ama, no te olvides de eso. Y cuando tengas dudas, pues mira, busca las Sagradas Escrituras, busca la verdad en la Biblia. Gloria a Dios, que fue escrita para nuestra enseñanza. Gloria a Dios, nuestra admonición. Dios te bendiga, Dios te guarde. Y si quieres verla pasar y compartir con nosotros, ¿verdad?, en la Iglesia de Dios Incorporada, pues está ubicada en el 784 de la Park Street, Hartford, Connecticut. Bendito Jesús, donde pastorea, ¿verdad?, nuestros amados pastores Edgardo García y su esposa Yanka Toledo. Gloria a Dios. Y si no te puedes llegar allí, pues mira, donde prediquen a Cristo como único y exclusivo Salvador. Bendito Jesús. También me puedes llamar al 860-776-5338 si deseas hacer alguna pregunta. Gloria a Dios. Y está, ¿verdad?, en disposición de hacer las preguntas, gloria a Dios. Si no, pues por la oración también puedes llamar. Bendito Dios, como suelo decir, ¿verdad?, en el 860-880-0225, que es la radioemisora, donde aquí nuestro hermano Jonathan y nuestros hermanos en la fe también te pueden atender en un momento que tú quieras llamar a la emisora. Gloria a Jesús. O también nos puedes escribir al P.O. Box 260075, Hartford, Connecticut 06126. Si deseas escribir, ¿verdad? Porque muchas veces los presos, ahí es donde pueden escribir, ¿verdad? Gloria a Jesús. Para que entonces cualquier preguntita o duda, ¿verdad?, se te pueda explicar, si no te puedes allegar de momento a los servicios en la iglesia. Y si deseas consejería pastoral, pues también puedes llamar o escribir. Gloria a Dios. Cualquiera que sea tu pregunta, ¿verdad?, o necesidad, estamos para ayudarte. Gloria a Dios en tu nueva vida con Cristo. Dios te bendiga, Dios te guarde y que tengas un muy buen y bendecido día. Escucha este cántico que sé que te ha de hablar.

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5: Y estamos aquí hoy en esta poderosa obra del Señor. Este es tu amigo, tu hermano Johnny Ramírez, y estamos aquí haciendo una pequeña y grandiosa avanzada que despierta el alma de los oyentes. Así la titulé, y era para dejarte saber, entre este paréntesis, lo grandioso que es ser parte de una emisora como Radio Avivamiento. Una emisora ubicada aquí en el corazón de Hartford. Una emisora que ha cambiado muchos corazones. Una emisora que personalmente fue uno de los instrumentos que Dios usó para con su hermano, su amigo Johnny Ramírez. Y estamos en el 2025 y se me consta que hay muchos que están escuchando por primera vez. Y hay otros que por primera vez nos están escuchando. Pero sabemos que en esta emisora lo que fluye de la misma es palabra de vida y de adentro. Estamos en esta hora instando al corazón del oyente a que se haga parte de esta gran familia, de esta bendición, donde sembrar en tierra fértil es un privilegio. Tenemos, mis hermanos, mis amigos, muchos que escuchan esta estación, pero quisiéramos expandir, como dice la palabra del Señor, expandir nuestras estacas sabiendo que este evangelio que estamos predicando cambia la vida. Hemos escuchado muchos testimonios, hemos escuchado muchas personas decir, estaba en este lugar de angustia, estaba en este lugar, escuché una palabra a través de esta emisora y yo le recuento mi testimonio. So, te extendemos la invitación y estamos aquí haciendo esta avanzada para dejarte saber que eres, que puedes ser parte de esta gran emisora, familia. ¿Cómo? Johnny, ¿cómo? ¿A dónde? ¿Y cómo lo hago? Saber que somos parte de esta emisora trae los beneficios de, número uno, saber que el evangelio de Cristo es predicado una y otra vez, repetidas veces, 24/7 al día, los 7 días de la semana. Sí, esta emisora está encendida 7 días a la semana, 24/7, con palabras de vida, palabras de aliento, palabras de fe y de esperanza, que llegan en el momento oportuno e inoportuno. Y sabemos que la palabra cambia la atmósfera, cambia la vida a favor de aquel, el Dios de gloria. Ese es el primer beneficio. El saber, el segundo beneficio es que el saber que tú sabes que lo que se está predicando a través de Radio Avivamiento es palabra de vida, de esperanza, de consuelo, de restauración, palabra que edifica, combinándolo con canciones, melodías, predicaciones, enseñanza.
6: Dios me lo bendiga, Dios me los continúe bendiciendo en esta hermosa mañana para algunos, tardes para otros. Esto es tu hermano, tu amigo Johnny Ramírez, y estamos aquí una vez más en tu emisora Radio Avivamiento, a punto de compartir un margen de cánticos y alabanza que exaltan el nombre de Cristo. Y quería felicitar a todas esas mamás que en el día de hoy se encuentran ahí en su casita, se encuentran tal vez preparando el desayuno de tarde, de mañana. Sí, porque hay personas que pues desayunan de tarde, otras personas almuerzan de temprano. Pero a todas maneras, mamá, gracias por ser, gracias por tu vida, gracias por dedicarnos tu tiempo, tu esfuerzo, tu inteligencia, tu capacidad y hasta aún por darnos de tu propia vida. Porque nos cargaste, nos traíste, fuiste instrumento, y hasta el sol de hoy tenemos que vivir agradecido por tu existencia, por tu esfuerzo, por esa mujer maravilla personal, como yo tengo en mi mente también a mi mamá. Ella es mi mujer maravilla, mami es mi mujer maravilla. Y para ti, en tu día quisiera compartir en esta preciosa tarde del Señor o mañana para otro, un repertorio dedicado a las mamás, esas mamás bellas y hermosas. Un repertorio que realmente me trae mucho que decir, y usted se va a darle cuenta por qué, mamá. Usted se va a darle cuenta. Así que voy a continuación. Estaré dando comienzo a un repertorio personal dedicado a las mamás. Amén. Así que quédate en sintonía y recuerda que lo escuchaste aquí en Radio Avivamiento, Alcanzando Almas para Cristo. Se titula la primera canción, Mi Viejita, a través del hermano Alex Campos. Espero que disfrutes y recuerda que lo escuchaste aquí en Radio Avivamiento.

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1: Hola, hola, Dios te bendiga. Este es el día que hizo el Señor, día de alegría y de gozo. Y como ustedes saben, les habla su amiga y hermana Arlene.
2: Y este es su hermano y amigo Carlos.
1: Y juntos trabajamos para el ministerio
2: Jesucristo no tiene la culpa.
1: Y nuestro número de teléfono es el 860-639-0264.
2: Y nuestras plataformas en las redes, Facebook, Instagram, YouTube, como Jesucristo no tiene la culpa.
1: Sí, gloria a Jesús. Y para que no se nos olvide, queremos recordarle mañana domingo a todas esas madres, wow, que pasen un excelente día de madre. Así muchas es. Felicidades.
2: Muchas felicidades. Reconocemos la labor de mi amada esposa, una mujer trabajadora, esforzada, bien pendiente a su familia. Es una mujer de Dios, que yo doy testimonio de eso. Por eso tiene a un buen hombre de Dios.
1: Santo, aleluya, el poder de lo alto. Muchas gracias, mi amor. Tú sabes que eso es Dios, con Dios todo. Gloria a Jesús. Amén. Así que muchas felicidades. Pero hoy tenemos un tema candente, súper especial e importante que nosotros, ¿verdad?, estudiemos y analicemos.
2: Eso es así. Todo discípulo de Cristo tiene que conocer lo que vamos a hablar hoy, tienes que aplicarlo y va a ver los resultados.
1: Yes, porque, ¿verdad?, nosotros sabemos que la palabra del Señor dice que mi pueblo perece por falta de conocimiento.
2: Así es.
1: Y es por eso que este tema ha nacido en el corazón de mi esposo, para que nosotros podamos entender, comprender lo que el Señor quiere.
2: Amén.
1: Y el tema de esta tarde es
2: el ayuno que Dios quiere. Aleluya. Y fíjense esto, hermano. Hay veces que tenemos la información incorrecta y decimos, voy a ayunar para que Dios me dé esa casa. Voy a ayunar para que Dios me dé ese trabajo. Voy a ayunar para que Dios me dé y me dé. Pero realmente hoy vamos a ver cuál es el propósito del ayuno. Y escuche bien, para que vaya anotando, si está anotando, o póngalo a grabar. Estas preguntas que estamos haciendo, y más adelante vamos a ir dando su respuesta para que usted entienda lo que dice la Biblia. No es lo que yo digo, lo que dice la Biblia. La primera es,
1: ¿qué es el ayuno?
2: ¿Quién fue la primera persona que ayunó y con qué propósito?
1: ¿Tipos de ayuno? ¿Qué dice la Biblia?
2: ¿Es el ayuno un mandato de Dios?
1: ¿Cuántos días debo ayunar?
2: Ay, Dios mío. ¿Qué dijo Jesús sobre el ayuno?
1: ¿Y para qué o por qué tengo yo que ayunar?
2: Yo estoy seguro que usted se ha identificado con una o más preguntas. Y aquí le vamos a dar la respuesta bíblica.
1: Así es, para que usted salga edificado.
2: Amén, aleluya. Y así como lo creo.
1: Como todos nosotros sabemos, ¿verdad? ¿El ayuno qué es?
2: Abstenerse de alimento. Y fíjese, hay personas que dicen, no, que yo no puedo ayunar, que es un problema. Mire, hermanos, todos nosotros tenemos problemas con el ayuno, porque lo más que a nosotros nos gusta es meter comidita por este huequito.
1: Oh, el cafecito por la mañana.
2: ¿Ve? ¡Tanto! Entonces tenemos una rutina donde la comida es lo esencial.
1: No, y que ya cuando a ti te dicen, ay, tienes que ayunar, ya tu cerebro automáticamente como que se predispone. ay, no, yo no quiero, ya, así que voy a hacer mañana cuando me levante, que voy, ¿verdad que sí? Eso nos pasa a todos.
2: Así es. Pero en el campo científico, el ayuno tiene unos beneficios increíbles. Uh-huh. Por ejemplo, se ha puesto muy de moda el ayuno intermitente.
1: Sí, ahora yo veo muchas personas que están haciendo eso.
2: Sí. Uh-huh. ¿Por qué? Porque cuando tú ayunas, corriges el metabolismo. Uh-huh. Los niveles de azúcar en la sangre, que uh-huh. usted sabe mucho de eso, uh-huh. los niveles de azúcar en la sangre se regulan, uh-huh. ¿verdad? Las damas, ¿verdad? Y los caballeros también, pierden peso. Entonces, uh-huh. se ayuda a volver el metabolismo a que vuelva a su funcionamiento normal. Uh-huh. O sea, que cuando lo vemos en el campo de la salud, es súper beneficioso.
1: No, y es por eso que muchas veces los médicos ponen laboratorios, pero que tienen Exacto. que ser en ayuno, porque los resultados pues son como más, ¿cómo dice? No perfecto, ¿verdad? Pero son mejores.
2: Exactamente.
1: Puedes tener una mejor visión de cómo está el cuerpo cuando el paciente está en ayuno.
2: Por eso también cuando te van a hacer una operación, uh-huh. muchas veces te recomiendan a que estés en ayuno.
1: En ayuno, en dieta líquida.
2: Y no por 2 o 3 días nada más. Uh-huh. A veces hasta por una semana o un poquito más. Sí. Entonces tú dices, pero ¿cómo va a ser? Pero obviamente tomando líquido.
1: Líquidos, yes.
2: Ahora bien, el ayuno en Cristo, el ayuno para Dios, el ayuno que Dios quiere, ya va complementado con algo más. Porque no es solamente pasar hambre, sino que ahora vamos a mezclarlo con la oración. Uh-huh. Porque nosotros imaginémonos una pirámide. La parte de abajo de la pirámide, la base, es la Biblia. Uh-huh. Una de las líneas puede ser la oración y la otra...
1: La Biblia.
2: ¿Verdad?
1: La Biblia es la base.
2: La Biblia oración. Es la base, oración y ayuno. Eso complementa uh-huh. el triángulo. O sea, quiere decir, la Biblia es la que alimenta la oración, porque nosotros vamos a orar conforme a la palabra de Dios.
1: Lo que dice.
2: Pero cuando nos abstenemos de los alimentos, estamos entonces negando, estamos... Ese deseo de comer lo estamos suprimiendo, ¿verdad? Uh-huh. Para estar en comunión con el Señor.
1: Así es.
2: En sintonía con el Señor.
1: Uh-huh. Y lo importante de esto es que cuando nosotros, ¿verdad? Escuchemos esta palabra. Si nosotros tenemos alguna duda, Señor, Espíritu Santo, ayúdame, fortaléceme, prepárame. Porque Así cuando es. Ya uno va como que con esa inquietud a Él, Él nos va a ayudar.
2: Así
1: porque
2: es.
1: Él es nuestro Padre, ¿verdad? Y a través del Espíritu Santo recibimos esa fuerza.
2: Así es. Ahora, básicamente existen 3 tipos de ayuno. Mm. Está el ayuno normal. ¿Cuál es ese? Sin comida, pero con agua. Y yo quiero que busquen en la Biblia Mateo 4:2 y dice...
1: Y después de haber ayunado 40 días y 40 noches, tuvo hambre.
2: Todos sabemos que está hablando de nuestro Señor Jesucristo. Pero acá hay un dato bien importante que algunos comentaristas bíblicos y apologistas dicen que a nosotros nos voló la cabeza. Uh-huh, uh-huh. Mire, John MacArthur y William Barclay dicen que Jesús se abstuvo de los alimentos, pero no del agua. Uh-huh. Yo no lo... A mí eso me costó. Uh-huh. Pero según ellos dicen, no, ahí dice la palabra que tuvo hambre.
1: Ajá, así es, gloria a Jesús. Y por eso vamos a traerles después otro ejemplo donde la misma palabra nos habla claro de lo que pasó con este otro personaje.
2: Exactamente.
1: Por eso fue que nosotros nos quedamos como que, ¿qué?
2: Pero si Jesús, chacho, uh-huh. olvídate. Pero para que ustedes vean todos los ángulos. Uh-huh. Todos los ángulos.
1: Yes.
2: Entonces, ya ahí podemos ver que eso es un ayuno normal. Ahora bien,
1: se puede decir que tú puedes abstenerte de alimento, pero tú puedes hidratarte. Mantenerte tomándote agüita. Cuando sientas que las tripas te están diciendo como que tengo un poquito de hambre, pues date un
2: date agua.
1: Ajá.
2: Porque Dios no quiere que nosotros maltratemos el cuerpo.
1: Exactamente, ese es el punto. No maltratar el cuerpo, porque Dios sabe ya de antemano de lo que nosotros sufrimos, ¿me entiendes?
2: Exacto.
1: Porque hay muchas personas dentro del pueblo del Señor que están padeciendo y se les hace difícil ayunar.
2: Exactamente. Entonces, ¿qué sucede? Mire, esto es para glorificar a Dios, no para maltratar el cuerpo, como dijimos, porque recuerde que el Señor dice que nosotros somos templo del Espíritu Santo y hay que cuidarlo, hermano. Uh-huh. Por eso es la importancia de estos temas, para que usted pueda ver, por lo que dice la Biblia, qué es la que hay, cómo funciona esto. Ahora bien, el ayuno parcial, ¿qué dice ahí?
1: Busquemos en nuestra Biblia Daniel capítulo 10, versículos 2 y 3.
2: Dice que comía, pero limitadamente, no vino ni carne. Dice así:
1: en aquellos días, yo, Daniel, estuve afligido por espacio de 3 semanas. No comí manjar delicado, ni entró en mi boca carne ni vino, ni me ungí con ungüento hasta que se cumplieron las 3 semanas.
2: O sea que este hombre por 3 semanas, o sea, 21 días, 3 por 7, 21, hermano. Si no, pregúntenle a una hermana que dé la clase de matemática. Por 21 días, no dice que él no comía nada, no dice que él no tomaba nada, sino que se abstuvo de ciertos alimentos que sabes que, ay Dios mío, a mí me ponen un churrasco al frente con tostones, mi hermano, y entrego al ayuno, pero de inmediati. ¿Ah? Entonces, ¿pero qué pasa? Que Daniel no dejó de comer, él comía, pero cositas, ¿verdad? Para livianas, vamos a decirlo así.
1: O sea que hay opciones que el creyente, el cristiano, puede abstenerse de ciertas cosas.
2: Exactamente. Ahora vamos a ver lo que es un ayuno total. Y eso está en Deuteronomio 9:9 y dice así:
1: cuando yo subí al monte para recibir las tablas de piedra, las tablas del pacto que Jehová hizo con vosotros, estuve entonces en el monte 40 días y 40 noches sin comer pan ni beber agua.
2: ¿Vieron entonces la diferencia entre lo que menciona la palabra en Mateo 4:2 versus lo que dice la palabra en Deuteronomio 9:9? Por eso fue que nosotros dijimos, hay que profundizar aquí. Pero tiene lógica, porque la Biblia es específica.
1: Y clara.
2: Y es clara. Entonces, ¿qué? Mientras se preparaba esto, yo decía, porque yo estaba escribiendo y puse, no todo el mundo puede ayunar. Pero según esta información, todo el mundo puede ayunar.
1: Lo único que necesitan entender que hay algunas cosas que tienen que abstenerse.
2: Exactamente.
1: O sea, que si usted llega a un acuerdo con el Señor, decirle, Señor, mira, tú sabes que yo quiero ayunar, pero tú sabes que debido a X o Y, yo puedo abstenerme de carne o de qué sé yo, póngale usted, haga usted esto con el Señor, no con el hombre.
2: Exactamente. Y podemos entender que decir, bueno, Señor, yo no voy a comer muy pesado, voy a comer, ¿verdad?, meriendita. Y el

0: Tacho, nos vamos a poder tirar un maratón.
1: Exactamente.
0: La cuestión es que muchas, ¿sabes? Vamos a decir, no, yo voy a salir de mi zona de confort, yo voy a hacerlo porque yo sé que cuando yo ayuno, yo voy a tener un mejor resultado, me voy a alinear más con el Señor, y es importante.
1: Amén. La Biblia menciona que la primera persona que ayunó, él ni sabía que iba a ayunar. Y es Moisés.
0: ¿Sabes lo que es eso?
1: Él ni sabía que iba a ayunar. Yo me imagino, porque eso está en Éxodo 24, 12. Déjeme buscarlo por aquí.
0: Gloria a Dios.
1: Porque es que yo me imagino que bajo esta orden que Dios le da a este hombre llamado Moisés, escuchen bien lo que dice.
0: Entonces Jehová dijo a Moisés, sube a mí al monte y espera allá, y te daré las tablas de piedra y la ley y mandamientos que he escrito para enseñarles.
1: Yo me imagino a un Moisés diciendo, está bien, yo subo ahora,
0: voy para allá,
1: pero bajo ahorita.
0: Sí.
1: Yo subo ahora, pero bajo ahorita. Uh-huh. O quizás mañana.
0: Uh-huh.
1: Pero el Señor le dice, sube a mí al monte y espera allá. Ya ahí esa espera allá a mí me causaría suspicacia. Pero le está diciendo, y te daré las tablas de piedra y la ley y mandamiento que he escrito. O sea, hermano, es que Dios es precioso.
0: Uh-huh.
1: Porque Dios no le dijo en ningún momento a Moisés, tú la vas a escribir, tú la vas a preparar.
0: Uh-huh.
1: Sabemos que después cuando
0: claro.
1: Moisés rompe, ya la cosa cambia.
0: Uh-huh.
1: Pero inicialmente,
0: uh-huh,
1: el Señor dice, esto está preparado para ti.
0: Uh-huh.
1: Ahora, Moisés sube, quizás subió con una cantimplora de agua, pero no habrá llevado uh-huh comida.
0: Uh-huh.
1: Ahora bien, dice la Biblia que él duró delante de la presencia uh-huh de Dios 40 días y 40 noches.
0: Y lo brutal de eso es que cuando este hombre baja de ese monte, dice que su cara resplandecía.
1: Eso es verdad.
0: O sea, hello, que estamos diciendo que cuando tú pasas tiempos a solas con el Señor, escuchándole, estando en su presencia, mire, es que usted va a salir diferente.
1: Pues, ¿cuál es el pensamiento que nos pone el enemigo? Muchacho, tú estás 3 días sin comer y vas a bajar amarillo, anémico, muriéndote con los ojos para atrás. Pero sin embargo, dice que su rostro resplandecía.
0: Sí. Uh-huh.
1: Incluso tenía que
0: cubrir. Que ponerse el velo.
1: Ay, Dios mío, eso es verdad.
0: Por eso es que es importante, mis amados. O sea, el ayuno, esto no es a lo loco. Es que hay algo poderoso,
1: wow,
0: cuando nosotros ayunamos.
1: Acho, sí.
0: Y el enemigo lo sabe. Y por eso es que te pone eso. Acho, no haga eso. Acho, tú estás perdiendo el tiempo. Dios no te va a escuchar. No, vamos a ayunar.
1: Así es, eso es tremendo. Ahora vamos a ver, porque pues Moisés lo hizo sin saber,
0: uh-huh,
1: pero la presencia de Dios fue suficiente para sostenerlo.
0: Uh-huh.
1: Por eso yo he escuchado testimonio de Gille Ávila,
0: uh-huh,
1: que también ayunaba por muchos días.
0: Sí.
1: Y decía que cuando ya se sentía sin fuerza, venía un ángel, lo tocaba y él salía brincando como uh-huh corderito de la manada.
0: Sí. Por eso es que como Dios opera, mis amados, nosotros no podemos limitar el poder de Dios. Lo importante es que nosotros estemos dispuestos a pagar ese precio.
1: Ahora bien, Moisés lo hizo sin saber, uh-huh, pero ya Dios en Levítico 16, 29 lo pone como un mandato.
0: Wow.
1: Mire lo que dice.
0: Y esto tendréis por estatuto perpetuo. En el mes séptimo, a los 10 días del mes, afligiréis vuestras almas, y ninguna obra haréis, ni el natural ni el extranjero que mora entre vosotros.
1: Fíjense que ya eso es un mandato para el natural, o sea, el judío, y para
0: como
1: el extranjero. Ahora bien, eso era el día 10 del mes Tishri.
0: Mm.
1: Usted dirá, ¿qué rayo es eso?
0: Uh-huh.
1: Bueno, recuerde que los judíos tienen un calendario que es lunar y nosotros los, ¿verdad?, el gregoriano, que es solar.
0: Uh-huh.
1: Eso para nosotros, ese mes, es como entre septiembre y octubre.
0: Uh-huh.
1: Pero la fiesta, yo sé que de seguro usted sabe cuál es, que es la de Yom Kippur. Y en eso es la fiesta de la expiación. Eso, hermano, eso es tan terrible porque Israel,

0: al sol de hoy se detiene, pide perdón a Dios, ¿verdad? Sabemos que ese pueblo todavía está desenfocado porque no ha querido aceptar a Cristo, pero Dios tiene un trato especial con ellos y uno no puede cuestionar ese trato con ellos. Ahora bien, ellos, ese es el Día Nacional de Humillación. Pero Dios le dice que van a afligir el alma. ¿Qué implica eso?
1: Eso es básicamente es humillarse, es arrepentirse y es negarse.
0: Estamos viendo la dirección que va tomando el ayuno. Humillación, arrepentimiento y negarse. Porque nosotros tenemos esa lucha constante, constante. Entonces, le vamos a entrar ahora a los días que menciona la Biblia sobre el ayuno. Mire, habla en Jueces 20:26 de un día.
1: Entonces subieron todos los hijos de Israel y ayunaron aquel día hasta la noche.
0: Dice, ¿verdad? Esto es un resumen. Israel estaba en guerra contra Benjamín, habían sufrido derrotas fuertes. Pero ¿qué pasa? Que el pueblo lloró, ayunó, buscó la dirección antes de volver a pelear. ¿Y qué pasó?
1: Dios.
0: En Jueces 20:28, el Señor le dice:
1: y Jehová dijo: subid, porque mañana yo os los entregaré.
0: ¿Cuál es tu lucha?
1: Yes.
0: ¿Cuál es tu batalla? Métete en ayuno y en oración. Y di: Señor, yo tengo este problema, yo tengo esta situación, yo tengo este combate espiritual en mi casa. Y tú verás cómo Dios va a obrar y te va a decir: tranquilo, tranquila.
1: Así es, gloria a Jesús.
0: Ahora bien, tres días, Esther 4:16.
1: Ayunad por mí y no comáis ni bebéis en tres días.
0: Todo el mundo conoce esta historia.
1: Hermosa.
0: Donde el pueblo judío estaba a punto
1: de ser exterminado.
0: ¿Y qué sucede? Que Esther tiene que entrar ante la presencia del rey. Pero si tú entrabas sin él llamarte, te corrías el riesgo de que te mataran.
1: De perder la vida.
0: Pero aquí se estaba jugando entre la vida y la muerte, porque o muero yo accesando donde el rey, o muere el pueblo. Por el mandato de un malvado, por la maquinación de un malvado. Ahora bien, Esther dice: vamos a ayunar. ¿Y qué pasó en Esther 5:2?
1: Dios trajo la liberación.
0: Hermano.
1: Eso está poderoso.
0: ¿Por qué? Porque hay veces que nosotros somos esclavos de pensamiento.
1: Así es.
0: A veces somos esclavos del pasado.
1: Así
0: a veces
1: es.
0: Somos esclavos aún en el trabajo, como nos humillan, como nos acribillan gente inspirada por el mal, por el diablo.
1: Alma.
0: Señor lo reprenda. Pero métete en ayuno y en oración y dice: Señor, tú que ves mi aflicción, tú que ves mis luchas, tú que ves mis pruebas, ayúdame. Y tú vas a ver la mano de Dios obrar.
1: Así es, gloria a Jesús, qué bueno es Dios.
0: Siete días, Primera de Samuel 31:13.
1: Y tomando sus huesos, ayunaron 7 días.
0: Mire, en este caso murió Saúl y sus hijos. Y hombres valientes en guerra, ¿verdad? Todos sabemos que Saúl fue un desobediente y esto fue así. Pero ¿qué pasa? Que el pueblo, en dolor, porque había muerto su rey, sus hijos, y, ¿verdad? Gente, ¿verdad? De valor en, para el pueblo. Dice que se humillaron y ayunaron. Hay veces que nosotros pensamos que vamos a recibir una recompensa física. Pero en este caso, muchas veces nosotros le decimos: Señor, hemos perdido a un gran hermano, a un gran varón de Dios. Yo recuerdo cuando murió Gille Ávila, que el pueblo se dolió. Y hay veces que nosotros enfrentamos pérdida, que para podernos recuperar tenemos que venir en ayuno y en oración delante del Señor, para que el Señor remueva ese dolor y nos ayude a pasar ese camino amargo. Tenemos que ser empáticos con la familia de esa persona y ver El ayuno también nos ayuda para eso.
1: Wow, esta historia, este ejemplo me impresiona, ¿sabes?
0: Sí.
1: Porque pensar que estos hombres ayunaron 7 días en señal de duelo y honra. Eso está brutal.
0: Eso está brutal.
1: Hoy en día tú no encuentras personas así. Por eso es que nosotros tenemos que decir, Señor, ayúdame.
0: Ayúdame.
1: Señor, yo quiero ser empático con estas personas que están pasando por este momento tan difícil.
0: Pero cuando conocemos esto, ya entonces tú lo tienes en tu mente y tú dices, ah, pues yo voy a ayunar para el favor de esa familia.
1: Para que reciban fortaleza.
0: Para que reciban fortaleza. Ahora bien, 21 días, Daniel 10:2-3, ¿verdad? Que por el tiempo, ahorita hablamos de él, y fue que Daniel recibe una visión, y cuando recibe la visión, se turbó. Pero ¿qué sucede? Que se fue en ayuno y oración, y dice que el Señor le contestó el primer día, pero como hubo un principado, el príncipe de Persia, se le enfrentó al ángel, tuvo que venir el arcángel Miguel a pelear para que entonces la oración, la respuesta y el entendimiento lo recibiera Daniel. Mire, hermano, hay cosas que nosotros le estamos pidiendo a Dios y hemos dejado de orar. Hemos renunciado ya a esa petición. Métale ayuno.
1: Así es.
0: Métale ayuno, porque sabe una cosa, cuando le metemos ayuno, quizás Dios contestó el mismo día, pero hay un principado que está peleando para que usted no reciba esa respuesta.
1: Está haciendo guerra.
0: Está haciendo guerra, pero Dios ve que usted se mantiene fiel y que con su ayuno usted está negando ese placer de la comida. Y dice el Señor, mándale ahí.
1: La petición.
0: Mándale ahí, ya, ahí no hay pichón que se meta entre medio. Dale la respuesta hoy.
1: Así es.
0: No deje, no suelte, no renuncies a estas estrategias. Y usted va a ver cómo Dios se glorifica en su vida. Ahora bien, 40 días, Jesús. Mire, ya hablamos de ese ayuno, ¿verdad? Que el enemigo tentó, papá. Pero ¿qué tuvo Jesús? La victoria sobre el enemigo.
1: Así
0: ¿qué
1: es.
0: Más?
1: Él recibió fortaleza espiritual.
0: Y comenzó su ministerio con mucho poder. ¿Usted ve cómo?
1: O sea, que es necesario el ayuno. Porque muchas veces hay muchos elementos que quieren mucho ministerio, pero no quieren estar en la oración en el ayuno. Y eso es vital, es necesario.
0: Escuche bien lo que dijo Jesús sobre el ayuno. Jesús nos manda a ayunar. Dice, vendrán días
1: cuando el esposo les será quitado y entonces ayunarán.
0: Pero también dijo en Mateo 6:16-18.
1: No quieras aparentar buscando la admiración de los demás.
0: No venga ahora a querer aparentar. No, es que yo ayuno tantos días. Como un señor que yo escuché que dijo que ayunaba 100 días. Uno le dice, mire, canto embustero. Por eso es que uno tiene, hermano, que conocer la palabra. También dice Mateo 17:21.
1: Este género no sale si no es con ayuno, con oración y ayuno.
0: Bueno, y hago la salvedad. Quizás el hermano está en un ayuno parcial.
1: Puede ser.
0: Ha ayunado 100 días de no comer pollo. ¿Ves? Entonces, por eso es bueno, como ya le hablamos de los tres tipos de ayuno, pero este género no sale si no es con oración y ayuno. Mire, hermano, hay demonios. Que están atormentando familia. Que mire, usted tiene que estar sólido en el Señor.
1: Así es. Y la incredulidad, muchas veces nosotros, ¿verdad? Que no creemos que hay poder.
0: Pero cuando usted ayuna, usted está fortaleciendo esa relación con Dios, esa comunión con Dios, y eso le da una fuerza que usted va a ser el Hulk de la fe.
1: Gloria a Jesús.
0: Así que a través del ayuno podemos matar ese ego del yo, ser sensible a la voz de Dios. Podemos recibir instrucciones claras de qué hacer o a dónde ir. Podemos desarrollar la empatía por el dolor ajeno.
1: Yes.
0: Si un pueblo que le ha dado la espalda a Dios por medio del ayuno y el arrepentimiento pueden, hermano, experimentar la misericordia de Dios. No se olvide de Jonás y Nínive.
1: Dice, ese pueblo se humilló. Hasta los animales, dice la palabra, que no comieron. Sí que eso es, ni los
0: bebieron.
1: Ajá.
0: No dice la cantidad de días, Pero allí todo el mundo en silicio, o sea, ese pueblo se arrepintió en ayuno. Mire, mi hermano, y Dios tuvo misericordia que salió envenenado Jonás.
1: Grandes, pequeños y animales, todos fueron a ayunar. Así que ayunar es buscar el rostro de Dios. Recuerda que un ayuno sin oración es esfuerzo humano, pero con oración es conectarte con Dios. Y nunca usemos el ayuno para que piensen que somos más espirituales que los demás.
0: Eso son niñerías. Así que esperamos que esta información le haya sido de bendición. Uh-huh. Lo sabemos porque es Biblia pura. Uh-huh. Y que usted pueda poner algo en práctica. Uh-huh. Que el único que se pone nervioso es el enemigo de la salud.
1: Yes, así es.
0: Así que oramos.
1: Señor, te adoramos, te bendecimos, te exaltamos, te damos gracias, sí, señor, honor, aleluya, y honra a ti porque tú has sido más que bueno.
0: Gracias
1: por tu palabra, Señor, que recibimos este pan fresco, sí, este alimento para nuestras almas, Señor Jesús. Gracias porque yo sé que vamos a ayunar para que tu nombre sea exaltado, para que se rompan cadenas, que tu nombre, Señor, sea exaltado. Gracias por lo que estás haciendo, gracias porque tú estás sanando, estás libertando y estás dando vida,
0: Señor. Mi Dios.
1: Gracias, Maestro. Todo te lo pedimos en el nombre de tu Hijo amado Jesucristo. Amén.
0: Y recuerda,
1: Jesucristo
0: no tiene la culpa. Dios te bendiga.
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0: 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Gloria a Jesús, gloria a Jesús. Damos gracias al Creador. Damos gracias a Dios, al Santo de Israel. Aleluya. Damos gracias a Dios cada día, cada mañana. Damos gracias al Señor, porque verdaderamente que sin Dios no se puede vivir. Él es todo para nosotros. Aleluya. Él es nuestro todo. Gloria, de Él dependemos todo el tiempo. Y en nuestro corre y corre de cada día tenemos que contar con Él. Aleluya. Pero qué bueno. Damos gracias al Señor porque verdaderamente que Dios en nuestra vida, aleluya, nos llena, nos capacita, nos da todo, todo, aleluya. Y no importa las batallas que tengamos, aleluya, no importa los compromisos, las situaciones difíciles, aleluya, mientras contemos con Él, mientras lo tengamos a Él en nuestro corazón, aleluya, en nuestro pensamiento, podemos. No importa lo que nos falte, no importa lo que atravesemos, aleluya, con Él estamos bien. Él siempre encuentra una solución, una salida a cada situación. Así que en esta hora la Iglesia Cristiana Huerto del Edén, con sus pastores Miguel Santiago y Damaris Candelario, gloria a Jesús, en esta hora le damos saludo a todos los que nos están escuchando. La paz del Señor esté sobre cada uno. Si usted tiene alguna batalla, situación, en esta hora reciba el consuelo de Dios. Que en esta hora Dios le dé paz, que Dios le dé la solución a ese problema, que Dios le dé la sabiduría para tomar decisiones, aleluya. Y que en esta hora usted reciba paz del cielo, paz del Dios poderoso, aleluya. Hay muchas cosas que parece que no tienen solución, pero en Dios todo se acomoda, en Dios todo, todo tiene una solución, una salida, aleluya, porque Él lo tiene todo, aleluya, de Él es la vida, de Él mana la vida. Así que si en esta hora usted se encuentra angustiado, preocupado, en ansiedad, suelte toda batalla, aleluya, y pídale al gran Yo Soy que venga, aleluya, que entre, que le dé paz, que le dé gozo, aleluya. Qué bueno, así que les saludamos en esta hora a todos los que nos están escuchando. Aleluya. Damos gracias al Creador porque nos da la oportunidad de compartir la palabra de Dios. Aleluya. Así que en esta hora reciban saludo. Que la paz del Señor esté sobre cada uno de ustedes. Gloria a Jesús. Yo sé que son muchos que nos llaman, nos testean, ¿verdad? Y nos dicen que están ahí, que escuchan la programación. Y nos alegra. Así que esperemos que esta hora podamos ser de gran bendición a todos los que nos están escuchando. Gloria a Jesús. Y entonces tenemos, ¿verdad? Quiero primeramente presentar los cultos, el horario. Gloria a Jesús, de la iglesia. Nuestra Iglesia Cristiana Huerto del Edén, ubicada en la 753 de la Capitol Avenue aquí en Hartford. Gloria a Jesús. Y nuestros cultos, la orden del culto, domingo 11 del mediodía, domingo 11 de la mañana comenzamos, y luego los miércoles estamos orando y siempre compartimos una palabra de Dios, pero los miércoles a las 7:30 estamos orando en oración, clamor, porque hay que clamar, hermano, aleluya. Muchas veces queremos soluciones, queremos que se nos resuelvan los problemas. Queremos ver milagros, pero no oramos, no hablamos con Dios, aleluya. Y hay que reunirse, hay que estar, tener un tiempo a solas con Dios y a orar, clamar, amén. Así que todos los miércoles estamos orando, trayendo nuestras peticiones, nuestras inquietudes, aleluya. Y oramos y clamamos cada miércoles a las 7:30. Gloria, y siempre compartimos una palabra, una pequeña reflexión. Y luego los viernes estamos repartiendo, dividiendo las clases. Viernes, clases, estudios bíblicos. Los niños cogen sus clases, los jóvenes cogen sus clases, adultos también. Así que estamos los viernes en estudios bíblicos, y en ocasiones hay algunos viernes que damos un culto especial de jóvenes o un culto especial de niños. Amén. Así que esos son nuestros horarios de culto. Nuestra Iglesia Cristiana Huerto del Edén está ubicada en la 753 la Capitol Avenue. 753 en la Capitol Avenue. Si usted se interesa y usted no va a ni otra iglesia, ¿verdad? Porque hay que serle fiel, hermano, a nuestras iglesias, amén, a nuestros cultos. No podemos estar brincando de aquí para allá. Así que Si usted no asiste a ninguna iglesia, este es el momento, amén, de tomar esa excelente decisión. Usted quiere ver respuesta en su vida, usted quiere ver a su niño, a sus hijos, usted quiere tener un hogar lleno de paz, de consuelo. Tiene que dar un paso hacia Cristo, tiene que aceptar a Cristo como su único y exclusivo Salvador. Así que le invitamos, si usted no asiste a ninguna iglesia, le invitamos, amén, allí en la 753 de la Capitol Avenue, en el nivel 1, en el primer piso, allí está nuestra iglesia cristiana Huerto del Edén. Y nuestros teléfonos, por si usted necesita una visita, necesita una oración, si usted no puede salir de su hogar por alguna situación, ¿verdad?, de enfermedad, usted nos puede llamar y por teléfono le podemos orar, hablar de la palabra del Señor, o podemos hacerle una visita. Si usted quiere ir a la iglesia y no tiene cómo llegar, y usted de aquí de Hartford, nos puede llamar 860-913-7234. 860-913-3094. Esos son los teléfonos, usted nos llama y podemos por teléfono orar, leer la palabra del Señor, podemos hacerle una visita, gloria a Jesús, dar un culto ahí en su casa, y podemos darle transportación para la iglesia. Amén. Así que nos puedes llamar, los teléfonos nuevamente los repito, 860-913-7234 y 860-913-3094. Pastores Miguel Santiago y Damaris Candelario, en la 753 de la Capitol Avenue, en el primer nivel. Amén. Así que a veces nos quedamos en pensar, quiero ir a la iglesia, quiero buscar de Dios, tengo que tomar decisiones. Pues mire, ya no lo piense más y llámenos, amén, llámenos y le vamos a hablar, le vamos a orar y lo visitamos, amén. Así que venga, asista a la iglesia. Si usted quiere llegar al reino de los cielos, aleluya, si usted quiere tener paz en medio de estas crisis de vida que a veces tenemos, aleluya, pues entonces tiene que tomar decisiones. No pensarlo, tomar la decisión, aleluya. Así que le invitamos a nuestros cultos domingo a las 11 de la mañana, miércoles a las 7:30 y viernes a las 7:30. Amén. Así que queremos también dar unos anuncios especiales. Gloria a Jesús, aleluya. Quiero saludar a todos nuevamente. Quiero saludar a nuestra iglesia, a cada miembro, a los hermanos que están, ¿verdad?, que nos escuchan, que sacan su ratito los sábados para escucharnos. Gloria a Jesús, aleluya. Qué bueno es Dios. Damos gracias al Señor. Así que le repito los teléfonos. Es importante, hermano, que usted nos llame. Gloria a Jesús. 860-913-3094. Por aquí está el pastor que quiere también. Tiene un anuncio especial. Gloria a Jesús.
1: Gloria a Dios. Dios es bueno y para siempre es su misericordia. Estamos contentos, hermano. Seguimos aquí en Radio Avivamiento, alcanzando almas para Cristo. Recuerde que estamos en el 100.1 en Hartford, estamos en el 90.9 en Bolton y el 89.3 en Litchfield County. Estamos aquí en estos dials y vamos a estar dando unos anuncios muy especiales que vamos a continuar durante estas últimas próximas dos semanas que vamos a estar aquí. Tenemos nuestra iglesia es anfitriona de un gran evento matrimonial. Este evento matrimonial, gloria sea el nombre de Jesús, es bien importante, hermano, porque a veces que vemos los matrimonios que están en crisis, hermano, matrimonios en crisis, en situaciones, todos en un momento dado tenemos situaciones dentro de nuestro matrimonio. Dicen los que saben que cada 7 años hay una nueva crisis dentro de los matrimonios, y unos sí pueden sobrevivirla, otros no. El porcentaje de divorcios, por lo menos la última estadística que yo estuve viendo, por lo menos en Puerto Rico, estaba sobre el 39% de los matrimonios que se casaban, y llegando y a veces hasta los 50%. De cada 10 matrimonios, 5 se divorciaban antes de los 3 años con un niño. Y eso era, y por eso es que vemos la sociedad que está creciendo con niños sin padre, con padre ausente, o viceversa, o situaciones dentro del hogar, y por eso estamos viendo pues Esos efectos se ven en la juventud, en los niños, hermanos, porque Dios creó el matrimonio, obviamente Dios crea el matrimonio, y crea el balance perfecto que es mamá y papá. Mamá y papá, el nene crece con mamá y papá, y mamá es muchas veces es la que da el cariño y la que da ese cuidado y la que da esa ese yo digo media alcahueta, gloria a Dios, una palabra fuerte, pero el padre pone disciplina, gloria a Dios, y ese niño crece con un balance, gloria a Dios, aparte del ADN de cada uno, ¿verdad? Porque eso yo estuve estudiando, que aportan grandemente el ADN, ¿verdad, Jonathan? Eso es una combinación, un factor, sí. Un factor del carácter de un niño, de una persona, tiene que ver ambiente, tiene que ver carácter y ADN, gloria a Dios. Así que, ¿verdad?, ese carácter viene a través del ADN y de las experiencias vividas también, o sea, de los traumas o no traumas, de las situaciones. Por eso usted ve personas que son en el evangelio más difícil de trabajar, y matrimonios que cuando llegan, hermano, hay a veces la pareja pues se conoce, sí, perfecto, están 1, 2, 3 años de novio, pero nunca han convivido juntos, y cuando comienzan a convivir se da cuenta de que, un ejemplo, pues el muchacho, la mamá le hacía todas las cosas, y cuando llega al hogar, pues piensa que su esposa es su esclava o su mamá. Entonces pues deja todo tirado, pues en el momento la esposa viene y dice, espérate, pues esto no es así, tienen que ayudar a recoger, ¿qué pasa? Dejaste esos pantalones ahí, el baño regado, ¿no? Entonces empiezan los conflictos, porque como este hombre, cuando era niño y hasta que fue adolescente, y me imagino que se fue a la casa, la mamá le hacía todo, no dejaba que hiciera nada. Por eso yo les recomiendo a las madres que pongan a sus hijos, denle tareas supervisadas, gloria a Dios, póngalos a fregar, no importa si es hombre o mujer, eso es fregar no tiene que ver con género ni sexo. Pónganlo a barrer, pónganlo a que, porque cuando llega su matrimonio, pues entonces están. Pero ¿qué pasa? Ya llegaron al matrimonio, y ahora ¿qué hacemos? Ya llegaron al matrimonio con todos los problemas, todas las situaciones y todas las desventajas que uno tiene, el carácter. Entonces se unen dos personas que a veces pues no entendían que cuando estuvieran juntos iban a venir ciertos problemas, que no era solamente besitos y abrazos. No era simplemente abrazos y besitos y ay, qué linda tú estás. Número uno, porque la belleza es algo superfluo. Es una situación donde la belleza no dura para toda la vida. Los cuerpos tampoco, hermano. Tiene que haber algo más allá de tú mirar tu esposa y decir, ay, qué linda está perfecto. Eso puede ser 40, 50 años, pero cuando pasa de los 50, 60, 70, ya la persona va a ir deteriorándose. Se va a deteriorar en la salud, se va a deteriorar en lo físico, se va a deteriorar en todo. ¿Y qué pasa? Y si no cultivaron una esencia de que no tiene que ver mi relación con esta persona, no tiene que ver por su físico, simplemente, pues mire, por eso es que muchos matrimonios pues fracasan, hombres cuando ven a su mujer deteriorando, se buscan otra. Eso es así, hermano. Y no se supone que dentro de la iglesia pase eso. Y mujeres que para seguir agradándole al hombre y a la sociedad empiezan a construirse y a tomar operaciones y a hacer un montón de cosas, y se convierte en una persona plástica, una persona que no es la realidad. Mira, hermano, tenemos que nosotros amarnos y amar a nuestras esposas y amarnos a nosotros mismos, porque primero tiene que empezar el amor por la persona. La Biblia dice, ama a tu prójimo como quién, como a ti mismo. Si tú no te amas, tú no puedes amar a nadie. Porque si tú te tienes que amar, y amarte a ti mismo no significa que yo sea vanidoso o vanidosa. Amarme a mí mismo es cuidarme en la salud. La Biblia dice que nosotros somos el templo del Espíritu Santo. Pues mire, tratar de cuidar nuestro cuerpo y tratar de buscar la mejor manera de poder estar mejor, porque yo me he dado cuenta que espíritu y cuerpo, y el Espíritu de Dios en cuerpo, es muy importante para tú desarrollar los ministerios. Ok, así que nada, estamos hablando de un evento que va a ser, gloria a Dios, el 9 de mayo, este evento va a ser en un hotel. Estamos hablando de que es un hotel, gloria al nombre de Jesús. Le voy a decir ya mismito toda la información que vamos a estar promocionando por esta emisora. Tú que me estás escuchando, que tienes problemas, que tu pareja tiene problemas, no importa, esto no es una conferencia que simplemente Tú vas a llegar allí y ya, y te van a hablar. No, es una conferencia interactiva. Gloria sea el nombre de Jesús. Es una conferencia interactiva. Una conferencia donde vamos a tener, ¿verdad? Pues un sinnúmero de unos recursos donde ellos te van a dar esta conferencia a casi 3 horas, va a durar, tiene un costo, luego vamos a estar hablando de todo eso, pero primero yo quiero que usted escuche. La actividad se llama Matrimonio Inquebrantable, Matrimonio Inquebrantable, hermano, Matrimonio Inquebrantable. Y se van a estar trabajando ahí, ¿verdad? Información para tú poder tener un matrimonio cuando vengan las crisis, cuando vengan las situaciones difíciles. Esto va a ser en el Hilton Garden de Wallingford, aquí en Connecticut. De Hartford está como unos 27 minutos, estuve poniendo el GPS. De New Britain está un poquito más cerca, ¿verdad? Y de donde yo vivo, Middletown, y donde pues está Meriden, está todo eso por ahí, está cerca, hermano, relativamente en menos de media hora, 20 y pico de minutos. Así que esta actividad tiene un costo, si usted quiere saber y reservar, porque tiene un costo por pareja, un costo, y si usted va con nosotros como iglesia anfitriona, la iglesia Cristiana Huerto de Edén, va a tener un descuento, hermano, y créame, no es caro. Va a tener, ¿verdad?, la entrada. Va a tener un snack, se le va a dar de bienvenida, y también va a haber una guía de estudio dentro de una bolsita, se va a tener una guía de estudio para que usted pueda hacer anotaciones dentro de lo que va a estar pasando ahí. Va a haber música, ellos cantan, va a haber comedia. Mire, hermano, va a ser algo divertido, ameno, pero con mucha información real y buena para que usted, escúcheme bien, para que usted reciba esa información. Gloria sea el nombre de Cristo, verdad, que va a estar ahí. Así que si usted quiere ver si usted quiere ver la promoción, usted puede ir a la página mía de Facebook o la página de página de Facebook, Iglesia Huerto del Edén, Iglesia Huerto del Edén en Facebook, ¿verdad? Y va a ver los videos que hay de esta promoción, de esta actividad. Va a estar con nosotros el doctor Javier Donate y su esposa Cindy Selkier. Son puertorriqueños, ellos, ¿verdad?, pues van por todos los estados llevando esta charla de construcción de un matrimonio inquebrantable. Mire, hermano, hace falta. Hasta nosotros los pastores nos hace falta. A veces dentro de los hogares hay diferencias. Se habla de divorcio, mire, hermano, es importante que si usted me está escuchando y usted tiene su matrimonio, nos puede llamar para reservar. 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

0: 9:04. Gloria a Dios. Recuerde que esta actividad, gloria a Dios, nosotros somos la iglesia anfitriona, pero esto está diseñado bajo Academia de Matrimonios. Usted busca Academia de Matrimonios, también, que es bella, los dueños de esta, de este, ¿verdad?, de este site y de esta, ellos también tienen la universidad, ¿verdad?, que se toma el curso de coach de matrimonio, que nosotros tomamos el curso con ellos, y el doctor Javier y la esposa Cindy, ellos van a estar allí interactuando con todos los que vayan allí. Nosotros estamos esperando 300 personas, 150 parejas, estamos esperando 150, ya hay gente que ha reservado, ya hay un grupo que ha reservado, pero estamos esperando el otro grupo. Gloria a Dios, se le está dando una promoción fuerte. Han llamado gente de diferentes lugares, gloria a Dios, de Connecticut, ¿verdad? Porque hay un site que tú vas llamando y preguntando, y hay un porciento bastante grande. Él me mandó ayer, ¿verdad?, el porcentaje, y llama gente de todos los lugares de Connecticut, ¿verdad? Y para que, ¿verdad?, pues para que verdaderamente usted pueda entender, gloria a Dios, esto. Yo no sé, gloria a Dios, ¿verdad? Si usted pues necesita esa información, nos puede llamar una vez más al 860-913-7234, 860-913-7234. Mire, hermano, hablando con el doctor Javier, me dice que ha habido experiencias donde matrimonios han estado a punto de ya están separados, divorciados. La esposa escucha la promoción y lo invita, dice: ¿quieres ir a esa actividad? Y él testifica que hay matrimonios que se han, ¿verdad?, reconciliado en esa actividad y han trabajado con su matrimonio, y actualmente hoy están juntos. O sea, por lo tanto, si tu matrimonio, vuelvo y repito, si tú me estás escuchando, tu matrimonio, el de tu hijo, el de tu hija, tú entiendes que necesita una actividad para reconectarse, ¿verdad?, con su esposo, con su esposo, porque no, esto no es para matrimonios que simplemente le van mal. No, esta actividad también es para matrimonios que le van bien, pero quieren mejorar su matrimonio, quieren llegar a otro nivel o ayudar a otros matrimonios dentro de la iglesia a ayudarse. Mira, hermano, la iglesia está diseñada a través de la familia. Y si el matrimonio está mal, los hijos van a estar mal, y la iglesia no va a funcionar en la sociedad, gloria a Dios. Así que voy a dejar aquí a mi esposa que siga hablando, ¿verdad?, de cómo ella, como mujer, cómo está, gloria a Dios.
1: Sí, Señor, gloria a Jesús. Dele la oportunidad al Señor. A veces caminamos dentro de un matrimonio o una familia distorsionado, con batallas, problemas, diferencias, y como que no encontramos cómo parar todo y pedir ayuda. A veces nos acostumbramos al día a día y los matrimonios pues en batalla, sin resolver situaciones y malos entendidos. Hay como una división dentro del hogar, y los hijos, aunque no lo parezcan, se están afectando. Luego empezamos a señalar en la sociedad a individuos que hacen cosas, que se meten a las drogas, que matan, que están por ahí peleando, que están en situaciones. La sociedad está toda torcida. Pero cuando preguntamos, cuando miramos, es porque esa persona que está totalmente distorsionada, cometiendo tantos errores y pecados, ha venido de un hogar distorsionado, de problemas, de batallas. Se acostumbran. El joven que va creciendo para convertirse en un adulto, se supone que productivo, se acostumbra a la pelea interna de la casa, a que mamá trata hacia papá, papá trata hacia mamá. Entonces salen niños con mentes a sí mismos distorsionadas, en problemas, y sigue la sociedad creciendo con todas estas situaciones. Así que le pedimos en esta hora, ¿verdad?, ya que se está dando esta oportunidad, no deje pasar esta oportunidad. Y dese a la tarea de ponerse de acuerdo y venir a esta actividad para que reciba instrucciones, para que reciba buenos consejos, para que Dios vea tu intención de querer arreglar tu matrimonio, de querer escuchar buenos consejos, aleluya. A veces hacemos otras cosas que nada edifica nuestra vida. A veces nos vamos a sentar a un sitio a ver cosas, a veces nos vamos a hablar, a veces gastamos los chavos en no sé dónde, aquí, allá. No. Dese la oportunidad. Si usted quiere un matrimonio en orden, con la bendición de Dios, tú quieres unos hijos que estén contentos, que

0: puedan ser personas de provecho en el mañana, pues date la oportunidad en esta actividad el 9, sábado 9 de mayo. Sábado pronto, sábado 9 de mayo a las 7 de la noche, va a ser en un hotel ubicado en el Wallingford, pero si usted quiere información y si tiene duda, no deje de llamarnos 860-913-7234. 860-913-3094. Llámenos. Aun cuando tenga dudas de ir, llámenos y podamos aclarar, podemos ayudar de alguna manera. No dejes de llamarnos. Amén. Y aunque usted no asista, no es miembro de una iglesia, pero quiere ir a la actividad, pues llámenos y le aclaramos y le ayudamos de alguna manera. Llámenos, no dejes de llamarnos, porque es que la iglesia tiene, debe de estar pendiente a la salud del matrimonio, cómo están corriendo los matrimonios dentro de la iglesia, eso es importante, y aún afuera. Si una iglesia ve que hay unos matrimonios que no están yendo a la iglesia, pero que necesitan ayuda, tenemos que ayudar, hay que extenderle la mano, extenderle la ayuda, y ya que se está dando esta oportunidad, aprovéchela. Aprovechela, yo le sugiero que nos llame 860-913-7234, 860-913-3094, llámenos y le podemos explicar mejor sobre la actividad. Si en algo lo podemos ayudar, crean que lo podemos ayudar, lo vamos a hacer. Así que necesitamos que estos jóvenes, que son el futuro, crezcan en un ambiente, en un hogar, en una familia con unos padres saludables. Necesitamos hacer el trabajo del Espíritu Santo de Dios, que es llevar la paz, el consuelo de Dios, llevar la solución. Hay personas que ya no tienen, piensan que ya no tienen solución, que su matrimonio va a estar así, va a estar así. No, todavía hay solución. Mientras Dios esté, y no haya venido, porque va a llegar el día en que ya no vamos a estar. Esto no es para siempre. Va a llegar el día que Dios va a recoger a los suyos. Así que antes de que llegue ese tiempo, aproveche estas oportunidades. Y va a ser orientado, y va a ser ayudado. Y yo sé que Dios le va a ayudar. Cuando usted se acerca a Dios, cuando usted clama a Dios, créame que recibe respuesta. Y esta noche, sábado 9 de mayo, ustedes pueden estar recibiendo respuestas de Dios que van a ser de edificación no solo a ustedes como pareja, sino a su familia. Amén. Así que dése la oportunidad y llámenos. Insistimos, llámenos 860-913-7234, 860-913-3094. No se pierda esta oportunidad. A veces los matrimonios están tan ajorados de compromiso, de situaciones, y no se sacan el tiempo de estar solos, hablando, escuchando temas que les es de provecho. Así que dése la oportunidad, saque cualquier cosa y dése la oportunidad. No ponga excusa de que tiene que hacer algo. No, esto es importante. Esta noche es importante para un matrimonio que quiere tener el respaldo de Dios, la felicidad de Dios, porque decimos que vivimos en un mundo tan difícil, de tantas situaciones, de tanta controversia, pero déjeme decirle, mientras Dios está, mientras usted aclama al Señor, Él viene con respuesta. Aunque el mundo se esté yendo abajo, usted con Dios puede salir adelante. Así que dése la oportunidad.
1: Gloria a Dios. Así que vamos a estar pasando una promoción corta del evento, y luego mi esposa va a estar leyendo el texto de Eclesiastés 4:12. Vamos con el anuncio.
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1: 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Gloria sea el nombre de Cristo. Ahí estaban el doctor Javier, su esposa Cindy. Y vamos a estar leyendo, gloria a Dios, el texto, ¿no ves? El texto de Eclesiastés 4:12. Gloria a Dios.
0: Sí, Señor, qué bueno es Dios. Qué bueno es Dios. Aleluya. Eclesiastés 4:12. Dice la poderosa palabra del Señor: y si alguno prevaleciere contra uno, dos le resistirán, y con cordón de tres dobleces no se rompe pronto. Gloria a Jesús.
1: Gloria a Dios. Y cuando vemos este texto, se utiliza mucho para conferencias de matrimonio, lo he escuchado. Gloria a Dios. Y aquí está hablando de mejor son dos que uno. Y a veces habla el predicador, ¿verdad? Porque recuerde que en Eclesiastés lo escribe Salomón, gloria sea el nombre de Jesús, que escribe tres libros, escribe Proverbios, primeramente escribe Cantar de los Cantares, luego escribe Eclesiastés y escribe Proverbios. Cada uno lo escribe en momentos diferentes de su vida, cuando nuestro Cantar de los Cantares dicen que lo escribió cuando estaba más joven. Luego escribe Eclesiastés, ¿verdad? Que escribe el Proverbio y luego escribe Eclesiastés. Y dice que cada uno lo escribe de acuerdo a la experiencia en el desarrollo de su vida. Porque recuerde que nosotros nos vamos desarrollando y vamos adquiriendo una madurez. Vamos adquiriendo una madurez de pensamiento y de manera de ver la vida. La visión de la vida no es la misma cuando tú eres un niño, luego un adolescente, luego un adulto joven y luego un adulto maduro ya. Y cada etapa de tu vida, la vida te va cambiando de acuerdo a tu experiencia, de acuerdo a la madurez de tus pensamientos, hermano. Cuando estamos a veces adolescentes somos rebeldes, pero cuando empezamos a entender la vida y comprendemos por la propia experiencia, entendemos a nuestros padres muchas veces, las veces que nos regañaron, que nos disciplinaron y demás. Aquí entonces está escribiendo el predicador, ¿verdad? El autor hace una observación, está hablando sobre la humanidad, pero también está hablando sobre la soledad. Por lo tanto, número uno, el ser humano no está diseñado para vivir solo. El ser humano no está diseñado, es gregario, está diseñado para vivir en sociedad, en unión, gloria a Dios, para enfrentar las crisis de la vida. Aquí está hablando de una trenza de tres dobleces. No especifica el tercer doblez, pero podemos ver cuando la persona tiene situaciones diferentes, lo que está hablando es que, ¿verdad? En el 10 dice, porque si cayera el uno, lo levantará su compañero. En el 9 dice, mejor son dos que uno, porque tienen mejor paga por su trabajo. Y en el versículo 11 dice, también si dos vienen juntos, se calentarán uno de otro. O sea, siempre está hablando de un compañero o de otra persona. ¿Por qué? Porque la vida. ¿Verdad? Trae batallas fuertes y lo que está diciendo es que no está bueno que tú estés solo. Inclusive cuando Dios mira al hombre y dice, no es bueno que el hombre esté solo, le voy a hacer una compañera, le voy a hacer una mujer, le voy a hacer una mujer idónea, una ish. Esa palabra en hebreo, ish y icha, cuando se complementan, se hacen una sola unidad, ¿sabes? Se unen, la Biblia dice que se unen en una sola ¿qué? En una sola carne. En una sola carne, mira hermano, y cuando vemos la Biblia, habla del matrimonio, habla de una sola carne, habla del establecimiento del matrimonio, el orden que lleva el matrimonio, gloria sea el nombre de Jesús, y todo esto se ha desvirtuado, ¿por qué? Porque hay presiones externas de la sociedad. Un ejemplo, como el feminismo, que ha tratado de virtual lo que es el modelo del matrimonio según la Biblia, según Cristo, según Dios. Gloria sea el nombre de Cristo. Así que con esa visión, y muchas personas llegan a la iglesia, muchas parejas llegan a la iglesia, y también comienzan a desvirtuar, ¿verdad?, dentro de la iglesia, los comandos, ¿verdad? O como decimos, alguna gente dice, los códigos de la Biblia, ¿qué es un matrimonio? Gloria a Dios. Y cuando vemos un matrimonio, vemos que muchas veces el matrimonio no tiene éxito por diferentes situaciones, hermano, por diferentes situaciones. El matrimonio a veces, los caracteres, la forma de crianza, a mí me criaron de una manera, a mi mamá me lo hacía todo. una también, una esposa, un ejemplo, una esposa que la mamá no la entrenó para el matrimonio, un hijo que la mamá no la entrenó, y todo eso cuando llega el matrimonio, mire, hay que desprenderse. La Biblia dice, y el hombre dejará a su padre y a su madre y se unirá a su mujer y los dos serán una sola carne. O sea, ya eso está escrito en la Biblia. El hombre no va a vivir eternamente, gloria sea el nombre de Cristo, con su mamá ni con su papá. Va a haber un desprendimiento, ese cordón umbilical se corta. Gloria a Dios, para yo poder, gloria a Dios, establecer mi familia. Ahora yo voy a establecer mi familia bajo lo que yo aprendí. Pero si lo que yo aprendí de la familia que viví, de mis padres, está torcido, yo voy a, puede ser sencillamente que yo voy a estar desarrollando un matrimonio torcido. Gloria sea el nombre de Cristo, aleluya. Así que, ¿cómo tú ves la parte de la mujer? Porque es que aquí hay una parte de la mujer que tú siempre das, cuando hemos dado la conferencia de matrimonios, hay una parte de la mujer que tiene que hacer. Gloria a Dios.
0: Gloria a Jesús, aleluya. Algo, los matrimonios, ¿verdad? Siempre van a tener sus diferencias, gloria a Jesús. Pero algo que verdaderamente hace la diferencia es tener a Dios primero. Eso es lo primero que hay que, ¿verdad? Aclarar. Que si en tu matrimonio no existe Dios tomando el control, aleluya. Si no existe Dios aclarando, siendo la persona en el medio, en el centro. De hecho, una de las cosas que habla la palabra del Señor es que Dios es nuestro consejero. Y hay momentos que he visto personas corriendo, ¿verdad?, de aquí para allá buscando consejería, y es buenísimo. Pero si en la consejería tú no pones a Dios, el creer en Dios, el confiar en Dios, el seguir las instrucciones de Dios, porque a veces en un matrimonio hay batallas, no hay acuerdos, porque los dos quieren tener poder, los dos quieren ser escuchados, hacer su propia opinión y pensamiento, y no quieren ceder, aleluya. Entonces, si tú no tienes a Dios, que es el que puede entrar dentro de tu corazón, de tu mente, aleluya, es más difícil, aun cuando tengas ayuda humana, aun cuando tengas psicólogos, aun cuando tengas consejeros, si no pones a Dios, que es el que controla, cuando uno se lo permite, Dios no obliga a nadie a hacer nada, gloria a Dios, siendo Dios tan poderoso. Pero cuando ponemos a Dios, entonces todo lo demás va fluyendo, gloria a Jesús. Y una de las cosas que yo he visto es que a veces entran los dos, hombre y mujer, entran a querer tener el mismo rol, la misma fuerza, a mandar, a decidir, yo no tengo que contar contigo, yo no tengo... Y todo eso, ¿verdad?, como decía el pastor, es crianza, porque si tú te criaste en un hogar donde papá no contaba con mamá, mamá no cogía los consejos, no obedecía nada de lo que el papá quería o decía, entonces tú te crías como hijo haciendo lo que a ti mejor te parezca. Y peor aún si papá y mamá no te regañaban o no te ponían control o no te ponían reglas, peor. Y entramos al matrimonio gente muy buena, gente muy profesional, muy inteligente, pero entramos al matrimonio distorsionados de cuál es la parte que me toca a mí, hasta dónde está mi límite y dónde empieza el respeto de la otra persona. Y como el pastor estaba mencionando, en este tiempo, ¿verdad?, que estamos viviendo, se han levantado muchos grupos a distorsionar. Se han levantado muchos grupos a decir, pues, que la mujer tiene que estar empoderada en todo. Entonces, lo quieran o no, ponen al hombre tirado por el piso, que el hombre no vale prácticamente nada en la decisión, digo, en la decisión. Porque si la Biblia dice algo sobre cómo el hombre debe estar en cuanto a la mujer, cómo debe tratarla, la Biblia lo dice, que traten a la mujer como vaso más frágil. O sea, uh-huh. Dios es claro, Dios dice, hay que respetar a la cabeza del hogar, que es el hombre, pero Dios le dice al hombre, trata a la mujer con respeto. Pero entonces estamos en una sociedad donde la mujer dice, no, yo no me voy a dejar mandar por nadie, ni por un hombre, ni por nadie. La mujer quiere entrar, salir, tomar sus decisiones, hacer lo que le da la gana, criar a los hijos como le da la gana, y el hombre también. Entonces empiezan dentro de un hogar cada uno a jalar para su lado, en su propia opinión. Y la Biblia dice que no te fíes en tu propia

0: Pero nosotros tenemos que, primeramente, para tener éxito en el matrimonio, primeramente tengo que tener a Dios. Tengo que ser obediente a la palabra de Dios, es lo primero. Luego tengo que buscar consejo en personas sabias de la palabra, no en personas que piensan que han estudiado mucho y que creen y no quieren obedecer a Dios, y todo lo que tú escuchas de ese grupo es contrario a lo que dice la palabra del Señor. No podemos prestar oídos si queremos tener un matrimonio en orden. Más allá, si queremos tener una vida en orden. Porque si yo no estoy dentro del matrimonio porque no estoy de acuerdo con lo que dice la palabra, pues sabes que vas en fracaso total en tu vida. Como ser humano estamos en fracaso. Mucha gente se han divorciado porque dicen, no, yo no estoy de acuerdo con eso, de que el hombre sea... Entonces, lamentablemente vas camino al fracaso. Porque mira, en este mundo... Nadie es soberano en este mundo, aunque tú no lo quieras, Dios sigue mandando. En este mundo, aunque tú no quieras vivir la vida dentro del matrimonio en orden, estás en fracaso, porque el dueño y señor de todo lo que hay sobre tu vida es Dios, lo quieras o no lo quieras. Así que vemos muchos grupos por ahí levantándose, aplaudiendo todo lo que es contrario a Dios, burlándose de la palabra del Señor, burlándose de las iglesias, y lamentablemente ellos y todo el que escuche a esos grupos van camino al fracaso total. Porque lo querramos o no, tenemos que entender que aquí el que manda es Dios, y Dios ha diseñado un lugar, ha preparado un lugar para el que sea obediente. Y a nosotros, ¿verdad?, no podemos estar hablando del infierno, pero es una realidad. El que no obedezca la palabra del Señor, el que no coja consejos sabios, está diseñado para ir al camino de la perdición totalmente. Así que en este mundo que estamos escuchando tanta distorsión de cómo vivir la vida, de quién tiene más poder, o la mujer o el hombre, en este mundo que estamos corriendo con tantas situaciones, tantas opiniones falsas, tenemos que levantarnos y darle a Dios el primado. Darle a Dios el primado. Así que, y Dios, mire, a veces estos grupos hablan tantas cosas y quieren poner como que a la mujer sobre todo. Y quieren decir que si la mujer no se defiende y no es así, es como si fuéramos injustos. Pero es que Dios es justo por donde quiera que lo veas. Dios tanto le exige a la mujer un comportamiento como le exige al hombre. Amén. Así que si usted quiere un matrimonio inquebrantable, unos hijos que puedan desarrollarse sanamente, emocional, intelectual, sanamente, usted tiene que contar con Dios. Y le estamos dando, en este anuncio que comenzamos, le estamos dando una herramienta. Aprovéchela. Ponga a Dios en primer lugar y coja consejos sabios, no opiniones humanas. Gloria a Jesús.
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4: Gloria sea el nombre poderoso de Jesús. Hermanos, estamos pasando este anuncio. Estamos diseñando un anuncio para pasarlo durante todos los días, gloria a Dios, de Matrimonio Inquebrantable. No te quedes sin ir a este evento. Esta actividad está diseñada, hermano, para matrimonio. Lo hemos tomado, hermano, víspera de las madres. Lleva a tu esposa a ese evento. Abuela,

0: estás escuchando, enviarle este mensaje a tu hijo, nuestro teléfono 860. Le voy a decir lento, si quieres ir a este evento que va a ser en el hotel Gloria sea el nombre de Jesús, Grand, en la ciudad de Wallingford. Eso, hermano, Wallingford no es tan lejos, literalmente es unos 27 minutos de aquí. Wallingford es una ciudad bien una ciudad bien tranquilita. Nosotros pues vamos constantemente, pasamos por Wallingford, y verdaderamente pues si usted quiere ir a esta actividad, un hotel está reservado ya. Va a estar interactuando el doctor Javier Donate y su esposa Cindy. Van a estar con nosotros en algo interactivo. Va a haber comedia, va a haber música y va a haber una información muy poderosa, y va a haber un seguimiento. Gloria a Dios, porque nosotros vamos a estar ahí como iglesia anfitriona. Si usted no tiene una iglesia, pues nosotros vamos a un seguimiento. Y si tiene su iglesia, vamos a estar contactando con los pastores para poder traer, hermano, a Hartford, a Connecticut, poder traer un movimiento de poder cuidar nuestros matrimonios dentro de la iglesia. Hermano, es importante. Más o menos tú estás escuchando y dices, ¡ah! Olvídate de eso. No. Es importante fortalecer los matrimonios, hermano. Esa es la base de la iglesia. Gloria a Dios. La base de la iglesia. Gloria se nos mira, hermano, es bien importante, créame, crear estructuras, tener el conocimiento de qué son los caracteres de cada uno, tener el conocimiento de hermano, de la monotonía del matrimonio, de que no se sale para ningún lado todo el tiempo, hijo, aquello, actividad de iglesia, no, el matrimonio tiene que tener tiempo, y todas estas cosas las vamos a estar aprendiendo, gloria a Dios, y van a haber después más seguimiento para que usted pueda entender, y cosas que usted pueda hacer sanamente con su pareja cristiana, porque a veces pensamos que no podemos hacer nada, hermano, que el cristiano tiene que estar todo el tiempo metido en la casa y en la iglesia, eso es lo único. No, hay cosas que las parejas cristianas pueden hacer para fortalecer su amor, para fortalecer su unión, gloria a Dios. Y por eso es que a veces hay un cansancio, porque el matrimonio viene en una monotonía, y se lo digo por experiencia, hermano, gloria a Dios. Y el matrimonio tiene cosas que hacer, hay cosas que hacer que pueden divertirse sanamente, que no hay pecado en eso. Gloria es el nombre de Cristo. Y muchas parejas no lo hacen porque dicen, ay no, voy a fallarle a Dios. Entonces comenzamos a ver, gloria es el nombre de Cristo, de que hemos confundido dentro de la iglesia el matrimonio y la santidad, y pensamos que el matrimonio y santidad no se puede hacer nada. Tenemos que estar ahí quietos. No, hermano, no. Gloria a Dios. Te invitamos a esta actividad, Matrimonio Inquebrantable. ¿Quieres decírselo a tu pastor? Que me llame. 860-913-7234. 860-913-3094. Tu pastor quiere ir, o no sabe la información, que nos llame, que le vamos a estar dando la información a tu pastor. Tenemos ya varios pastores que van a llevar, ¿verdad? Su miembro, gloria a Dios. Si me llaman después que yo salga de aquí, los primeros tres pastores que me llamen, tiene que ser hoy, no mañana, los primeros tres pastores que me llamen hoy, pero tiene que ser hoy, gloria sea el nombre de Cristo, yo le voy a dar su boleto gratis a su pareja, a su esposa y usted, pero usted tiene que traer 4 a 5 parejas de su iglesia. Vuelvo y repito, pastores que me llamen hoy, ahora, cuando salga de aquí, al 869-13-7234, tu boleto es gratis, pero tienes que llevar 5 parejas o 3 parejas de tu iglesia. Gloria es el nombre de Jesús. Aleluya.
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0: 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Padre, te damos gracias, Señor. Gracias por este programa. Dios bendiga a la emisora, Dios bendiga a los que han escuchado. Y nos vamos en el nombre de Dios. Jesús. Dios le bendiga.
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5: Gracia y paz, o sea, multiplicadas en el conocimiento de Dios y de nuestro Señor Jesús. Esta que les habla, su hermana y amiga Lidia Ponte, de la Iglesia de Dios Incorporada, localizada en el 784 de la Parque Street, Hartford, Connecticut. 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

0: ¿Cuánto le dan gloria a Dios por la vida de Jasmine?
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Cristín de Clario y quiero enviarle un caluroso saludo a todas las madres en su día. Sepan que el esfuerzo y cariño que le dedican a sus hijos no pasa por alto ante el Señor. Felicidades y muchas bendiciones.

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4: Gracia y paz, o sea, multiplicadas en el conocimiento de Dios y de nuestro Señor Jesús. Esta que les habla, su hermana y amiga Lidia Ponte de la Iglesia de Dios Incorporada, localizada en el 784 de la Park Street, Hartford, Connecticut. 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
2: 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El lenguaje corporal comunica mensajes y pensamientos sutiles de los que no nos damos cuenta. 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
1: ¿Se considera usted un comunicador? Todos somos comunicadores y transmitimos mensajes a veces muy abiertamente. O también podemos hablar de algo con nuestros gestos sin siquiera decir jamás una sola palabra acerca de lo intenso de nuestros sentimientos o de la forma de conducirnos, ya sea al vencer una dificultad o al mantenernos erguidos. Así que todos somos comunicadores y existe un grupo de comunicadores del que quisiera hablar aquí principalmente. Todos pertenecemos a ese grupo y constantemente estamos enviando mensajes que a veces son buenos y otras veces no tan buenos. El problema es que a menudo no nos percatamos de lo que comunicamos, ya que, como podemos ver, no es lo que pensamos, sino lo que comunicamos a la gente lo que impacta sus vidas. Ahora bien, pensando en lo que los padres comunican a sus hijos y en la clase de efectos impresionantes que eso tiene sobre ellos, la verdad es que esos efectos son perdurables. Todos somos producto de lo que nuestros padres nos han comunicado. Así que quisiera que hablemos acerca de este asunto y me gustaría que me acompañara primero de Samuel capítulo 20. Dice así a partir del versículo 30 de este capítulo 20 de primero de Samuel. Entonces se encendió la ira de Saúl contra Jonatán y le dijo: hijo de la perversa y rebelde, ¿acaso no sé yo que tú has elegido al hijo de Isaí para confusión tuya y para confusión de la vergüenza de tu madre? Porque todo el tiempo que el hijo de Isaí viviere sobre la tierra, ni tú estarás firme ni tu reino. Envía pues ahora y tráemelo, porque ha de morir. Imagínese lo que es decirle a un hijo nuestro que vamos a matar a su mejor amigo. Y Jonatán respondió a su padre Saúl y le dijo: ¿por qué morirá? ¿Qué ha hecho? Y sin responderle la pregunta, Saúl le arrojó una lanza, es decir, a su propio hijo, para herirlo, de donde entendió Jonatán que su padre estaba resuelto a matar a David. Y se levantó Jonatán de la mesa con exaltada ira y no comió pan el segundo día de la nueva luna, porque tenía dolor a causa de David, porque su padre le había afrentado. Ahora bien, hay varias cosas que creo que un padre o una madre necesitan entender y comunicar a sus hijos. Y tratándose de esa comunicación, Cuando leemos las Escrituras, ¿qué fue lo que Saúl le comunicó a su hijo Jonatán? Pues fue algo totalmente negativo. Pero creo que es necesario que recordemos que los padres necesitan comunicarles muy claramente a sus hijos que las emociones de estos últimos son muy importantes para ellos, que sus hijos cuentan y que estos son parte integral de la familia. Todas estas cosas son muy sencillas para nosotros, pero ¿cómo las interpreta un hijo? Cuando pienso en eso y en cómo sucede, las emociones de un hijo se programan temprano en la vida y llegan a ser una parte vital de su pensamiento, lo cual afecta todas sus ideas, sus relaciones y cada aspecto de su vida. Y esos mensajes que comunicamos serán positivos o negativos, serán provechosos o serán un obstáculo, contribuirán al desarrollo o podrían ser destructivos. Sin embargo, nosotros comunicaremos algunas cosas que irán en una dirección o en otra en la vida de ese hijo. Esa es la razón por la que debemos ser cuidadosos en cuanto a lo que comunicamos. Debemos detenernos y pensar con lo que estoy diciendo. ¿Qué estoy comunicando? ¿Cómo estoy interpretando esto? Mire, ningún padre es perfecto. Todos hemos cometido nuestros errores y todos los cometeremos, pero ¿podemos corregirlos? Por supuesto que sí. Y una forma en la que siempre podemos corregir cualquier error es con amor. Puede que sea demasiado tarde para corregir ese error por completo, pero no es demasiado tarde para decir, lo siento, ojalá hubiera hecho mejor las cosas. Si solo pudiera tener la oportunidad de hacerlo de nuevo, ¿cómo puedo corregirlo? ¿Cómo puedo ayudar? ¿Cómo puedo expresarle lo mucho que le amo y que le estimo y cuánto valor tienes para mi vida? Nunca es demasiado tarde para decir eso. Así que lo que me gustaría hacer para que esto sea muy práctico e ilustrar algunas de estas situaciones con las que todos tenemos que lidiar como padres o como abuelos. O puede ser que algunos de ustedes no estén casados ni tengan hijos, pero también tienen el problema de comunicar a veces exactamente lo que quieren decir. Y a veces dejan un mensaje que nunca tuvieron la intención de dejar. Y la gente suele resultar profundamente herida porque escuchan un mensaje que ustedes no querían comunicar. Pero eso es lo que escucharon. Y así fue como interpretaron lo que usted dijo. Así que empecemos con algo muy sencillo. Se trata de que un hijo hace su mayor esfuerzo en sus estudios, pero su mayor esfuerzo no basta. Así que cuando ese hijo llega a casa, usted le dice, eso es lo mejor que puedes hacer. Yo sé que puedes mejorar. Deberías hacerlo porque es muy vergonzoso para mí que traigas a casa esta clase de calificaciones. Además de eso, mira a tus hermanos y mira lo que han hecho. Tú puedes superar eso. Pues bien, lo que usted ha enviado es un mensaje que dice, por lo que a usted se refiere, deberías mejorar. ¿Y sabe lo que escucha el hijo? No estoy a la altura. Jamás estaré a la altura de mi hermano o de mi hermana. No puedo complacer a mi padre. Cuando dice que debería hacer esto y lo otro, nunca podré hacer todo lo que él cree que debo. Y comienza una separación gradual. Y después de cierto tiempo, ¿sabe lo que pasa? Que se vuelven rebeldes. Y si se percatan de que no pueden y usted sigue esperando eso, su enojo se transforma en rebeldía. Y luego, ¿qué ocurre? Se apartan y se alejan cada vez más y luego se vuelven desobedientes. Y entonces usted vuelve a estar encima de ellos y se inicia un círculo vicioso. Ahora bien, ¿cómo puede usted corregir eso? Resulta que su hijo o su hija se presentan y han hecho su mejor esfuerzo. Pero su mejor esfuerzo sencillamente no llega a lo que usted cree que pueden hacer. Y entonces usted dice, bueno, probablemente no lo hicimos muy bien esta vez, ¿no es cierto? Mire, lo que usted ha hecho es que se ha incluido en el asunto. Es casi seguro que papá tuvo algo que ver en eso y por eso les dice, no lo hicimos muy bien esta vez, pero ¿saben qué? Apuesto a que la próxima vez lo haremos mejor. Veamos cómo les puedo ayudar a hacerlo mejor la próxima vez sin esperar que sean perfectos, porque ustedes saben que yo mismo no era perfecto. Por tanto, no espero que ustedes lo sean, pero tal vez podemos mejorar un poco. Lo que usted ha hecho es que ha reforzado su sentido de pertenencia, ha fortalecido su autoestima, ha reafirmado su competencia, les ha dicho, sé que pueden hacerlo mejor y juntos lo lograremos. Luego tenemos, por ejemplo, que un padre a veces se pone a pensar en lo que les da a sus hijos y entonces les dice, nadie aquí me agradece. Pongo todo mi empeño en trabajar y trabajar para tratar de mantener a esta familia. Y ahí sigue hablando y hablando mientras está en la mesa con su familia. ¿Y qué es lo que le comunica a su familia? Lo que el padre ha comunicado es que a nadie le importa y que no valoran lo que él hace. Sin embargo, ese hijo crece y se siente muy culpable al no poder hacerlo, ni tampoco poder mostrarle un agradecimiento al padre cuando es posible que ni siquiera sepa cómo. Y a lo mejor el padre tiene todo lo que podría desear en la vida y sin embargo lo que les comunica a sus hijos es esto: ustedes no me agradecen lo que hago, por tanto, les enviamos mensajes mezclados y confusos a nuestros hijos, muy mezclados, muy confusos, muy frustrantes. Ahora, veamos, por ejemplo, a un padre que siempre hace comentarios acerca de las mujeres y su forma de vestir. O puede que también lo haga sobre su apariencia física, diciendo que son demasiado delgadas, demasiado gordas, o esto y lo otro. Pues bien, digamos que su hija está sentada por ahí mientras el padre expresa su opinión descuidada e indiferente sobre las mujeres. ¿Qué piensa su hija? Tal vez ella tenga unos 12 o 13 años. Pues bien, lo que ella escucha es esto: si quiero llamar la atención de mi papá, tengo que vestirme de manera que pueda atraer un poco la atención. ¿Cuál es la consecuencia de eso? La consecuencia es que, llame o no llame la atención de su papá, atraerá la atención de algún hombre. Y ella va a empezar a vestir inconscientemente un poco más de manera seductora para atraer la atención de algún muchacho. Amable oyente, lo que quisiera que veamos es que los errores y las cosas que comunicamos no desaparecen el día que los comunicamos. Estos siguen y tienen consecuencias duraderas que son devastadoras en las vidas de la gente. Ahora bien, ¿qué debería decir ese padre? En primer lugar, el padre debería tener cuidado con lo que dice acerca de las mujeres. Y si está mirando de la manera equivocada, debería guardárselo y hablar con Dios al respecto. Y por supuesto que no debería hacer comentarios sobre la apariencia de una persona hasta el punto de criticarla. Porque la verdad es que cada mujer y cada hombre son distintos. Dios nos creó a todos de manera diferente, así que no debemos hacer comentarios críticos u ofensivos de ninguna apariencia. Eso no tiene nada que ver con el carácter. Todos somos diferentes. Hay personas temerosas de Dios, así que no debemos hacer comentarios críticos u ofensivos de ninguna forma que hagan que un hijo piense mal de una persona simplemente por su figura o por su apariencia. Eso no tiene nada que ver con el carácter. Todos somos diferentes. Hay personas temerosas de Dios de todas las formas y todos los tamaños. Sin embargo, lo que usted les comunica a sus hijos lo van a aceptar como una ley en su vida, porque los diferentes. Hay personas temerosas de Dios de todas las formas y todos los tamaños. Sin embargo, lo que usted les comunica a sus hijos lo van a aceptar.

Seguramente no soy lo bastante valioso como para ser considerado al menos digno de una explicación. ¿Y qué hace eso? Corroe la relación y corroe el sentido de pertenencia. No hay amor en eso. Tampoco hay sensibilidad ni seguridad en eso. Y lo que hace con eso es poner al hijo en una situación en la que se siente así. Tan solo soy un objeto, el cual nada más debe hacer lo que él dice, no importa lo que pase. Así que lo que se está comunicando es frustración y angustia. Y eso es, en definitiva, escuche bien, causa rebeldía en el corazón de ese hijo, el cual quiere hacer lo correcto, hacer todo lo posible, todo lo que pueda. Veamos ahora el caso de un padre que no disciplina a su hijo. Resulta que el hijo llega de la escuela a su casa y puede ver la televisión todo el tiempo que quiera, comer cuando quiera y hacer lo que quiera. Y el padre le da una tarjeta de crédito y también le da dinero. Pues bien, el mensaje que se le da es este: no me importa lo que hagas, solo aléjate de mí y no me molestes. Y lo que el hijo entiende es esto: yo no cuento para nada, quizás estaría mucho mejor fuera de esta familia, ellos no me aman. Y es que un hijo requiere disciplina, por eso el mensaje que recibe ese hijo es este: a ellos no les importa mi futuro, no les importa lo que aprendo o no aprendo, no les importa lo que me sucede. Sé que no hago lo correcto y que no debería hacerlo, pero a ellos ni siquiera les preocupa lo suficiente como para corregirme. Mi papá ni siquiera muestra suficiente interés en disciplinarme, sabiendo que no estoy haciendo lo correcto. Solo quiere que me aleje de él y no me dedica tiempo. Así que eso envía un mensaje horrible. Y luego nos preguntamos por qué tenemos una generación de los hijos llenos de ira, amargados, resentidos y hostiles, quienes hacen todo lo posible para hallar a alguien que tenga interés en ellos, a algún compañero, y participan en cualquier cosa, en inmoralidades o lo que sea, porque quieren tener un sentido de pertenencia, sentirse amados, sentirse aceptados, sentir que son importantes para alguien. ¿Sabe por qué? Porque en casa el mensaje fue este: no te metas en mi camino, no eres importante, haz lo que quieras y escoge lo que quieras, pero no me molestes, solo aléjate de mi camino. Un mensaje horrible. Luego veamos lo que sucede cuando el hijo desea hablar y el padre no escucha porque está haciendo algo más. Y entonces el hijo dice: ¿no estás escuchando? Pues no tengo tiempo para escuchar ahora mismo, responde el padre. ¿Y qué está haciendo? Realmente nada, solo que no está escuchando. Y lo que le está diciendo al hijo mediante el hecho de no prestar atención es esto: lo que tienes que decir no es importante, mi mente está en otra cosa. ¿Y qué dice eso? Pues dice algo acerca de su dignidad, de su autoestima. Dice algo acerca de que el hijo ni siquiera se siente aceptado. Si usted no puede escuchar, ¿qué es lo que está en juego? Ahora quisiera que usted, como padre, preste atención. Si no mira a sus hijos directamente a los ojos y les presta atención con todo su corazón y sus emociones cuando son jóvenes y quieren hablar con usted, puede estar seguro de que uno de estos días su hija va a estar en problemas, pero no querrá hablar con usted. Usted tendrá la leve sospecha de que está embarazada, pero ella se negará a hablar. ¿Necesitas hablar conmigo?, le dirá usted, pero ¿sabe lo que le responderá? Porque debería hablar contigo. Durante estos 17 años de mi vida, no me quisiste escuchar. ¿Por qué debo pensar que te interesa escuchar ahora? Ahora es demasiado tarde. Hay una comunicación demoledora cuando los hijos sienten que no estamos escuchando. Porque habrá un momento en el que desearemos escuchar y un momento en el que a ellos no les importará hablar. Será demasiado tarde.
Usted les envió un mensaje.

0: mensaje de que no le importaba. Les envió un mensaje de que lo que tenían que decir no era importante. Les envió un mensaje de que usted era totalmente indiferente a lo que a ellos les interesaba. Y sus intereses no eran los suyos. Vayan y resuelvan el asunto por su cuenta, les dijo. Y entonces, ¿qué sucede ahora? Que eso mismo es lo que ellos hacen. Van y se lo cuentan a sus amigos. Y sus amigos se lo dicen a los amigos de ellos. Y tienen confusión, frustración, ira, resentimiento, hostilidad y amargura para con sus padres. ¿Por qué? Porque estaban demasiado ocupados para escuchar. Recuerde, se trata de lo que les comunicamos, no de lo que nosotros pensamos. Se trata de cómo interpretan el hecho de que no los escuchamos ni nos interesamos. Permítame hacerle una última pregunta. ¿Está preparado en su vida como padre para decirle a su hijo cómo ser salvo? ¿Está en condiciones espirituales para guiar a su propio hijo o a su propia hija al conocimiento de Jesucristo como su Salvador? Si no, esa es la próxima y más importante decisión que jamás tomará en esta vida, y confío en que lo haga.
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0: Me gustaría decirle por qué creo que Jesucristo viene de nuevo. Lo creo porque la Biblia lo dice. Pero todo en mí dice, cuando miro lo que Dios ha hecho en el pasado, al cumplir cada una de las promesas, al guiar y gobernar los asuntos de los hombres en todas partes, Él no perdió ni un solo eslabón. Si Dios hizo todo eso para cumplir la promesa de la primera venida de Jesús, no tengo la menor duda de que Él está en pleno control. Y lo que vemos que está sucediendo a nuestro alrededor hoy en día es simplemente que el cumplimiento de las Escrituras, un tiempo de gran tribulación, un tiempo de gran intranquilidad, un tiempo de terremotos, tornados, hambrunas, muerte y pestilencia, guerras y rumores de guerras, divisiones y la llegada de algún gran líder mundial llamándose a sí mismo el Salvador del mundo. Amable oyente, estamos viviendo en las gloriosas páginas del Nuevo Testamento. Vemos a Dios cumplir las profecías tanto del Antiguo Testamento como del Nuevo Testamento. Vemos a Dios en nuestra propia vida poniendo todo junto. Él dijo con respecto al nacimiento de Cristo, y cuando llegue el cumplimiento del tiempo lo enviaré otra vez. Ahora bien, la pregunta es, cuando Él venga, ¿estará usted preparado?
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5: Bueno, está la buena sintonía de Radio Avivamiento, alcanzando almas para Cristo. Hermano Sammy, con ustedes, vamos gustando en este segmento musical. Aquí es su estación favorita, Radio Avivamiento, alcanzando almas para Cristo. Continuamos.

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1: Dios te bendiga, mi gente. Aquí continuamos con más música. 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Radio Avivamiento, dice la palabra, busqué a Jehová. Él me oyó y me libró de todos mis temores. Salmo 34:4. Gózate.

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0: Muy buenos días, todo radio oyente, muchas bendiciones, todos aquellos que nos sintonizan a través del 100.1 FM o a través de Radio Avivamiento. Com. Aquí, como siempre, tu amigo, tu hermano, el agente de la comunidad, tu agente en los seguros, José Torres. Este es un fin de semana y no solamente, ¿verdad?, voy a decir por un día, sino que yo creo que esta es una semana muy especial. Es la semana de las madres, así que muchas, muchas felicidades en tu semana. No estoy diciendo día, voy a decir en tu semana, porque las madres merecen, ¿verdad?, mucho más que un día. Así que a cada madre que me esté escuchando en este momento, muchas felicidades en tu día, muchas felicidades. Gracias, ¿verdad?, por tu aportación en nuestra vida. Siempre lo digo y nunca lo voy a cambiar de decir, después de Papito Dios, la segunda pieza clave, ¿verdad?, en nuestra vida, en que la vida en la creación, es la madre. Así que muchas, muchas gracias, tu madre que me escucha, tu madre que ha dado todo, todo por tu familia y por tus hijos, ¿verdad? Muchas gracias, y esta semanita es dedicada a ti, este programa incluso es dedicado a ti también. Y como siempre, normalmente hablamos de Medicare, seguros de vida, retiros y beneficios, cómo proteger a tu familia y tomar buenas decisiones financieras. Así que, como siempre, recordando a esa comunidad, si estás a punto de cumplir los 65 años de edad o ya cumpliste los 65 años de edad y vas entrando a lo que le llamamos el Medicare, la tarjeta roja, blanca y azul, con la parte A y parte B, es un libro. 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También, muy importante, que siempre también tocamos el tema de los seguros de vida. A veces conversaciones complicadas, conversaciones un poquito difíciles, pero como siempre los exhorto, hablar de seguros de vida no debe dar miedo, sino que debe abrir una puerta para estar seguro, debe abrir una puerta para nosotros, ¿verdad? Estar preparados en cuanto a los seguros se debe. Así que si estás o llevas tiempo pensando cómo, ¿verdad?, proteger a tu familia, los seguros de vida es la mejor forma, especialmente los gastos finales, o mejor conocidos como gastos fúnebres. 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Y es por eso que siempre, todos los días te voy a hablar de la importancia de los seguros de vida para que tú te adelantes y tú protejas a tus seres queridos y no los dejes en deudas. 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No nos vamos vamos para ningún lado, vamos a estar aquí presentes siempre. 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Nosotros vamos a estar siempre presentes para ustedes. Y bien, ¿verdad? Hoy siempre, pues, como mencioné, hoy el programa será un poquito diferente. Se lo quiero dedicar a las madres, ya que no solamente mañana domingo se celebra un día especial, sino que se debe celebrar todos los días, incluso el Día de las Madres o el Tiempo de las Madres, como mencioné ahorita. No solamente debe ser un día, creo que debe ser una semana completa dedicada a las madres. Y esas madres que siempre, ¿verdad?, están para nosotros y siempre están ahí pendientes a nosotros. Este programa se lo quiero dedicar, ¿verdad?, a tu madre que me escucha, porque no importa la edad que tengamos, siempre hay algo especial cuando escuchamos la voz de mamá. Puede ser una oración, puede ser un consejo, puede ser un regaño. Simplemente una pregunta clave que muchas mamás hacen: nene, ¿ya comiste? Las madres son el corazón de muchas familias, son las primeras que se levantan y las últimas que muchas veces descansan. Recuerdo cuando joven, ¿verdad?, yo vivía con mi abuelita y hasta que yo no llegaba a la casa ella no se acostaba a dormir. Es así, las madres tienen ese instinto único que solo una madre puede tener. Así que mamá, gracias, ¿verdad?, por lo que haces, por la vida, por nosotros, por los hijos. Muchas veces cargan, las madres muchas veces cargan preocupaciones que nadie conoce y aún así siguen dando ese amor. Por eso es que hoy quiero, pues, dedicar este programa a una conversación directa para valorar a nuestras madres, entender un poco el sacrificio que ellas hacen y también hablar de algo muy importante: cómo cuidarlas y protegerlas mientras las tengamos aquí vivas. Así que mamá, este programa es para ti. Hijo que me escucha, hija que me escucha, también este programa es para ti, para que anotes, para que apuntes ciertos datos y puedas seguir protegiendo a tu mamá aún en vida, esa persona que lo ha dado todo por ti. Yo creo que uno nunca realmente entiende el valor de una madre hasta que uno crece. Cuando somos niños pensamos que todo aparece por arte de magia: la comida, la ropa está limpia, las citas, los regalos, las muchas noches que las mamás pasan con nosotros sin dormir cuando estamos enfermos. Pero detrás de muchas de esas cosas había siempre una mamá preocupada, una mamá cansada. Entonces, cuando uno es niño, tal vez uno no mira ese aspecto. Uno siempre, pues, mamá lo puede hacer todo y piensa que mamá es una supermujer. Y en parte sí, mamá es una supermujer, pero no veíamos el sacrificio, ¿verdad?, que mamá estaba haciendo por nosotros para poder, ¿verdad?, para que nosotros estuviéramos bien. Y eso casi nunca lo vemos hasta que nos convertimos en adultos, nos convertimos en padres. A veces no entendemos ese sacrificio que esa mamá cansada, esa mamá preocupada hace por nosotros. Hay madres que criaron sus hijos solas, hay madres que trabajaron doble turno, hay madres que dejaron sueños personales para levantar a una familia completa. Muchas veces ellas nunca pidieron, ¿verdad?, reconocimiento, simplemente te amaron, te cuidaron, te protegieron. Y es por eso que en este Día de las Madres no solamente debería ser, ¿verdad?, algo regalarle flores o fotos bonitas en Facebook. Debe ser un momento para reflexionar. Yo pienso que el Día de las Madres es un momento para que los hijos reflexionen, ¿verdad?, y piensen, digan: wow, mamá sí lo ha dado todo por mí, mamá siempre estuvo ahí para mí, entonces ahora me toca a mí celebrar a la mamá, no solamente un día, sino que todos los días del año debe llamar a la mamá, enviarle un mensaje a mamá, dile: mamá, te amo, mamá, gracias. Dile y cuéntale lo agradecido que tú estás, porque ella, ¿verdad?, estuvo ahí para ti y estuvo presente por ti. Hazte estas preguntas, hijo que me escucha, hija que me escucha: ¿estoy pasando tiempo con mi mamá? ¿La estoy ayudando? ¿O cómo se siente su salud? ¿Estoy preparado para cuidarla como ella me cuidó a mí? Porque llega un momento en la vida donde los roles cambian. El hijo muchas veces, o la hija, se convierte, ¿verdad?, en el protector y el que cuida a su mamá. Así que, hijo, hija, que tú me estás escuchando en este momento, hazte esta preguntita: ¿estoy haciendo lo suficiente para mamá? ¿Estoy cuidando a mamá como cuando ella me cuidaba a mí? Cuando me levantaba llorando por la madrugada y de momento ahí estaba mamá abrazándome. Ahí estaba mamá hablando conmigo. ¿Estás haciendo lo suficiente para mamá? Pregúntate eso. No simplemente, ¿verdad?, un regalito, una fotito por Facebook, o decirle a los, o gritarle a los cuatro vientos que amas a tu mamá. Es también demostrarle a tu mamá lo mucho que la amas y lo agradecido que estás con ella. La mamá es algo muy, es algo especial, es un regalo que papito Dios nos ha dejado. Y es por eso, ¿verdad?, pienso que aparte de estar y pasar momentos con ellos o con ella, debemos también protegerla. Y aquí es donde quiero conectar algo muy importante, y que es lo de los seguros. Porque mucha gente piensa que hablar de seguros es solamente un negocio, pero para mí es algo mucho más. Es algo mucho más profundo, porque detrás de cada póliza hay una familia, detrás de cada plan hay una familia, y ahí que depende de que tú cuides a mamá. Recuerda que hablar de los seguros de vida no solamente es un negocio, es algo mucho más profundo. Detrás de cada familia, detrás de cada plan médico, hay una persona mayor tratando de vivir tranquila. Muchas madres hoy están tomando múltiples medicamentos, viviendo con condiciones de salud un poquito preocupantes, y muchas veces ellas mismas se preocupan por los gastos médicos y por otras cositas. Igualmente, el seguro de vida no solamente cuando alguien fallece, es un amor. Cuando tú obtienes un seguro de vida, es una carta de amor, de decirle a tu familia, a tu mamá: mamá, te estoy protegiendo, tengo este seguro para protegerte. Es organización, es evitar que la familia tenga que hacer rifas o préstamos en momentos difíciles. Es evitar que la familia tenga, ¿verdad?, que pasar por esa dificultad financiera, aun cuando, o cuando una familia pues se nos va y fallece. He visto familias completamente destruidas, no solamente económicamente, sino emocionalmente. Encima de eso, ¿verdad?, tienen que estar preocupados o cómo deben planificar, ¿verdad?, un fúnebre, o cómo deben planificar ese momento tan difícil. Y a veces uno piensa, ¿verdad?, estoy haciendo mucho por mamá, estoy haciendo ¿qué estoy haciendo por mamá? Mamá hizo tanto por mí, ¿por qué entonces yo no hago por ella? Y una de las formas que tú puedes hacer por ella, ¿verdad?, es a través de un seguro de vida. Tu mamá, algún momento, lo queramos o no, en este mundo nosotros nacimos para luego, ¿verdad?, irnos. La fecha de irnos nadie la sabe. Sabemos nuestra fecha de nacimiento, sabemos cuándo nacimos, pero no sabemos cuándo nos vamos. Pregunta que yo te hago: si mamá mañana no está, mañana pues tienes, ¿verdad?, esa difícil tarea de planificar un plan, un servicio fúnebre para tu mamá. ¿Tienes el dinero para hacerlo? ¿Tú crees que tienes el dinero en tu cuenta de banco? ¿Crees que todos tus hermanos van a aportar algo? He visto familias, hermano, he visto familias cuando pierden a sus mamás. Familias rotas, familias destrozadas. Porque los hijos se ponen a pelear de quién debe pagar qué. Que porque yo estuve con mamá y tú no estuviste, tú tienes que pagar más. Que porque yo estuve aquí presente con ella cerca siempre, tú estuviste por otro estado, o tú te quedaste en Puerto Rico mientras yo me la traje para acá. Familias rotas, familias cristianas, familias creyentes, familias unidas, rotas al momento de hacer unos servicios fúnebres. Así que una de esas preguntas que te voy a hacer hoy: si mamá no está, ¿tú tienes preparado ya los servicios fúnebres? ¿Estás preparado para tomar esas decisiones, ¿verdad? Entre familia, entre hermanos, para que mamá pueda descansar en paz, para hacerle algo digno a mamá? ¿Estás preparado? Sí, si no estás preparado, tienes preguntas sobre cómo manejar esa situación, por favor, conéctate conmigo, 860-253-2066, 860-253-2066. Esto se trata de proteger a mamá, de cuidar a mamá, esa persona que dio todo por nosotros. Ustedes sabían que las madres nunca dejan de ser madres. Algo increíble que las madres nunca dejan de preocuparse por uno. Siempre está esa famosa pregunta: nene, ¿ya comiste? Nene, ¿estás bien? Eso es mamá. Mamá siempre será mamá. Mamá siempre va a estar presente, no importando los años. Tú puedes tener 18 años, puedes tener 30, puedes tener 50, y mamá todavía te va a preguntar estas preguntas clave. ¿Llegaste bien? ¿Comiste? Nene, está frío, nena, está frío, abrígate. Y todavía tienen como que esa ese amor, ese cariño, ¿verdad?, de protegernos, aún uno de mayor, aún uno de grande. Mamá todavía hace esas preguntas. Y los que tienen a su mamá viva, ¿verdad?, quiero decirle que la aprovechen cada momento. Muchas veces, y me incluyo, cuando uno es joven, uno es teenager, y cuando mamá te hace estas preguntas, abrígate, oh, no está frío, mami, no, yo sé lo que estoy haciendo. Pero cuando ya estamos de adulto, entendemos, ¿verdad?, y nos convertimos en padres, entendemos la otra cara de la moneda. Y es la cara, ¿verdad?, de ser papá, ser mamá. Y ahí tú entiendes por qué mamá nunca deja de ser mamá. Tú que tienes a tu mamá viva, ¿verdad?, celébrala. Celébrala, cuídala y protégela. No, yo sé que a veces las mamás uno piensa que no son fáciles, ¿verdad?, o que entran en esa edad que se ponen un poquito maniáticas y todo le molesta. Pero algún día, si está viva, vas a extrañar a esa mamá maniática, a esa mamá que te llama mucho, a esa mamá que te escribe mucho, a esa mamá que cuando pones algo en Facebook es la primera que comenta, la primera que escribe algo. Algún día vas a extrañar eso. Aprovecha este tiempo, aprovecha estos días, por favor. Pasa tiempo con mamá, llama a mamá. Y no te quejes, ¿verdad?, de lo mucho que mamá pregunta o lo mucho que mamá te busca. A veces, especialmente con la tecnología, les enseñamos cositas y a los dos días se le olvida y nos están llamando para atrás. Nene, ¿cómo hago esto? ¿Y cómo muevo esto? Y a veces uno un poquito impaciente. ¡Ay, mami, de nuevo se te olvidó! Pero tenemos que valorar esos momentos, porque son momentos, son etapas de la vida, ¿verdad?, que nunca regresen. Y aunque a veces nos incomodan un poquito, debemos estar bien, pensar, mira, vamos a seguir ayudándola, vamos a seguir presente por ella, porque tal vez el día de mañana ya no van a estar. Va a llegar el momento donde esos momentos, esos pequeños momentos, esas pequeñas llamadas que ya nos hacen para preguntarnos algo que ya le dijimos 500 veces, vamos a extrañar. Así que, hijo, hija, que tú me escuchas, sigue cuidando a tu mamá, sigue estando presente por ella. Siempre lo digo, ¿verdad? El papá es una figura muy importante, muy importante, pero la mamá es el corazón de la familia. La mamá, aparte de papito Dios, la mamá es el corazón, es ese motor especial en la familia. Todas las familias dependen de alguna mujer valiente, de una mujer fuerte, una mujer que a pesar de todo estuvo presente o ha estado presente en todo momento. Esa es mamá. Por eso te digo, ¿verdad?, que es tiempo de cuidarla y protegerla. Hay que celebrar a mamá todos los días. Madres, muchas madres allá tal vez, ¿verdad?, perdieron a sus hijos. o otras situaciones que han pasado en la vida. La mamá, hay mamás que no son perfectas, ninguna mamá es perfecta, pero de algo sí que te puedo decir, es que mamá, pase lo que pase, mamá va a estar ahí para ti. Tenga los años que tenga, cometas los errores que cometas, mamá va a estar ahí para ti. Así que quiero enviarle también un saludito a muchas de mis clientes que son mamás. Muchas gracias, he visto lo que ustedes hacen por sus hijos. Tengo una clienta que tiene 94 años y todavía se preocupa por sus hijos. Los llama. Clienta mía, tiene 94 años y todavía busca a sus hijos. Todavía se desvela en la madrugada si sus hijos no han llegado. Todavía. Y eso es una de las grandezas de mamá. Mamá nunca va a dejar de ser mamá. Recuerde siempre eso. Así que hoy quiero, ¿verdad?, dejarle este mensaje claro. No esperemos una tragedia para valorar a la mamá. No esperemos una emergencia médica para empezar a ayudarla. No esperemos perderla para decirle cuánto mamá significa para nosotros. Llámala, visítala, escúchala y abrázala. Muchas veces, mamá, que mucho mamá molesta. Pero mamá siempre estuvo ahí para ti cuando tú molestabas de niño. Pero ella nunca te lo decía. Mamá tal vez estaba cansada y enferma ella, pero aún te cuidaba y te cocinaba mientras tú estabas enfermo. Así que busca a mamá, protégela y esté presente en los días que le quedan a mamá. Abrazar, como mencioné, ¿verdad? Llámala, visítala, escúchala, abrázala y también ayúdala a estar preparada con una buena orientación médica. Así que muchas de sus mamás, hijos que me escuchan, siempre lo digo a menudo, tengo clientas que sus hijos lamentablemente no se involucran en el día a día de su vida, en el día a día de su situación médica. Tengo clientas que hacen todo sola, todo solita, aún a su edad, y tienen complicaciones. Así que por favor, involúcrate un poquito más en la vida de mamá. Mamá lo dio todo por ti. Mamá lo dio todo por mí. Mamá lo dio todo por nosotros. Involúcrate un poquito más. Llévala a las citas médicas. Búscala, por favor. Entiende el plan médico de mamá. Muchos hijos no entienden el plan médico de mamá. No entienden cómo funciona el plan médico de mamá. Por favor, involúcrate en el plan médico de mamá. Y si no lo entiendes, llámame a mí. Yo me siento contigo. Mamá, no tienes que estar presente. Yo me siento contigo a explicarte, ver las necesidades de mamá y cómo trabajan los planes para mamá. También piensa en ese seguro de vida, que siempre me vas a escuchar hablarlo todos los sábados, de lunes a viernes, en los anuncios, donde quiera que tú me vayas, me vas a escuchar hablar de la importancia de los seguros de vida. Mamá estuvo para ti siempre, mamá siempre te ha cuidado. Así que yo te pido que tú te involucres un poquito más en la vida de mamá. No, aparte, ¿verdad?, que la visites, que la escuches y que la abraces, también ayúdala a prepararse con una buena orientación en los seguros, con una protección financiera, para que ustedes estén tranquilos. Hace un tiempito atrás me llamó una hija y me dice: José, yo no sé cuánto tiempo mamá va a estar presente, no sé cuántos años mamá me va a durar. Yo tengo mi vida, tengo mi hermana en Puerto Rico, tengo mi trabajo aquí, pero aún así, ¿verdad?, tengo que estar a cargo de muchas cositas de mami. Y una de esas cosas que me preocupa, José, es que el día que mamá ya no esté, o el día que yo tenga que preparar, ¿verdad?, La difícil etapa de lo que es un fúnebre, José, yo no tenga el dinero para preparar todo como se debe, o yo no esté preparada económicamente en el momento, José. Yo me senté con ella y le hice un análisis completo, y esa hija, después que hicimos el análisis, hicimos la reunión, comenzó a llorar. Me dijo: José, gracias porque me has aliviado de una carga más encima. y me has explicado la importancia, ¿verdad?, de cómo trabajan estos seguros fúnebres, estos seguros de vida para yo poder ayudar a mami en el futuro y a mi hermana en Puerto Rico. Así que si de esto se trata, radio oyente, hermanos que me escuchan, no se trata de un negocio, sí, sí, es mi trabajo, pero parte de mi trabajo también es educarlos a ustedes para que ustedes mañana estén preparados, para que ustedes sigan protegiendo a esa mamita bella, esa mamita hermosa que ha dado todo por ti, esa mamita que cuando tienes hambre la llamas y mami, cocinaste, y mami, sí, echa para acá, tengo un arroz blanco, habichuela, una chuletita. ¿Verdad que sí?
1: Hola, soy Yulisa y quiero enviarle un saludo muy especial a todas las madres en este día tan especial. Bendiciones.

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3: Gracia y paz o sean multiplicadas en el conocimiento de Dios y de nuestro Señor Jesús. 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